0: fíjate, yo a mí me gustaría destacar dos acciones o dos partes de esta idea. Es decir, primero, uno puede tener depresión y tener muchísimo dinero y muchísimo éxito. No tiene nada que ver. O puede no tenerla y vivir en la miseria. Es decir, que al final vamos a desligar esta idea de que uno se deprime cuando le pasan cosas. No, no, a veces no te pasan cosas y te deprimes. Eso es algo que tenemos que tener en cuenta. Segundo punto, ¿no? Claro. Hay una parte de exposición, hay una parte de sobreexposición, ¿no? En el caso de los deportistas, muchas veces de entrenamientos más allá de lo saludable incluso. La presión que se genera, ¿no?, para ese tipo de situaciones, ¿no? Vivirlo con esa sensación constante de sobrecarga. Y eso, ¿cómo lo gestionamos, ¿no? Yo creo que es muy importante, ¿no?, la gente que está con ese nivel de exigencia, ya sea porque es un deportista de élite o porque es un cantante, pero de alguna forma tiene esa exposición tan intensa, también tiene que trabajar esa parte de regulación emocional, pues probablemente mucho más que un trabajador del Banco Santander.
1: Muy bien contado, ¿eh?
2: Por un lado, los famosos tienen mucho trabajo porque es verdad, cada vez se habla más de la preparación psicológica que debería tener casi la misma importancia que la preparación física o artística, al menos hoy en día, porque muchas personas famosas, artistas o deportistas, viven sometidas a niveles de presión muy poco normales para cualquier ser humano. Y nosotros todo eso lo criticamos gratuitamente sin saber todo lo que hay detrás. Y esto, por ejemplo, en el caso del deporte de élite se ve clarísimo, porque un atleta como Usain Bolt podía estar preparándose durante años para jugarse todo en menos de 10 segundos.
1: Claro.
2: Ahí no solamente cuenta el físico, cuenta la capacidad de gestionar expectativas, el miedo al fracaso, la presión mediática, millones de personas observando el resultado. Es una presión tan fuerte. Totalmente. Que con los artistas ocurre algo parecido. Salir a un escenario, exponerse constantemente a la opinión pública o vivir pendiente del juicio de redes sociales requiere herramientas emocionales muy fuertes, porque la sobreexposición afecta al final a la autoestima, al descanso, a la percepción de uno mismo y hasta la identidad personal. Es que te puedes cargar a una persona.
1: Sí, sí, totalmente.
2: Por eso hoy muchos equipos deportivos y muchas figuras públicas trabajan con psicólogos, con terapeutas, especialistas en gestión emocional. Ya no se entiende solo como tener un problema, sino como una parte más del entrenamiento. Igual que se entrena el cuerpo o se entrena la voz, pues también, claro, hay que entrenar la cabeza.
1: Muy bien.
2: Para convivir con la presión, con la fama y con esa exigencia constante.
1: Muy bien.
2: Y quizá ahí está uno de los grandes cambios culturales, empezar a entender que la fortaleza mental no significa aguantarlo todo en silencio, sino aprender a gestionar entornos extremadamente exigentes sin destruirse por dentro. Entonces, esto no significa, como decía antes Javier, que la fama provoque automáticamente problemas emocionales, no. Pero sí puede intensificar vulnerabilidades que ya existen o generar un entorno muy difícil de sostener a nivel psicológico.
1: Claro.
2: Entonces, esto por un lado, esto es lo que la fama puede crear en la cabeza. Y ahora vamos a la otra cara de la moneda, que posiblemente es una de las partes más complejas de la fama. ¿Qué ocurre cuando los focos se apagan? O cuando una persona deja de ocupar el lugar central que ha tenido durante años.
1: Que ha tenido siempre, claro.
2: Claro, porque muchas veces pensamos que lo duro es llegar arriba, pero quizás lo más difícil viene después.
1: Claro.
2: Y eso también se ve mucho en el deporte de élite, con ese vacío que sienten algunos deportistas al retirarse. Y también en artistas que pasan de llenar estadios a vivir un aterrizaje muy brusco a una vida mucho más normal.
1: Sí, sí, sí.
2: Entonces vamos a ver cómo se reconstruye una identidad fuera de los focos.
1: A ver.
0: Es muy importante construirla durante los focos, durante el éxito, ¿no? Porque el problema muchas veces, lo que yo tengo la oportunidad de acompañar a muchas de estas celebridades, por decirlo de alguna forma, que en un momento de su vida, ¿no?, se apagan los focos, se acaba su élite deportiva y de repente pasan a un percentil 50 de vida, como digo yo, y entonces de repente tienen que adaptar su vida a un ritmo diferente, ¿no? Incluso entran en situaciones incluso económicas absurdas, ¿no? Yo creo que es muy importante tanto gestionar el éxito como gestionar el final del éxito. Es decir, al igual que le planteamos a la gente, ¿no? Oye, tienes que jubilarte y tienes que planificar cómo te vas a jubilar. Estas jubilaciones son mucho más sobrevenidas, porque suelen, sobre todo los deportistas, llegar cuando todavía son muy jóvenes. Entonces tienen que planificar y tienen que tener muy claro que el éxito es personal, pero va ligado a una acción. Es decir, el éxito no va ligado solo a la persona. En casos excepcionales, claramente sí, hay deportistas que van a ser, y cantantes que van a ser famosos de por vida, aunque dejen de, entre comillas, de ejercer. Pero tienen que gestionarlo, no el día después, sino meses o años antes.
3: Has nacido artista, lo sé, se te nota en la cara, tienes mucho poder.
2: Claro, esto ocurre en la música, bueno, en el cine, en la televisión, donde el reconocimiento puede ser muy intenso y luego cae en picado. Por lo tanto, el poséxito puede ser incluso más duro que llegar al éxito.
1: Sí, sí, sí.
2: Y eso puede ser liberador para algunas personas, pero también profundamente difícil para otras. Y socialmente hablamos mucho del éxito, pero poco del después. Parece que todo el mundo está preparado para acompañar a alguien mientras triunfa, pero no tanto cuando tiene que reinventarse, cuando tiene que acostumbrarse a ya no ser

0: importante o aprender a vivir fuera de la exposición constante, que eso tiene que ser, bueno, un tortazo gordo toda la cara, claro, en un lado y en otro.
1: Te toca gestionarte, claro, por supuesto.
0: Claro, entonces hemos avanzado mucho hablando de salud mental, pero quizá todavía no hemos aprendido a mirar el sufrimiento ajeno con humanidad. Aquí estamos viendo las dos partes, la parte del artista, la parte del famoso, la parte del deportista de élite. Y también por nuestra parte. Yo creo que Javier Quintero, que es jefe de servicio de psiquiatría y salud mental del Hospital Universitario Infantil Leonor de Madrid, nos ha abierto un poquito los ojos en este sentido.
1: Sin duda.
0: Que seguimos viviendo en una cultura donde la vulnerabilidad genera interés, comentario, consumo inmediato. Entonces, claro, pedimos honestidad emocional, pero muchas veces reaccionamos con juicio, con ironía, con crueldad, cuando alguien se muestra frágil de verdad. Y ahí está el tirón de orejas. Hablamos más que nunca de cuidar la salud mental mientras observamos el dolor ajeno bajo el foco de las redes sociales, de la exposición, de la opinión pública, y hay que tener mucho cuidado porque perdemos la empatía y podemos llegar a ser muy, muy crueles.
1: Sí, sí, tal cual. Pero muy importante y muy, muy interesante lo que nos has contado hoy, Rosa. Y encima, con esas canciones que nos has puesto, nos deja muy buen sabor de boca.
0: Pues yo me alegro porque yo escucho las canciones estas cuando he hecho este reportaje con Amaya en la oreja. Digo, joder, cómo me gustan, qué pedazo de artistas, cómo canta además, que siempre me gusta muchísimo. Entonces vamos a darles oportunidad y vamos a cortarnos un poco en redes sociales, porque yo creo que se nos va la cabeza.
1: Pues Rosita Rosado, estas cosas nos gustan mucho, ¿qué quieres que te diga?
0: Pues sí, yo creo que aprendemos todos un poco y bueno, de vez en cuando un tirón de orejas pues nos viene bien, ¿no? Para ponernos en nuestro sitio y ponernos también en la piel del otro, porque es que perdemos la empatía, es que vamos a una velocidad que criticamos sin pensar en la otra persona. Oye, párate un poquito a pensar, que puede que le estés haciendo daño, leche. Ponte en su lugar. Si es que ya no nos ponemos en el lugar de nadie.
1: Lo mejor la empatía es ponerte en su lugar. Imagínate que tú eres esa persona.
0: O por ejemplo, que Amaya fuera una amiga íntima mía. Claro. Es que yo lo sufriría mucho. Ya no solamente lo sufre la persona, es que lo sufre todo su entorno. Y también los chavales de la oreja, es que lo estarán sufriendo también todo lo que está pasando. Y aún así tienen lleno en Madrid estos días. O sea, que lo disfruten y nosotros pues vamos a caernos un poquito. O si criticamos, que sea críticas constructivas.
1: Es verdad.
0: ¿Verdad?
1: Rosa Rosado, mil gracias, de verdad.
0: Pues un besito, ponedores.
1: Un besito.
0: Adiós,
1: Rosa,
0: adiós.
1: Seguimos en COPE, seguimos poniendo calles.

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7: Seguimos poniendo las calles. Yo soy Carlos Moreno, El Pulpo. Es verdad, voy a hacer una reflexión en alto, además la voy a compartir con este experto, porque acampar, hay que decir que acampar ya no es lo que era. La nueva forma de entender las vacaciones ya no es lo que era. Es verdad que hubo un tiempo en el que la palabra camping remitía, digamos, a una tienda difícil de montar, a una linterna, una nevera portátil, una cierta épica doméstica. Y hoy, sin embargo, sin perder de todo, pues digamos, ese aroma de libertad, el camping, hay que decir que ha cambiado de escala, de lenguaje, ¿no? De ambición. Ya no se trata muchas veces, ya no se trata, bueno, pues de dormir al aire libre, sino de habitar temporalmente un paisaje.

0: de elegir un valle o incluso una playa, un río, ¿por qué no?, o un bosque como casa provisional. De cambiar de hotel por una cabaña de madera, de parcela bajo los árboles, de un bungalow, por ejemplo, o de una tienda glamping, o una pequeña arquitectura mínima pensada para desaparecer entre la vegetación. Hay que decir que la nueva generación de campings es verdad que no vende únicamente alojamiento, está vendiendo silencio, cielo oscuro, caminatas, baños de ríos, gastronomía cercana, rutas en bicicleta, descanso digital, noches con estrellas y mañana sin prisa. Y fíjate, te voy a dar un dato. En el año 2025, el sector del camping en España cerró con 49,7 millones de estancias, según datos recogidos por Hosteltour a partir del INE, que es una, hombre, yo creo que es una fase de estabilización tras el impulso posterior a la pandemia. Bueno, pues vamos a ver qué nos cuenta Pedro Madera, que es un experto en todo esto, y es el experto y él es el encargado en hacerlos felices con la experiencia que tiene él, pues de viajes, de aventuras, de disfrutar España al máximo, porque él lo controla todo, es el número uno. Pedro Madera, ¿cómo estamos? Muy buenas madrugadas.
1: Pues muy buenas noches y encantado de ver acá a mi amigo Carlos, tan profundo y casi como un consultor de turismo. Este, de verdad, es que vale, no, porque, para todo, querido amigo.
0: No, porque, vamos a ver, porque he accedido a los papeles que tú incluso haces y que tú disfrutas, porque tú esto te lo conoces muy bien. Y además, yo creo que en nada de lo que he dicho he engañado a nadie.
1: No, es que además con un tono, con una precisión, da gusto ver gente tan profesional. Y es verdad, yo reconozco que el libro este que he sacado sobre los mejores camping de España, que saqué en Navidades, pues para sorpresa incluso mía, no lo voy a presumir, no puedo, no voy a engañarme, está siendo un éxito de ventas, con lo cual te lo recomiendo, te lo haré llegar y me gusta ver que lo que has dicho, el camping no es lo que era. Yo recuerdo las primeras veces de acampada, y es que lo has resumido perfectamente. Montar la tienda era una peripecia. Desmontarla casi igual de arriesgado, porque sobraban cuerdas que se hacían nudos imposibles. Y realmente ahora el mundo del camping es que es otra historia, otros valores, incluso ese contacto de la naturaleza se mantiene, pero con una comodidad y un confort, que es que realmente hay sitios excepcionales. Y como siempre, y bien dices también, España es un país que por esa estructura que tenemos tan especial y zonas de tan poca densidad, es que es alucinante, porque duermes en sitios que no te lo crees. O sea, que es que dices, ¿cómo puede ser esto tan bonito y tan agradable? Pues existe, ahí estamos.
0: Muy bien, muy bien. Vamos a empezar por dormir junto al mar. A la gente le gusta dormir junto al mar, buenas playas, buena arbolada. Es que son cosas muy importantes.
1: Pues mira, dormir junto al mar, hay algunos campings estupendos. Yo, puestos así, hay uno que me encanta, que además nos van a criticar. Porque si yo te digo a ti, el Grove, ¿tú en qué piensas? En lo primero que piensas. Si te digo
0: en marisco.
1: Lo sabía. Es que, no, ¿cómo se nota? Como dice el refrán, la cabra tira al monte. Oye, pues mira, hay un camping o glamping, porque esto, lo primero que ha cambiado es por la denominación. Tú no lo haces camping, haces glamping, que tiene un punto de glamuroso que me encanta. Y uno de mis favoritos en España es el Camping Glamping Muñeira. Ubicación, pues en la carretera de Alanzada a San Vicente, kilómetro 2. O sea, esto sí que es dormir con la arena en los talones. Es un sitio súper especial y está en el Grove. En fin, si hablamos del Grove, pues ¿qué te voy a contar? Playa de Raíro, Rías Baixas, pueblos maravillosos, ambiente gallego, San Vicente de Omar, la fiesta del marisco, los arenales, un sitio único, la verdad, un sitio súper, súper, súper especial, y sobre todo esa sensación de tener una tienda tipo Mogambo, de esas tiendas tipo safari, junto a la playa, eso que tú, cuando viene la hora un poquito alta, ¡pop!, te cae alguna gotita, sí, y da una sensación de tremendo. Ese placer de levantarte por la mañana y el primer baño de mar para espabilarte, es que no tiene. ¿Por qué también me gusta? Bueno, pues porque es un ejemplo del concepto de glamping, y es esa mezcla de glamour, estilo, buena gastronomía, cerca del pueblo, se puede ir en bicicleta, con lo cual esa es una opción Perfecta, fantástica. Para mí una de las

0: favoritas que tengo.
1: Qué bueno, qué bueno. Bueno, ya tenemos uno de ellos. Si tuviésemos que encontrar otro, pues que tenga observatorio, que tenga experiencias diferentes, háblanos, Pedro, emocionanos. Yo creo que con las historias que nos cuentas hasta nos refrescas muchas veces, ¿eh?
0: Bueno, la otra noche dormí en él y te prometo que cuando llegué yo era un poco escéptico y la llegada, porque hacía años que no estaba por la zona y tal. Imagínate, Alta Garrocha o el Ampurdán, la zona de Peralada, la zona del río La Muga, Gerona, un sitio alucinante. Y me habían hablado muy bien de un camping que se llama Taiga Basagoda. Y ahí me fui yo, compuesto ahí con mi furgonetita, me fui allí. Oye, ¿qué sitio? Lo primero, la ubicación. Tuve que subir el curso del río Muga, que es esa mezcla de pueblos bonitos, con castillo, con puentes, con esas pozas de pueblo en el río, que los que la hemos disfrutado no hay nada mejor, eso de bajar, cambiarte el bañador y te das un baño. Además, esos baños de últimos de mayo que me di yo el otro día, te secas al sol ahí como un lagarto encima de la roca, un sitio estupendo. Y luego, pasado San Llorenç de la Muga, que es como se llama el pueblo, fui al Bañá. Yo fui realmente porque me habían hablado de que tenía un observatorio astronómico y para otro proyecto estaba buscando sitios para ver estrellas por la noche. Bueno, ¿qué sitio? ¿Qué ordenado? ¿Qué limpieza? ¿Qué moderno? Y me alojé en uno de, no en mi camping, sino en uno de los bungalows. De verdad, un sitio estupendo. Luego me he enterado que la cadena Taiga es una cadena de capital español, que tienen varios en España, y es un sitio estupendo, porque es esa integración de la naturaleza, de que tú estás como durmiendo, como metido en un bosque, los bungalows, súper ecológico del sistema, un buen restaurante, una buena piscina, una zona para niños y para chavales perfectos, y luego, bueno, un entorno de verdad brutal. Estuve en Boadella, estuve en Les Ponts, estuve en Albañá, y por la noche, de verdad, una sesión de astroturismo explicando, pero con un lenguaje sencillo y sumamente didáctico, las ventajas de saber mirar al cielo, saber explicar al cielo, y claro, no faltaba la broma, el eclipse, vamos a ver, que las estrellas están todas las noches, y el placer ese de una rechumaco mirando a las estrellas no se paga con dinero. Con lo cual, de verdad, gran descubrimiento, maravilloso, interior de la provincia de Gerona, por supuesto, buena escalivada, buena butifarra, buenos arroces, porque al lado, bueno, es que al lado tenemos Peralada, y yo me imaginaba la última vez que fui a Peralada, ya hace muchos, muchos años, a ver a Harry Belafonte, y dije yo, eso se lo tengo que contar yo a mi amigo el Pulpo, porque ya demuestra que tengo una edad, cuando yo me he disfrutado de ver cantar a Harry Belafonte en directo, y bueno.
1: Como
0: el Caribe, como el Caribe, con el estilo de Ampurdán, nosotros, la gente bien de Pedralbes, allí está una maravilla. Y luego, pues qué te voy a decir, me traje unos buenos quesos, unas buenas butifarras, unos arroces, vamos, que iba por un día y me quedé tres, luego ya cuando te pasen los gastos, pues ya hablaremos tú y yo, pero bueno.
1: Oye, también en Galicia, a pie de playa, se pueden disfrutar de unas playas maravillosas. Antes de hablabas de Ogrove, pero es que Ogrove tiene un montón de cosas,
0: Bueno, Ogrove como destino a mí me parece fantástico. Y luego, además, al lado de todo este movimiento del camping, Galicia se ha convertido, y yo creo que en parte al cambio climático, claro, es que Galicia ahora tiene muchos días de sol, y antes hablaba del camping del Grove, que me parece fantástico, pero hay uno a las afueras de Vigo, con las tiendas de campaña tipo Mogambo, que parece ahí que está Greg Kelly y Carl Gable con la pantera encerrada dentro de la jaula, es que bueno, eso sí que es el estilo, y ese estilo de blanco y negro de peli clásica, pero con las comodidades actuales, y me parece también eso. De todos modos, en Galicia tengo un sitio que ahora, este verano, que seguro que muchos oyentes están preparando el Camino de Santiago, llega el momento este, otra cosa, que parece que el Camino de Santiago lo ponen y lo quitan todos los años. No, el Camino de Santiago está todo el año, lo podemos disfrutar. Bueno, pues hay en un pueblo que se llama Sarria, en Lugo, en el interior, ¿no?, en la costa, en el interior, hay un pueblo que ya el nombre me parece fantástico. Leira 116. O sea, es como una mezcla entre enclave mágico y desarrollo cósmico. Es un sitio estupendo. Bueno, pues ahí, en pleno corazón, se encuentra una finca que es casi hectárea y media, imagínate, como tres campos de fútbol, al lado de en pleno camino de Santiago, que es la ubicación perfecta para descubrir, por ejemplo, la Ribera Sacra. ¿Que te interesa la navegación por los cañones? Los cañones del Stil. Para conocer todo la Galicia en el interior, probar los quesos, los vinos del barco de Valdeorra. O sea, tú lo quieres probar todo y tal, te ubicas ahí y de excursiones de 20, 30 kilómetros y lo puedes descubrir. Y la verdad es que a mí me encanta este sitio porque es como una especie de campamento turístico, claro, como un campamento nómada, pero con estilo. Y esto marca la diferencia. Si a eso le unes la componente espiritual del Camino de Santiago, me parece...
1: qué bueno.
0: Me parece brutal. Y en este sitio, bueno, en el primero que te hablaba de Taiga, perfecto. Pero en este es que parece que el paisaje... O sea, está tan integrado el espacio dentro del paisaje que dices, oye, no, yo me quiero quedar aquí, porque es que no hay prisas. Entonces, la excusa de siempre los peregrinos, ya sabes, es que las botas me han hecho daño. Si vas por un día, te quedas tres y claro, haces un trabajo de campo, pues probando las cosas de la zona. ¿Para qué no vamos a engañar? Porque ya es que de Sarria a Santiago no queda nada, ya el éxito está garantizado, los pecadillos se te van a perdonar, porque ya estás ahí, es que ya lo sientes, y tú llegas ahí como un señor hecho un pincel, con la camiseta limpia y el pantalón bien planchado. Porque lo que no puede ser es siempre ir de peregrino, pero el Camino de Santiago es una piltra fumada. O sea que, tercera recomendación, muy buena, muy interesante y seguro que nos va a gustar también.
1: Desde luego que sí. Entonces ya tenemos Galicia, el camping Muñeira y demás, y luego también tenemos que avanzar porque en el Camino de Santiago, fíjate, o sea, si nos acercamos a Sarria, que la acabas de mencionar, vamos a disfrutar un montón. A Leira, por ejemplo, dicen que hay descanso contemporáneo por allí, ¿no, Pedro? Esa zona la conoces muy bien porque has hecho unas cuantas veces el Camino de Santiago.
0: Luego hay una parte que es la parte arquitectónica. Por un lado, la arquitectura, lo que llamamos la arquitectura popular. Hay una colección de pazos súper bien cuidados, de pueblos muy bonitos que han mantenido, que han recuperado esta arquitectura del granito maravilloso. Y luego está una cosa que a mí me sorprende siempre en Galicia, sobre todo porque encuentro cosas que están... Bueno, muchas de ellas no salen ni en Google, que a mí esto es lo que más me emociona. Algo que no sale en Google ya merece la pena visitarlo, ¿no? Es que toda esa arquitectura de iglesias con cruceros que aparecen de pronto en el cruce de un camino. Porque no sabes muy bien si vas para la derecha o para la izquierda, pero el sitio es tan bonito que te quedas ahí. Y esa sensación de inhóspito y de carácter gallego, de divertido, pero además de retranca, de esos kilómetros que parece que tienen más de 1000 metros, se nos enfadará algún amigo de Galicia, pero es que es así, es que la distancia no se mide en kilómetros, se mide en tiempo. ¿Cuánto tiene allí? 15 minutos, pero si son 6 kilómetros, sí, pero son 15 minutos, es que no puedes ir más deprisa. Y es que te vas a encontrar además dos vacas, un paisano, un señor que te invita un vino, un señor que te... Y eso no tiene precio. Ay, Dios mío, Lander, que va a acabar conmigo.
1: La humedad
0: y
1: del mar.
0: Algo parecido sucede en el último camping que os quiero recomendar. Mira, está en el río Matarraña. Es una de las zonas más bonitas de Teruel. Lo llaman la Provenza Turolense. Vamos, tiene esto parecido a la Provenza, lo mismo que yo, parecido a un dinosaurio. Esto es un sitio único. Está en el pueblo de Valderrobres, que es un pueblo maravilloso, lleno de palacios, de edificios, de piedra, en un entorno único. Bueno, pues ahí... Ay, Dios mío. Cuando sigues por la vía verde del Val de Zafán, llegas al camping El Roble, que me parece un ejemplo de este nuevo concepto de camping que os estaba diciendo. Agradable, bonito, integrado, perfecto como base de operaciones, perfecto para caminatas, perfecto para bicicletas, perfecto para la vía verde, perfecto para evitar la alergia como yo, en fin... Una maravilla y que...
1: A mí es que me hace mucha gracia que esto pase en directo en la radio. Por eso no me quejo ni voy a decir que pares. Porque a mí me hace mucha gracia cuando alguien está hablando que le entre la tos. Me parece muy real.
0: Bueno, es que no solo la tos, me entran unos estornudos que yo no sé qué me estáis poniendo en la onda. El wifi, seguro que me estáis echando algo, vamos, para acabar conmigo. ¿Queréis unirme profesionalmente? ¿No me quieren renovar para la temporada que viene? Menos mal que los ponedores...
1: vaya espectáculo hoy, ¿eh?
0: Hombre, es que la unidad móvil de Cope la Moraña me tiene hoy loco aquí, donde estoy. A estas horas que me puedo subir pulpo. En fin.
1: Yo creo que es el olor a marisco, a lo mejor, que ya empiezas a tener alergia. ¿Puede ser? No tengo ni idea.
0: Aquí donde estoy, lo más cercano al marisco es un sitio que está en Medina del Campo, que se llama La Mejillonera, que a mí me hace mucha gracia. Estos sitios de marisco que están ahí en la Castilla más profunda, La Mejillonera de Medina del Campo. No, aquí no se los... Ya me gustaría estar en el Brode ahora, de verdad. Bueno, volviendo a Valderrobres, que nos dispersamos, amigo Carlos. El camping este está estupendo. Está como a 2 kilómetros del pueblo de Valderrobres. Está a orillas del río Matarraña, rodeado de pinares, cerca de los puertos de Beceite, cerca de lugares como el Parrizal, la Pesquera, el embalse de Pena, que me encanta, el Sal, y lo que he dicho antes, la vía verde del Val de Zafán. Eso es una excursión perfecta para hacer en bicicleta, en familia, y por esto os digo, si queréis un campe moderno, que no es una mega ciudad, que tiene una escala humana perfecto para tener controlados a los niños, para descubrir nueva gente, el Roble, la Matarraña, y disfrutar simplemente de cielos limpios, un ambiente natural mágico, y luego disfrutar de Teruel, que sabéis que sigue siendo una de mis provincias favoritas y que es algo, vamos, fundamental para disfrutar de unas vacaciones de primavera, verano, otoño o invierno.
1: Maravilloso, maravilloso. O sea, es que nos tenemos que mover, tenemos que disfrutar de lo que España nos ofrece, y a veces nos quedamos enquilosados en las mismas zonas y hay que seguir avanzando. Pedro Madera, ¿algún sitio que dentro de nada nos vayas a contar para que estemos prevenidos, preparados, para que vayamos preparando la caravana y ese tipo de cosas que nos haga sentir bien?
0: Hombre, pues la semana que viene, hoy es jueves, la semana que viene creo que tengo turné gastronómica, con lo cual lo voy a hacer. Posiblemente, no es seguro, pero vaya a hacer un estudio comparativo de sidras y de chacolí.
1: Qué bien, Robert.
0: ¿Qué te parece la mezcla? Lunes, martes, sidra, miércoles, jueves, chacolí. Y ya sabes, donde hay sidra y alegría, con lo cual son territorios que tú conoces bien.
1: Desde luego que sí.
0: Asturias, patria que... Quesos de arriba, quesos de abajo, y luego, pues si voy al Chacolí de Álava, pues tengo un estudio comparativo de la patata, que es que, de verdad, estoy enamorado de la buena patata. Hay que declarar la guerra a la patata esa ultra congelada, ultra procesada. El saber que llegas a un bar y que te ponen unas buenas patatas fritas con dos huevos fritos al lado, claro, recién fritas, con buen sabor, que le sientes, es que eso hambre. Mira, me tomé precisamente el otro día en un camping unos buenos huevos fritos con patata y chistorra. Vamos, una maravilla. Oh. O sea, salvé la tarde cuando yo no creía. O sea, que la semana que viene, si os parece y me autorizas y me pasas la hoja de gastos de la semana anterior, pues a Colín y sidra para hacer un estudio comparativo.
1: Tomo nota y te paso la hoja. Pero no te excedas, que aquí somos de la cofradía del puño, ¿eh?
0: Hombre, ya lo sabemos, nada, un cocodrilo en el bolsillo, como dicen todos los escoceses, ahora que tenemos ponedores.
1: El gran Queridos Pedro amigos. Madera, de Ruta por España y compartiéndolo con todos los ponedores. Pedro Madera, un abrazo bien fuerte, hasta la próxima semana.
0: Hasta la semana que viene, adiós.
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0: Las 4, las 3 en Canarias.
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0: En poco más de 6 horas, el Papa León XIV aterrizará en nuestro país. Lo hará en Madrid, en la primera parada de su viaje apostólico a España. Nada más llegar empezará su apretada agenda por la capital, Mónica Álvarez.
3: A las 10:30 está previsto que el Papa León XIV aterrice en el aeropuerto de Madrid-Barajas, donde va a ser recibido por los reyes de España y autoridades, entre ellas la presidenta de la Comunidad de Madrid, Isabel Díaz Ayuso. Desde ahí arranca una mañana muy centrada en actos institucionales, con ceremonia de bienvenida en el Palacio Real, donde va a ofrecer su primer discurso oficial ante las autoridades, sociedad civil y miembros del cuerpo diplomático. Ya por la tarde, a las 6, visitará el CEDIA 24 horas de Cáritas Diocesana en el distrito de Carabanchel, donde charlará con voluntarios y personas en situación de exclusión social atendidos en el centro. Y por último, a las 8:30 de la tarde estará en la Plaza de Lima, al lado del Estadio Santiago Bernabéu, donde tendrá lugar uno de los actos más multitudinarios de esta visita a España, la vigilia de oración con los jóvenes.
0: De cara a estos días y hasta el martes, que es cuando el Papa se va a Barcelona, hay montado un amplio dispositivo policial desplegado. Detalles, Juan Baño.
4: Estamos en la fase crítica del despliegue coordinado desde el centro de mando de la policía en Canillas. León XIV entrará a la capital de España entre el amarillo y el verde olivo de la Guardia Civil de Tráfico, con el teniente Cano al frente del destacamento especial.
5: Nosotros somos la rama más exterior, pero nosotros, como Guardia Civil de Tráfico, vamos abriendo la caravana y cerrándola.
4: Trabajo a pleno rendimiento ya de todos los dispositivos. La Comisaría General de Información vigila redes y el espacio ciber. Juanjo, inspector jefe.
6: Hay mucho sobre la visita, pero en que nos inquiete hay muy poco. Hay mucha ilusión con la gente, muchas ganas de la visita. Lleva unos años sin venir un Papa a España. Yo lo que más veo es esa gente muy ilusionada.
4: Presencia policial muy visible sobre el terreno. Ricardo, portavoz.
7: Va a haber patrullas en el metro de Madrid, va a haber patrullas en autobuses, va a haber patrullas en los trenes de cercanías, tanto uniformadas como no uniformadas. También tendremos en cuenta esa presencia no uniformada para evitar carteristas.
4: La caza del carterista o evitar cualquier agresión, la policía se pone en lo peor para que podamos disfrutar de esta visita del Papa.
0: El Partido Popular ve imposible que Pedro Sánchez no estuviera al tanto de la actividad de la fontanera, Ley de 10, dentro del partido. Su secretario general es Miguel Tellado.
8: Imposible creer que Sánchez no estaba al corriente de todo. En el sumario aparece una y mil veces referencias a Pedro Sánchez.
0: Emiliano García Page, presidente de Castilla-La Mancha, ve posible que Sánchez no estuviera informado de la actividad de Leire.
9: Sí, es posible. Sí. Lo que sí importa de verdad es que la gente lo pueda creer.
0: Y los profesores catalanes han convocado una huelga coincidiendo con la visita del Papa y con los exámenes de selectividad, Mar Puerto.
10: La huelga de docentes en Cataluña ha vuelto a sacar este viernes a miles de profesores a las calles de Barcelona para reclamar más recursos para la educación pública y mejoras en sus condiciones laborales. Los sindicatos convocantes, entre ellos USTEC, CGT, COS e Intersindical, contrarios, por cierto, al preacuerdo alcanzado la semana pasada entre el Departamento de Educación y otras organizaciones sindicales, han anunciado una nueva jornada de huelga para el próximo 9 de junio, coincidiendo además con el primer día de la visita del Papa León XIV a Barcelona. Los sindicatos han pedido al departamento que se reúna con el comité de huelga y advierten de que si no hay avances en las conversaciones con la administración, las movilizaciones podrían intensificarse aún más en las próximas semanas.
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0: Enrique Riquelme elige a Jürgen Klopp para el banquillo del Real Madrid. Román Ruiz.
11: El candidato a la presidencia del Real Madrid ha emitido un comunicado en el que asegura que si sale elegido presidente, su director deportivo Raúl González Blanco se pondrá en contacto con el técnico alemán. Así ha agradecido Riquelme a las leyendas que se hayan unido a su proyecto.
12: Seguimos trabajando para poder dar toda la información de hacia dónde vamos a ir. Aparte de esto, también quiero dar las gracias, sobre todo, por la valentía de los 4 leyendas y capitanes del Real Madrid, como don Vicente del Bosque, Raúl, Hierro e Iker. Buscan lo mejor para el Real Madrid y jamás permitirían que nada malo sucediese al Real Madrid estando ellos aquí.
11: La selección española ya está en Chattanooga para iniciar la concentración del Mundial y en segunda división arrancan los playoffs de ascenso con la primera semifinal entre Castellón y Almería a las 9. En motor, a las 3 arranca el sprint de MotoGP en Hungría y a las 4 la quali de Fórmula 1 en Mónaco.
0: Gracias, Román. Sigues en COPE poniendo las calles.
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13: Fíjate, voy a hacer una reflexión en voz alta, porque es verdad que hay pasiones que no entienden de horarios, que el fútbol es una de ellas, por ejemplo, sin duda, eso nadie lo pone en duda, pero es verdad que el fútbol ya no solamente son 22 personas corriendo detrás de un balón, ni siquiera los títulos que brillan en las vitrinas. El fútbol, si nos damos cuenta, es sobre todo la memoria, las historias de los hombres y mujeres que lo han hecho grande. Y si alguien en nuestro país, que sepa contar esas historias con rigor, con elegancia, con esa sabiduría que da el haberlo visto casi de todo en nuestro siguiente invitado. Lo digo más que nada porque lo disfruta una barbaridad. Yo creo que es una de las firmas más respetadas del periodismo deportivo. Es compañero de esta casa, de Tiempo de Juego, del Partidazo, y hoy viene a presentarnos su obra más monumental. 366 futbolistas de todos los tiempos que han hecho historia. Es un viaje fascinante a través de un jugador para cada año, donde conviven, lógicamente, mitos de blanco y negro con los héroes modernos. Don Alfredo Relaño, total nada, bienvenido a Poniendo las Calles.
14: Hola, muy buenas noches, Pulpo. Que sepa que soy ponedor. Aunque nunca me he dado a ver, pero lo escucho mucho, el programa me informa mucho, me distrae mucho, me cae muy bien esa jocosidad alegre de la risa de Beatriz,
13: de Bea,
14: se llama, ¿no?
13: Sí,
14: de Bea.
13: Sí.
14: Y bueno, que estamos hablando entre amigos, aunque no nos hayamos conocido hasta ahora, estamos hablando entre amigos.
13: Es verdad, por supuesto. Lo primero, bienvenida a esta casa, que ya es la tuya. El reconocimiento es máximo. Y luego, cuando, claro, vienes aquí con mostrando paquete, y el paquete en este caso son 366 futbolistas, porque impresiona el tamaño de este libro. Yo no sé cómo se enfrenta alguien a una obra así sin que le tiemblen los recuerdos y las emociones por dentro, Alfredo.
14: Bueno, es la tercera vez, fíjate, porque me pidió la editorial que hiciera un libro sobre los mejores jugadores de la historia. Eso es muy discutible. Ajá. ¿Cuántos? Los que tú quieras. Entonces yo había hecho ya 366 historias de fútbol que deberías conocer, que tiene el raro mérito de que es una en cada día del año, pero quiero decir que si hoy es el día que sea hoy, no lo tengo en la memoria, lo que salga hoy en aquel libro es algo que ocurrió un día tal como hoy en cualquiera de los 150 años de existencia del fútbol. O sea que es un viaje para adelante y para atrás, y a través de eso se hace una visión completa del fútbol. Luego hubo unos sobrejos olímpicos, hice 366 historias, ese ya no con ese salto adelante atrás, sino una cosa ordenada, y aquí dije, bueno, pues para que haga colección, pues 366. Es una pechada, pero ahí está.
13: Sí, sí, sí. Luego además, estoy viéndolo, has seleccionado exactamente 366 futbolistas, uno para cada día del año, pero sobre todo teniendo en cuenta la cantidad de talento que ha pisado en los estadios del mundo. ¿Cómo ha sido, Alfredo, ese proceso de selección? ¿A qué leyenda, por ejemplo, te dolió más dejarle fuera de este calendario de fútbol? Porque claro, alguno estaba diciendo, pues es que no tendría que dejarle, pero le he dejado fuera.
14: Claro, es muy difícil, y además cada uno va a echar en falta jugadores que están en su corazón. Por ejemplo, cuando yo empecé a ir al fútbol, el que más me sacaba de casa era Velázquez, del Real Madrid, y no lo he llegado a incluir. No he incluido a Mitchell, que estuvo en mi boda. No he incluido a Sanchís, que es compañero de esta casa, de la Quinta del Buitre, este utragueño. No incluido, me presentó el libro Jorge Valdano con Iñaki y Gabilondo. Joder. Y me dijo, bueno, luego le comentó a un amigo, hay que tener valor para tener un amigo, somos amigos Valdano y yo desde hace 30 años. Y para tener un amigo campeón del mundo, que ha metido un gol en la final, no meter en el libro y además convocarle a que le presente el libro, lo decía con humor, porque tampoco está Valdano, ¿no? Es una selección, yo he hecho una selección por mi cuenta muy honrada. Sabiendo de los jugadores que yo no he visto, que hay bastantes ahí, yo he visto a todos de Kubala para acá. ¿Kubala para qué? Kubala pues jugó, llegó a España en el 50, de ahí para que he visto a todos, jugó hasta el 62, 63. Uh-huh. Y los antiguos, pues siempre he hablado mucho de fútbol, he tenido muchos libros, he comprado libros en Londres, en Sport Pages, en Tottenham, que había una librería, no sé si hay todavía, en estas librerías de Viejo, de Corrientes, que había toda la noche abiertas, que había muchos libros de fútbol, enciclopedias de fútbol americano, y los que, aquellos cuyo nombre han traspasado mi historia y he podido conocerlos, he ido metiendo, tal, y hasta... Y bueno, eso, los que han tenido un impacto, aparte de ser los mejores, los que han tenido un impacto en el desarrollo del fútbol.
13: Oh, madre mía. Qué goza Alfredo Relaño poniendo las calles esta madrugada con nosotros. Además, Alfredo, tú conoces muy bien las entrañas del Real Madrid. Y en este libro, ocupan, digamos, un lugar de honor los grandes mitos. Uh-huh. Si tuvieras que, si tuvieras que explicarle a un oyente joven, a un, yo siempre divido la audiencia en dos partes, ¿no? Que son la gente que nos escucha después del partidazo, que es sobre todo gente joven, estudiantes, que se van quedando dormidos y que terminan de poner las calles con nosotros a eso de las 2:30 de la mañana, lo que nos dan los datos de audiencia, ¿no? Y luego, pues, los más maduros, ¿no? Los ponedores de toda la vida. Pero si tuvieras que explicarle a un oyente joven, de los que escuchan el partidazo, que solo ha visto ganar a Cristiano Ronaldo, a Vinicius, claro, ¿qué le cuentas de Alfredo Di Stéfano? ¿Por qué cambió no solamente la historia del club blanco, sino la forma de entender el fútbol moderno en Europa? ¿Eso cómo se maneja?
14: Sí, Di Stéfano fue un jugador... uno se puede hacer una idea de cómo jugaba. Claro, no hay películas que le hagan justicia porque no se filmaba tanto ni tan bien como ahora, ¿no? Con 5 cámaras. Pero era un jugador que hacía las tareas, para hablar de jugadores recientes, casi inactivo, de Casemiro, Zidane y Ronaldo el Gordito, todo en una pieza y todo en todos los partidos.
13: Ronaldo el Gordito.
14: Ronaldo el Gordito, por distinguirlo, es cariñoso este. Es que, claro, salía luego Cristiano Ronaldo. Yo siempre me he cuidado de a Cristiano Ronaldo ponerle Cristiano Ronaldo, porque Ronaldo hubo uno.
13: Ya.
14: ¿No? Y hay confusiones. Sí. Y quiero decir que él estaba en el mediocampo, quitaba... daba seguridad ahí, transitaba y creaba el juego y conectaba como Zidane, con esa misma elegancia de cisne, sí, que tiene Zidane, y era concreto como Ronaldo, y era un jugador de un gol por... Haciendo todo eso, era un jugador de un gol por partido en los, sí, mejores años, ¿no? O sea, hacía todo lo que tenía que hacer un 9. Esa era la excepcionalidad de Di Stéfano, que hacía 3 funciones en una. Digamos que el Madrid jugaba no con 12, con 13. Y aparte tenía un poder sobre los compañeros, sobre el público, era una personalidad casi intimidatoria, ¿no? Claro. Era un jugador... Mira, Iñaki Gabilondo... Uh-huh. Que no es madridista, es de la Real, y por ende de ser algo sería antimadridista. Dice que cuando le pregunta a alguien quién ha sido el mejor jugador de la historia y no lo dice Di Stéfano, ya sabe que ese es lo bastante joven como para no haber visto jugar a Di Stéfano. Para
13: qué bueno, idea. Qué bueno.
14: Y todos los que jugaron en torno a él, el ya fallecido Luis Suárez, por ejemplo, fue jugador, claro, que está ahí entre los mejores. Siempre decía que cuando le preguntaban el juego en el Barça, le preguntaban mucho por Messi, si era el mejor de la historia, el mejor de la historia fue Alfredo. Él le ponían todos los partidos, le ponían 2 encima, y aún por encima de eso armaba el equipo y metía el gol y tal. Para los que hemos vivido eso, no hay duda todavía. Hemos visto a todos los demás después, ¿no?
13: Hay una idea, Alfredo, hay una idea muy bonita en el libro, me gusta bastante, ¿no? Que es que el fútbol no se entiende solamente por los títulos que se han conseguido o por las estadísticas, sino por las historias que dejan quienes lo jugaron, las personas. Me gusta mucho eso. ¿Eso es a lo mejor lo que diferencia a un gran jugador, Alfredo? Las historias, cómo son esos futbolistas, que luego se conviertan en inolvidables. ¿Consideras que esto sería así?
14: Sí, los que llegan ahí, todos los que están en ese libro y muchos más, ha sido gente que ha sido comprometida con la vida, por así decir, ¿sí? Porque si no, no llegas a estar tan... Ten en cuenta que al fútbol jugamos todos, prácticamente, todos los del sexo masculino hasta no hace mucho, y ahora también muchas del sexo femenino, ¿no?
13: Sí, muchas chicas.
14: Y llegar, pasar todo ese filtro es una cosa impresionante, y los que llegan es porque tienen mucho amor a la vida y viven las cosas con mucha intensidad, y también cometen los errores con mucha intensidad. Tenemos ahí a Manuel, el caso de Maradona, que fue una perfección, una belleza jugando, y luego fue un ejemplo también para la juventud, se puede decir, en el sentido de que nos enseñó qué es lo que no se debe hacer exactamente, y cuáles son las consecuencias de hacer ciertas cosas que no se deben hacer, cómo se puede malograr una vida que podría ser... Maradona podría estar siendo recibido por jefes de Estado, reyes y papas, dando vueltas al mundo y dejándose contemplar, y ya no está entre nosotros, sin embargo, ¿no?
13: Es un poco lo que le pasa también a los políticos, ¿no? Que la gente vota a un político en concreto, luego se van descubriendo casos y te cargas la carrera y la idea que habían conseguido por parte de la población. Con Maradona a mí me pasó lo mismo, o sea, le tenía como un ídolo, y luego fíjate la vida cómo le cambió, ¿verdad?
14: Sí, Maradona dejó Gatti una frase muy bonita. Es como un gato que le sube a un árbol y nadie le dice cómo hay que bajar. Maradona desde los 16 años la familia dependía de él, les dieron una casa por él, cuando fichó por Argentinos Juniors y tal. Pero no me compares a los políticos con los futbolistas. Porque los futbolistas saben hacer una cosa, que es jugar al fútbol.
15: Claro.
14: Los políticos lo que saben hacer, lamento hablar así, pero es medrar en sus organizaciones y trampear. Digamos que esa es la habilidad que más te hace progresar ahí. No es que todos progresen y sepan solo eso, pero digamos eso es lo que se impone y así vamos viendo las cosas que vamos viendo, ¿no? Pero bueno, este paréntesis me ha desagradado hacerlo, también te lo digo, ¿eh?
15: No, claro. ¿Y ha habido alguna historia de algún futbolista, a lo mejor, que haya triunfado y tenía el graduado escolar y poco más? Te quiero decir que pero ha sido luego un animal del deporte.
14: Sí, ha habido bastantes. Ten en cuenta que muchos proceden, sobre todo tiempo atrás, muchos proceden... Claro. De condiciones muy humildes.
15: Claro.
14: Tiempo atrás hasta sin saber leer, ¿no?
15: Claro.
14: Ha habido muchos que han, además, es un motor de voluntad también el haber vivido escaseces de pequeño y salir adelante, pues salir adelante es muy difícil. El fútbol es muy sacrificado, son muchos esfuerzos, es muy fatigoso, hay que tener la moral en alta cuando todo va mal. Hoy en día lo vemos en televisión como una cosa catódica, muy, muy codificada y que se... Y que parece a mí, pero se juega en campos muy duros, con hoyos, con viento en contra, con lluvia, con malos arbitrajes, pegándote patadas. Es muy difícil sobresalir en fútbol. Y ha ayudado bastante en peores épocas que esta a redimirse escapar de la pobreza, de la peor miseria a muchos jugadores, ¿no? Hay muchos que no han tenido, pero sí hace falta una inteligencia natural, ¿eh? Y una viveza, una inteligencia natural.
15: Alfredo, da gusto escucharte, macho.
14: Muchas gracias. A ti también.
15: Da gusto, porque, o sea, te quiero decir que lo cuentas tan bien, eres tan elegante, tienes tantos datos que incluso a la gente que le pueda gustar más o menos el fútbol o los deportes, o incluso la temática que estamos hablando, lo cuentas con emoción, con criterio. Me encanta, o sea, tenemos mucha suerte de tenerte hoy poniendo las calles aquí en la cadena COPE, al igual que hay mucha gente... que considero que es un privilegiado por haber coincidido en viendo el deporte, viendo las ligas, viendo los campeonatos, con Lionel Messi, con Cristiano Ronaldo. Yo no sé si hemos sido conscientes de ese privilegio, Alfredo, de ver convivir a dos monstruos así durante tantos años.
14: Claro, eso ha sido un privilegio, no ha pasado nunca. Si ves en la portada del libro, hay los 6 que yo considero mejores, luego hay otros 20 que son semidioses y 340. Bueno, pues esos 6 se han sucedido en el tiempo. Fue primero Di Stéfano, luego Pelé, coinciden muy poco. Di Stéfano está cerca, ha pasado los 30 cuando aparece Pelé. Después de Pelé viene Cruyff y es lo mismo. Llegan a jugar enfrente en un trofeo Carranza aquí, cuando Pelé ya terminaba en Santos y Cruyff empezó. Y luego vino Maradona y dos juntos, dos genios como Cristiano y nunca han coincidido en edad, en tiempo. Han sido casi coetáneos. Bueno, coetáneos, son 2 años y medio lo que les separa. Y encima los hemos tenido aquí. Y encima en Madrid, en el Barça. Y encima en un Madrid, en un Barça emergentes, en un momento en que después de la Ligue Beckham, esto se ha quedado para 10 o 12 equipos, y dos de ellos son el Madrid y el Barça. Hemos vivido un periodo sensacional, fastuoso, y ha sido un empujón para el fútbol muy bueno, para el fútbol español muy bueno.
15: Claro, totalmente. Además, digamos que tú defiendes mucho, Alfredo, la idea del fútbol como memoria emocional, ¿no? Que además es compartida. Yo no sé si el fútbol se recuerda más por lo que sentimos que por lo que ocurrió realmente, porque a veces mi padre, ya en paz descanse el pobrecito, era tan del Real Madrid. Uh-huh. O sea, ahora que estoy colocando pues archivos personales de él, tiene tantas cintas VHS de partidos que se grababa perfectamente ordenados, documentados. Entonces, él decía, no, es que esto es historia, esto es cultura. Estas victorias se tienen que guardar. Yo no sé si el fútbol se recuerda más por lo que sentimos que por lo que realmente luego ocurre.
14: Sí, por lo que sentimos. Alguien dijo, no me acuerdo, algo sobre una postal que te envía a la infancia. Cuando no me acuerdo
15: qué bueno.
14: Cada partido es una especie de postal que te envía a la infancia. Mira, a mí todavía me pasa una cosa, ahora que tengo, cuando yo me encuentro en presencia de un futbolista reciente, que por cuya edad podría incluso ser mi nieto, mucho que yo me siento niño, me siento en la piel de los 12 años, me siento como cuando veía a Mancio, yo tenía 12 años y veía a Mancio que tenía entonces 25 y pensaba, este tío es el Novamás. Yo venía a veces de aquí al lado, de la calle Venezuela, tenía el Madrid, ¿sí?, el club, ¿sí?, y tenía un había un frontón donde jugaban al baloncesto, donde empezaron el baloncesto, y aquí se reunía el Madrid los viernes por la tarde, uh-huh, para ir al coche cama, si iban fuera, o para Atocha, o para coger el autobús para ir a Navacerrada, si venían en Madrid. Y algunos amigos todavía más apasionados que yo, alguna vez me hicieron venir, cruzar el Retiro. Yo tenía el colegio en Sainz de Baranda, al otro lado, sí, de Sainz de Baranda, no, en Jorge Juan. Cruzamos el Retiro por verles pasar cuando venían vestidos de paisano para presentarse al club, firmar la tal, y luego les subían y les iban al autobús o los llevaban a Barajas y los veía pasar. Y yo todavía, cuando veo futbolistas de ahora, me siento en esa piel de los 12 años, como cuando pasaba con una aura divina, así, envueltos en un halo. De privilegiados, los, no te digo Di Stéfano, que también le llega a ver, ¿no? Pero son hasta los más jóvenes, Amancio.
15: Madre mía, ¿cómo era el Madrid de aquellos momentos, Alfredo?
14: Bueno, era absolutamente ejemplar en todo, ¿no? En eso ha perdido el Madrid. En otras cosas ha ganado. En muchas cosas Florentino ha resucitado la obra de Bernabéu. No la ha mejorado, pero la ha resucitado. Pero era muy ejemplar, cuidaba mucho la conducta, cuidaba mucho el estilo, tenía un afán luchador que implantó Di Stéfano, de manera que no valía rendirse, no valía ningún jugador que no sintiera que era imposible perder. Luego podían perder, pero si perdían estaban hasta el último instante. Eso es lo que valora Iñaki Gabilondo. Me decía, yo he visto un Madrid, no como el que tú has visto, de blanco, jugando en el Bernabéu, dominando, tal. Yo he visto un Madrid de azul, en el barro que metíamos en Atocha, intercambiando patadas con la Real y tal, y le embarraban a Gento, sobre todo la banda, y a pesar de todo nos ganaban. Ese espíritu de lucha es lo que ha distinguido al Madrid siempre.
15: Claro, qué bueno. Estamos en la cadena COPE, estamos poniendo las calles. Alfredo Relaño, don Alfredo Relaño, con nosotros hablando de, bueno, pues de su última publicación, que es una mega publicación. Es un libro apoteósico, es un regalo para este verano perfecto para tus hijos, para tus nietos, para ti mismo, para la gente que le guste el fútbol. Este libro se llama 366 futbolistas de todos los tiempos que han hecho historia. Está perfectamente documentado, maquetado, está muy trabajado. Luego aquí me doy cuenta muchas veces que más allá de los focos, también de los títulos, ¿no? En tu libro, digamos que aparece casi como un álbum de recuerdos lleno de vidas y de emociones. Yo no sé si hay alguna historia de esos jugadores, de los menos conocidos, Alfredo, o de aquel fútbol de otra época que refleje sobre todo el lado más humano y romántico que muchos sienten y que se ha ido perdiendo con el paso de los años y llegando al gran negocio que es hoy el fútbol.
14: Hay una que me emocionó en su día, es Di Bartolomei, un jugador de la Roma, que era el ídolo de la Roma, perdió la final de la Copa Europa contra el Liverpool, un Liverpool en el que jugaba Michael Robinson, que pasó por aquí, estoy hablando de mediados de los 80. Ahí quedó, jugó mal, como era el, llevaba 10 años en la Roma, se llevó la culpa de la derrota, fichó por el Milán, se equivocó, le bucharon cuando volvió al Roma, tal, cuando dejó el fútbol montó una especie de escuela de futbolistas, le fue mal, y toda su vida fue a pero entonces. Y exactamente el día que se cumplían 10 años de aquella derrota, salió a la terraza de su casa, una casa ya en el sur de Italia, donde había ido con su mujer y había jugado en un equipo de tercera, de últimas. Salió descalzo, que es una cosa que me llama la atención, a la terraza y se pegó un tiro con la escopeta de caza en el paladar. Claro. Y pensé, caray, ¿hasta qué punto ha cambiado el destino? Y esa final acabó en penaltis. Si llega a ganar esa final en Roma, pues ahora mismo tendría una plaza en Roma. Te voy exagerando un poco, ¿no?
15: Claro.
14: Y sin embargo,
15: claro,
14: quedó maldito por, fíjate, lo que es el cara o cruz del fútbol muchas veces, ¿no?
15: Me gusta mucho, no sé si es una buena percepción o no, pero vamos, yo es como lo estoy recibiendo y como lo estoy sintiendo leyendo tu libro, pero veo que aparece muchísimo una dimensión humana de los futbolistas, ¿no? Veo historias de sacrificios, veo vidas difíciles, lo comentabas antes, ¿no? Veo también tragedias, Alfredo. Yo no sé si a veces olvidamos que detrás de los ídolos había chavales muy jóvenes, con muy poca vida recorrida, que estaban, oye, sometidos a una presión brutal ya en aquella época.
14: Sí, eso pasa mucho. Y además tienen una vida anómala, porque primero se enfrentan a unas tensiones tremendas mientras juegan, porque hay que ganar o ganar, sobre todo en determinadas ocasiones, cuando estás jugando con la selección, cuando estás jugando un mundial. Fíjate hoy en día, tú imagínate yendo desde el centro del campo al punto de penalti, a tener un penalti en la tanda de penaltis en una semifinal de Copa del Mundo. Yo no sería capaz, yo me arrastraría como un cocodrilo, vamos, no llegaba allí, ¿no?
15: Claro.
14: Y luego son gente que tiene mucha gloria, ahora muchísimo dinero, antes no tanto, antes más dinero que el común de la gente y tal.
15: Claro.
14: y luego eso se acaba antes. De ese paraíso te expulsan a los 30 o 31 años, no sabes hacer nada más que jugar al fútbol, o algo periférico del fútbol, a ver si te apañas de entrenar, de tal, con unos pocos ahorros que muchas veces se van, y te enfrentas a una vida de 50 años por delante. Si te vas con 30, 50, 60 años por delante, y muchos pasan muchas dificultades. Bernabéu me contaba que una vez vio a un ex profesional del Madrid en el barrio húmedo de Zaragoza pidiendo, y se quedó, y por eso Bernabéu a los jugadores, esto no se podía hacer ahora, les pagaba el sueldo, pero la ficha la guardaba y ellos se fiaban y se la invertía al Madrid, y cuando terminaba la carrera uno, Manolín Bueno, pues tenía una casa en Cádiz con tres pisos uno encima de otro y una lonja abajo, una nave para alquilar, y de eso vivió el resto de su vida. Era una manera que era, a los que querían, y eran casi todos, el Madrid les ofrecía eso, decía, déjanos que te movemos. Saporta, que era su brazo derecho, le movía inversiones, lo que tal. Otro, me acuerdo, Vicente, le compró un garaje grande en Madrid, eso de 40 o 60 coches, de eso luego vives toda la vida, ¿no?
15: Sí, claro.
14: Y es que es muy difícil, porque de repente una vez te pone un negocio, montas una discoteca, no sé qué, y en un año y medio o dos se les había ido todo lo que habían ganado.
15: Totalmente.
14: ¿No? Y se veían con una mano delante y otra atrás, con 36, 37 años, sin ninguna titulación ni capacidad, y en general muy mal acostumbrados a no tener que luchar por las cosas. Por lo mejor hasta les sacan la tarjeta de embarque en los aviones y les llevan, les traen, no sé cuánto, no saben defenderse en la vida. Se les paran, en cierto modo, antes más, se les paraba el reloj a los 15 años. Hacían lo que hacemos todos a los 15 años, jugar al fútbol con los amiguetes, a salir del colegio y ya está, ¿no?
15: Es verdad. No sé. Alfredo, que digo que, como tienes la cabeza también, macho, con todas las experiencias, con los horarios de vida que has llevado, con toda la información que tienes aquí en la cocorota, o sea, ¿cómo gestionas toda esa memoria, macho?
14: La tengo grande, es lo único que tengo. Lo único que tengo grande. Yo en la mili iba de los últimos, la calderilla, pero de la gorra mía era de las tallas más grandes. Entonces, para algo sirve.
15: Es verdad. Pero hay una frase ya para terminar, que no te quiero quitar mucho más tiempo. Hay una frase muy tuya, Alfredo, que es histórica, además, que yo te la he escuchado hacer un montón de años, y es que el fútbol es un idioma universal. Y estoy completamente de acuerdo. Y yo creo que este libro insiste precisamente también en eso, ¿no? Yo no sé si el fútbol, Alfredo, ha conseguido unir a personas, bueno, pues que en un momento dado no compartían ni la política, ni la cultura, ni siquiera el idioma, pero oye, el fútbol les ha unido.
14: Sí, más que nada, es un escenario de paz en realidad el fútbol y de encuentro.
15: Qué bueno, fíjate,
14: hasta más que los Juegos Olímpicos han sufrido en su historia, siendo un ideal más noble si quieres, y han sufrido en su historia boicoteos serios, un boicoteo del mundo comunista al mundo occidental, del mundo occidental al mundo comunista, un boicoteo del mundo, digamos, de raza negra en Montreal, porque iba a Sudáfrica, que se había saltado el boicot, Nueva Zelanda, que había saltado el boicot a Sudáfrica por el apartheid y habían jugado allí. Bueno, y sin embargo, el fútbol nunca ha tenido ese tipo de. Ahora mismo está Irán diciendo que va a ir. Tenemos eso sobre la mesa. Y efectivamente es un lenguaje universal. Se entiende muy fácil. Ahora están complicando el reglamento, pero sí. Los niños jugando en la calle, en el parque, en cualquier sitio del mundo, saben en qué consiste el reglamento, aunque nos lo enreden ahora. Y da para hablar y para entenderse en cualquier sitio de la tierra, ¿no?
15: ¿Te hace ilusión ver a los chavalillos cuando tienen 20 minutos que se lo dediquen a jugar al fútbol de manera amateur, poniendo un jersey y un Nicky como porterías en cualquier parque en España?
14: Sí, mucho, mucho. Eso. Ahora ya tienen menos necesidad, porque tienen sus campitos, por lo menos de los que se hicieron para balonmano y baloncesto, no es por deportivos, y juegan ahí, pero se me hace mucha ilusión, claro. Eso lo he hecho yo muchísimo, aquí al lado, en el Retiro. Yo iba al colegio, estaba en mi vía, te lo decía antes, al lado del Retiro, cerca del Retiro, y en el Retiro pasaba con una castaña y los limpios. Una vez perdí una cazadora estupenda, con 13 años así, que casi me mata, me quedé sin ella, no me compraron otra. Era una de esas inversiones que hace a veces la familia, entonces familia sí, de clase media-baja, que era apretados, y digo, pues si has perdido la cazadora, te quedas sin cazadora, ¿no?
15: Es verdad.
14: Pero claro, es muy bonito. La ventaja del fútbol es que se puede jugar con cualquier cosa, se puede jugar con una castaña. Y si no hace falta, el baloncesto parece muy muy fácil, pero necesitas una canasta y un suelo que bote y una pelota que bote. Eso no es tan fácil encontrar en todas partes, ¿no? Sin embargo, en fútbol no hace falta nada.
15: Alfredo, da gusto escucharte, estaría horas y horas hablando contigo y más de cosas que has vivido tú en tu época, cuando estudiabas, cuando te enamorabas del fútbol y donde ibas ya apuntando sin darte cuenta historias que luego sirven para que se plasmen en este libro espectacular que editas ahora, 366 jugadores de, bueno, pues muchas veces de distintas nacionalidades también y de contextos, hay un montón de futbolistas, pero joder, Alfredo Relaño, tú has vivido el fútbol en blanco y negro, has vivido el fútbol hiper

0: las 11:30 de la mañana. La verdad es que no hay nada como hacer radio caminando por la calle una madrugada. En Madrid hemos estado hablando con los operarios que ultiman el altar. La Plaza de Cibeles está preciosa. El edificio que antes era Correos, enfrente, está ya terminado el altar. Bueno, hemos estado viéndolo y quedaba una rampita por terminar. Pero están ya las sillas puestas. Las vallas, de hecho, hemos tenido que rodear el altar para poder seguir caminando y venirnos aquí hasta el Palacio Real. Ahora estamos frente a la Catedral de la Almudena. Aquí hay mucha más tranquilidad que en Cibeles. Hemos estado hablando con alguno de los operarios que nos ha dicho que esta noche ha sido una noche muy intensa porque han estado trabajando y siguen trabajando a marchas forzadas. Llega León XIV, 15 años después de la última visita de un papa, de Benedicto XVI, que se despedía así.
1: España es una gran nación que en una convivencia sanamente abierta, plural y respetuosa, sabe y puede progresar sin renunciar a su alma profundamente religiosa y católica.
0: Eso es lo que nos decía el gran Benedicto XVI hace 15 años. Francisco no vino a España. Vamos a ver qué dice el Papa Prevost sobre esa convivencia. No sé si podrá decir ahora lo que dijo Benedicto XVI.
2: Habemus Papam, Robertum Franciscum, Cardinalem Prevost.
0: Parece que ha pasado un siglo, pero de este anuncio en la logia de San Pedro, anuncio de que teníamos Papa, solo han pasado 13 meses. No se esperaba, que, al menos los que no somos especialistas, no esperábamos que Prevost fuese elegido. Prevost reúne un perfil muy particular. Es estadounidense, es peruano, es matemático, es misionero, es doctor en derecho canónico, es muchas cosas. ¿Qué España va a encontrarse el Papa León XIV cuando llegue donde estoy? Estoy entre la Almudena y el Palacio Real, que hay unas vistas de la zona este de Madrid que se prolonga ya entre Pinares, vistas deliciosas. ¿Qué España se encuentra León XIV? Él mismo la ha descrito. Es decir, escribió hace unas semanas una carta a los sacerdotes de Madrid y en esa carta dejó claro que conocía bien esta España a la que viene. Es una España en la que los presupuestos del cristianismo ya no están presentes como hace tiempo. Decía León XIV que en España se ha producido un cambio cultural profundo que no se puede ignorar. Han desaparecido progresivamente los referentes comunes, los presupuestos que durante siglos facilitaron la transmisión del mensaje cristiano, que han dejado de ser evidentes y que incluso han dejado de ser incomprensibles. O sea, el Papa lo dice bastante clarito. No se puede dar, por supuesto, que cuando los curas o cuando los cristianos hablen, se les comprenda. León XIV sabe, por lo que vemos en esta carta, que no se puede dar, por supuesto, el cristianismo. Ningún sueño, por tanto, de cristiandad. La fe es solo aceptada de modo libre, afortunadamente. La fe es desde hace años, desde hace mucho tiempo, una de las opciones posibles y para muchos una opción remota. Y aquí el magisterio de León XIV, no quiero hacer una previsión porque...

0: esto de hacer previsiones sobre lo que va a decir un papa, pues es la mejor manera de equivocarse. Pero qué bonito está esto. Pero qué bonita está la Plaza de Oriente. Tengo una imagen en este momento de la Plaza de Oriente que no había visto en mi vida. En la Plaza de Oriente, absolutamente desierta, se oyen los pájaros, yo no sé si serán mirlos. Y está esto maravilloso, delicioso. Hay un coche de la Guardia Civil frente a la puerta y aquí un grupito de personas, pero está la Plaza de Oriente para mí y para David Casado, que viene conmigo sola. Los Reyes Godos nos saludan a los dos. Bueno, pues, como decía, es la España que ya está secularizada y es la España que busca. Es una España inquieta, desesperada muchas veces, desencantada, pero es también la España de la búsqueda. Y ahí, no, insisto, no quiero hacer previsiones, seguramente el Papa insistirá en un mensaje que viene lanzando desde que comenzó su pontificado. Prevos desde que apareció en la logia del balcón de San Pedro, insistió en su reivindicación de San Agustín. San Agustín nos diferencia 1600 años, pero San Agustín es el santo de la inquietud, del corazón inquieto, de la búsqueda de Dios. Ya digo, no quiero hacer previsiones, pero es muy probable que este sea uno de los mensajes del Papa en esta visita. 6:38 en esta deliciosa Plaza de Oriente. Aquí pasa uno con un patinete que se está disfrutando el paseíto, porque tener la Plaza de Oriente para ti solo es mucho. Repasamos algunas noticias más. El caso Leire, el caso de las cloacas, sigue siendo noticia. Pedro Sánchez niega tener conocimiento de cualquier actividad de la fontanera Leire Díez.
1: El presidente del gobierno asegura que de haber estado al tanto no le habría permitido actuar.
2: Nunca he conocido ni nunca se me ha informado sobre las andanzas de la señora Leire Díez. Nunca las hubiera tolerado.
1: La fontanera apuntó, por cierto, en su agenda una reunión con P.S.
0: La fontanera apuntó en su agenda esa reunión. El ministro de Justicia, Félix Bolaños, secunda la versión de Sánchez en la cadena COPE.
1: En una entrevista en Herrera en COPE, Bolaños asegura que no hay ningún indicio que señale que el presidente del gobierno estaría informado de la actividad de la investigada.
3: Que no hay nada en el sumario que acredite que el presidente del gobierno conocía nada. ¿Y sabe por qué no lo conocía? Porque el presidente es una persona íntegra.
0: El ministro de Interior, Gander Marlaska, se contradice cuando habla de las reuniones entre Leire Díez y la directora de la Guardia Civil.
1: Grande Marlaska, que en un primer momento afirmaba que no se había producido reunión alguna entre directora de la Guardia Civil y fontanera, añade ahora que esos encuentros sí tuvieron lugar, pero no para discutir los asuntos que ahora se investigan.
4: En ningún momento me dijo ella que hubiera mantenido ninguna reunión con Leire relativa a los hechos objeto de la trama.
0: ...5:40 en la Plaza de Oriente, donde pronto llegará el Papa.
5: Artificial intelligence needs to be disarmed. But when technology weakens our critical sense, peace itself is at risk.
0: La inteligencia artificial tiene que estar desarmada. La paz está en riesgo. Esta fue una de las cosas que dijo hace unos días, solo hace unos días, el Papa en la presentación de su primera encíclica, Magnifica Humanitas, una encíclica en gran medida dedicada a la inteligencia artificial. El que el Papa mismo presentase su encíclica fue algo inédito. Normalmente los papas no presentan las encíclicas. Pero en esa presentación hubo también algo que no había sucedido hasta ahora, y es que entre los ponentes había expertos en inteligencia artificial, en concreto Christopher Olap, que es socio fundador de Anthropic, que es una de las empresas más importantes de inteligencia artificial. Javier Sánchez Cañizares es físico y teólogo de la Universidad de Navarra. Profesor Sánchez Cañizares, muy buenos días.
6: Muy buenos días, Fernando, ¿qué tal?
0: Me ha llamado la atención que en la encíclica el Papa dice que la inteligencia artificial no es neutral. Normalmente pensamos que las herramientas tecnológicas son eso, herramientas, instrumentos, por tanto son neutrales.
6: Claro, pero no lo son. Es que, fíjate, podemos pensar simplemente en cómo se reciben los datos por esa inteligencia artificial para ser entrenada, las decisiones que se toman para que obtenga un resultado u otro, qué procesos se optimizan. Lo que quiero decir es que detrás de todo eso, aunque hay un bien muy grande que es la ayuda para resolver algunos temas más automatizables, pero sí que hay una decisión detrás por alguien que decide qué es lo importante, cuáles son los datos importantes, hacia dónde se debe aconsejar a los usuarios de esa IA. Es un buen acento el que hace el Papa, recordar que no es neutral, hay siempre unos intereses detrás.
0: Hablo también, León XIV, de la concentración de poder de las empresas tecnológicas que en algunos momentos llegan a ser más fuertes que los estados. Claro, es que partiendo de la inteligencia artificial, el Papa no solo habla de tecnología, sino de todo lo que acompaña a la tecnología, ¿no?
6: Sí, claro, la encíclica se encuadra dentro de la doctrina social de la Iglesia, que es cómo afecta pues todos estos desarrollos a nuestra vida como sociedad. Lógicamente, es una herramienta tan poderosa que supone una concentración de poder, como tú decías, muy potente. El riesgo está en que solamente unos cuantos decidan qué cosas son relevantes para el género humano o para nuestra sociedad. Entonces, sí, es un aviso que me parece muy pertinente el que hace la encíclica.
0: Y luego está la preocupación de la relación de la inteligencia artificial con las armas. El Papa insistió en la presentación en la cuestión del desarme. ¿Tenemos ya la inteligencia artificial metida en el mundo militar?
6: Sí, yo creo que está, ¿no? Incluso pues algunas de las consecuencias, algunas decisiones tomadas en las guerras actuales, se intuye que está la IA detrás.
0: En Gaza, por ejemplo.
6: Claro, sí, o incluso en la guerra con Irán, entre Estados Unidos e Irán. Hay decisiones que hay una optimización detrás de algún tipo de algoritmo, en fin, que desconocemos los detalles, ¿no? Pero tiene toda la pinta. Claro, la cuestión es que esa lógica es perversa, ¿no? Porque la Iglesia siempre ha entendido que cualquier herramienta no se debe utilizar como arma, ¿no? Desarmar la inteligencia artificial, dice el Papa, que tiene que ver con impedir que domine sobre lo humano y que sea precisamente o que esté al servicio del humano. Ese es el reto que tenemos por delante.
0: Decía, profesor, que es una encíclica de la doctrina social de la Iglesia. Es llamativo, ¿no? Que bueno, ya fue llamativo que Prevost se quisiera llamar León XIV, retomando la tradición de León XIII, y que para hablar de las cosas nuevas se haya centrado en la inteligencia artificial. A mí esto me ha llamado mucho la atención. O sea, de todos los temas de los que podría haberse ocupado, es llamativo, a mí al menos me lo parece, que haya seleccionado esta cuestión.
6: Sí, efectivamente el Papa se ve en continuidad con esa Rerum Novarum de León XIII a finales del siglo XIX, principios del siglo XX, y ahora la revolución que tenemos no es la industrial, sino la digital. A mí me consta que el Papa ha dicho que está preocupado por algunas cosas, lo cual no quiere decir que no acepte la llegada de la IA, porque sabemos que ha llegado la IA y ha venido para quedarse y es una herramienta que vamos a tener que utilizar. Pero la cuestión es que no se convierta en un ídolo y que esté, como decía antes, al servicio de la humanidad. Por eso me parece que es una encíclica que llama, que interpela a los creadores, pero también a todos los usuarios de la IA, que es necesaria una educación en este aspecto.
0: Sí, tendremos que acostumbrarnos a usarla y a usarla bien. Profesor Sánchez Cañizares, gracias por estar con nosotros. Muy buenos días.
6: Un abrazo, Fernando. Adiós.
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1: 7 menos 45 menos 44 me veo ya. O sea, 7:47. Bueno, es que tengo un reloj que no se ve bien ahora. Una hora menos en Canarias. Estoy en el Palacio Real. Fuera del Palacio Real. ¿Por qué estoy aquí? Bueno, pues porque este programa, desde las 6 de la mañana, ha arrancado recorriendo los puntos en los que el Papa va a estar presente estos días en Madrid. Arrancábamos en la Plaza de Cibeles, que es donde se está preparando el altar. Está prácticamente terminado, ¿eh? Hemos visto que le faltaban algunos detallitos a la rampa por donde van a subir los curas, pero el resto estaba ya listo y era llamativo, claro, está muy cerca de nuestro centro de trabajo y eso es una zona que, esa es una zona que habitualmente está llena de tráfico. Y nos hemos ido viniendo, está caminando relativamente cerca, hacia el Palacio de Oriente, aquí, y aquí está nuestra compañera Carmen Lavallén, ya estaba aquí, no la hemos encontrado aquí, porque la Plaza de Oriente está deliciosa, maravillosa. Ahí está la policía, está la Guardia Civil y la gente de COPE, ¿quién va a estar aquí? Poniendo las calles y poniendo la Plaza de Oriente para la llegada del Papa. Carmen, buenos días.
2: ¿Qué tal? Buenos días.
1: Carmen es la persona que en la radio hace Agenda Real, todas las cuestiones relacionadas con la Casa del Rey, y se sabe al minuto, al segundo, vamos, casi mejor que el servicio de protocolo de la Casa Real, ¿qué va a suceder aquí a partir de qué hora? ¿Cuándo está previsto que llegue el Papa?
2: Pues está previsto que llegue a las 11:30 de la mañana. Es decir, que a las 10:30 llegará al aeropuerto de Barajas, donde en el pabellón de Estado le van a recibir los reyes, y posteriormente se desplazan todos hasta aquí, hasta el Palacio Real de Madrid, y concretamente todo va a empezar en un lugar en el que pues estamos casi, en la Plaza de la Armería. Es esa plaza situada pues al lado entre el Palacio Real y la Catedral de la Almudena, y bueno, pues ahí está previsto que le reciban ya los reyes y sus hijas, la princesa de Asturias y la infanta Leonor, y pues habrá honores militares, sonarán los himnos, primero el de España, después el del Vaticano, habrá un pase de revista de las tropas, bueno, de la Guardia Real en realidad, y después pues se presentarán las respectivas delegaciones. A partir de ahí, ¿qué sucede? Pues a partir de ahí pues irán llegando las personas invitadas, unas 500 esperan para esta ceremonia de bienvenida al Papa aquí en el Palacio Real de Madrid, y bueno, pues también un momento especial va a ser el encuentro privado, la audiencia que va a mantener el Papa con los reyes y sus dos hijas, que va a ser en uno de los salones de este palacio, en el Salón Gasparini. Posteriormente en el Salón del Trono vendrán los saludos a los invitados a esta ceremonia de bienvenida, y luego pues lo más especial, porque aquí en este Palacio Real de Madrid vamos a escuchar las primeras palabras de León XIV en España, en su discurso que vendrá después del de Felipe VI y que será un poco el broche a esta ceremonia de bienvenida al Papa León XIV en Madrid.
1: Me acaba de saludar, Carmen, un guardia civil. Yo creo que
2: ¿sí?
1: Hace 40 años que no recibía yo un saludo militar desde que estaba en la mili, desde que era cabo. Oye, estamos en la Plaza de la Armería. Bueno, la Plaza de la Armería también está deliciosa. Están preparadas las vallas. Bueno, la Plaza de la Armería, para quien la conozca, tiene a un lado la Catedral de la Almudena, tiene a otro lado el Palacio Real y tiene una vista hacia el este de Madrid que casi se ve el Escorial. Lo normal es que entren por aquí, el Papa.
2: Sí, es aquí donde va a entrar, como todos los jefes de Estado, es aquí donde se recibe a los jefes de Estado. Este protocolo cambió con Felipe VI, antes los recibimientos a los jefes de Estado extranjeros se hacían en el Palacio del Pardo, pero el rey Felipe decidió trasladarlo aquí, al Palacio Real, que sin duda pues es precioso, sí, y tiene mucho empaque, y es aquí donde se hacen esos recibimientos.
1: Recuérdanos ¿cuándo en esta visita van a estar presentes los reyes? ¿A pie de pista? ¿Esta mañana los recibe?
2: Exactamente, en el pabellón de la T4, Estarán los reyes, en torno a las 10:30 de la mañana está previsto ese recibimiento. Después los reyes estarán también en la misa mañana domingo en Cibeles con sus dos hijas, irán los cuatro también ahí. Y después el rey Felipe es el encargado de también despedir al Papa en Tenerife cuando se vaya de regreso.
1: Gracias, Carmen. Aquí nos quedamos. Aquí te quedas tú. Nosotros seguiremos recorriendo Madrid. Aquí te quedas tú esperando al Papa.
2: Peregrinos y quien quiera venir, que aquí estamos. Está muy bien.
1: Bueno, es que este va a ser el punto en el que por primera vez al Papa se le va a ver en Papamóvil, porque hasta claro. aquí llega en coche cerrado, pero desde aquí a la Plaza de Colón sale en Papamóvil. O sea que Carmen está esperando a los peregrinos que quieran ver
2: al
1: Papa.
2: Estamos esperando. Aquí todo está previsto que termine en torno a la 1:00 de la tarde.
1: Bueno, pues a la 1:00.
2: Para dar detalles.
1: Primer momento.

0: Su mensaje es una llamada urgente a superar la confrontación y a abrir caminos hacia el entendimiento mutuo.
1: Como te estamos contando, el Papa aterriza a las 10:30 en Barajas, se trasladará después al Palacio de Real para la ceremonia de bienvenida a las 11:30 y el encuentro con los reyes de España a las 12. Ya escuchábamos ahí esa valoración que en otro momento ha hecho Felipe VI del Papa León XIV. Luego el Papa a las 6 de la tarde visita a las operadoras y a los operadores asistidos del proyecto social Cedia 24 horas. Y por la tarde la gran vigilia con los jóvenes.
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1: El domingo, mañana domingo, el acto central será la misa y la procesión del Corpus Christi en la Plaza de Cibeles. La misa comenzará a las 10 de la mañana. A las 6 de la tarde, mañana domingo, el Papa acudirá al Movistar Arena de Madrid para presidir un encuentro que se titula Tejer redes en el mundo de la cultura, del arte, de la economía y del deporte. Estarán en ese encuentro, entre otros, Antonio Banderas, Rosalén y Carolina Marín.
3: Yo es que soy hija de sacerdotes.
4: Sí, yo creo que si mi padre lo ve, que ojalá que sí, pues para él será como su sumum, ¿no? Que yo cante para el Papa.
1: La mañana del lunes estará centrada en una agenda institucional. A las 9:30 se reunirá con el presidente del gobierno y después, pues el momento, desde el punto de vista institucional, quizá más relevante de toda la visita, que es su intervención ante el Congreso de los Diputados. Pero vamos a echar marcha atrás, vamos a los actos de este sábado, a ese encuentro esta tarde a las 6:00, esa visita al proyecto social Cedia 24 horas. Julián de la Morena es delegado episcopal de la Cáritas diocesana de Getafe, de la Cáritas de la diócesis de Getafe. Julián de la Morena, muy buenos días, gracias por estar con nosotros.
5: Buenos días, Fernando.
1: ¿En qué va a consistir ese encuentro del Papa con el proyecto social Cedia 24 horas?
5: Pues lo que está previsto hasta el momento es que el Papa va a tener un encuentro con 200 personas, en principio necesitados, ¿no?, que atiende este proyecto, y va a poder tener un encuentro con ellos pues muy cordial, porque va a ser un grupo pequeño con el cual se va a poder tener al Papa muy cerca. Y sin duda el Papa va a escuchar algunas de sus intervenciones, algunas cosas que le quieren decir, y él va a tener unas palabras. Y también vamos a estar presentes, hemos tenido para nosotros un honor, pues algunos representantes de las Cáritas de la Archidiócesis de Madrid, que serían pues Alcalá, Madrid y Getafe.
1: Pero ¿quiénes son en concreto esas personas que van a hablar y que van a escuchar al Papa?
5: Bueno, esas son personas que son asistidos por este centro. Es un centro, como sabes, que son personas que se les atiende en todas sus necesidades. Pues el que va allí pues puede hay una cama para dormir, hay duchas para ducharse, es un atendimiento de 24 horas a las personas que lo necesitan y que aparecen por allí. Algunos de ese grupo pues son los que están invitados, o sea, son gente realmente muy fragilizada, gente que son probablemente los últimos de Madrid, por decirlo de alguna manera.
1: Estamos hablando mucho de la encíclica del Papa sobre la inteligencia artificial, pero también ya hay en este primer año de pontificado un magisterio de León XIV sobre la caridad. ¿Qué destacaría de ese magisterio del Papa León XIV sobre la caridad?
5: Pues a mí me parece que el Papa ha querido decir que no, la caridad cristiana no es una beneficencia, sino que es una cosa que está en el origen de la revelación y que por lo tanto nos vincula completamente como hombres religiosos, y que no es una actividad que hacen los cristianos, sino que es el modo de ser cristiano.
1: Ya, o sea, que tiene que ver más con el ser que con el hacer.
5: Efectivamente, sí, sí. De tal manera que yo creo que lo saca de una cuestión de alguna manera asistencialista, o de una manera pensando que lo hacemos como personas comprometidas por nuestra fe, sino que es en nuestra fe, que nos moviliza a poder entender que el modo de estar y vivir en el mundo, en medio del mundo, tiene este instrumento que el Señor nos ha dado, que es la caridad, que es el rostro con el que nos presentamos ante el mundo.
1: Si no recuerdo mal, la primera exhortación apostólica del Papa León XIV de octubre de 2025 fue Dilexit, precisamente dedicada a la caridad, ¿no?
5: Efectivamente, sí, sí.
1: Julián de Morena, gracias por estar con nosotros. Este sábado, encuentro del Papa con personas que son atendidas por Caritas. Buenos días, Julián.
5: Venga, un abrazo, chao.

0: Las 7:30, no, las 7 de la mañana, las 6 en Canarias.
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0: Muy buenos días a los madrugadores del fin de semana, muy buenos días a la gente. Esto de esto de equivocarse con la hora es un clásico. Si no te equivocas de vez en cuando con la hora, es que vas mal. Estoy enfrente de la Catedral de la Almudena, estoy en la Plaza de la Armería del Palacio Real. Este programa, desde las 6 de la mañana, está recorriendo algunos de los puntos que va a visitar el Papa León XIV en su visita a España. Algunos de los puntos donde se va a producir, por ejemplo, la gran Eucaristía del domingo. Esta mañana hemos estado en Cibeles, esta mañana digo a las 6, que todavía no había amanecido, ahora aquí ya sí ha amanecido. Ahí están terminándose los preparativos, quedaba algo por hacer de la rampa por la que van a subir los sacerdotes hasta el altar, y nos hemos venido caminando, mientras rayaba el alba, nos hemos venido caminando hasta este Palacio Real, donde va a ser recibido León XIV en torno a las 11:30 de la mañana por los reyes. Ya hay aquí un grupo de chicas esperando la llegada de León XIV. Buenos días.
3: Buenos días.
0: ¿Tú te llamas?
3: Ana Sofía.
0: Ana Sofía, ¿por qué estás aquí tan tempranito?
3: Pues estamos aquí para recibir al Santo Padre, León XIV.
0: ¿Y por qué merece la pena madrugar para ver al León XIV?
3: Pues porque, a ver, nosotras somos consagradas a Dios de la obra de la Iglesia, y pues como Iglesia que somos, como cristianas, para nosotras el Santo Padre es el representante de Cristo en la tierra. Entonces, pues con todo el amor que tenemos, pues aquí estamos para hacerle llegar pues ese cariño y pues nuestra unión con él.
0: ¿Has dormido bien?
3: Sí.
0: ¿Y tú te llamas?
4: María.
0: María, cuéntanos, ¿por qué estás aquí?
4: Pues por lo mismo, porque nuestra fundadora, la Madre Trinidad, que falleció hace 5 años, nos ha metido pues ese amor al Santo Padre, porque realmente pues lo que ha dicho es Cristo, entonces es la cabeza de la Iglesia, entonces estamos aquí pues para estar siempre con él.
0: Bueno, pues las dos esperando en la puerta del Palacio Real. El Papa llegará aquí seguramente en coche cerrado, el detalle no lo conocemos, gracias, ¿eh? El Papa llegará aquí en coche cerrado y desde aquí ya se subirá en el Papa Móvil hasta llegar a la Plaza de Colón. Es decir, que quien quiera salir a las calles de Madrid tendrá la ocasión de ver pasar al Papa. Es el primer viaje de León XIV a España, pero no el primer viaje de Robert Prevost, que ha recorrido muchos rincones de nuestro país, primero siendo estudiante y luego prior general de los Agustinos. El Papa va a rezar con los jóvenes, va a presidir la misa de procesión del Corpus, pero el lunes también va a hablar en el Congreso de los Diputados. Es la primera vez que un Papa se dirige al Congreso de los Diputados. No lo hizo ni Juan Pablo II, ni tampoco lo hizo Benedicto XVI en sus visitas. Será un discurso importante para España, sobre todo con la que está cayendo, y será también un discurso importante para el resto de Europa y para todo Occidente, donde la democracia está en crisis. Vamos a ver cómo suena ese discurso en un parlamento en el que no se parlamenta nada. Vamos a ver cómo suena ese discurso con todo lo que está cayendo. En lo político y en lo social, León XIV ya lanzó un mensaje aún antes de hablar, cuando eligió el nombre. Antes de empezar a hablar ya sabíamos por dónde iba, porque claro, si eligió llamarse León XIV es que quería enlazar con León XIII, que fue el papa que defendió a los obreros en la revolución industrial. Este papa quiere ser un punto crítico, un punto moral de referencia en la defensa de los que viven esta nueva revolución industrial, que es la revolución de la inteligencia artificial.
5: Artificial intelligence needs to be disarmed.
0: La inteligencia artificial tiene que ser desarmada, decía el Papa hace unos días en la presentación de esta encíclica. No se ha cortado un pelo en la encíclica el Papa al criticar a las grandes concentraciones de poder. Bueno, sigue llegando más gente, esto se está llenando poco a poco esta palacia, patio de la armería. Está por aquí la hermana Mirta de Perú. Hermana, buenos días.
6: Buenos días, buenos días.
0: ¿Ha madrugado usted para ver al Papa?
6: Así es, con mucha ilusión de poder ver al Papa.
0: ¿Sí? ¿Por qué?
6: Buena peruana, él es nacionalizado peruano, entonces nos sentimos muy cercanas a él.
0: Ah, claro, viene usted a ver a su paisano.
6: Así es, adoptivo, pero es nuestro paisano.
0: Bueno, los adoptivos también valen, ¿no?
6: Así es, así es.
0: Bueno, para usted, ¿qué supone este encuentro en la lejanía con León XIV? Pues
6: pienso que es un momento muy adecuado para que esta visita del Papa, pues significa, por lo menos así lo veo yo, creo que va a ser un paso muy significativo para estos tiempos que vive España de secularización. Va a hacer mucho bien esta visita del Papa en todo aspecto, sobre todo por todos los cronogramas que hay en su recorrido de estos días, pues va a realizar visitas a centros que atienden a migrantes, de atención a la gente necesitada. Es como un refresco para la vida espiritual de España, el que el Papa viene a recordarnos.
0: Gracias, hermana. Si sabe usted la agenda perfectamente, casi mejor que nosotros. ¿Ha estudiado?
6: Bueno, muchas gracias a Copi.
0: Gracias. Bueno, pues esa es la esfera de la llegada de León XIV. Decía que desde el principio, desde que supimos su nombre, conocimos un mensaje. Es decir, y ya hemos conocido esta primera encíclica en la que habla de la inteligencia artificial, reclamando una inteligencia artificial desarmada y reclamando, digamos, libertad frente a esas grandes concentraciones de poder que se producen en las empresas tecnológicas. Ayer leía un artículo interesante en The Guardian, escrito por Arwa Madawi, que no es precisamente una católica, en la que decía que el Vaticano en este momento se ha convertido en un centro de pensamiento disruptivo. O sea, que Silicon Valley ya no es el lugar del pensamiento disruptivo, que el pensamiento disruptivo está en el Vaticano, que se ha convertido en una luz moral. Algunos han querido ver, no sé qué argumento pueden utilizar, a Francisco o a León XIV como una ruptura con el pontificado de Francisco. Desde luego, en la cuestión de los migrantes, difícilmente se puede sostener ese argumento.
7: Son seres humanos y tenemos que tratar a los seres humanos en un modo humanitario, en no tratarlos peores que los mascotas de casa.
0: No podemos tratar a los migrantes peor que a las mascotas. Veremos qué dice León XIV en Canarias, en el muelle de Arguineguín. Ha tenido que venir el Papa para que Sánchez visite el muelle de la vergüenza, donde estuvieron hacinados miles de migrantes. León XIV es un Papa que denuncia el maltrato a los migrantes en la España en la que cada vez se habla más de la prioridad nacional. La España a la que llega León XIV no es la España que dejó Benedicto XVI hace 15 años. Es una España diferente y él lo sabe. Hace unos meses escribió una carta a los sacerdotes de la diócesis de Madrid y ahí dejaba claro que conoce España porque decía que en España se ha producido un cambio cultural profundo que no puede ignorarse. Decía el Papa, han desaparecido progresivamente los referentes comunes, los presupuestos que durante siglos facilitaron la transmisión del mensaje cristiano, y eso ha dejado de ser evidente, y ya para muchos es incomprensible ese mensaje cristiano. León XIV sabe que la España que visita, esos presupuestos son incomprensibles. La España a la que llega León XIV es una España secularizada, donde creyentes y no creyentes comparten su búsqueda. Esa España secularizada, a esa España secularizada es muy probable, no quiero hacer pronóstico, porque hacer pronóstico sobre lo que va a decir un papa es la mejor manera de equivocarse, pero sabiendo que desde hace 13 meses, una y otra vez, desde hace 13 meses, León XIV está proponiendo a San Agustín, seguro que a quien propone nos tenemos que apartar, porque viene un camión de la Policía Nacional y conviene no estar en medio. Seguro que a la España de 2026, seguro que lo que le propone León XIV es a San Agustín, un santo que parece muy lejano, un santo de hace 1600 años, un santo que vivió esa inquietud y esa búsqueda que marca también la vida de nuestra España. Seguro que León XIV habla de ese corazón inquieto que compartimos muchos. Son las 7:10, por aquí ya hay más actividad, llegamos hace 20 minutos y esto estaba muy tranquilo. Aquí estamos enfrente, en la puerta frontal del Palacio de Oriente, está lleno de Policía Nacional, Policía Municipal. Hemos escuchado ya a los peregrinos que están en la plaza de la Armería, que se ha ido llenando la plaza, que es por donde va a salir el Papa y por donde va a entrar. Además de la visita del Papa, es noticia pues el asunto de las cloacas del Partido Socialista, que no cesa. Repasamos esas noticias con la ayuda de Xavi Lasso. Pedro Sánchez niega tener conocimiento de cualquier actividad de la fontanera de Leire Díez.
8: El presidente del gobierno, Fernando, asegura que de haber estado al tanto no le habría permitido actuar.
9: Nunca he conocido ni nunca se me ha informado sobre las andanzas de la señora Leire Díez. Nunca las hubiera tolerado.
8: Y por cierto, hemos conocido que la fontanera apuntó en su agenda una reunión con una persona o un ente llamado P.S.
0: El ministro de Justicia, Félix Bolaños, secunda la versión de Sánchez en la cadena COPE.
8: Sí, en una entrevista en Herrera en COPE, Bolaños asegura que no hay ningún indicio que señale que el presidente del gobierno estaría informado de la actividad de la investigada.
10: Que no hay nada en el sumario que acredite que el presidente del gobierno conocía nada. ¿Y sabe por qué no lo conocía? Porque el presidente es una persona íntegra.
0: El ministro del Interior, Ganem Marlaska, se contradice cuando habla de las reuniones entre Leire Díez y la directora de la Guardia Civil.
8: Grande Marlaska, que en un primer momento afirmaba que no se había producido reunión alguna entre directora de la Guardia Civil y fontanera, añade ahora que esos encuentros sí tuvieron lugar, pero no para discutir los asuntos que ahora se investigan.
11: En ningún momento me dijo ella que hubiera mantenido ninguna reunión con Leire relativa a los hechos objeto de la trama.
0: Y la Fiscalía Anticorrupción pide a la Fiscalía General, atención, o sea, la Fiscalía Anticorrupción le pide a la Fiscalía General que le solicite a el juez Pedraz que aclare la Fiscalía General si Leire Díez tuvo reuniones en su sede.
8: Anticorrupción querría averiguar si Leire se reunió con alguien de la Fiscalía General cuando Álvaro García Ortiz era el número uno de la institución. Además, pide al juez Pedraz que cite como testigo a la presidenta del Partido Socialista, Cristina Narbona, para declarar en el caso.
0: El secretario de Organización Socialista, Santos Cerdán, vuelve a declarar su inocencia en un comunicado.
8: Asegura que su presunción de inocencia es un valor esencial en una sociedad democrática y añade Cerdán que el objetivo de las investigaciones no es dar con la verdad, sino destrozar personas.
0: 7:13, 6:13, estamos ya saliendo de la Plaza de Oriente y los policías nacionales están poniendo las vallas, suponemos, porque esperan bastante público, y la parte frontal del Palacio de Oriente, mira qué bonito está el jardín del Moro a estas primeras horas de la mañana. Bueno, pues están poniendo las vallas, sigue llegando policía nacional. Una pausita y seguimos.
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0: 7:16, 6:16, frente al Palacio Real de Madrid. Este programa lo estamos haciendo hoy recorriendo diferentes puntos de Madrid, los puntos en los que va a estar el Papa en estas primeras horas de su visita a Madrid. Hemos... Es que hay un paseante que me está echando en cara con razón que a las 7 he dado mal la hora. Y ahora me dice, ahora sí has dado bien la hora. Pues esto es lo que tiene. Se equivoca uno... Y se acuerdan de él. Bueno, estaba diciendo que este programa lo estamos haciendo a pie de calle, los sitios por los que va a estar el Papa. Hemos estado en Cibeles, donde están ultimando los preparativos, y ya nos estamos saliendo para coger un taxi para irnos al aeropuerto, en el Palacio de Oriente, donde se ha quedado nuestra compañera Carmen Lavallén. Va llegando la gente ya. Hemos hablado con un par de peregrinos y Carmen Lavallén seguro que nos cuenta que están llegando más. Carmen, cuéntanos.
26: Pues sí, deseábamos que llegaran peregrinos, lo estábamos contando cuando todavía no eran las 7 de la mañana y pues van llegando definitivamente. Ahora mismo, ¿dónde estoy? Estoy pues junto a la Plaza de la Armería, donde hacíamos la anterior conexión. ¿Y quiénes están aquí? Pues bueno, pues hay muchas religiosas de la obra de la Iglesia de la Madre Trinidad, de la Santa Madre Iglesia, también siervas del Evangelio, y empiezan a llegar también peregrinos. Por ejemplo, tengo aquí a mi lado a Samuel. Él, pues para él... El Papa le toca de una doble forma, no solo espiritualmente, sino también porque es peruano. Samuel, buenos días.
27: Buenos días.
26: Aquí, ¿nos has madrugado?
27: Mire, vivo en Aranjuez, he madrugado para llegar pronto y verlo lo más cercano que pueda ver al Papa, porque el Papa para nosotros representa, para el Perú representa un peruano, porque es el Papa que vivió en el Perú 40 años en la ciudad de Chiclayo. Y realmente se siente peruano, y por eso cuando dijeron, cuando fue nominado Papa, nos sentimos emocionados, porque las noticias dijeron, el Papa peruano, pero realmente es norteamericano que nació en Nueva York, pero realmente es emocionante verlo aquí y compartir aquí con los feligreses, es muy emocionante para mí.
26: es un momento emotivo. Has venido desde Aranjuez. ¿Vas a participar en algunos más de los eventos?
27: Sí, voy a la Plaza de los Cibeles, voy también a la Plaza de Lima, para andar con el Papa. Es emocionante, ¿verdad?
26: Tenemos a Samuel aquí completamente emocionado, uno de los primeros peregrinos que se ha acercado hasta la Plaza Oriente para ver al Papa en su primer acto aquí en España. En esta Plaza de la Armería es donde entrará el Papa y será recibido por los reyes Felipe y Leticia. Eso será en torno a las 11:30 de la mañana. También estarán sus hijas, la princesa de Asturias y la infanta Sofía, para ese recibimiento. Y en esta Plaza de la Armería, pues lo que nos espera son un recibimiento a un jefe de Estado, como es el Papa en el Vaticano, con sus honores, con un desfile de la Guardia Real, con la presentación de las delegaciones, con los himnos nacionales de los dos países. Y después, pues tendrá lugar un encuentro privado del Papa con los reyes y sus dos hijas. A continuación, el Papa, los reyes y sus hijas saludarán a todos los invitados, más de 500 personas hoy aquí, y después vendrá un momento también emocionante después del saludo en el Salón del Trono de todos los invitados, que será pues las primeras palabras de León XIV en nuestro país, que las pronunciará en el Salón de Columnas de este Palacio Real, después del discurso de Felipe VI, y que será el broche de esta ceremonia de bienvenida al Papa León XIV aquí en Madrid.
0: Bueno, pues eso es lo que nos contaba Carmen Lavallén desde el Palacio Real. Nosotros hemos tomado un taxi ahora y ya estamos dirigiéndonos hacia el aeropuerto. Faltan 3 horas para que aterrice en Madrid el Santo Padre. Hemos visto desde las 6 de la mañana el importante dispositivo policial preparado. Juan Baño, buenos días.
3: Estamos en la fase crítica del despliegue coordinado desde el centro de mando de la policía.

0: Decían Canillas, León 14 entrará a la capital de España entre el amarillo y el verde olivo de la Guardia Civil de Tráfico con el teniente Cano al frente del destacamento especial.
1: Nosotros somos la rama más exterior, pero nosotros como Guardia Civil de Tráfico vamos abriendo la caravana y cerrándola.
0: Trabajo a pleno rendimiento ya de todos los dispositivos. La Comisaría General de Información vigila redes y el espacio ciber. Juanjo, inspector jefe.
2: Hay mucho sobre la visita, pero en que nos inquiete hay muy poco. Hay mucha ilusión por la gente, muchas ganas de la visita. Lleva unos años sin venir un Papa a España. Yo lo que más veo es esa gente muy ilusionada.
0: Presencia policial muy visible sobre el terreno. Ricardo, portavoz.
3: Va a haber patrullas en el metro de Madrid, va a haber patrullas en autobuses, va a haber patrullas en los trenes de cercanías, tanto uniformadas como no uniformadas. También tendremos en cuenta esa presencia no uniformada para evitar carteristas.
0: A la caza del carterista o evitar cualquier agresión, la policía se pone en lo peor para que podamos disfrutar de esta visita del Papa.
4: Seguimos avanzando hacia el aeropuerto, no hay mucho problema de tráfico todavía en Madrid. La actualidad está marcada por la visita del Papa, también por el caso Cloacas. Pedro Sánchez va a presumir de sintonía con León XIV, con quien va a compartir media docena de actos. Ricardo Rodríguez, buenos días.
5: Buenos días. Pedro Sánchez va a volcarse con León XIV a su paso por España, le va a arropar de una manera u otra en la agenda del Papa durante 6 días. Así el presidente va a acompañar a los reyes en su recibimiento en el aeropuerto, tendrá una audiencia privada en la nunciatura, estará en el Congreso durante el histórico discurso de su santidad. El programa llevará a Sánchez a la misa, bendición e inauguración de la Torre de Jesucristo de la Sagrada Familia de Barcelona. Será la primera celebración litúrgica a la que acude el jefe del Ejecutivo en sus 8 años de mandato. Pedro Sánchez seguirá al Santo Padre hasta el encuentro con migrantes en el puerto de Arguineguín de Gran Canaria, poniendo en valor la acogida solidaria, porque el gobierno subraya el mensaje en defensa de los derechos humanos y de la paz del pontífice, y el presidente desea demostrar la coincidencia con palabras y gestos asumido el tirón del Papa.
4: Caso Cloacas. Anticorrupción pide a la Fiscalía General que aclare si Leire Díez tuvo reuniones en la sede de la Fiscalía General. Patricia Rossetti.
6: Leire alardeaba de sus contactos y de sus visitas a la Fiscalía General, según consta en el sumario, y Anticorrupción pregunta por ello. La Fiscalía que dirige Luzón pide al juez Pedraz que la Fiscalía General de Peramato informe sobre esas reuniones. Reuniones mantenidas entre abril del 24 y junio del 25, bajo mandato de García Ortiz, a las que habrían asistido la propia Leire, el empresario Pérez Dorset y los abogados Teijel, Oliver y García Cabrera, defensores de Cerdán, Coldo y Villarejo. Y en el supuesto de que hubieran existido, Anticorrupción pide el registro de sus visitas, fecha, hora y las personas que participaron en ellas. También pide información de las denuncias que Coldo habría presentado ante la Fiscalía General. Y Anticorrupción pide más, que declaren una 20 de testigos, entre ellos la presidenta del PSOE, Cristina Narbona, con quien Leire habló a través de WhatsApp de reconducir los ataques al presidente, miembros de la cúpula de la Guardia Civil, empresarios a los que se intentó sobornar para cambiar la declaración, como Carmen Pano, y por ese intento de soborno que declare, pero como imputada, la abogada de Coldo, Leticia de la Hoz.
4: El gobierno ha anunciado su intención de aprobar unos presupuestos generales del Estado para 2027. Marta Ruiz, buenos días.
7: Buenos días. Los ministerios y entidades públicas tienen hasta el 29 de junio para informar a Hacienda de sus previsiones de gasto. Al mismo tiempo, el gobierno actualizará el cuadro macro, lo que es lo mismo las previsiones de crecimiento, empleo e inflación, y aprobará el techo de gasto y la senda de estabilidad. Los topes de deuda y de déficit para las administraciones públicas es la base para construir unos presupuestos, y será el primer examen que tenga que pasar el Ejecutivo en el Congreso, previsiblemente en el mes de julio, un examen que lleva suspendiendo el gobierno desde que Bruselas volvió a activar las reglas de gasto en 2024 tras suspenderlas en la pandemia. Veremos qué pasa en esta ocasión. Según la Constitución, los presupuestos deben llegar al Congreso antes del 30 de septiembre para su posterior debate y votación en las cámaras para ser aprobados antes de final de año. Esa es la teoría. En la práctica, llevamos con presupuestos prorrogados desde el 2023.
4: 7:26, 6:26 en Canarias, recorriendo Madrid, este Madrid al que llega el Papa, en este momento encaminándonos hacia el aeropuerto donde el Papa aterriza a las 10:20.
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0: 7:30, 6:30 en Canarias.
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0: Muy buenos días a los madrugadores del fin de semana. Muy buenos días a la gente. Hoy, esperando al Papa, el programa recorriendo el Madrid al que llega el Papa. Arrancábamos, en este momento estábamos en un taxi que nos está llevando hasta la T4, donde dentro de 3 horas va a aterrizar el Papa. Quizá en algún momento tengamos algún problema de comunicación, pero de momento está yendo bien la cobertura. Hemos empezado el programa a las 6 de la mañana en la Plaza de Cibeles. La Plaza de Cibeles va a ser muy importante en esta visita porque ahí es donde mañana se va a celebrar la misa del Corpus y la posterior procesión. Bueno, estaban terminando de preparar todo, todavía había algún asunto pendiente, es decir, hemos visto como la rampa de entrada a la rampa de entrada al altar estaba por terminar. Luego hemos estado en el Palacio de Oriente, pero ahora nos vamos a ir hasta Roma porque está a punto de embarcar la corresponsal de COPE en Roma, Eva Fernández, que viaja con el Papa. Eva, buenos días, ¿qué nos cuentas?
3: Muy buenos días, Fernando. Pues estamos ya todos los periodistas, todos los 80 periodistas

0: pegar, tiene que estar todo preparado para que cuando alcancemos la velocidad de crucero, el Santo Padre se acercará a saludarnos, nos dirigirá unas palabras, siempre son unas pequeñas palabras de agradecimiento por el viaje que va a comenzar, por el trabajo de todos los medios de comunicación, nos irá saludando uno a uno. Fernando, todavía el Papa no ha llegado, es el último en subir al avión, prácticamente el coche, en estos momentos de hecho es posiblemente ya es cuando está saliendo del Vaticano. En cuanto el Papa llegue a pie de avión, a pie de pista y a pie del avión, de la escalerilla, él subirá y prácticamente ya nos ponemos en marcha. Los vuelos papales son muy puntuales, por lo tanto, a las 8 en punto, probablemente el avión ya estará rodando para dirigirse a Madrid. Fernando.
1: Gracias, Eva. Ya a bordo de ese avión que va a traer al Papa a España. Nos vemos enseguida, Eva. Un saludo.
0: Un abrazo.
1: Bueno, pues eso es lo que está sucediendo en Roma. Te cuento que en la Plaza de Cibeles se seguía trabajando para preparar el altar en el que se va a celebrar la misa de Corpus el domingo. Luego hemos estado en el Palacio de Oriente, de hecho venimos del Palacio de Oriente. Este es otro punto fundamental, es decir, el Papa, una vez que se baje el avión y una vez que haya la recepción, a pie de escalerillas se va a trasladar, eso sí, en coche cerrado, hasta el Palacio Real, donde va a tener el encuentro ya con los reyes, que habrán ido a recogerlo al aeropuerto. Habrá allí una serie de discursos. Ya había hace unos minutos personas esperando en la armería a la entrada del Papa. Hemos hablado con algunas de ellas, hemos hablado con Ana Sofía, que nos ha explicado por qué estaba ya en la armería.
2: Pues estamos aquí para recibir al Santo Padre. Pues porque, a ver, nosotras somos consagradas a Dios de la obra de la Iglesia y pues como Iglesia que somos, como cristianas, para nosotras el Santo Padre es el representante de Cristo en la tierra. Entonces, pues con todo el amor que tenemos, pues aquí estamos para hacerle llegar pues ese cariño y pues nuestra unión con él.
1: Ya estaba también en la Plaza de la Armería una religiosa que se llama Marta, peruana, muy orgullosa de que el Papa peruano venga a España.
3: Él es nacionalizado peruano, entonces nos sentimos muy cercanas a él. Pienso que es un momento muy adecuado para que esta visita del Papa, pues significa, por lo menos así lo veo yo, creo que va a ser un paso muy significativo para estos tiempos que vive España de secularización. Va a hacer mucho bien esta visita del Papa en todo aspecto.
1: Bueno, pues eso es lo que sucedía en la Plaza de la Armería. Vamos a conectar con la Terminal 4 en Barajas, donde llega el Papa. Ahí está nuestra compañera Marta Ruiz. Marta, ¿qué nos cuentas?
4: ¿Qué tal, Fernando? Buenos días. Pues estamos aquí muy bien posicionados, apenas a 200 metros de donde va a estacionar el avión que va a traer al Santo Padre desde Roma hasta Madrid. Estamos en el pabellón de Estado, es el lugar en el que se recibe pues a este tipo de autoridades. Hay que recordar que el Papa es un jefe de Estado. Están dando ya los últimos retoques, colocando bien las banderas, están ya puestas en su sitio esas escalerillas por las que vamos a ver bajar al Papa. Lo que va a suceder aquí a eso de las 10:30 de la mañana es esa llegada del Santo Padre. Veremos cómo le reciben el nuncio apostólico, el embajador básicamente de la Santa Sede en España, el arzobispo Piero Piopo, y el introductor de embajadores, que es un hombre muy rimbombante, Fernando, pero es el jefe de protocolo del Ministerio de Asuntos Exteriores, sí. Adrián Martín. Subirán al avión, le invitarán formalmente a bajar. A partir de ahí le recibirán a pie de escalerilla los reyes, el presidente del gobierno. Se dará lugar a todo ese saludo protocolario, autoridades políticas, también lógicamente eclesiásticas, la presidenta de la Comunidad de Madrid, el alcalde Martínez Almeida, lógicamente el presidente de la Conferencia Episcopal, el arzobispo de Madrid, y a partir de ahí ya entrarán en este pabellón de Estado. Le van a estar esperando un grupo de niños con sus padres, un grupo grupo muy diverso, con chavales también con diversidad funcional, e interactuarán. Y todo esto va a ser muy rápido, Fernando, porque a la

0: 11:15, el Papa tiene que salir corriendo hacia el Palacio Real, que es donde va a ser esa recepción oficial. Esto va a ser más bien una especie de recepción técnica un poquito mejorada, ¿no? Nos contaban desde la Secretaría de Estado de Comunicación.
1: Pues estoy llegando yo ya a la T4, estoy viendo ya los techos de la T4, ahora si podemos nos vemos.
0: Claro que sí.
1: Marta. Bueno, pues
0: ya te digo que desde aquí se ve todo, Fernando, ya te lo digo.
1: Ya, pues o sea, a ver si me dejan.
0: Mejor que nosotros no lo va a ver nadie. La cumbre está si aquí prácticamente en exclusiva.
1: Y si no, lo ves tú y no lo cuentas. Gracias,
0: claro que sí.
1: Marta. Un
0: abrazo.
1: Hace 15 años de la última visita de un papa, de Benedicto XVI, que se despedía así.
2: España es una gran nación que en una convivencia sanamente abierta, plural y respetuosa, sabe y puede progresar sin renunciar a su alma profundamente religiosa y católica.
1: Estas eran las últimas palabras de Benedicto XVI en agosto de 2011 en Barajas, después de la Jornada Mundial de la Juventud. Veremos qué dice León sobre nuestra convivencia.
3: Habemus papam, Robertum Franciscum, cardinalem prevost.
1: Bueno, pues hace solo 13 meses, parece que ha pasado mucho tiempo, pero hace solo 13 meses desde que Robert Prevost fue elegido León XIV. ¿Qué le va a decir León XIV a esta España, que es una España muy diferente a la España a la que llegó Benedicto XVI? Bueno, él conoce bien a España, él ha estado en varias ocasiones y es muy significativo lo que... Estamos llegando ya al aeropuerto, ahora cuando puede le voy a pagar con tarjeta y me hace un recibo, por favor. Es muy significativo lo que le dijo a los curas de Madrid el Papa León XIV en una carta que le ha enviado recientemente. En esa carta le decía León XIV a los curas que para muchos, los presupuestos cristianos en España ya son incomprensibles. O sea, que no se puede dar por supuesta la fe. Y esto es importante. Esto es importante porque el Papa sabe muy bien que no llega una España de cristiandad, que llega una España donde para muchos la opción de la fe ya ni siquiera... Pago, momento. Ahora. La opción de la fe ni siquiera es una opción que esté contemplada. Eso lo sabe el Papa perfectamente y lo dice en esa carta. Lo llamativo es que el Papa, reconociendo que estamos en un país secularizado, también dice que esta es la España de la búsqueda. Es la España en la que muchos buscan sentido, en el que buscan sentido a la vida. Y ahí probablemente, no quiero hacer pronósticos, pero ahí probablemente... hasta luego, buenos días. Ahí probablemente León XIV recordará el mensaje de San Agustín. O sea, no es muy difícil hacer un pronóstico por una razón muy sencilla, porque es que León XIV, desde que comenzó su pontificado, no ha parado de hablar de San Agustín. Seguro que vuelve a reproponer a San Agustín como el hombre que buscaba para esta España que busca. Tendremos también la intervención en el Congreso de los Diputados, una agenda muy repleta y luego la visita a Canarias. La cadena COPE desde esta mañana, desde las 6, está contándote la visita del Papa y vamos a seguir contigo hasta el viernes que viene.

0: ¿Qué pasó?
1: Viene el Papa, estamos ya en la T4, pero este fin de semana te venga el cine.
2: Llega el Papa, pero sigue habiendo cine, Jerónimo José Martín, muy
3: hombre,
2: buenos días.
3: Y también cine sobre papas, además. Venga, pues, o sea, porque fíjate que Ábside Media Producciones, una empresa del grupo Ábside,
2: de este grupo.
3: De este grupo, presentó ayer en La 2, se estrenó en La 2 un documental, León 14, El hombre detrás del Papa, dirigido por nuestro compañero de 13 Televisión, Miguel Ángel Lozano. Hoy, sábado, a las 22 horas, se emite también en 13 Televisión, y desde hoy se puede ver este documental en Prime Video, que es un documental potente sobre el Papa actual, que es preparatorio estupendo, es una preparación buenísima para el viaje, porque son testimonios de un montón de eclesiásticos, de periodistas, está también los corresponsales de 13 y de COPE en Roma. Roma, la han acompañado en un montón de viajes y le conocen muy bien, testimonios de Perú, se ha grabado en todos los sitios y es un documental magnífico. Y junto a él hay otra iniciativa muy buena que ha tenido a Contra Plus y a Contra Corriente Films, que es una película sobre el Papa Francisco, Recen por mí, la historia de Francisco, que se ha estrenado ayer viernes y que esta noche, del sábado al domingo, coincidiendo sí. con la vigilia, se van a abrir toda la noche los cines Verdi, que son de a Contracorriente también, sí. Y va a poder verse esa película y otra mucha
2: programación. Cines Verdi en Madrid.
3: Sí, hasta las 7 de la mañana han tenido una autorización especial.
2: Nada, pues nos vamos a grabar, entonces,
3: claro,
2: nos vamos
3: de la vigilia,
2: a grabar Murillo, y entonces, en vez de pasar por casa.
3: Versión original subtitulada, entonces es un buen documental, este sí que lo he visto, el anterior, ¿no? Porque es que estaba calentito, ha salido ya sobre la marcha y el otro está muy bien. Es un documental más que biográfico del Papa Francisco, es más de sus líneas ideológicas, de su ideario.
2: Del contenido.
3: Sí, esto es de su principal.
2: El magisterio.
3: Que tiene material del Centro Televisivo Vaticano, que es coproductor. Claro. Y tiene algunas imágenes magníficas y algunas declaraciones muy buenas.
2: Documentales.
3: O sea que tenemos también para acompañarnos
2: bueno, pues nada,
3: al Papa
2: a los Verdi esta noche, de sábado
3: o si
2: domingo.
3: No, a verlo en 13 Televisión a las 10.
2: Claro. Y luego, para los que están ya por la calle, que
3: claro,
2: ya
3: esto es
2: la gente por la calle.
3: Esto es. Y vamos con una fantasía heroica de las que no te gustan porque hay mucha animación.
2: Bueno.
3: He-Man y los Masters del Universo.
4: Skeletor se llevó a mi familia y destruyó nuestro mundo.
5: Sé lo que se siente al fracasar.
6: ¡Yo tengo el poder!
3: Bueno, esto tiene 40 años, a lo mejor a ti te pillo en algún momento. Estos son juguetes de Mattel, que luego fueron protagonistas de cómics, novelas, series, películas y todo.
2: Yo esta más allá nueva, de los clips recuerdo poco. Y eso era de mis hermanos claro. pequeños, porque yo cuando era pequeño ni siquiera había
3: claro,
2: clips.
3: Bueno, esa es la historia de un tipo que supuestamente trabaja en como relaciones públicas y tal, pero él de niño vino de otro mundo con una espada que es fundamental para matar a Skeleton, que es el gran tirano.
2: O sea, ¿qué te ha gustado?
3: Mundo.
2: Ese niño
3: no,
2: que
3: no demasiado, no demasiado.
2: Ah, no, te ha gustado.
3: No, porque es todo
2: jijiji. Si no te gusta a ti.
3: Es muy para niños, o sea, por un lado.
2: Bueno,
3: pero
2: hombre,
3: luego tiene,
2: ¿cómo me gusta que digas
3: tiene,
2: esto?
3: Tiene dobles bromas de estas con un cierto contenido sexual, incluso queer. Que los iniciados, porque claro, con 40 años ha habido de todo tipo de versiones de estos Masters del Universo, ¿no?
2: Recuerda el título.
3: Entonces,
2: y dale la puntuación.
3: He-Man, los Masters del Universo, le doy un 5,5.
2: Bueno, un 5,5.
3: O sea, poca cosa.
2: Cuando Jerónimo da un 5,5, está poniendo un 0,5 en realidad.
3: No,
2: le sobran 5
3: no.
2: puntos.
3: Tanto no.
2: Es de y esos luego, profes que nunca suspenden.
3: La película que más me ha gustado es un drama existencial, un joven cowboy que pierde todo en un incendio. Se titula Rebuilding. Fíjate que no tiene ni trailer en castellano, pero estas son...
2: ¿No las... tiene ni qué?
3: Ni trailer en castellano, pero son las joyitas que hay que buscar de vez en cuando. Porque es una joyita, la verdad. O sea, es de un director que se llama Max Walker Silverman, 33 años, colorado, que solo tiene una película anterior que se llama Una canción de amor, bonita historia de amor de dos ancianos que fueron novios de niños. Y ahora se agarra a una historia estupenda de un cowboy divorciado, lacónico, interpretado por un actor sensacional, Josh O'Connor, que está muy de moda y que tiene una hija pequeña que le admira profundamente, vive con su madre y con la nueva pareja de su madre, pero ella quiere ser cowboy como su padre. Y de pronto su padre se le incendia toda la granja en un bosque y se queda sin nada. En un campamento de caravanas que ha montado el Servicio Federal de Gestión de Emergencias, que es un microcosmos de americanos hechos polvo que están por ahí
1: perdidos.
3: Que lo han perdido todo. Tiene un poco el aire de aquella película Nomadland de Chloe Zhao.
1: Hombre, gran película.
3: De ese estilo. O sea, es ese tipo de... en vez del sueño del, americano, esos. ¿No? Y está muy bien porque...
1: ¿Título y puntuación?
3: Rebuilding habla muy bien de la caridad, del concepto de la comunidad, que esto lo usan mucho allí. Y un tipo realmente interesante,
1: reconstruyendo.
3: Y le doy un 7, Reconstruyendo no solo su granja, sino también su alma, ¿no?
1: Su vida.
3: Que está profundamente herida, ¿no? Y luego un terror paranoico. Sé si te gusta a ti mucho. Está súper de moda, todo el mundo va a hablar de esta película.
1: A ver, venga.
3: Todo el mundo está hablando. Se llama Backrooms.
0: ¿Qué has encontrado?
7: He encontrado un lugar.
8: Desde que lo descubrí vengo cada noche.
9: Es como un laberinto, no se acaba nunca. Hasta me da miedo perderme.
10: Hola.
3: Bueno, este tío tiene 20 años.
1: Es un escape room que no sales.
3: Que triunfó en internet con 190 millones de descargas. De
1: 190 millones de descargas.
3: De una serie en 2002 llamada The Backrooms. Este tío es autodidacta, se cogió un este de animación y tal para efectos visuales. Y 70 millones de visualizaciones de lo siguiente que tuvo, de Oldest Gui. Y aquí es la historia de un tío que tiene una tienda de esta mugrienta de muebles con diversos ambientes, un dormitorio, sí, un cuarto de baño y tal, y de pronto un día se apoya en una pared y pasa a otro mundo, donde está todo lleno de habitaciones vacías.
1: La espalda de la habitación.
3: La trastienda,
1: sí,
3: es una trastienda que es infinitamente más grande, donde hay cosas extrañas ahí abandonadas.
1: Ya se me están poniendo los pelos de punta.
3: Y donde hay ruidos extraños.
1: No.
3: Y perspectivas de estas imposibles.
1: Yo después no duermo.
3: Imágenes, esta música es suya también.
1: De las paredes de mi casa no se mueven, ¿eh?
3: Él tiene un ayudante y una ayudanta que también caen ahí en la trastienda, sí. Y una psicóloga. Y se ve que necesitaba un psicólogo, pero la psicóloga también cae detrás en las trastiendas.
1: No queda nadie.
3: Es angustioso todo. Y claro, el racionalista dirá, pero ¿y qué está pasando, no? O sea, porque te inquieta mucho porque es muy impresionante. ¿De dónde han rondado esto? Estas cosas vacías, ¿dónde la ha hecho? Todo es efectos visuales. Eso es una virguería.
1: Backroom.
3: ¿Cómo era una virguería?
1: Puntuación.
3: Los pájaros. O sea, tú cuando ves los pájaros, tú crees muy racionalista.
1: Sí.
3: El Hitchcock dice, a ver, ¿pero por qué atacan los pájaros? No lo responde, le da igual.
1: No, pues en eso está.
3: Claro, ahí está la intriga. Pues
1: o sea, que un pájaro que normalmente es un animalito
3: tranquilo y tal.
1: Tranquilo, que te hace
3: pues aquí disfrutar de la naturaleza. Pero aquí, ¿qué pasa y detrás? Bueno, no, es que va ahí y hay cosas raras que van apareciendo poquito a poco.
1: Yo no la voy a ver. Puntuación.
3: Yo le voy a dar un 6, porque la opción es darle un 1, que le ha dado alguno, porque dice, esto es una tomadura de pelo, pues no pasa nada, ¿no? Es todo. O es una película genial, o es un ejercicio de estilo impresionante.
1: Por si es una película genial, le das el 6.
3: Le doy el 6.
1: ¿Me has dicho que se llama?
3: Backrooms.
1: Así, la trastienda.
3: Luego se va a hablar un poco, yo creo que hay que decir algo, aunque no pongamos el este de la luz, que es la última película de Fernando Franco.
1: La he visto anunciado.
3: Sobre Alberto San Juan, sobre un sacerdote que ha abusado de niños y tal, y que está arrepentido o no, no se sabe. Lo que pasa es que él lo que quiere es secularizarse para estar con su amigo, que es, él es homosexual, y entonces están retardando todo. Tiene una cierta seriedad y la interpretación de buena, pero es que acaba cayendo en todos los tópicos y echando la culpa de los problemas de ciertos sacerdotes al celibato, con lo cual, y deshaciendo sin entrar en las raíces muchas veces pues del mare magnum de los años 60 desde el punto de vista moral, no entra en los temas gordos, ¿no? Con lo cual, siendo una película con apariencia de moderación, en cierto modo caen todos los clichés y no se desbaratan muchos de los argumentos cada hoy, y se sigue mostrando a la iglesia como una anquilosada y tal, cuando la iglesia ha sido de las pocas instituciones que ha dado unos pasos claros para erradicar este tema desde el principio y denunciar a la gente que cometa abusos y establecer un protocolo. Es de las pocas instituciones que lo ha hecho, ¿no? Entonces, bueno, en fin, creo que es una película muy parcial en ese sentido. Queda dicho, ¿no? Ya está, ¿no?
1: Gracias, Jero.
3: Gracias a ti.
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1: Estoy ya en el aeropuerto de Barajas, en la T4, esperando la llegada del Papa León XIV, que ya ha llegado al aeropuerto de Fiumicino en Roma. A las 10:30 está previsto que aterrice aquí donde estoy, en la T4.
18: C'è stata anche questa minaccia contro tutto il popolo di Iran. E questo veramente non è accettabile.
1: Ha habido esta amenaza contra todo el pueblo de Irán y esto es inaceptable. Esta fue la reacción de León XIV a la salida de Castel Gandolfo cuando tuvo noticia de que Trump había amenazado con arrasar la civilización de Irán. Después de estas palabras de León XIV, Trump se puso como una fiera y atacó al Papa, dijo que era un Papa débil con el crimen y demasiado liberal. León XIV ha tenido que enfrentarse con una polémica no buscada con Trump. El Papa ha asegurado que no tiene miedo. Aseguró en su momento que no tiene miedo a la administración Trump y que seguiría hablando en voz alta contra la guerra.
19: No le tengo miedo ni a la administración Trump ni a hablar con contundencia sobre el mensaje del Evangelio. Y eso es lo que creo. Me enorgullece saber de qué se enorgullece la Iglesia. No somos políticos, no pretendemos hacer política exterior, como él la llama, con la misma perspectiva con la que él la entiende. Pero sí creo que el mensaje del Evangelio, la lección de los pacificadores, es el mensaje que se tiene que escuchar en tiempos de guerra.
1: Bueno, pues esa era la firmeza de León XIV, declaraciones en el viaje a Argelia. Juan Vicente Bo ha sido corresponsal de ABC en Roma muchísimos años, tiene una perspectiva histórica formidable. Juan Vicente, buenos días.
20: Muy buenos días, Fernando, encantado de estar con vosotros.
1: Una polémica inédita esta, la de un presidente de los Estados Unidos con un papa, ¿no?
20: Sí, es que inédita para Estados Unidos, inédita prácticamente para cualquier otro país, y salvo Napoleón a lo largo de la historia, ¿no? Y lo curioso del caso es que estas erupciones volcánicas, ¿no?, sí, de Trump ponen el dedo en la llaga de uno de los tres grandes desafíos del Papa León, que son, bueno, el primero, que como sabemos y por la encíclica, es revolución digital.
1: Sí.
20: Inteligencia artificial. El segundo es el desastre del orden jurídico internacional. Y el tercero, que engancha con este, es la politización de la religión, que es lo que hace Trump. O sea, a León le molestan estos lenguajes genocidas, que es como se debe llamar a quien amenaza con destruir toda una civilización esta noche, ¿verdad? Pero sobre todo por su tarea, le duele ver tres o cuatro fenómenos que avanzan con fuerza en Estados Unidos.
1: O sea, no sería una polémica puntual, sino que habría un mar de fondo que estalló en ese momento.
20: Sí, había un pequeño mar de fondo respecto a la inmigración, pero sobre todo porque Trump practica un hábito muy antiguo, que es el del mesianismo político, que es intentar convertirse en líder religioso, y por eso esas imágenes como Papa antes del cónclave o como Jesucristo haciendo un milagro, ¿no? Y tanto él como el movimiento MAGA promueven dos errores cristianos. Uno es el nacionalismo cristiano. El cristianismo es universal, ¿no? Y todavía por los white Christians, ¿no? En Estados Unidos, que excluyen a los negros y a los hispanos, ¿verdad? Y el otro error es el sionismo cristiano,
4: yeah,
20: que ha sido condenado por los patriarcas de Jerusalén, por todos los patriarcas cristianos.
4: Juan Vicente Bou, gracias por estar con nosotros. Muy buenos días.
20: Muy buenos días.
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0: Las 8 de la mañana, las 7 en Canarias.
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0: Muy buenos días a los madrugadores del fin de semana. Muy buenos días a la gente. En este sábado en el que estamos esperando al Papa León XIV. Estoy en el aeropuerto de Barajas, en la T4, donde dentro de 2 horas y media está prevista la llegada de León XIV. Ya nos ha dicho Eva Fernández, que estaba ya a bordo del avión papal, que los aviones del Papa son muy puntuales. Me parece que tenemos sonido de cómo están preparándose los periodistas, porque los periodistas tienen que estar listos para cuando llegue el Papa. Bueno, ya estaban listos esos periodistas en el avión. Nosotros hemos hecho un programa que arrancaba a las 6 de la mañana en la Plaza Cibeles. Y hemos ido recorriendo los puntos en los que va a estar el Papa en las próximas horas. En la Plaza de Cibeles nos hemos encontrado, era todavía de noche, con una actividad intensa. Está muy cambiada porque toda ella es una gran iglesia, ya están las sillas puestas. Había operarios trabajando con bastante estrés porque les quedan pocas horas y, por ejemplo, la rampa estaba todavía por ultimar. Después de la Plaza de Cibeles, caminando, nos hemos dirigido hasta el Palacio Real. El Palacio Real es el lugar al que va a ir el Papa León XIV después de llegar al aeropuerto. Ahí es donde se va a producir, aquí va a ser el lugar de las recepciones y ahí va a ser pues el lugar de los primeros discursos. Bueno, pues estaba la Plaza de Oriente desierta cuando nosotros hemos llegado, solo había policías y muy poquito se ha ido llenando de peregrinos. Ahí hemos hablado con una religiosa peruana que nos ha explicado por qué había madrugado tanto.
3: Él es nacionalizado peruano, entonces nos sentimos muy cercanas a él. Pienso que es un momento muy adecuado para que esta visita del Papa, pues significa, por lo menos así lo veo yo, creo que va a ser un paso muy significativo para estos tiempos que vive España de secularización. Va a hacer mucho bien esta visita del Papa en todo aspecto.
0: Bueno, pues eso es lo que nos decía una peregrina. Vamos a conectar con Marta, que está a pie de pista. Nosotros, yo estoy en la T4, donde están los pasajeros, pero Marta Ruiz está a pie de pista. Marta, cuéntanos.
4: Bueno, Fernando, a pie de pista, estrictamente no, estamos a 200 metros, pero la verdad es que lo estamos viendo bastante
0: es estar
4: bien.
0: A pie de pista.
4: Sí, básicamente, porque ya está aquí todo desplegado en este pabellón de Estado. Hay que recordar que es el lugar en que se recibe a este tipo de autoridades. Lógicamente, el Papa es un jefe de Estado. Es una zona muy cercana a la T4. Bueno, básicamente estamos en la T4, pero alejados de esa zona comercial, ¿no? Es este espacio especial para recibir a las autoridades. Ya están ondeando las banderas de España, banderas vaticanas, también las escalerías. Todo el despliegue de seguridad está todo medido al milímetro, porque a eso de las 10:30, si es puntual, que como has comentado, Fernando, suele serlo el Papa en estos viajes, pues veremos estacionar aquí delante de nosotros a ese avión que le trae desde Italia, ese Airbus 320 Neo de Ita Airways, y lo que vamos a ver es, bueno, pues como el nuncio apostólico, el jefe de protocolo del Ministerio de Asuntos Exteriores suben al avión para invitar formalmente al Papa a bajar, ¿no? A comenzar esa visita en nuestro país. A pie de escalerilla, pues estará los reyes de España, lógicamente, el presidente del gobierno y luego el resto de autoridades políticas y eclesiásticas que van a dar ese primer saludo a León XIV. Esto es una recepción, digamos, técnica un poquito mejorada, Fernando, porque lo gordo va a ser después en el Palacio Real, pero sin duda nosotros vamos a tener la primera imagen, ¿no? Esa primera llegada del Santo Padre a nuestro país, que además luego en el interior de este pabellón de Estado se va a reunir con un grupo de jóvenes, con sus padres, unas 30 personas, es un grupo diverso, con chavales también con diversidad funcional, va a interactuar con ellos, pero como decimos, esto va a ser bastante rápido, en 45 minutos, a eso de las 11 y cuarto, el Papa tiene que salir pitando para el Palacio Real. ¿Cómo va a ser? Bueno, primero se marchará el presidente del gobierno porque tiene que recibir en el Palacio Real a los reyes, saldrán después a eso de las 11:10 y ya a las 11:15 el Santo Padre pues será trasladado, ¿no? Hacia ese punto esencial, ¿no? En esta visita.
0: O sea, esa es la recepción que va a tener lugar, Marta, aquí a las 10:30. Gracias.
4: Gracias, Fernando, aquí estamos.
0: No a pie de pista, pero casi. Y desde aquí, desde la T4, donde estamos Marta y yo, el Papa, en un coche cerrado, en principio, irá por la M30, entrará por Pirámides, subirá por la Puerta de Toledo y desde allí llegará hasta el Palacio Real, donde estábamos hace unos minutos y donde iban llegando peregrinos. Ahí está nuestra compañera Carmen Lavalle. Carmen, yo no sé si ha cambiado el ambiente.
5: Pues sí, va cambiando el ambiente, pues cada minuto que pasa va llegando más gente y ahora mismo pues ya las puertas de la Plaza de la Armería, por donde entrará el Papa, pues están abiertas en este momento y bueno, frente a ella, junto a la entrada del Palacio Real, pues el atril, ¿no?, que a partir de las 11:30 pues servirá para recibir al Papa, quien, bueno, pues aquí le van a recibir los reyes y también se van a unir, en el aeropuerto estarán también los reyes, pero aquí se les unen sus hijas para esta ceremonia de bienvenida, donde pues ya vemos, ¿no?, todos se están preparando, ya están las banderas.
0: Cuéntanos cómo va a ser esa ceremonia de bienvenida, hay discursos, supongo.
5: Sí, exactamente. A las 11:30 está previsto que arranque aquí en el Palacio Real esa ceremonia de bienvenida y habrá dos momentos especiales. Uno es el discurso del Papa León XIV, sus primeras palabras en España, que va a pronunciar en el Salón de Columnas después de que intervenga Felipe VI. Y también aquí está previsto en el Salón Gasparini, uno de los múltiples salones de este Palacio Real, un encuentro privado del Papa con los reyes y también con sus dos hijas. También se utilizará el Salón del Trono. Ahora mismo vemos que la ventana de ese salón

0: Está abierta y allí pues el Papa, los reyes y sus hijas van a saludar a los invitados. Más de 500 personas han sido convidadas y fuera pues lo verán muy bien quienes ya están tomando posiciones. ¿Dónde? Pues justo en las escaleras de la Almudena, que tienen una vista directa hacia esa Plaza de la Armería. Aquí hay muchas personas que han llegado pronto para vivir esos primeros momentos de este viaje de León XIV, personas como Samuel o Magdalena.
1: Se madruga para llegar pronto y verlo a lo más cercano que puede ver el Papa, porque el Papa para nosotros representa, para el Perú representa un peruano y realmente se siente peruano.
2: Vengo de Logroño a La Rioja y bueno, soy católica y bueno, me hace mucha ilusión venir a ver al Papa. Acabo de llegar, fueron 4 horas en autobús.
0: Hay bastante movimiento también dentro de la Plaza de la Armería, donde las personas de protocolo están ultimando los detalles para que todo salga bien en esta ceremonia de bienvenida al Papa aquí en el Palacio Real.
3: Bueno, pues gracias, Carmen. Se ha ido cambiando el ambiente. Ya digo, hace unos minutos estábamos nosotros ahí. Hay que recordar que el primer Papa móvil o el primer recorrido que va a hacer en Papa móvil el Papa León comienza ahí. Comienza en el Palacio Real hasta la Plaza de Colón, es decir, que los vecinos de Madrid que quieran ver al Papa pueden estar en esa parte del recorrido. Hace 15 años de la última visita de un Papa a España.
4: España es una gran nación, en una convivencia sanamente abierta, plural y respetuosa, sabe y puede progresar sin renunciar a su alma profundamente religiosa y católica.
3: Esas eran las últimas palabras de Benedicto XVI en agosto de 2011 en Barajas, aquí, después de la Jornada Mundial de la Juventud. Veremos qué nos dice el Papa León XIV de nuestra convivencia en este momento.
5: Habemus Papam Robertum Franciscum Cardinalem Prevost.
3: Hace solo 13 meses, parece que ha pasado mucho tiempo, pero hace solo 13 meses desde que el Papa León XIV es el Papa León XIV. ¿Qué le va a decir a España el Papa? ¿Qué le va a decir a los españoles? Bueno, hacer un pronóstico sobre lo que va a decir o hacer un Papa en un viaje no se debe de hacer un pronóstico. Pero el Papa conoce bien España. Ya ha estado aquí en nuestro país como agustino, como prior general. Y hay una pista, que es una carta que escribió hace unas semanas a los curas de la Arquidiócesis de Madrid. En esa carta dejaba claro qué cambios se han producido en nuestro país. León XIV decía que en España se ha producido un cambio cultural profundo que no puede ignorarse. Han desaparecido progresivamente los referentes comunes, los presupuestos que durante siglos facilitaron la transmisión del mensaje cristiano han dejado de ser evidentes y en no pocos casos poco comprensibles o incomprensibles. Esos presupuestos ya no son comprendidos por mucha gente. León XIV sabe que en la España a la que viene, los presupuestos cristianos no se pueden dar por supuestos. No hay ningún sueño de cristiandad. La fe es solo aceptada de un modo libre, afortunadamente, y la fe desde hace tiempo en España es una de las opciones posibles y para muchos es una opción remota. Pero en esa carta, el Papa, en esa carta a los obispos, añadía que el corazón de no pocas personas, especialmente de los jóvenes, aunque estén relativamente distantes del cristianismo, se abren esos corazones hoy una inquietud nueva.

La España a la que viaja León XIV es la España de Rosalía, una persona que no es cristiana, pero que le canta a Cristo. Es la España de muchos otros que buscan un sentido a la vida, más allá de viejos clericalismos y anticlericalismos. Es la España donde creyentes y no creyentes comparten una búsqueda. La España inquieta es una España nueva, secularizada, sin duda. Hay muchos espejismos cuando se habla de un giro que devuelve las cosas al pasado. La España a la que llega León XIV es una España enferma de polarización política y social, muchas veces desencantada, incluso desesperada, frustrada. Una España en la que faltan oportunidades para los jóvenes, pero insisto, es también la España inquieta, la España en búsqueda.

0: Desde el primer minuto de su pontificado, León XIV ha hablado de esa inquietud, del corazón inquieto de San Agustín. León XIV difícilmente abre la boca sin citar a San Agustín. El Papa que llega a España tiene la convicción de que, a pesar de que han pasado 1600 años desde San Agustín, estamos muy cerca del obispo de Hipona como personas que viven la caída de un imperio, el final de una civilización, y tienen una vibración humana, la vibración propia del corazón inquieto.
1: Cada uno está llamado a confrontarse con grandes preguntas que no tienen una respuesta simplista o inmediata, sino que invitan a emprender un viaje, a superarse a sí mismos, a ir más allá.
0: Las preguntas que todos tenemos. A ellas se refería León XIV en su intervención en la Jornada Mundial de la Juventud en Tor Vergata. Cada uno tiene que confrontarse con las grandes preguntas, les decía el Papa a los jóvenes. No hay fe sin pregunta, no hay verdad sin relación. El Papa que viene a España critica el adoctrinamiento. El Papa que viene a España es un cristiano, es decir, una persona fascinada, atraída por Cristo, un Cristo al que anuncia con su vida.
2: Esta es la pace de Cristo risorto, una pace disarmata y una pace disarmante.
0: Desde su elección, el Papa ha subrayado el valor de la paz desarmada y desarmante. Y cuando el Papa habla de paz, no habla solo de una paz espiritual, habla de una paz histórica, concreta, paz para Ucrania, una paz justa y duradera, una paz para Gaza, donde se respete la dignidad de la persona. Y eso le ha provocado el enfrentamiento con Trump. Cuando Trump dijo aquello de que había que destruir a toda la civilización iraní, hizo esa amenaza, este Papa, que parecía tímido, fue muy claro.
2: C'è stata anche questa minaccia contro tutto il popolo di Iran. E questo veramente non è accettabile.
0: Esto es lo que dice el Papa. Firme la defensa de la paz. Él mismo ha dicho que no le tenía miedo a la administración Trump. Acaba de publicar su primera encíclica en la que el Papa insiste en la inteligencia artificial como una herramienta que tiene que ser desarmada.
3: Artificial intelligence needs to be disarmed.
0: No se ha cortado el pelo, no se ha cortado un pelo el Papa tampoco en esa encíclica, denunciando la concentración de poder. Desde que el Papa es Papa, continuamente ha tenido intervenciones en defensa de los migrantes.
2: Son seres humanos y tenemos que tratar a los seres humanos en un modo humanitario y no tratarlos peores que los mascotas de casa.
0: Vamos a ver qué nos dice en Canarias el Papa sobre los migrantes. Llega León XIV a una España que se parece mucho a la Roma de San Agustín del siglo V. Una España polarizada, en la que ya no hay paz. Una España poblada por corazones inquietos que no aceptan el adoctrinamiento, que no aceptan discursos que den por descontado, por ya sabido, qué significa ser cristiano. Van a dar las 8 y 17, 7 y 17, más noticias con la ayuda de Xavi Lasso. Pedro Sánchez niega tener conocimiento de cualquier actividad de la fontanera Leire Díez.
4: El presidente del gobierno, Fernando, asegura que de haber estado al tanto no le habría permitido actuar.
5: Nunca he conocido ni nunca se me ha informado sobre las andanzas de la señora Leire Díez. Nunca las hubiera tolerado.
4: Por cierto, que la fontanera apuntó en su agenda una reunión con P.S.
0: El ministro de Interior, Grande Marlaska, se contradice cuando habla de las reuniones entre Leire Díez y la directora de la Guardia Civil.
4: Grande Marlaska, que en un primer momento afirmaba que no se había producido reunión alguna entre directora de la Guardia Civil y fontanera, añade ahora que esos encuentros sí tuvieron lugar, pero no para discutir los asuntos que ahora se investigan.
6: En ningún momento me dijo ella que hubiera mantenido ninguna reunión con Leire relativa a los hechos objeto de la trama.
0: Una pausa de publicidad y volvemos enseguida.
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0: ¿Alguna vez habéis vivido un momento histórico? Uno de los de yo estuve allí. 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Estamos en la T4, empezábamos este programa en la Plaza de Cibeles, hemos ido recorriendo Madrid, los puntos en los que va a estar el Papa, que ya ha despegado de Roma. Faltan poco más de 2 horas para que llegue a este aeropuerto. Hablamos con Francisco César García Magán, secretario general de la Conferencia Episcopal. Don Francisco, buenos días.
23: Buenos días, don Fernando, ¿cómo está?
0: Pues deseando saber qué podemos esperar de esta visita.
23: Bueno, pues yo creo que en primer lugar la visita del Papa León XIV a España es una gracia de Dios, es un regalo. Hace 15 años que un pontífice no visitaba nuestro país, no visitaba las iglesias particulares y las realidades eclesiales de España, y ante todo hay que verlo, pues como se dice en teología, como un kairos, es decir, un momento de gracia que Dios nos ofrece. Que Dios nos ofrece en primer lugar a los creyentes, a los católicos, porque él es el sucesor de Pedro, que viene a confirmarnos en la fe, a confirmarnos en la fe como el Señor encargó a Pedro que confirmara a sus hermanos, y viene a hacer realidad lo que le corresponde al Papa, pues teológicamente, lo que es su servicio a la Iglesia Universal, que es el principio de unidad y principio de comunión. Pero también trae un mensaje y viene también pues para los hombres y mujeres de buena voluntad, aunque no se titulen como católicos.
0: Hemos estado recordando la carta que envió Francisco a los sacerdotes de la diócesis de Madrid, donde el Papa mostraba claramente su conocimiento, es decir, subrayaba que las cosas han cambiado mucho y que hay bueno, un desconocimiento de los presupuestos cristianos en España. Es decir, el Papa sabe perfectamente que viene a una España secularizada.
23: Pues en efecto, en España se ha producido un proceso rápido, yo creo que es una singularidad con respecto a otros países de Europa, donde se ha pasado pues de una sociedad que era católica en sus planteamientos, lo que hemos venido a llamar nacionalcatolicismo, a un proceso aceleradísimo, pues de no solamente de secularización, sino de laicismo. Con lo cual, evidentemente, como usted apuntaba en esa carta del Papa Francisco, los criterios del pasado para hacer pastoral, es decir, para trabajar en una parroquia, en una diócesis, en un movimiento, pues no sirven para hoy. No sirven para hoy porque en muchos casos, como se está viendo, hay que partir de un primer anuncio, es decir, del primer anuncio de lo básico del Evangelio, para propiciar el encuentro de Jesucristo pues con las personas, ese encuentro salvador, que como señalaba el Papa Benedicto XVI, es lo que constituye el núcleo y la esencia del cristianismo.
0: No se puede dar nada, por supuesto, sin embargo, hay muchos que no son creyentes que están atentos a lo que hace León XIV. Leía ayer una columna en The Guardian de una persona que no es católica, diciendo que, bueno, es de los poquitos referentes que nos quedan en el mundo. Es llamativo esto.
23: Pues efectivamente, como decía, no solamente el viaje tiene una perspectiva o es un mensaje para los que somos creyentes, sino, como decía, para personas de buena voluntad. Porque en un mundo que descubrimos fragmentado, polarizado, con una serie de guerras por ahí enquistadas, ¿no? Decía sí. El Papa Francisco, esa tercera guerra mundial por fases, que yo creo que se hace un poco más evidente ahora, pues hace falta una autoridad moral, una autoridad ética que plantee las preguntas fundamentales de la existencia humana, el sentido de la vida de cada uno. Claro. Cómo deben ser las relaciones internacionales, cómo que tienen que ser las relaciones en una sociedad. Es decir, en unos valores, ¿no? Unos ya. Valores que están en la base del Evangelio y de la doctrina social y que están ahí contribuyendo a una sociedad más justa, más libre, más verdadera.
0: Monseñor César García Magán, gracias por haber estado con nosotros. Falta media hora para que el Papa llegue a España. Muy buenos días.
23: Buenos días, qué buen trabajo.
0: Ahora ya nos coge el relevo César Lumbreras, que está por aquí en Paracuellos. Buen sábado. Por los que buscan
1: la paz. Fernando de Aro.
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0: 8:30 y 1 segundo, 7:30 en las Islas Canarias. Saludos de César Lumbreras Luengo al comenzar Agropopular.
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0: Estamos en el mirador del Picón del Cura, en Paracuellos del Jarama. Estoy viendo ahora mismo el aeropuerto de Barajas, Adolfo Suárez. En primer lugar, la terminal 4 satélite. Después, un poco más lejos, la terminal 4. Y más al fondo, la terminal 2, que supongo que es donde está Fernando de Haro, al que tomamos el relevo. Fernando, muy buenos días.
3: Buenos días, sí, exactamente. Yo estoy al otro lado de las terminales. Estoy en la parte comercial de la T4. César, bueno, pues nos quedan 2 horitas para que llegue el Papa.
0: Efectivamente, ha despegado exactamente a las 8:13. En estos momentos su avión está a punto de sobrevolar Cerdeña. Y la llegada prevista a Madrid en 1:37, según los datos en tiempo real que tengo aquí. ¿Dónde te vas ahora, Fernando?
3: Bueno, pues estamos recorriendo Madrid. Estamos recorriendo Madrid para palpar el ambiente. Mira, desde las 6 de la mañana hemos estado en Cibeles, que es llamativo porque está ya preparada toda la plaza llena de sillas, como si fuera una iglesia, pero todavía hay gente trabajando en los la rampa para subir al altar. Y luego hemos ido recorriendo Madrid mientras iba amaneciendo. Hemos llegado hasta la armería, y porque ese es el punto al que llega el Papa. Una vez que aterrice aquí, irá a la armería y será la recepción con los reyes. Y ahí hemos ya empezado a hablar con algunos peregrinos que habían que habían madrugado mucho. Nosotros nos iremos hacia la Plaza de Colón. Hay que tener en cuenta y recordarles a

0: de las reinas españolas de vestir de blanco ante el pontífice, y es hermoso verla con ese vestido de encaje largo, zapatos blancos también, brevísima la cintura y sí, hermosa junto al rey.
1: Comienzan a caminar ya, Cristina. Primeros pasos de León XIV en España. Le saludan los militares del ejército del aire. Comienzan ya pues a adentrarse, ¿no? A acercarse a este pabellón de Estado en el que se va a llevar a cabo pues esta brevísima, ¿no? Recepción técnica,
0: el
1: por
0: saludo.
1: Así decirlo. Sí, sí, sí.
0: El Papa va de blanco y rojo, lleva un pectoral dorado en el pecho y el birrete blanco, así que realmente se le ve contento.
1: Sí, sí, sí, que se le ve contento, Cristina, sí. Se van acercando al presidente del gobierno, Pedro Sánchez, que va a ser el siguiente en saludar al Papa, y luego ya el resto de autoridades. Mira, primera pose para los compañeros fotógrafos, para todos los gráficos, primeras fotografías. Y ahí llega el saludo al presidente del gobierno, a Pedro Sánchez.
0: Y de fondo, fíjate, las campanas de la catedral de la Almudena, que rompe el silencio. Bueno, más bien yo creo que han sido lanzadas al vuelo en el momento en el que efectivamente el pontífice tocaba suelo, porque no es una hora en punto, y la catedral recibe así, en nombre de Madrid, al Santo Padre.
1: Y ahora está saludando al GEMAT, al jefe de Estado Mayor de la Defensa. Siguen esos primeros saludos a las autoridades políticas. Y enseguida pues llegará el turno también de las autoridades eclesiásticas, claro.
0: Ahí estamos, insisto, la Catedral de la Almudena rompiendo la mañana, que ha sido larga porque llevamos aquí desde las 6 de la mañana con el sonido de las campanas sobre la ciudad, y el Papa siendo recibido por todos, porque en definitiva esos son los monarcas, eso es el presidente de la nación, es la presencia de todos, que nos alegramos, como decía José Luis Restán, de podernos poner en escucha y plantear nuestros dolores, nuestras preocupaciones, nuestras inquietudes a Pedro, al jefe de la Iglesia Universal. Marta Ruiz en el aeropuerto,
1: sí.
0: Eva Fernández
1: saludos,
0: desde el avión.
1: Se dirige ya el Papa al interior del pabellón, de este pabellón de Estado. Dentro le están esperando pues un grupo de chavales con sus padres. Es un grupo muy diverso, nos contaban, algunos de estos chavales pues con diversidad funcional, y va a compartir con ellos unos momentos muy especiales. Vemos ya cómo va subiendo las escaleras de este pabellón de Estado, acompañado por los reyes. Le sigue el presidente del gobierno. Van entrando ya en este pabellón, Cristina, y todo esto es que va a suceder muy rapidito. Es que esto es un...
0: Las bandas militares, porque se está produciendo. Vamos a contactar con Pilar Cisneros, lo estoy viendo desde la terraza de la Almudena, pero ella está muchísimo más cerca. Pilar Cisneros, en la primera exhibición militar de la mañana.
2: Sí, lo difícil va a ser que te pueda escuchar, Cristina. No sé si me escuchas a mí.
0: Perfectamente.
2: Entre las campanas de la Almudena y las bandas militares, efectivamente ahora el sonido es súper intenso. Estoy ahora mismo justo por donde están entrando, en la Plaza de la Armería, toda la Guardia Real. La verdad es que ha sido un momento único, la gente se ha puesto a aplaudir instantáneamente, toda la gente que cada vez está llenando y cada vez más, ¿no? Toda esta explanada, toda la zona acotada, para que, bueno, todos aquellos que quieren venir aquí a darle la bienvenida al Papa puedan hacerlo. Gente de todo tipo que ahora lo que están haciendo es sacando sus teléfonos móviles para grabar cómo está llegando la Guardia Real ahora a caballo. Además, la verdad es que es una escena preciosa.
0: Preciosa,
2: maravillosa.
0: De la Guardia Real desfilando.
2: Es una pasada.
0: En distintas cohortes, con caballos y armas a la espalda. Vamos un segundo al aeropuerto, porque mientras se lanzan al vuelo las campanas de la catedral y vemos en la Plaza de la Armería este extraordinario espectáculo, en el aeropuerto Adolfo Suárez sigue Marta Ruiz siguiendo el aterrizaje, los primeros pasos del Papa.
1: Pues Cristina, aquí ya se están retirando los miembros del Ejército del Aire que han recibido el avión del Santo Padre. Podemos

0: ver a la tripulación que le ha traído desde Italia. Están en la escalerilla de este Airbus 320 Neo de Ita Airways, que es un avión de fuselaje estrecho, Cristina, que contamina poco, o sea que hasta en esto está el papa puesto, ¿no? Por así decirlo. Tenemos a la tripulación esperando y bueno, ya se comienza un poco a recoger todo lo que hay aquí montado. Los compañeros gráficos van abandonando esa tribuna de prensa, porque ahora todo lo que está sucediendo es en el interior de este pabellón de Estado. Se está llevando a cabo una reunión del Papa con un grupo de jóvenes, con sus padres, pero esto va a ser pues muy breve, Cristina, porque el Papa tiene que marcharse de aquí a las 11:15, a las 11:30 tiene que estar en el Palacio Real. Antes del Papa se marchará el presidente del gobierno, Pedro Sánchez, que tiene que recibir a su vez a los reyes en el Palacio Real, así que primero se marcha el presidente del gobierno, luego los reyes y luego por último el Papa. Acto
1: Cristina, de recepción. Marta, vamos a cambiar exacto la conexión, porque el que tiene imágenes y hará de reportero es José Luis Restán, nuestro presidente, que está viendo lo que ocurre.
2: Ha sido unos instantes, pero no tan pocos, quizás 5 minutos, que el Papa se ha detenido con un grupo de familias con niños, algunos enfermos, otros con diversas discapacidades. El Papa se ha detenido muchísimo hablando con cada uno de ellos, tocándoles la cabeza, bendiciéndolos, escuchándolos, besándolos, también acompañaban los reyes. Ha sido un momento muy bonito porque lo que podía ser algo casi que podríamos decir pues formal o sentimental, el Papa se ha detenido mucho, mucho con estos niños. Esto es algo que también corresponde al ministerio, del sucesor de San Pedro, consolar, estar cerca de los más vulnerables, mostrar esta ternura especial que Jesús mostraba con los niños. Es un gesto que reproduce vitalmente en el presente algo que el Señor hacía de manera habitual y que no era como una cosa decorativa. Ha sido un momento ciertamente bonito también porque el Papa, que no es un hombre hiperexpresivo, sin embargo se le notaba como este punto de emoción, de escucha, de intensidad, y bueno, la felicidad de los rostros de los niños y de las madres y los padres que las acompañaban era algo maravilloso.
1: Qué bonito, verdaderamente. Recordamos a los oyentes, si se incorporan ahora a la cadena COPE, este es el gran despliegue que estamos realizando para cubrir desde el minuto cero la visita del pontífice a España, que se prolongará entre hoy sábado y el próximo viernes. Día excelente, con las temperaturas aminoradas, sin sol radiante, ligeramente cubierto el cielo, las campanas al vuelo en la Catedral de la Almudena como signo de la acogida de Madrid y toda la Guardia Real desplegada frente al Palacio Real, al que en unos instantes se dirigirá el Santo Padre. Desde el aeropuerto te han servido las noticias del aterrizaje Eva Fernández, que iba en el avión papal, que ha dado cuenta del buen humor que acompaña al pontífice, y Marta Ruiz, que ha podido ver los saludos de los monarcas y del presidente del gobierno, del presidente de la Conferencia Episcopal, don Luis Argüello, del arzobispo de Madrid, don José Cobo, y del resto de los dignatarios nacionales a su santidad en un viaje sin duda, ¿verdad, José Luis Restán? Pues histórico. Vamos a dar paso a Pilar Cisneros, que desde las inmediaciones de esta Catedral de la Almudena está a pie de calle. Pilar. No tenemos línea con Pilar. Vamos a ver si conseguimos que Pilar García Muñiz nos entre también en contacto. Pilar, buenos días. Pilar García Muñiz.
3: Hola, Cristina, ¿qué tal? Muy buenos días. Estamos en las inmediaciones del Palacio Real. Siguen repicando las campanas de la Catedral de la Almudena, que tengo justo a mi espalda, para dar la bienvenida al Papa León XIV, que, como habéis narrado, se encuentra ya aquí en nuestro país. No sabes la explosión de alegría que se ha producido aquí, porque hay muchísima gente, Cristina. La imagen no tiene nada que ver con la que me encontraba cuando he llegado a las 8:30 de la mañana. Estaban los más tempraneros, que habían venido a las 6 a coger esa primera fila, pero conforme ha ido avanzando la mañana ha empezado a llegar muchísima gente, y ahora mismo hay cientos de personas aquí esperando al Papa León XIV. Decía, aquí ha sido una explosión de alegría cuando todos que están siguiendo esa llegada con sus teléfonos móviles han visto esa imagen del Papa saliendo del avión y llegando a nuestro país. Aquí empieza la alegría, empieza el júbilo, han empezado también los cánticos de las cientos de personas que están congregadas, llegan de todas partes de España, hay mucha gente de Madrid, lógicamente, pero también de Sevilla, de Ciudad Real, mucha gente de Perú, el país con el que está tan vinculado el Papa León XIV, vivió allí muchísimos años. Estaba hablando también con una ciudadana china, eso sí, he tenido que tirar de traductor porque no hablaba inglés, gente de Guinea Ecuatorial, una cantante además guineana que ha venido con un traje, con un vestido espectacular con la imagen del Papa León. Aquí va a ser la bienvenida oficial a las 11:30 de la mañana, estarán los reyes en esa tribuna que comentabas tú también anteriormente, y posteriormente de aquí va a salir el Papa ya en el Papamóvil. Lo hemos visto también llegar. Hace ya una hora y pico llegaba el Papamóvil, hemos comprobado que va a ser un Papamóvil descubierto y con ese Papamóvil el Papa León XIV va a realizar el primero de los 6 recorridos que va a tener lugar por las calles de Madrid. Concretamente este primer viaje, ese primer recorrido le va a llevar hasta la Plaza de Colón.
1: Pues querida, con ese Papamóvil nos vamos a la publicidad, enseguida regresamos.

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15: Hay privilegios inexplicables. El nuestro es en esta mañana decir hola al Santo Padre en nombre de toda España. Y aquí estamos, en el balcón de la Almudena. Acabamos de escuchar cómo se echaban al vuelo las campanas de la Catedral de Madrid para recibir a León XIV, que hacía pie en el aeropuerto de Barajas Adolfo Suárez, donde nos han servido los acontecimientos tanto Eva Fernández, que iba con él en el avión papal, como Marta Ruiz, que ha podido ver la recepción de los reyes, del presidente del gobierno, del presidente de la Conferencia Episcopal y del arzobispo de Madrid. Precisamente, Eva Fernández ha bajado ya del avión y entiendo se dirige en el autobús de los periodistas hacia este lugar donde vamos a recibirles, en la Almudena y en el Palacio de la Armería del Palacio Real. Muy buenos días de nuevo, Eva.
16: Muy buenos días, Cristina. Efectivamente, el convoy inicial que siempre abre paso al que irá el Papa, siempre vamos primero los periodistas. No todos los periodistas que acompañamos al Papa van a poder estar presentes en el Palacio Real. En concreto, viajamos en tres autobuses. En estos momentos vamos protegidos por la Policía Nacional y por la Guardia Civil. Estamos viendo muchas medidas de seguridad en los alrededores del aeropuerto. Hemos visto ya incluso algunos que se han atrevido a acercarse hasta Barajas para saludar al Papa con banderas tanto del Vaticano como la bandera española. Y estoy deseando, Cristina, ver los primeros carteles, porque estamos recorriendo los primeros carteles de bienvenida que se va a encontrar León XIV, porque los estamos haciendo el mismo. Sí, ¿verdad?
15: Los he visto desde anoche colocados en el recorrido de la M30 de Madrid, el cinturón de carretera urbana, y lo he visto también a lo largo de toda la calle de Alcalá, entre otras cosas porque la gente los está sacando. O sea que va a ser un recorrido emocionante para el Santo Padre. Si te parece, vamos a hacer conexión con Ramón García Pellegrín, que está justamente en el itinerario que va a seguir el Santo Padre en el recorrido por Madrid. Ramón García Pellegrín, muy buenos días.
17: Hola, Cristina, ¿qué tal? Buenos días.
15: Creo que llevas horas.
17: Llevo un buen ratillo aquí en la Puerta de Toledo, sí. Hay mucha policía, Cristina, ya te lo puedes imaginar. Claro. En esta jornada histórica, este primer día de la visita del Papa, por aquí va a pasar León XIV en coche cerrado en su primer recorrido en Madrid, desde el aeropuerto hasta el Palacio Real, poco más de 20 kilómetros. Teníamos la ilusión de que el Papa Móvil, que ya está en Palacio Real desde hace un buen rato, viniera hasta aquí, hasta la Puerta de Toledo, a recoger al Santo Padre para hacer ese primer itinerario de poco más de un kilómetro hasta Palacio, por las calles del barrio de la Latina, el corazón histórico de la capital, pero al final ese trayecto parece que se va a hacer en ese mismo vehículo cerrado que le trae desde el aeropuerto de Madrid y Barajas. Ese primer recorrido en Papamóvil va a tener que esperar, tendrá lugar después de su primera audiencia y primer discurso en el Palacio Real. El Papa va a pasar por la Plaza de España, calle Princesa, los bulevares, hasta llegar a la Plaza de Colón. Será el primer contacto cercano, directo, de León XIV con la ciudad que lo va a acoger de mil amores hasta el próximo martes.
15: Pues es Ramón García Pellegrín, que está en el recorrido que está haciendo el Santo Padre en estos momentos desde el aeropuerto Adolfo Suárez de Madrid en dirección a donde nosotros nos encontramos, al Palacio Real, donde los reyes y el cuerpo diplomático van a protagonizar la recepción oficial del Santo Padre. ¿Qué estamos viendo? Pues estamos viendo a la Guardia Real perfectamente desplegada delante del Palacio Real, incluso con cañones históricos y con el despliegue de sus propias motocicletas aparcadas una tras otra en filas, y la gente que recorre toda la cena, la calle Bailén, las distintas entradas desde la Plaza de Oriente y por supuesto este frontal donde nosotros nos encontramos de la Catedral de la Almudena. Estamos en una situación privilegiada, la cadena COPE te lo está sirviendo todo desde un puesto aéreo. Estamos con Roberto Balduque, con Marcio Ortega, con buena parte del equipo de fin de semana, y te ha saludado a primera hora Cristina López-Schlichting. La verdad es que va a ser bellísimo, incluso desde el punto de vista del despliegue militar y civil, el horizonte de esta mañana. Y lo que tenemos delante es una tribuna de color corinto que está justo en la puerta principal del Palacio Real. A los lados de esa tribuna Las autoridades tienen dispuesta una pequeña plataforma desde la que ver los actos, y en los laterales ya hay gente a lo largo de todo el patio de la armería. A su vez, en este patio, flanqueando la entrada, se encuentra la Guardia Real. Vamos a dar paso un instante al informativo y así puedes recibir un resumen de todo lo acontecido.
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2: Pues son las 11, son las 10 en las preciosas Islas Canarias.
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2: El Papa León XIV ya está en España. Sandra Senjo.
4: Sí, ha sido poco antes de las 10:15 cuando ha aterrizado en el pabellón de Estado de la Terminal 4 del aeropuerto Adolfo Suárez Madrid-Barajas. Algo más de 15 minutos ha tardado en bajar. Ha sido sobre las 10:33 y entonces la ciudad ha comenzado a sonar así. En ese momento todas las campanas de las iglesias madrileñas han empezado a repicar. Así ha sido la bienvenida a León XIV, que ha sido recibido por el presidente del gobierno, los reyes y otras autoridades. A bordo de su avión y siguiendo los pasos del Papa está Eva Fernández.
5: El avión que ha traído al Papa desde Roma aterrizó en el aeropuerto de Barajas según el horario previsto, en torno a las 10:30. Han sido 2 horas y media de vuelo durante las que pudo dirigir unas palabras a los 80 periodistas que le acompañan. Además, le saludó personalmente uno a uno. Les dijo: vengo a encontrarme con los fieles, a celebrar la fe, a anunciar el mensaje de Jesucristo y al mismo tiempo a saludar a todos, a toda la sociedad, porque la Iglesia tiene un mensaje para todos. El Papa ha asegurado que está muy contento de visitar España, un país añadido que ya había visitado antes, y además sabe que se le está esperando con gran entusiasmo y por lo tanto ha reiterado que al compartir la alegría de la fe se podrá ofrecer un mensaje muy bueno en cada una de las etapas del viaje, pero sobre todo ha dicho será un momento para vivir la fe y para anunciar este mensaje de amor de Dios, de la caridad y del respeto por cada ser humano.
4: Pues tras mantener una audiencia privada con los reyes, la primera parada del Papa es el Palacio Real de Madrid, donde será ese primer gran acto de la veintena que están previstos no solo en Madrid, sino también en Barcelona y Canarias. Una vez salga del aeropuerto, León XIV va a realizar un recorrido en coche privado hasta llegar a ese Palacio Real. Uno de los puntos por donde va a pasar el Papa durante los próximos minutos es la Puerta de Toledo, donde se encuentra Ramón García Pellegrín.
6: Seguimos esperando en este punto, aunque justo ahora, en este momento, está pasando una comitiva de varios coches que están protegidos también por coches de la policía y un montón de motoristas. Presuponemos que en uno de ellos estará León XIV y que ha llegado directamente desde el aeropuerto de Barajas, unos 20 kilómetros desde el aeropuerto, pasando por la M30 a esta glorieta de la Puerta de Toledo donde nos encontramos, para enfilar la Gran Vía de San Francisco, la calle Bailén y llegar hasta el Palacio Real. La primera iglesia por donde va a pasar León XIV justo en estos momentos es la histórica Iglesia de la Paloma, aquí en el barrio de La Latina. Su párroco, Gabriel Benedicto, hemos hablado con él, nos dice que está muy ilusionado. Lo escuchamos.
8: Sí, es verdad que la Virgen de la Paloma también es una advocación muy del pueblo de Madrid, así que creo que a lo mejor pues las cosas como se programan en el cielo, pues seguramente tiene algún significado, ¿no? Que este Papa, que también es muy mariano, pues que le esperamos aquí con alegría.
6: Pues eran las palabras del párroco Gabriel Benedicto de la Iglesia de la Paloma, y os recordamos que ha sido muy puntual. A las 11:02 ha pasado toda la comitiva con el Papa de camino al Palacio Real.
4: En total, 7 días y más de 2.500 son los que va a recorrer el Papa León XIV durante su viaje por España. El director editorial de Ábside Media, el grupo de comunicación que lidera COPE, José Luis Restán, nos explica la misión de esta visita.
10: El Papa viene a un país donde hay una comunidad cristiana con sus fortalezas y sus debilidades, y viene a confirmar en la fe, y viene a decir la fe es el tesoro de la vida, y viene a recordar esa gran misión que hasta el último cristiano, al más pequeño, el que menos posibilidades tiene, pues está encargado de testimoniar el Evangelio.
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4: Y además, a 5 días del Mundial, la selección española ya está en Estados Unidos. Rubén Vasco.
11: Tras un viaje de 11 horas, la expedición española llegó anoche a Chattanooga, ciudad del estado de Tennessee, donde ya ha establecido su cuartel general para las primeras semanas del Mundial. Y anoche también, buenas noticias para la selección femenina, que consiguió vencer por 4-0 a Inglaterra y depende de sí misma para sellar su presencia en el Mundial femenino de 2027. Y en el Real Madrid, hoy es el último día de campaña para los dos candidatos a la presidencia, Florentino Pérez y Enrique Riquelme. Este domingo, los socios del conjunto blanco podrán votar en la ciudad deportiva de Valdebebas desde las 9 de la mañana hasta las 8 de la tarde.
4: Seguimos pendientes de todos los pasos del Papa León XIV en el fin de semana con Cristina.
2: Querida Sandra Senjo, muchísimas gracias. Nos juntamos dentro de una hora para el resumen de cuanto acontece y aquí seguimos en directo en el enorme despliegue de COPE para recibir a León XIV.
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2: Ya ha llegado. Ya está León XIV en España. Ya es el momento de que tu corazón plantee las preguntas, los dolores, los pesos y las dudas que te flanquean en la vida. Porque estoy segura que a lo largo de estos 7 días, si realmente se dispone el corazón, la respuesta va a llegar. Te está saludando todo el equipo de fin de semana con Cristina López-Schlichting al frente de este enorme despliegue en estos momentos de la cadena COPE. Estamos en la terraza principal de la Catedral de la Almudena observando a la Guardia Real ejecutar las maniobras en el patio de la armería. Ha desfilado todo el conjunto de las motocicletas de la Guardia Real, los cuerpos formados y finalmente las armas históricas que vienen arrastrando los cañones. Hermosos que se conservan normalmente en los museos. Hay una tribuna dispuesta, una tribuna de color corinto, y antes que nada me gustaría saber el tiempo que va a hacer a lo largo de esta semana, en la que parece los calores extremos que nos han afligido no van a perturbar el viaje del Santo Padre. Jorge Olcina, buenos días.
14: Venga, vamos. Muy buenos días, Cristina, ¿qué tal?
2: Cuéntanos, porque parece, hoy a las 6 de la mañana aquí hacía hasta fresco, he tenido que ponerme un jersey, que sí. Al menos no tenemos noches tórridas.
14: Sí, sí, afortunadamente podríamos decir que el Papa va a visitar España con un tiempo estupendo, ¿no? Porque no hay signos así de inestabilidad ni de tormentas que se pudieran formar. Todo lo contrario, un tiempo estable, soleado, pero como tú bien decías, no excesivamente caluroso. Es verdad que a mediodía en Madrid, este fin de semana, el propio lunes, te alcanzarán los 30, 31 grados, ¿no? Pero no se va a superar esa barrera, ¿no? Por lo tanto, como digo, protección, hidratación, porque va a hacer falta, pero no van a ser jornadas de calores tórridos, ¿no? Y las noches, eso sí, han sido un poco frescas estas últimas jornadas, pero comenzarán de nuevo a ser un poquito calurosas, ¿no? Mínimas de 18, 19 grados, 20, incluso el lunes, pero ya digo, todo muy soportable y un tiempo excelente, no solo en Madrid, sino en los otros dos destinos del Santo Padre, en Barcelona y también en el archipiélago canario, se presenta una semana de tiempo magnífico, ¿no?
2: Me alegro extraordinariamente. Ciertamente me preocupaba ese calor extremo y realmente te abrazo también a ti, Jorge Olcina, por esta aportación y este servicio. Un abrazo muy fuerte, te decía.
14: Un fuerte abrazo, Cristina.
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2: Si en esta mañana histórica y en estos momentos te incorporas a la cadena COPE, tenemos que decirte que ha comenzado el viaje papal que se esperaba desde hace 11 años a nuestro país. Ha aterrizado en el aeropuerto Adolfo Suárez de Madrid, su santidad, el avión de su santidad, León XIV, acompañado de los periodistas que lo flanquean desde Roma, entre ellos Eva Fernández, que nos ha servido los primeros instantes y las conversaciones con él en el trayecto y que ha sido recibido por las autoridades en el aeropuerto, como nos contaba Marta. Ahora, en estos momentos, su santidad se dirige en coche al lugar donde nos encontramos, al espacio que media entre la Catedral de la Almudena y el Palacio Real, donde hay dispuesta una tribuna flanqueada por la Guardia Real. Vamos a ver qué es lo que está viendo Ramón García Pelegrín, que está en mitad de ese itinerario. Muy buenos días de nuevo.
6: ¿Qué tal? Muy buenos días, Cristina. Pues lo que estamos viendo es que pasan cada vez más coches de la comitiva del Papa. Hace unos 10 minutos, poco después de las 11, pasaban los primeros coches, tanto de la policía como coches oficiales, con las sirenas, acompañados por motoristas también de la Policía Nacional. Y ahora acaba de pasar otro congreso del comité también, con varias furgonetas, coches oficiales, en fin, todo el séquito que está llegando desde el aeropuerto de Barajas rumbo hacia donde estáis, hacia donde os encontréis vosotras en el Palacio Real, y al que se espera en un momento a otro, seguramente será de los últimos en llegar, será el propio Papa León XIV, que no creo ya que le falte mucho. Justo en estos momentos pasan otros cuatro motoristas de la Policía Municipal, pasa también un coche de la Guardia Civil de Tráfico y un autobús también, bueno, pues con muchas personas de esa comitiva y de ese séquito que acompaña a León XIV. Así que hay muchos nervios aquí, mucha emoción. Cada vez se va agolpando más gente porque se va corriendo la voz. Y aunque el Papa vaya a pasar en un coche cerrado y no en el Papa móvil, como nos hubiera hecho más ilusión, bueno, pues de todas maneras la gente quiere tener ese primer contacto visual ya con esa comitiva y con ese coche del Santo Padre.
2: Qué precioso, Ramón. Desde aquí, a lo largo de toda la calle Bailén, estamos viendo ya en triple, cuatro o cuádruple fila de fondo a las personas que intentan verlo y saludarlo, y en el frente de la Almudena tenemos quíntuple fila, incluso más, porque ahí veo sí hasta 10 en fondo de personas que desean saludar al Santo Padre. Os decíamos que la tribuna está preparada en color corinto para el saludo de los reyes y del cuerpo diplomático, que la Guardia Real está en sus posiciones, pero hay que ser justos y decir que esta madrugada, cuando llegábamos aquí, estaba ya toda la Policía Nacional desplegada en torno a la Almudena y a lo largo de la calle Bailén, y comprobando que llevábamos las pertinentes acreditaciones. Hombres que llevan al menos, en lo que yo puedo contar, 3-4 horas de pie y que afortunadamente no están bajo un sol tórrido. Juan Baño conoce perfectamente el enorme despliegue de seguridad que flanquea este viaje. Juan, buenos días.
9: Buenos días, Cristina. Pues efectivamente, digamos que son los hombres que no están tranquilos para que todos los podamos estar, efectivamente, y podamos disfrutar. Es un despliegue también histórico. Hasta este punto del centro de Madrid lo está trayendo la Guardia Civil de Tráfico, que es la competente en la zona del aeropuerto y en lo que se llaman las vías interurbanas, y ahora es Policía Nacional quien directamente se hace responsable de esa seguridad, tanto del Papa como de la seguridad ciudadana. Un operativo que está funcionando hasta este momento como un reloj. Desde el centro de mando se sigue cada movimiento, se deciden cosas como, por ejemplo, ese dato de que no ha pasado de un coche al otro, se mantiene en el blindado. Son decisiones que atienden a los requerimientos de, sobre todo, la información que se maneja y lo que aconseja en cada momento. También hay que tener en cuenta que hace ya unos días llegó una avanzada importante de Policía del Vaticano, la propia Guardia Suiza, unos 50 agentes están acompañando al Papa en este desplazamiento y supervisaron todo. Por ejemplo, te puedo decir que se cambió algún itinerario previsto, porque así lo aconsejaron los responsables de la seguridad más inmediata del Vaticano. Ese codo con codo, esa coordinación es permanente entre todos los cuerpos nacionales, pero también con la Guardia Suiza y con la Guardia del Vaticano, para que la seguridad del Papa no sufra ningún menoscabo, y también, por supuesto, la seguridad de los ciudadanos. Pueden estar tranquilos, el despliegue es histórico, como te decía, todos los frentes están contemplados, incluso a estas horas estamos viendo tanto policía y no, pues hay mucho que no se ve, y alguno está en las redes, que es un frente decisivo, importantísimo, el ciberespacio, controlando todo, porque hoy día, como me decía un responsable policial, antes de llamar al 091, muchos lo cuentan en Twitter, y esa puede ser la pista fundamental para llegar a algo que nunca deba de ocurrir. Por lo tanto, todos tranquilos, con la seguridad garantizada a estas horas y con un dispositivo policial funcionando, como te digo, como un reloj.
2: Es Juan Baño, que conoce perfectamente el asunto de la seguridad y con el que conectaremos a lo largo de la mañana. Por cierto, os reserva enormes sorpresas, Juan Baño. Yo estoy viendo desde la terraza de la Catedral de la Almudena y frente a la tribuna donde va a ser recibido el Papa por los reyes y por el cuerpo diplomático, las terrazas del Palacio Real, donde efectivamente veo guardias civiles, veo seguridad desplegada y ciertamente incluso desde lo alto están bien atentos. Me dicen que está Eva Fernández dispuesta. Buenos días, Eva.
7: Muy buenos días de nuevo, Cristina. Acabamos de llegar al Palacio Real, el convoy de los periodistas que antecede la llegada del Papa. Ha sido tan bonito, Cristina, tan bonito ver atravesar todos los puentes de la... Estoy aquí como sofocada porque estamos ya bajando corriendo mientras caminamos. Me están amablemente invitando a que me vaya rápidamente y vamos a entrar ahora mismo en el Palacio Real, pero ha sido, Cristina, lo que te decía, lo que estamos contando, toda la gente asomada a los puentes con esos carteles de bienvenida al Papa. Es que se va a sonreír en cuanto lo vea. En cuanto vea toda la gente que estaba prácticamente en cada rotonda, cuando hemos entrado ahora, hemos salido de calle 30 y hemos entrado en Puerta de Toledo, cuando he visto la Puerta de Toledo, que tantas veces he recorrido, Cristina, llena de gente, todas las rotondas, muchísima seguridad. Y bueno, pues que estamos ahora mismo entrando, es como, te va a parecer curioso, Cristina, pero hablar en tu idioma, o sea, agradecer.
2: Los cañones, atención. fíjate Eva, las salvas de honor que están en este momento activando los miembros de la Guardia Real, que disparan sobre la Casa de Campo de Madrid con la sierra al fondo. Son las salvas de honor de recepción al Papa en el Palacio Real, en la Plaza de la Armería. Impresionante. Pilar Cisneros se encuentra ahí a pie de calle y debe de estar atronada, Pilar.
16: Pues sí, oye, qué susto nos hemos pegado.
2: Sí.
16: Todos los que estamos aquí. Estábamos ya con los nervios de que es inminente la llegada del Papa León. Aquí había un grupo de Sevillana muy animado que incluso estaba bailando sevillanas y de repente suena la primera salva y menudo susto nos hemos pegado. Pero para que te hagas una idea, esta gente que vienen 800 de Jerez y de otras parroquias, ¿están con una alegría y una ilusión?
17: Pues sí, estamos contentísimos de estar aquí.
16: ¿Y cómo estabais cantando? ¿Qué estabais diciendo del Papa hace un momento?
17: Nada, que nos dará una palabra con la gracia que nos trae, que nos va a dar una alegría, que nos va a llevar al cielo.
16: Pero que estabais bailando sevillanas y todo.
17: Sevillanas, aquí estábamos cantando una sevillana que hemos compuesto hoy.
16: ¿Para el Papa?
17: Para el Papa, y después cuando entre aquí se la vamos a cantar.
16: ¿En serio?
17: Sí, por supuesto que sí.
16: A ver si la escucha, porque hay cada vez más gente, Cristina. Es impresionante la emoción ya que hay aquí contenida, por la llegada del Papa.
2: Precioso. Olor a pólvora en esta terraza de la Catedral de la Almudena después de las salvas de honor que la Guardia Real ha realizado para aclamar al Santo Padre. Os advierto que hay más proyectiles preparados, los veo perfectamente por aquí. Desde luego, al menos otras 8 que entiendo se producirán o tan pronto como llegue a la tribuna de honor el Santo Padre o cuando se retire. Pilar García Muñiz anda por aquí también atendiendo a la gente que recibe a León XIV.
18: Hola, Cristina, y recuperándome del susto, nos hemos sobresaltado todos, hemos dicho, madre mía, porque estábamos prevenidos, nos habían dicho, ojo que los cañonazos se escuchan con mucha intensidad y el primero es un sobresalto para todos, así ha sido. Bueno, esa salva, esos cañonazos que van a continuar efectivamente luego, cuando se produzca la bienvenida oficial en esa tribuna de autoridades, los reyes cuando den esa bienvenida oficial a León XIV, vamos a recordar que precisamente esa salva, esos cañonazos, es la máxima distinción militar reservada a los jefes de Estado, y León XIV, además de ser un líder espiritual para millones de católicos en todo el mundo, es también un jefe de Estado. Estamos aquí, esto está ya, Cristina, abarrotado. Aquí no cabe nadie más, de hecho nos hemos hecho fuertes aquí en la escalinata de la Almudena, decimos, de aquí no nos movemos porque queremos tener también una vista privilegiada para en los próximos minutos, en cuanto llegue el Papa, poder contaros todo lo que pase, y ya te adelanto que esto va a ser una explosión, una algarabía. Ha habido a lo largo de los últimos ratitos, los últimos minutos, ya muchos aplausos, muchos cánticos, y los que han venido muy animados, cantando mucho, son un grupo que, ¿de dónde venís, Rodrigo?
19: De Alcázar de San Juan, Ciudad Real, y somos de la parroquia de Santa María la Mayor, de la localidad de allí.
18: Oye, ¿cuándo habéis salido de Ciudad Real?
19: Pues hemos salido esta mañana alrededor de las 7:15, 7:30. Tenemos una hora hacia aquí. En autobús sé que van a dos, pero hemos madrugado un poco para venir.
2: ¿Y por qué queríais estar presentes aquí hoy, aquí en Madrid, en esta visita del Papa León?
19: Pues la verdad es que todas estas juntas o reuniones que se hacen religiosas, también el jubileo del año pasado también acudimos y nos gusta a todos mucho lo que son excursiones y todo esto, y siempre organizamos algo para ir juntos y disfrutar el momento, la experiencia.
2: ¿Os habéis aprendido el himno? Que os hemos escuchado cantar ya el himno de la visita del Papa.
19: Sí, hemos estado ensayando estos días porque nos gustó, y ya que habían hecho algo distinto, algo nuevo para esta visita especial, pues dijimos, venga, hay que aprendérselo y hay que darle uso, ¿no?
2: Rodrigo, que disfrutéis de la visita. Gracias.
19: Muchas gracias.
2: Bueno, Cristina, de Ciudad Real, de Sevilla, de Galicia, estamos viendo a muchísimos peruanos que han venido también a ver a su papa, porque el papa ya sabes que estuvo muchos años viviendo en ese país y tienen una conexión muy especial. De todas partes de España y de diferentes lugares del mundo también hay aquí gente en el Palacio Real, donde vamos a recordar que dentro de un ratito el Papa también va a pronunciar su primer discurso de esta visita a nuestro país.
1: La verdad, emocionante, Pilar García Muñiz. Y tengo que preguntaros, ¿alguna vez habéis vivido un momento histórico? Uno de esos en los que uno dice, yo estuve allí. Buenos días, Beatriz Pérez Otín.
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1: De nuevo las campanas al vuelo en esta Catedral de la Almudena, desde cuya magna terraza nos encontramos transmitiéndote la llegada de León XIV a España. Enfrente la tribuna en la que sus majestades los reyes van a saludarlo tras haberlo recibido en el aeropuerto Adolfo Suárez. La gente en filas de 10 a fondo recibiendo a lo largo de la calle Bailén y en el frontal de la Almudena a su santidad. En estos momentos estamos esperando su aparición. Por el camino lo ha podido saludar y lo han vitoreado los madrileños, y allí estaba Ramón García Pellegrín. Ramón.
29: Seguimos en la Puerta de Toledo, que es uno de esos enclaves por donde tiene que pasar el coche del Papa, el coche cerrado, blindado, con el que se va a dirigir en este último kilómetro, 200 metros, hasta el Palacio Real. Aquí cada vez queda menos para que pase el Santo Padre, pero todavía no llega, y lo que sí acaba de cruzar el cielo de Madrid, y con esas campanas tan bonitas que estamos oyendo de fondo, es el helicóptero de la policía, con lo cual nos hace presuponer que ya no quedará mucho para que León XIV atraviese estas calles. Por cierto, la glorieta cada vez se va llenando más de gente, se va corriendo la voz de que el Papa va a pasar por aquí, y hombre, no es el contacto que todo el mundo desea con el Papa móvil, ese va a llegar ya esta misma tarde con ese primer recorrido desde el Palacio Real hasta la Plaza de Colón, pero la verdad es que la gente está muy ilusionada, muy emocionada. Se agolpan aquí peregrinos, madrileños, curiosos, y todo el mundo quiere ver pasar al Papa. Hay gente que también ha venido con globos de colores blanco y amarillo, los colores del Vaticano, y esperemos que en solo pues unos minutos ya el coche del Papa pase por aquí, por la glorieta Puerta de Toledo, enfile por la Gran Vía de San Francisco, baile en el viaducto y llegue al Palacio Real, donde ya le está esperando allí todas las autoridades.
1: Pues no dudes en ponerte en contacto con nosotros en cuanto acontezca. Nosotros desde la terraza de la Catedral de la Almudena vemos ya toda la Sierra de Madrid, ha despejado, es impresionante el panorama granítico y por debajo los árboles de la Casa de Campo. En la Plaza de la Armoría está todo dispuesto y vamos a ver si podemos describir ligeramente cuánto va a ver el Papa, porque nos encontramos en la magnífica escolta real, está toda la Guardia Real formada, tanto quienes han entrado a pie como quienes han circulado con sus motocicletas, están los cañones históricos del cuerpo y el Papa entrará con la escolta real a caballo. Eva se encuentra dentro de Palacio esperando a su santidad. Eva Fernández.
2: Cristina, en estos momentos estoy también fuera, creo que si levanto la mano ahora no veo nada, pero estoy dirigiendo la mano desde un lateral a la balconada, quizás me podéis saludar. Estoy efectivamente en la Plaza de la Armería del Palacio.
1: Te estamos viendo, sí.
2: Así, estoy levantando el brazo. Efectivamente, como decías, el escuadrón de escolta real a caballo se encuentra ya dentro, una formación de guardia de honor compuesta, nos acaban de explicar, por la escuadra de gastadores, por la unidad de música, por el grupo de honores con sus tres compañías que se llaman Monteros de Espinosa, Mar Océano y Plus Ultra, el escuadrón de escolta real, la batería real y la sección de motos del grupo de escoltas. He de decirte también, Cristina, que los compañeros que se encuentran aquí conmigo han sonreído porque prácticamente la policía, la Guardia Civil y el escuadrón de la escolta real a caballo, en cuanto han visto el micrófono de COPE, se han puesto a saludar, han dicho, yo escucho COPE.
1: Se han cuadrado,
2: Sí, sí, casi ha sido, reconozco que me han hecho quedar muy bien entre mis compañeros de la prensa internacional, porque se han quedado diciendo, pero bueno, pero ¿qué está pasando? Bueno, pues para que veáis el empuje que tiene el micrófono de COPE, me ha dado mucha alegría. Estamos compañeros de la prensa española que siguen a la Casa Real se encuentran también en este lateral y ya todo preparado, Cristina, para que haga su entrada sus majestades, los reyes y sus altezas reales, la princesa de Asturias y la infanta doña Sofía, para recibir al rey de España.
1: Voy a saludar en cuanto a, porque se va a producir el evento en cualquier momento, a Juan Baño, porque vamos como profana, me resulta muy curioso ver a los tiradores de la Guardia Civil, de la Policía Nacional, dispuestos en los tejados del Palacio Real y a las cámaras del cuerpo tomando las filmaciones. Más que interesante, Baño, ¿qué función tienen?
7: Vamos a ver, ahí hay tiradores y contra francotiradores. Los primeros son especialistas efectivamente en tiro. Su objetivo sería neutralizar, digámoslo así, cualquier tipo de individuo que intentase hacer un daño, por ejemplo, pues con una agresión en plena calle, en la calle. Y luego el contrafrancotirador se abatiría a un tirador que agrediera o intentara agredir a la comitiva. Estas son las dos funciones que tienen. Luego también está una función determinante en este momento, que es la cápsula dinámica de seguridad del Papa, lo más próximo. Date cuenta que en la comitiva hay un coche negro que lleva una especie de plataforma sobre el techo, sobre el capó, y una serie de antenas. Ese coche es una especie de telón de hierro, por así decirlo, o de cúpula antidrones, que se está estrenando en este dispositivo. Bloquea, neutraliza cualquier intento de agresión con un dron contra el Papa y contra la comitiva. Es una novedad que se incorpora dentro del dispositivo de seguridad máximo que en este momento se despliega en torno al Papa y, por supuesto, para garantizar, como te decía antes, también tienen que tenerlo muy claro nuestros oyentes, la seguridad de todos cuantos puedan asistir en las calles para saludar a su santidad. Por lo tanto, esas serían dos patas fundamentales dentro de este dispositivo amplio, complejo de seguridad que se está dirigiendo en este momento tomando decisiones en caliente, Cristina, desde el centro de mando en Canillas, donde hay unas 40 personas que son los máximos.

0: amenizando esta mañana en el Palacio Real, donde se dispone a salir la comitiva que va a trasladar desde el Palacio Real y la Almudena de Madrid a la Nunciatura Apostólica a su Santidad. Allí me imagino que por lo pronto descansará un poco después de este tute y comerá.
1: Cristina, sale el Papa,
0: saliendo el Papa móvil por primera vez de la puerta central del Palacio Real y recorriendo el patio de la armería. Van tres motos en vanguardia, después van los coches de la policía y los de la seguridad, y finalmente el sexto vehículo, 1, 2, 3, 4, el quinto vehículo es el del Papa, que aún no ha salido del Palacio Real y cuyo coche pues se ve en lontananza. Abajo a pie de calle está Pilar García Muñiz.
1: Cristina, pues se va a producir ahora mismo esa salida del Papa, subido al papamóvil, descapotado como lo vemos, y va a salir, sigue avanzando por el patio de la armería, va escoltado por esa comitiva, en la cabeza va la Policía Nacional, coches oficiales, y a continuación va el papamóvil con el Papa León XIV, que acaba de pronunciar ese primer discurso en nuestro país que nos ha emocionado tanto, que habéis estado analizando, mientras suenan las campanas de la Catedral de la Almudena. Aquí no se ha movido nadie, aquí sigue habiendo cientos de personas, han estado asistiendo a toda esta bienvenida oficial que ha tenido lugar en el interior del Palacio Real, y no se quieren mover de aquí porque quieren presenciar en directo, quieren ser testigos de este primer recorrido en el Papa Móvil que va a realizar el Papa León por nuestro país. Van a ser seis recorridos.
0: Un segundo, porque tengo que dar paso enseguida a Eva. En estos momentos está saliendo el Papa Móvil del Palacio Real, con lo cual los oyentes van a escuchar enseguida. Ahí está la algarabía de la gente.
1: Saluda el Papa.
0: Está de pie en la parte anterior del papamóvil, justo detrás de los dos conductores y por delante del nuncio y del responsable de la visita papal, que se encuentran a sus espaldas. Finalmente, al final del coche van las cámaras. Eva Fernández sigue la comitiva en el autobús de los periodistas que se trasladan con su santidad. Eva.
2: Cristina, efectivamente, esos gritos frente al Papa son los que vamos a escuchar a lo largo de todo el viaje. Todavía nosotros nos hemos subido a la comitiva papal, porque esta comitiva papal es la que va a ir en directo a la nunciatura. En la nunciatura no son todos los que van a descansar junto al Papa allí,
0: Eva,
2: en la nunciatura. Sí.
0: Que quiero dar paso a Cisneros, que lo está viendo en este momento. Pilar.
3: Hola, hola Cristina. Sí, estoy viendo cómo sale ya, ¿verdad?, ese papamóvil de esta plaza de la armería, en fila hacia mi izquierda, en este caso para coger Bailén. Recordemos cuál es el recorrido de este primer viaje del Papa en papamóvil, que por cierto este no estaba previsto en los cuatro iniciales, se añadió posteriormente, por suerte para todos los madrileños y todos los visitantes. Entonces desde aquí se va a Plaza España, sube por Princesa para llegar a Colón. Entiendo que desde Princesa cogerá Alberto Aguilera y luego Génova para bajar directamente a Colón. Así que ese sería el recorrido. Mucha gente está ahora intentando seguir ese papamóvil.
0: Sí, la gente corre.
3: Mira, está aquí la familia de Alberto con sus seis hijos.
4: Hola, buenas tardes.
3: Que estabas diciendo, por favor, que salga por aquí el papamóvil.
4: Sí,
3: queríais
4: verlo. Sí, ha merecido la pena la espera.
3: ¿Verdad que sí, chicos?
5: Sí,
3: ¡mucho!
5: Sí,
3: ¿os ha saludado?
5: ¡Sí!
3: ¿Estáis contentos?
5: ¡Mucho! ¡Sí, sí!
4: ¡Viva el Papa!
3: ¡Qué bonito!
0: ¡Qué bonito!
3: Estaban
0: Pilar
3: emocionados diciendo, por favor, que salga por aquí, que salga por aquí. Y ha salido.
0: La gente corre a lo largo de la calle Bailén y desde los altos contiguos a la Plaza de Oriente. Y es que efectivamente intentan seguir el papamóvil. Preciosísima imagen, Pilar.
3: La verdad es que sí, qué gozada.
0: Un abrazo muy fuerte, querida compañera.
3: Gracias, gracias a ti.
0: ¿Y García Muñiz viendo retirarse a la gente de aquí de la Almudena?
1: Bueno, de momento no se mueve nadie, Cristina. Están todos, vamos, contentísimos de haber podido presenciar esa imagen del

0: Papa León XIV a bordo del Papamóvil ha salido, ha saludado a todo el público aquí congregado. Son cientos de personas las que están en esta explanada entre el Palacio Real y la Almudena, también en la calle Bailén, en el jardín que hay muchísima gente con banderas, con pancartas, y siguen por aquí celebrando haber podido ver esa imagen tan esperada. Muchos han madrugado, muchos estaban aquí en primera fila a las 6 de la mañana, los más madrugadores. Luego el resto de personas han ido avanzando, han ido llegando conforme transcurría la mañana, y han podido ser testigos de este primer viaje, de este primer recorrido en Papamóvil que va a hacer el Papa León por las calles de Madrid, que se dirige en este momento hacia la Plaza de España, calle Princesa, los bulevares, y terminará ese recorrido en el Papamóvil en la Plaza de Colón. Ahí se subirá en un coche y ya se marchará hacia la Anunciatura, que es donde se va a alojar, se va a hospedar todos estos días.
1: Muchísimas gracias, Pilar García Muñiz. Somos todos parte de este enorme despliegue de la cadena COPE, que está siguiendo minuto a minuto el viaje de León XIV desde su comienzo a primerísima hora de la mañana.
2: Entonces tengo ahí la maleta.
1: Ah, creí que estaba oyendo por ahí a Eva Fernández. Voy a saludar a Ramón García Pelegrín, que en su momento veía pasar el primero de todos, el coche del Papa por la Plaza de la Puerta de Toledo, y que ahora mismo pues también está con la gente en la calle. Ramón.
3: Estamos en la calle Princesa Cristina, en la calle Princesa, que está atestada de gente, una riada humana impresionante, esperando. Algunos más de una hora llevan aquí esperando. Se va alargando toda la fila a ambas aceras de la calle Princesa para ver de cerca ese contacto directo con León XIV. Yo estoy a la altura del Palacio de Liria, del Ducado de Alba, enfrente del Colegio de las Concepcionistas, y bueno, la expectación es máxima. El helicóptero no deja de pasar y ya esperamos que en poco tiempo, en 6-7 minutos, el Papamóvil atraviese esta calle. Y como decíais, van a ser 2 kilómetros desde donde me encuentro ahora mismo, en la calle Princesa, ya os digo, al lado del Palacio de Liria, hasta la Plaza de Colón. Va a cubrirlo no sé en cuánto tiempo, depende de la velocidad a la que vaya el Papamóvil, pero son 2 kilómetros, tendrá que pasar por todos los bulevares, Alberto Aguilera, Carranza, Génova, Sagasta, hasta llegar y desembocar allí en la Plaza de Colón. Bueno, pues con esta expectación y con todos los víteres, los vítoroes, los aplausos y el cariño del pueblo de Madrid, que está esperando ansioso las palabras los gestos. Hay muchísima gente, Cristina, hay mucha gente que lleva ya más de una hora aquí esperando en la Plaza de España, en la calle Princesa, en la esquina con Alberto Aguilera. Me he dado una vuelta antes y la verdad es que ya hay 2, 3, 4 filas de gente agolpada en las aceras, en ambas aceras, tanto en un sentido por donde va a pasar el Papamóvil como también enfrente, ¿no? También hay mucha gente esperando y la verdad es que con mucha ilusión. También se ven banderas de la Ciudad del Vaticano y la gente está realmente ilusionada y emocionada con esta primera jornada histórica de la histórica visita del Papa. Hacía 15 años y se nota que no pisaba un Papa nuestras calles.
1: Bueno, no me quiero imaginar lo que mañana, cuando abramos programa, tendremos en Cibeles, ya veremos. Se calcula 1,5 millones, yo creo que esa cifra de asistentes se va a superar. Estamos siguiendo el recorrido del Santo Padre desde el Palacio Real, donde ha realizado su primera intervención, su primer discurso, hacia la Anunciatura, donde se va a producir, entre otras cosas, el almuerzo. Y tenemos que subrayar la profundidad del discurso inicial del Santo Padre, que ciertamente nos ha llamado a alzar la mirada. Ha afeado o señalado la falta de diálogo, la polarización, el mundo del sofisma y de la imagen. Ha dicho que la complejidad enriquece y que, por el contrario, la obsesión identitaria confronta y genera nuevas dificultades, y nos ha indicado que la realidad es el espacio para relacionarse entre las personas y no el choque ideológico, que no necesariamente está reñido con la importancia de la idea, pero que sí que puede llevar a los lemas que hacen monda la realidad y nos hacen enfrentarnos los unos a los otros. En definitiva, una llamada a pensar, a reconciliarnos y a la paz. Hacemos un alto, regresamos enseguida.

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9: Emocionantísima mañana, que en los ecos de estas campanas echadas al vuelo de la Catedral de la Almudena expresa la alegría de España por recibir al representante del apóstol Pedro en la tierra, a León XIV. Profundo discurso el que ha pronunciado el Papa en la sala de columnas del Palacio Real y parte de este despliegue que estamos haciendo por toda la ciudad y que vamos a hacer por toda España a lo largo de estos 7 días es Ramón García Pellegrín, que entre otras cosas sigue ahora la comitiva papal por la calle Princesa de Madrid en dirección a la Anunciatura. Ramón.
10: Bueno, Cristina, no puede ser más oportuna esta conexión porque justo ahora mismo estoy viendo cómo avanza el Papa Móvil con León XIV dentro saludando a la gente. No sé si podéis oír los gritos de cariño, de ánimo, todos vitoreando al Papa. Y justo en estos momentos está pasando la comitiva con el Papa en ese Papa Móvil. Y la verdad es que es una escena muy, muy emocionante. Hacía 15 años que no vivíamos esta imagen de un papa en las calles de Madrid y en las calles de España. Y se oyen gritos, ¡viva el papa! No sé si lo podéis oír ahora.
9: Un poquito, sí, ahora sí, ahora sí.
10: Y el papa lo tengo justo delante de mí. Si queréis algún recado para él. Y está el papa santiguando, bendiciendo... Le acabo de saludar, nos ha mirado y ha sido muy bonita la escena. El Papa va por en medio de la calle Princesa, subiendo hacia la confluencia con la Alberto Aguilera. Por allí doblará el Papa Móvil para enfilar hacia los bulevares y terminar este primer recorrido en Papa Móvil, primer contacto de corazón con el pueblo de Madrid, pues en la Plaza de Colón. Pues al paso que va, son aproximadamente 2 kilómetros, yo creo que como mucho en 20 minutos o media hora está ahí en Colón.
9: Pues efectivamente, la verdad es que está siendo un calor enorme el que percibe el Santo Padre. Pilar García de la Granja está a su vez en el CEDIA, la sede de Cáritas que va a visitar esta tarde el Santo Padre, si no me equivoco.
11: Pilar de comer, García de la Granja, ¿qué tal?
9: Buenos días.
11: Después de comer estará aquí el Papa. ¿Qué tal, Cristina? Muy buenos días. Y esto, como te puedes imaginar, está ya tomado por las fuerzas de seguridad. Mucha gente, que está empezando a llegar. Y como en nada, en 2 minutos, hacemos este mediodía especial, Antonio Herraiz y yo, si te parece, te voy a presentar a las 2 personas que me acompañan, que son los encargados de dar de comer en el CEDIA. Estoy con Jorge y estoy también con Francisco Javier. Ellos son de Nadie Sin Cenar. Jorge, Francisco Javier, gracias por acompañarnos a los dos. Qué emoción, ¿no, Jorge?
12: Hola, buenos días. Pues sí, la verdad es que para nosotros quizás sea de los eventos más importantes que hacemos.
9: A ver, que no consigo escuchar a Jorge.
11: A ver, ¿nos escuchas ya? ¿Nos escuchas ya, Cristina? Espera, mi segundo.
9: Es que es el tono
11: ya.
9: De voz de Jorge.
11: Ahí estamos.
9: A ver.
11: Jorge, háblanos más alto. Bueno, vamos con Francisco Javier, que tú estás aquí dando las comidas, ¿verdad, Francisco Javier?
3: Sí, hola, buenas tardes. Sí, aquí estamos dando las comidas. Sí. Somos de la ONG Nadie Sin Cenar y estamos colaborando aquí con Caritas.
11: Están colaborando con Caritas, Cristina, porque te puedes imaginar que aquí hay un montón de medios de comunicación desplegados, también de fuerzas de seguridad, vecinos y los propios integrantes del CEDIA, con quien vamos a estar dentro de unos minutos, que están emocionadísimos con esta visita que pone de manifiesto que este Papa, tal y como venís resaltando a lo largo de la mañana, es un hombre de altísima talla intelectual. Yo creo que hacía mucho tiempo que no escuchábamos un discurso tan espectacular como ese primero que hemos escuchado hace unos minutos, pero también preocupado por los más vulnerables, ¿no?
9: Efectivamente, Pilar García de la Granja, enseguida te va a servir el mediodía con Antonio Herraiz, que a su vez podemos contactar y que está en la Plaza de Lima de la Castellana madrileña. Antonio, buenos días.
5: ¿Qué tal, Cristina? Muy buenas. Pues mira, León 14 no llega aquí a la Plaza de Lima hasta las 8:30, pero te tengo que contar que se nota que hay muchas ganas de encuentro con el Santo Padre y también ganas de fiesta, porque lo de hoy aquí es una vigilia con los jóvenes, es un momento para la oración y también va a ser una gran celebración en la que va a haber música en directo, conciertos de grupos por rock, indie y la representación del musical de Antonio Banderas. Te tengo que decir que aquí se sigue trabajando contra reloj. A esta hora vemos a varios operarios dando la última mano de pintura al escenario junto al espacio reservado para orquesta y coro. Vemos también a los voluntarios recibiendo las últimas instrucciones, un grupo de monaguillos también con indicaciones, y aquí el que quiere ayudar, ayuda. Quiero que escuches a Ricardo y a Jaime, que son dos mellizos, y a Mariluz. Los tres están colaborando.
13: Vamos, estamos súper contentos, súper alegres de poder estar aquí los dos juntos.
14: Nada, alegría por todos lados.
13: Eso es, o sea, va a ser trabajosa, pero eso, con mucha alegría y ayudar en lo que podamos, ¿no?
15: Pues estamos de voluntarios para voluntarios, ayudar a nuestros compañeros que están haciendo pues las labores de acceso, ayudarles con el agua, que tengan zonas de descanso
5: limpias.
15: Bueno,
5: te toca hacer una foto radiofónica del escenario porque es espectacular. En el centro una gran escalinata que lleva al altar. A la izquierda una gran cruz blanca de más de 20 metros presidiendo el escenario, la imagen de la Virgen de la Almudena.
9: Y hasta ahí tenemos que llegar, querido Antonio, porque tenemos que despedir y de dar las gracias a José Luis Restán, a Diego Garrocho, a Juan Vicente Bo, y traspaso en el último momento los trastos para el instante final a Eva Fernández, que ha venido en el avión con el Papa, inauguraba este programa de fin de semana y a determinarlo, Eva.
16: Bueno, pues esto es un honor absolutamente inesperado, pero realmente, Cristina, lo que hemos estado viendo a lo largo de esta mañana y lo que ha visto el Papa León es ese cariño, es ese entusiasmo y es esa alegría que le estamos transmitiendo todos los madrileños en esta primera etapa del viaje, y yo te aseguro que ese va a ser tema de conversación ahora en la anunciatura, en la comida con el Santo Padre. Sabemos que le han preparado una comida estupenda, dieta mediterránea, y seguro que no faltará un buen jamón para que el Papa se reponga y coja fuerzas para esta tarde que le espera dos citas fantásticas, y quién sabe si también alguna otra sorpresa dentro de la anunciatura.
9: Gracias, Eva, te vamos a seguir muy de cerca. Descansa tú también, que bastante llevas. Y anunciar simplemente que habrá este acto en Cáritas, en el CEDIA, y finalmente la vigilia con los jóvenes, todo ello ampliamente cubierto por los profesionales de COPE, todos volcados en esta visita histórica. Cristina López-Schlichting te da las gracias, te abraza y te cita mañana a las 10, las 9 en Canarias, en la Plaza de Cibeles. Te dejo con el amplísimo despliegue de los compañeros de COPE. Adiós, España.
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15: León 14 pisa suelo español a estas horas. Conoce nuestro país desde hace años y lo ha visitado en numerosas ocasiones como prior general de los agustinos. Dio muestras de ese conocimiento en su carta al presbiterio de la Archidiócesis de Madrid. En ese texto señalaba que el sustrato que configuró al cristianismo se ha debilitado notablemente y muchos de los presupuestos que durante siglos facilitaron la transmisión del mensaje cristiano han dejado de ser evidentes, en no pocos casos incluso comprensibles. El Evangelio se encuentra con un horizonte cultural distinto, donde el primer anuncio no puede darse por supuesto, añadía León XIV. El Papa se mostraba convencido también de que en el corazón de muchas personas, especialmente de los jóvenes, se abre hoy una inquietud nueva. Esta descripción no solo encaja con la situación de una España secularizada, es también un retrato de casi toda Europa y de buena parte de Occidente. España ha sido el primer país de Europa, después de la breve visita a Mónaco, en el que León XIV ha querido hacerse presente. Sin duda, en estos días, en Madrid, en Barcelona y en Canarias, sus palabras y sus gestos serán una guía para unos cristianos que viven en un contexto muy diferente al de América Latina, Asia o África. Además de las celebraciones litúrgicas, de los gestos de acogida a personas que sufren el descarte social y a los migrantes, el Papa va a dirigir un discurso al Parlamento. Es la primera vez que eso sucede en España. Sus palabras son especialmente necesarias en un momento de polarización como el que estamos viviendo. Y también van a trascender nuestras fronteras para alcanzar aquellos lugares, que son muchos, donde la democracia está en crisis.

0: Es la 1 de la tarde, son las 12 en las Islas Canarias.
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0: Hola, ¿qué tal? Muy buenas tardes. No, no es la 1 de la tarde, son las 2 de la tarde, la 1 en las Islas Canarias. Es lo que tiene hacer Mediodía COPE todos los días de 1 a 3. Gracias, gracias por estar aquí en Mediodía COPE este histórico sábado 6 de junio del año 2026. Mira, el día en el que el Papa León XIV pisó España. A las 10:33 de la mañana, en ese primer viaje oficial como jefe de Estado y líder de la Iglesia Católica en Europa. Porque España ha sido el primer país europeo que visita en viaje oficial su santidad. ¿Dónde estoy yo?, te preguntarás. Pues mira, en una doble sede. Yo estoy en el centro Cedia de Cáritas, en el distrito de La Latina de Madrid, un barrio humilde que se ha volcado con la visita de su santidad, el Papa, que iba a llegar hacia las 6 de la tarde. En unos minutos vamos a hablar con el director del centro para que nos cuente qué le tienen preparado a León 14. Ya te digo que aquí la gente está entusiasmada, esto está tomado por las fuerzas de seguridad, los niños se quedan anonadados viendo a tanto policía nacional, ¿verdad?, cómo prepara esto, igual que están entusiasmados los miembros del CEDIA, todos los voluntarios y la gente que vive dentro y que va a poder tener esa oportunidad de estar con el Papa. Este es un centro que acoge a personas vulnerables. El año pasado atendió hasta 2.500 personas, tiene una residencia de mujeres, otra residencia de hombres, y realmente son aquellos que piden que les veamos, que les miremos, que no giremos la mirada, que alcemos la mirada también hacia ellos. Te decía yo que había dos sedes, ¿verdad? Una es esta, el CEDIA, donde yo me encuentro, pero otra es en donde está mi compañero y director de Mediodía Fin de Semana, que es Antonio Herraiz, y que está en la Plaza de Lima. ¿Qué tal, Antonio? Buenas tardes.
3: ¿Qué tal, Pilar? Buenas tardes. Bueno, aquí faltan poco más de 6 horas para que llegue el Papa León XIV y, claro. Y te tengo que decir que los preparativos, los ensayos de última hora siguen en estos momentos en el escenario gigante que se ha levantado en la Plaza de Lima, en pleno Paseo de la Castellana, junto al Estadio Santiago Bernabéu. Además, hace apenas unos minutos que dos operarios, mira, han terminado de dar la última mano de pintura con un blanco roto a las escalinatas del escenario. Este encuentro con los jóvenes y el Santo Padre va a ser una vigilia de oración, sí, pero también va a ser una gran fiesta. Eso se nota ya en el ambiente. Hay muchas ganas de fiesta, de escuchar los conciertos con Siloé, con Hakuna, con De Paul, con Malmo, con Beret, con ese musical de Antonio Banderas, con Gospel, en fin. Y de escuchar también ese mensaje de esperanza a los jóvenes que van a empezar a inundar este tramo de la Castellana a partir de las 4 de la tarde, que es cuando se van a abrir los accesos. Importante. Solo pueden acceder aquellos que hayan reservado previamente y a través de ese QR. Aquí en la Plaza de Lima está ya todo listo. Miles y miles de jóvenes van a arropar al Papa León XIV. Se repite los grupos que ya están en las inmediaciones, en los alrededores, que pasan por aquí, el clásico de esta es la juventud del Papa. Y a las 8:30 llega León XIV al gran escenario que se ha levantado junto al Bernabéu, y te tengo que decir, Pilar, que es espectacular. En el centro hay una gran escalinata que lleva al altar, a la izquierda una gran cruz blanca de más de 25 metros de altura, y presidiendo el escenario la imagen de la Virgen de la Almudena. Los alrededores ambientadísimos también. En uno de los edificios de Azca cuelga una gran bandera vaticana. Esto si miro a la izquierda del escenario. Si miro a la derecha, en las viviendas que hay junto al Bernabéu, en los balcones, en las terrazas, en las ventanas, lucen las banderas conmemorativas por la visita del Papa que han repartido los voluntarios. Como te decía, a las 8:30 tiene previsto llegar aquí León XIV. El Papa va a mantener un encuentro con los jóvenes en un espacio habilitado, aquí en el gran escenario, unos sofás. Y después del encuentro se va a exponer al Santísimo en el altar que hay en la parte superior del escenario y se va a rezar el rosario. Uh-huh. Te tengo que decir también que hay 5 pantallas gigantes que representan las escenas de los misterios luminosos. Y una vez que termine la vigilia y se marche el Papa, pues aquí van a continuar los conciertos, Pilar, iba a continuar la fiesta.
0: Como tú y yo vamos a continuar este informativo mediodía COPE especial fin de semana, Pachas, así que no te vayas muy lejos. Bueno, ha sido una mañana muy intensa para su santidad, ¿verdad? Le ha recibido el rey Felipe, lo veíamos, y ahora vamos a hacer todo el repaso a primera hora de la mañana, pero me quiero detener, antes de entrar en otras cosas que han pasado hoy, en ese discurso de bienvenida del rey de España, ¿verdad? Porque primero le ha recibido a su santidad el Papa hablando de la labor social de la Iglesia.
4: Y quiero destacar la enorme labor social de la Iglesia Católica, fruto del compromiso de los religiosos y las religiosas, los sacerdotes, los diáconos, los jóvenes que se implican en la vida de la parroquia, los voluntarios que ayudan en las residencias, albergues, comedores y centros de acogida.
0: El rey ha hablado de la labor de la Iglesia que todos conocemos y vemos constantemente a nuestro alrededor, y también se ha referido a los abusos dentro de la Iglesia, y lo ha hecho así.
4: No puede haber mayor contraste con todo ello que el dolor causado por los casos de abuso, que ni son ni pueden ser representativos de la inmensa comunidad eclesial. Vuestra claridad y firmeza, que también quiero reconocer, son esenciales en el proceso sanador y de reparación del daño infligido.
0: Bueno, ha sido un discurso extraordinario el del rey Felipe, de bienvenida a su santidad el Papa. Te recuerdo que los reyes españoles son reyes y católicos, porque son los reyes católicos, pero hemos escuchado también la voz del Papa León XIV, ¿verdad? Bueno, en un discurso extraordinario de una profundidad realmente poco común para ser el primer discurso que hace el Papa en su visita a un país en donde ha querido dejar claras, yo creo, tres cosas, ¿no? Que por supuesto viene a evangelizar, viene a reconocer, está feliz de estar en España, pero que además viene a explicarnos la realidad de la vida, ¿no? El Papa conoce espectacularmente bien España, como agustino que es, ha viajado aquí muchas veces, ha hablado de, en fin, de San Juan de la Cruz, de Santa Teresa, de Santiago Apóstol, pero ha querido explicar, ¿verdad?, que la realidad nunca se puede sustituir con el relato. Y esto es muy importante, porque vivimos en un mundo de relatos. Vamos a escuchar al Papa.
5: Apreciar la complejidad y estudiarla, aprender a no negarla y a vivirla como una bendición, huir de estos enfoques identitarios que parecen aclararlo todo, pero que pueblan el mundo de fantasmas y enemigos.
0: El dato mata relato, podríamos decir, y te preguntarás, bueno, si el dato mata relato, en política ha pasado algo esta mañana. Bueno, pues las noticias están, como bien sabes, en la libreta de la Fontanera, te lo vamos a explicar durante los próximos minutos. Primero, volvemos contigo, Antonio, a la Plaza de Lima y esas otras noticias que han pasado hoy.
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3: Te cuento, Pilar, que ahora mismo varias unidades caninas de la Policía Nacional están inspeccionando hasta el último centímetro de todo este espacio en el que el Papa va a presidir esa vigilia de la juventud. Y te cuento también que sí, el Papa se va a encontrar con calor, porque es la previsión ahora mismo en Madrid. Altas temperaturas, que es lo que tiene un 6 de junio. Y calor que nos va a seguir acompañando también a lo largo de toda esta semana. Lo contaba en el fin de semana de COPE con Cristina, el meteorólogo Jorge Olcina.
6: Afortunadamente podríamos decir que el Papa va a visitar España con un tiempo estupendo, ¿no? Porque no hay signos así de inestabilidad ni de tormentas que se pudieran formar. Todo lo contrario, un tiempo estable, soleado, pero no excesivamente caluroso.
3: Lo decías, Pilar, todos pendientes de la visita del Papa León XIV, pero no hay que olvidar esas investigaciones policiales y judiciales que avanzan y que cercan al Partido Socialista y al entorno más cercano y más íntimo de Pedro Sánchez. Hoy el portavoz del Partido Popular, Borja Sémper, ha vuelto a exigir al gobierno que dé la palabra y que dé la voz a los españoles.
7: Si después de lo que estamos viendo hoy, después de lo que estamos teniendo oportunidad de leer hoy, después de la evidencia acreditada por la UCO de que Pedro Sánchez era absolutamente conocedor de todo, lo que tenemos que decirle al señor Sánchez es que pare ya, que pare. La degradación política española debe de finalizar. Y solo hay una manera de que finalice, y es dando la palabra a los españoles.
3: Uno de los asuntos que está marcado este inicio de pontificado de León XIV es su gran preocupación por las guerras que hay en el mundo. En las últimas horas se han intensificado los ataques rusos en Ucrania. Al menos 12 personas han muerto en Donetsk y en Jersón. El ejército de Putin ha lanzado casi 300 drones contra territorio ucraniano. Y te cuento una cuestión más. En Jaén, la Guardia Civil investiga la muerte de dos personas octogenarias. Son un hombre y una mujer que han aparecido en avanzado estado de descomposición en su vivienda ubicada en Peal de Becerro. Todas las hipótesis se mantienen abiertas.
0: También le ha dedicado un momento a hablar del deporte, ¿eh? En una amena charla con los periodistas que le acompañaban en el avión, ha asegurado que prefiere al Real Madrid antes que al Barça, algo que Florentino le ha querido agradecer en este último día de campaña antes de las elecciones. Rubén Vasco, bueno, en realidad ha dicho que el Papa es de todos los equipos y que Prevost es del Real Madrid. Buenas tardes.
8: Buenas tardes, Pilar. Sí, hoy ambos candidatos están apurando sus últimas oportunidades de dirigirse a los socios. Florentino Pérez ha hablado en el acto de cierre de su campaña, ha dado la bienvenida a España y a Madrid al Papa León y, ya enfocándose en las elecciones, ha afirmado que hay quien no tiene escrúpulos y que siente vergüenza por los anuncios electorales que ha hecho Enrique Riquelme en los últimos días. Por su parte, Riquelme se ha reafirmado en su idea de que su director deportivo, Raúl González, intentará fichar a Jürgen Klopp como entrenador si él sale elegido como presidente. En tenis, el español Marcel Granollers acaba de ganar junto al argentino Horacio Ceballos la final de dobles de Roland Garros. En motos, a las 3 arranca el sprint de MotoGP en el Gran Premio de Hungría, y en Fórmula 1 la clasificación del Gran Premio de Mónaco empezará a las 4 de la tarde.
0: Gracias, Rubén. 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
0: Son las 2 y 13 minutos de la tarde, la 1 y 13 en la Comunidad Canaria. Estamos frente al CEDIA, que es el centro al que va, que depende de Cáritas y que va a visitar su santidad el Papa León XIV después de ese almuerzo que está teniendo en la Anunciatura y donde imaginamos también descansará un poco, porque este viaje tiene un ritmo frenético, este viaje de su santidad. ¿Dónde está este centro CEDIA? Pues mira, en el barrio de Lucero, en el distrito Latina, pero desde primera hora de la mañana en Barajas el Papa ha ido recibiendo muestras de cariño continuamente, se ha notado en cada tramo por el que pasaba en las calles de Madrid, se ha estado viviendo esa reacción de todas las personas, cientos, miles de personas al paso del Papa. Siguiendo el Papamóvil está Ramón García Pellegrín. Ramón, buenas tardes.
21: Buenas tardes, Pilar. Madrid ha demostrado en esta jornada histórica que había hambre de papa,
10: que 15 años son mucho tiempo sin que un papa pisara nuestras calles y que desde luego León XIV convence y entusiasma con su carisma discreto, con su carisma de la mirada. Miles de peregrinos, miles de madrileños, miles de foráneos han aplaudido, han gritado y se han emocionado con el papa. Miles como, por ejemplo, Lola. Ella es canaria y dice que va a estar mañana en la misa de Cibeles, esta noche en la vigilia, y ha estado más de una hora esperando aquí en la calle Princesa a que pasara el Papa Móvil.
20: Yo espero que marque algo, o sea, que nos haga cambiar, igual que hubo frases del Papa Francisco, de Juan Pablo II, que han hecho movimientos, pues que diga algo que nos quiera mover y que nos haga tomar ese paso y avanzar hacia pues más igualdad, más paz y tener más cuidado con todo.
10: Los mensajes del Papa, ese aldabonazo en la conciencia que espera Lola y miles de peregrinos. El Papa, bueno, ha seguido su recorrido, este primer recorrido al corazón de la capital, por todo el centro de Madrid, por los bulevares, hasta terminar en la Plaza de Colón, y que debe de estar a punto de llegar, si no ha llegado ya, ya no lo veo desde aquí. Y la verdad es que Madrid y el Papa, un solo latido.
0: Gracias, Ramón. Todo esto en su camino hasta llegar a comer en la Anunciatura, ¿verdad? Es una comida privada, pero desde que despegó en Roma, nuestra corresponsal en el Vaticano, Eva Fernández, ahora ya en Madrid, ha estado pegada al Papa. Eva Fernández, buenas tardes.
21: Buenas tardes, Pilar.
0: Bueno, ¿cómo has vivido las primeras horas y cómo crees que lo ha vivido el Papa? Cuéntanos, bueno, tú que le conoces tanto y tan bien.
21: Bueno, pues es que realmente no había más que verle la cara, verle la sonrisa ya desde el avión. Ha sido quizás, lo hemos comentado todos, el viaje en el que le hemos visto ya disfrutando desde ese momento en el que se le han ido entregando distintos objetos, una camiseta, ya sabéis que se le ha preguntado que si era más del Real Madrid o del Barça, no ha querido meterse mucho en esas cuestiones.
0: Bueno,
21: pero
0: simplemente ha dicho Prevost de Real Madrid, sí, como si nada, sí, claro.
21: Claro, claro. Como si nada, ha salido por peteneras como podía, pero de verdad se le notaba feliz y cómo no va a estar ahora mismo. Yo antes comentaba, Pilar, es que estoy convencida de que va a ser tema de conversación ahora en la Anunciatura, cuando llegue y se siente a la mesa y pueda descansar, contará cómo ha sido lo que le ha impresionado, todas las gente por las calles, ya desde el traslado, desde el aeropuerto, imagínate lo que era ver por todos los puentes de calle 30, tantas personas saludándole con banderas, y luego ha sido importante cómo le han recibido las autoridades y el cuerpo diplomático, la sociedad civil en el Palacio Real. Un discurso, supongo que ya quizás lo habéis comentado, pero es que después en los corrillos, al terminar el discurso, se comentaba, o sea, cómo el Papa ha reconocido ese vínculo entre la fe cristiana y España, ha dicho que representa una fuente de esperanza y de orientación ante los desafíos de hoy, y esa llamada suya a la reconciliación y a la paz, a superar la división, la polarización, apostar por la convivencia, la educación, la investigación frente a la lógica de las armas. Es que no le ha faltado, Pilar, nada. Nada,
0: no, ha sido espectacular, y yo estoy segura de que nos vas a ayudar a entenderlo y a comprenderlo en su profundidad y en toda su extensión a lo largo de estos días. Eva, descansa tú también un poquito. Gracias.
21: Vamos, gracias. Un fuerte abrazo. Hasta pronto.
0: Hablaba Eva de ese punto central que ha sido esta mañana, ¿no? Donde los fieles esperaban desde primera hora de la mañana y donde le han recibido con una gran ovación en la Plaza de la Armería del Palacio Real. Yo creo que podemos escuchar ese sonido, pero allí estaba otro pilar de la COPE, que es Pilar Cisneros. Pilar Cisneros, buenas tardes.
22: Hola, tocaya, ¿qué tal? Buenas tardes.
0: Oye, tú en Palacio Real, ¿cómo lo has vivido?
22: Buah, una emoción que se desbordaba por momentos. Llegó aquí el Papa a eso de las 11:50, escoltado por la Guardia Real, un poquito más tarde del horario previsto. Aquí había ya miles y miles de personas que le esperaban absolutamente emocionados, y que en cuanto entró con el coche, bueno, todo se volvió aplausos, vítores. Mira, había un grupo de Chipiona que no paraba de cantar y animar al Papa.
23: Y venimos a pedirle, a acompañarlo, a decir que esta es la juventud del Papa.
24: Ha cogido la parroquia del tránsito, estamos durmiendo
4: En el suelo muy cómodo.
23: Pero que venimos a escucharlo a él.
4: Y le vamos a dar la bienvenida como él se
23: merece. A nosotros los jóvenes y también a España, que no, necesitamos escuchar una palabra del Santo Padre. Que nos anime, que nos ayude, que nos aliente, nos conforte, nos indique el camino que tenemos que seguir.
4: ¡Viva el Papa!
5: ¡Viva!
22: Y así todo el rato, Pilar, sin parar hasta que se ha ido con el Papa móvil otra vez.
0: Bueno, lo hemos visto los primeros en saludar. Gracias, Pilar Cisneros, al Pontífice en suelo español. Han sido los reyes, don Felipe y doña Leticia, y tras esto las autoridades españolas, Pedro Sánchez, presidente del gobierno, Isabel Ayuso, presidenta de la Comunidad de Madrid, el alcalde de Madrid, Martínez Almeida, monseñor Argüello, por supuesto, presidente de la Conferencia Episcopal, la población civil, los primeros afortunados han sido varios niños que le han colmado de regalos. ¿Alguna vez habéis vivido un momento histórico, uno de los de yo estuve allí? Bueno, la visita del Papa León XIV a Madrid, Barcelona, Tenerife y Gran Canaria es uno de ellos. Y Telefónica, como colaborador tecnológico principal del encuentro, pone toda su infraestructura para que millones de personas conecten con la emoción. Porque los momentos históricos no solo se viven, se comparten. Telefónica. Cosas que te cuento. Mira, el Papa está ahora comiendo en la Nunciatura y descansando también después de una mañana tan intensa que te hemos contado aquí en COPE minuto a minuto. Yo, de hecho, te aconsejo que vayas donde vayas, te lleves unos buenos auriculares porque te vamos a contar todos los pasos de León XIV y a veces no hay cobertura, ¿eh? Sin embargo, la radio funciona siempre. Que de la Nunciatura vendrá a este centro Cedia en el que me encuentro. Será a las 6 de la tarde, un centro de Cáritas que el Papa ha elegido para su primer acto después de los protocolarios esta misma mañana. Y eso es muy significativo, ¿eh? Porque el Papa ha querido comenzar esa visita a nuestro país escuchando historias como la de Constantina. Ella es de Guinea, llegó aquí a España y no ha tenido demasiada suerte. Se lo contó a Expósito hace unos días, le explicó que estuvo muchas noches sin dormir deambulando por Madrid hasta que llegó a este centro.
6: Y ya estaba pensando, madre mía, porque en las noches no dormía, porque no podía dormir por miedo a que alguien me haga algo en la calle. Si me dormía en el parque o en algún lado, tenía miedo que venga alguien y me atacara. Sí. Entonces, pues me pasaba las noches caminando por todo Madrid, pero sin rumbo ninguno, solo para que amaneciera. Cuando llegaba a las 6 de la mañana, me metía en el metro.
0: Historias como esta que acabamos de escuchar de Constantina probablemente sea las que escuche su santidad el Papa León XIV cuando llegue a este centro Cedia de Madrid. Pero se lo vamos a preguntar a quien mejor lo conoce, que es su director y que se llama Juan José Gómez Escalonilla. Juan José, gracias por acompañarnos en Mediodía COPE.
7: Bienvenidos aquí a esta casa, que es vuestra casa también.
0: Bueno, ¿estáis emocionados? ¿Cómo te encuentras en estos momentos cuando faltan escasas 3 horas para que llegue aquí su santidad?
7: Pues ahora sí. Yo ahora ya incluso nervioso porque tengo que contarle algo que no sé, porque claro, no es una cuestión de mitomanía, sino que es una cuestión de fe, que el Santo Padre venga aquí y tener que hablarle es algo que impresiona mucho.
0: ¿Cuánto tiempo llevas de director del centro?
7: 4 años llevo aquí en Cedia.
0: ¿Y qué es lo que se va a encontrar su santidad León XIV aquí en Cedia?
7: Pues lo que se va a encontrar es la vida de personas que por razones estructurales o por circunstancias personales se han quedado en situación de calle. Se va a encontrar mucha normalidad, se va a encontrar a gente que le hace ilusión encontrarse con él y contarle sus problemas y la realidad que tienen, y se va a contar lo que nos pedían en el Vaticano, que quieren que el Papa conozca la realidad de estas personas en este barrio.
0: Ajá, porque es un barrio que tú, ¿cómo definirías?
7: Es un barrio como muchísimos barrios en Madrid, donde muchos de nosotros nos hemos criado. Es verdad que estos días, con los medios de comunicación, a veces sacaban unas imágenes, el barrio más peligroso de Madrid, pues yo no lo percibo así, o sea, ni mucho menos. Es un barrio normal, donde hay sus cosas, donde hay su droga, su vecinos, sus quejas y también sus virtudes, por supuesto. Entonces, bueno, se va a encontrar algo normal, pero sí que es verdad que para un barrio que es humilde, que venga el Papa es un privilegio, ¿no?
0: Juan José, tú diriges un centro en el que el año pasado atendisteis a más de 2.000 personas. ¿Cuál es el perfil que tú dirías es un perfil medio de persona que se acerca hasta aquí? Antes escuchábamos a Constantina, ya no había podido dormir durante días hasta que os encontró a vosotros. ¿Qué perfil de mujer y de hombre atendéis en el centro?
7: El año pasado fueron 2.500 y pico personas, de las cuales solo pudieron obtener plaza 880. Eso significa, así como en números, que de cada 10 personas que acogemos, a 7 le decimos que no y a 3 que sí. Ese es nuestro primer drama como trabajadores y como voluntarios del centro. Y luego a partir de ahí, pues un 75% de hombres, 25% de mujeres, pero eso también es una cifra un poco engañosa, porque el sinhogarismo femenino es un sinhogarismo muy oculto, ¿no? Y es lo que os habrá contado Constantina. La mujer hace lo impensable y lo peor que se te pueda ocurrir por la cabeza con tal de no salir a la calle. Entonces, cuando salen, también salen personas como mucho más deterioradas. Y a nivel de procedencias, pues tenemos fundamentalmente hombres y mujeres de América Latina, españoles, luego ya personas del Magreb y personas del África subsahariana. Y luego a partir de ese abanico, pues de la ONU, o sea que hay de cientos de países que vienen, que están aquí en que han pasado por este centro. Y luego pues nos encontramos, es verdad que hay un problema de salud mental, pero yo no creo que sea una cosa de cedia, sino que es una cosa social. Yo creo que en España somos el país que de Unión Europea que consume más ansiolíticos, ¿no? Entonces, pero sí que hay el tema de la salud mental, el tema de las adicciones, pero sobre todo también quería dejar claro que estas circunstancias que nos pasan a todos no son la causa de que estén en situación de calle, sino que también hay otras causas. Aquí te vas a encontrar en un rato que estés a gente que trabaja, pero está en un centro de personas sin hogar, porque lo que vienen aquí hace un plan de ahorro, ahorran un par de mesecitos y pagan una habitación, por lo que también el empleo con sueldos tan precarios no les llega a fin de mes. O yo cuando estuve trabajando aquí hace 10 años, dábamos a la gente ayudas para la entrada del piso, para el alquiler, la fianza, lo que fuera. Yo 10 años después he vuelto y no podemos dar eso, damos para una habitación y nos estamos poniendo hasta tal punto que a lo mejor ni siquiera podemos darles eso.
0: Fíjate, es decir, que la situación de precariedad se ha incrementado en los últimos 10 años muchísimo, ¿no?
7: Mucho, sí, y claro, son circunstancias, yo lo describo, claro, yo soy ya mayor, pero había una canción de cuando eras pequeño que era lo del el disco chino de Enrique Llana, yo lo explico así, ¿no? Entonces tú giras el plato, ¿no? Y pones un garbanzo en medio y la vida mola, la vida fluye, la vida rueda y yo estoy allí pues, disfrutando de la vida. Pero es verdad que van pequeñas circunstancias, me van desplazando a lo largo del plato, pues yo qué sé, un mal divorcio, una pequeña adicción, un despido que de repente tengo 50 tacos y me dejan no encuentro trabajo. Al final, ese garbanzo que estaba en el centro de la vida y la vida giraba alrededor y molaba mucho, pues se encuentra excluido, separado, ¿no? Un caso, por ejemplo, que tenemos son jóvenes. Siempre Cedia, durante estos años, tenía un grupo de edad que eran los entre 35 y 50 años, que era el mayoritario, los adultos, y llevamos 2 años que los han superado por la derecha los chicos jóvenes de 18 a 30 años. Es decir, que cuando tú empiezas tu vida, tu proyecto vital, tu primer trabajo, tu primera pareja, lo que fuera, resulta que te quedas en situación de calle y todo eso se trunca, ¿no? Entonces también vais a ver mucha gente joven que también, bueno, hoy no porque se han ido a la Warner, pero sí.
0: ¿Y qué les tenéis preparado al papá? O sea, va a llegar aquí, va a ver, le vais a enseñar el centro y qué sorpresas tiene preparado, porque ¿cuánto tiempo se espera que esté?
7: Bueno, lo que nos dice un poco la estructura del Vaticano, el protocolo es que va a ser 8 minutos desde que entra por la puerta hasta que viene a la iglesia.
0: Bueno, esto es express, ¿eh?
7: Claro, esperamos robarle alguno más al Santo Padre, incluso como entre los chicos también hay peruanos y él ha estado 20 años en Perú trabajando, pues también, hombre, digo yo que si le ponemos un perú, una persona peruana, se va a entretener más en hablar con ellos, ¿no? Pero bueno, él se va a encontrar eso, normalidad, y los chicos nos decían, los residentes y las residentes nos decían, oye, prepáranos algo, ¿qué decimos? No, lo que queráis, lo que os dé la gana, porque este es vuestro momento y los protagonistas sois vosotros, podéis decirle lo que queráis, ¿sabes?
0: Bueno, y Niña Pastori.
7: Y bueno, y luego la Niña Pastori, que aquí esto ha sido un éxito en el barrio de crítica y público, ayer bajaba todo un montón de gente a pedirle autógrafos, y sí, también, claro, es un privilegio escucharla, claro, con el Papa.
0: Qué gracias, Juanjo, por hacer el trabajo que hacéis, por tener esa alegría en los ojos, teniendo en cuenta la realidad social con la que os encontráis todos los días. ¿Tú qué le pedirías al Santo Padre? ¿Tú, qué le pedirías? No, ¿qué le dirías? Porque lo va a ver, ¿no? Sí, sí, sí. Pero ¿qué le pedirías?
7: El Papa ya ha hecho algo sin pedirle nada, y es que él tiene una cobertura mundial en ese sentido. Entonces, que el Papa venga y pise este terreno sagrado que es Cedia, pone el foco en ellos. Es una realidad muy invisible en España y en otros sitios, de tal manera que tú los encuentras por la calle y no, intentas apartar la mirada porque te incomoda, porque te cuestiona, por lo que sea. Entonces, que él venga es poner en el foco a alguien. Yo a mis compañeros de equipo les decía, aprovechemos esta oportunidad que se nos ha dado para contarle a la gente que está aquí, que lo que necesitamos no es tanto dinero, sino necesitamos oportunidades para estas personas, es decir, poner en el foco esta realidad que es importante, y eso ya nos la ha regalado.
0: Que salga todo fantástico y enhorabuena, Juanjo. Gracias.
7: Gracias.
0: Son las 2:30 de la tarde, es 1:30 en las Islas Canarias.
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0: ¿Qué tal? Muy buenas tardes de nuevo. Ya sabes que estamos haciendo una programación especial con motivo de ese histórico viaje del Papa León XIV a nuestro país. ¿Dónde está Mediodía COPE, fin de semana? Pues mira, nosotros estamos frente al centro Cedia, aquí en el corazón de Madrid, esperando a que a partir de las 6 de la tarde venga su santidad el Papa. Este es el barrio Lucero, en el distrito Latina. Ha sido una mañana muy intensa, ¿verdad? Una mañana en la que hemos podido escuchar, en primer lugar, cómo el rey Felipe VI recibía en un discurso profundo a su santidad el Papa, y cómo su santidad, el Papa León XIV, le respondía. Así que en este pequeño resumen de lo que debes de conocer esta mañana, quiero que escuches, en primer lugar, al rey Felipe VI hablando de la labor social de la Iglesia.
3: Y quiero destacar la enorme labor social de la Iglesia Católica, fruto del compromiso de los religiosos y las religiosas, los sacerdotes, los diáconos, los jóvenes que se implican en la vida de la parroquia, los voluntarios que ayudan en las residencias, albergues, comedores y centros de acogida.
0: El rey Felipe VI tampoco ha rehuido a uno de los debates de mayor actualidad dentro de la Iglesia Católica, como es la cuestión de los abusos, y lo ha hecho así.
3: No puede haber mayor contraste con todo ello que el dolor causado por los casos de abuso, que ni son ni pueden ser representativos de la inmensa comunidad eclesial. Vuestra claridad y firmeza, que también quiero reconocer, son esenciales en el proceso sanador y de reparación del daño infligido.
0: Y después hemos escuchado por primera vez la voz en español, un español peruano, un español un poco americano, del Papa León XIV, ¿verdad? En un discurso extraordinario en donde ha hablado de la evangelización de Santiago Apóstol, ha hablado de San Juan de la Cruz, ha hablado de Santa Teresa de Ávila, ha hablado de la posición de España dentro del mundo del catolicismo, de cómo es un cruce de caminos, ¿verdad?, en donde nos ha animado a alzar la mirada y nos ha pedido no confundir la realidad con las ideas, y lo ha dicho así.
5: Apreciar la complejidad y estudiarla, aprender a no negarla y a vivirla como una bendición, huir de estos enfoques identitarios que parecen aclararlo todo, pero que pueblan el mundo de fantasmas y enemigos.
0: Nos ha dicho que nos sintamos jóvenes, porque los jóvenes son quien tienen ansias de futuro, y que se abandonen las políticas divisivas. En fin, un discurso del que vamos a hablar, a bien seguro, las próximas horas, pero este Mediodía COPE especial fin de semana tiene una voz extraordinaria, que es la de mi compañero Antonio Herraez, que además es director de este programa. Él está en la Plaza de Lima. Hasta allí nos vamos. Antonio, buenas tardes de nuevo. ¿Cómo van las cosas por allí?
10: ¿Qué tal, Pilar? Pues mira, la imagen ahora es de decenas de agentes de la Policía Nacional desplegados en este entorno, las unidades caninas que están precisamente en ese gran escenario, en ese gran altar donde esta tarde el Papa León XIV va a presidir la vigilia con los jóvenes. Están inspeccionando las zonas del coro, las zonas de la orquesta, las zonas del altar, donde está esa imagen de la Virgen de la Almudena y donde está también una gran cruz de más de 20 metros. Al margen de todo lo que está pasando en Madrid con la visita del Papa León XIV, seguro que el Santo Padre está pendiente, muy atento también, a lo que ocurre en esas conversaciones de paz entre Estados Unidos e Irán, que en estos momentos se encuentran paralizadas. Y esto después de que Donald Trump anunciara esta semana un acuerdo inminente. ¿Cuántas veces nos ha contado ya lo del acuerdo inminente? Continúa la ofensiva es en el Líbano. Allí el ejército israelí ha confirmado un ataque contra un vehículo en el sur del país en el que viajaban dos oficiales y un soldado del ejército libanés. Y en España, en Málaga, se ha celebrado un minuto de silencio junto a su ayuntamiento por la mujer asesinada a manos de su pareja en la barriada de La Palma. Tenía 51 años. Tras cometer el crimen, el hombre de 56 años se quitó la vida. Y te cuento que el incendio que ha arrasado 177 hectáreas en Murcia ya ha quedado extinguido. Un fuego que durante esta semana ha afectado especialmente al parque de Carrascoy.
0: Gracias, Antonio. Ya lo saben, mañana son las elecciones a la presidencia del Real Madrid. Rubén Vasco, buenas tardes.
8: Buenas tardes, Pilar. Últimas 24 horas de campaña que ambos candidatos están aprovechando.

0: los consultorios de Roma, o una posición encarnada, por decir de alguna forma, que expresara toda la mentalidad y todo el contexto histórico. Entonces fue el cardenal Omella que en el año 21 nombró una comisión, Armand Puig, Gaspar Mora y un servidor. Entonces los tres nos distribuimos el trabajo. Armand Puig hizo la biografía, Gaspar Mora hizo la parte de virtudes y aparte de virtudes, y yo hice, pues, total dos volúmenes, 2000 y pico de páginas.
1: La Positio, dos volúmenes, dos libros gigantes de más de 1000 páginas cada uno, totalmente confidenciales. Solo sus autores y el Vaticano conocen el contenido que hay en el interior. La información es de carácter reservado para los próximos 50 años. Se me deja consultar algún pasaje bajo la firme promesa de no divulgarlo sin previa autorización. La portada, de color rojo, rezuma solemnidad. Sobre ella, grabadas en letras doradas, se puede leer: Dicasterium de Causis Santorum, Barquinonensis, Beatificación y Canonización del Siervo de Dios, Antoni Gaudí Cornet, 1852-1926. Positio, Super Vita, Virtutibus et Fama Sanctitatis, sobre la vida, las virtudes y la fama de santidad, volumen 1, Roma, 2023. Esta es la Positio, el examen central con el que el Vaticano determinará si Gaudí vivió de tal manera que puede ser propuesto como modelo de santidad, es decir, si puede pasar a la siguiente fase de ser siervo de Dios a venerable. Este examen es crucial. Si todo sale bien, el dicasterio para la causa de los santos y finalmente el Papa pueden declarar a la persona venerable. Más de 2000 páginas para poner a Antonio Gaudí a la puerta de los altares. La Positio de Gaudí está en Roma desde 2021. Ahora el Vaticano tiene que aprobarla.
0: Los consultores, historiadores primero, analizaron toda la cuestión. Son 8 personas, 8 votos favorables. De allí pasa a los teólogos, a ver si efectivamente se demuestra la práctica heroica de las virtudes por parte de Gaudí. 8 consultores, 8 votos positivos. De ahí pasa a los cardenales y obispos, unánime. Y luego,
2: ¿todos los cardenales?
0: No todo, no hay un grupo, los que están ya, digamos, designados para ello.
3: Breaking global news, the death of Pope Francis at the age of 88.
4: Pope Francis has died.
5: Della morte di Papa Francesco.
6: First Latin American pontiff in history.
1: Pues fue una semana antes de la muerte del Papa Francisco, cuando desde Roma llega a Barcelona el decreto por el que tantas personas han trabajado durante años. Un documento escrito en italiano que tengo delante de mí. Su Santidad ha declarado hoy que consta que el siervo de Dios Antonio Gaudí Cornet, fiel laico, ha practicado en grado heroico las virtudes teologales, fe, esperanza y caridad hacia Dios y hacia el prójimo, así como las virtudes cardinales, prudencia, justicia, fortaleza y templanza, y las virtudes anexas en el caso y para los fines de que se trata. El Papa Francisco, a partir de la Positio, aprueba la práctica heroica de las virtudes cristianas por parte de Gaudí. Francisco declara a Gaudí venerable. El siguiente paso es la beatificación. Pero para ello hay que acreditar al menos un milagro. Antonio Gaudí, el siervo de Dios, ya es venerable. El objetivo de la santidad está más cerca. La próxima etapa es la beatificación. Vuelvo al despacho de Josep María Blanquet. Te recuerdo, uno de los hombres a los que el cardenal Omella encomendó la tarea de acercar a Gaudí a la beatificación. Aquí es donde se encuentra ahora mismo el proceso de Gaudí, venerable. Pero para la beatificación, como te he dicho, se necesita algo más. Roma pide algo más.
0: Roma, desde muchos siglos, pide un milagro como garantía, con un milagro para la beatificación y con otro milagro para la canonización.
1: Roma pide que se acredite por lo menos un milagro. Antes de que el Papa León XIV pise Barcelona, la pregunta es si llegará ese milagro. La tarea ahora es harto complicada. Se debe comprobar un milagro atribuido a la intercesión de Antonio Gaudí. ¿Pero qué entiende la Iglesia por milagro? Tiene que ser un hecho que rompa las leyes de la naturaleza, algo que después de ser analizado, la ciencia no pueda explicar. Casi siempre hablamos de curaciones, pero no de cualquier tipo. Para que puedan ser reconocidas, tienen que cumplir condiciones muy concretas. Que la enfermedad sea grave,

0: o incurable, que la curación sea repentina, que sea completa y que además perdure en el tiempo, sin recaídas. Pero hay algo más. Ese hecho tiene que producirse después de que alguien se haya encomendado directamente al candidato, en este caso, Antonio Gaudí, pidiendo su intercesión. Todo se estudia con extremo rigor en el Vaticano, primero por médicos, después por teólogos, porque solo si supera ese examen, ese suceso inexplicable puede convertirse en la señal definitiva, la que podría acercar a Gaudí un paso más hacia los altares. En el caso del arquitecto hay decenas de lo que se denomina signos de fama, acontecimientos susceptibles de ser considerados milagros, intervenciones presuntamente notables del siervo de Dios. En la Positio están registradas muchas de esas intervenciones. José Manuel Almuzara las conoce bien.
1: De Sandro Rondena, un arquitecto, un hombre que a Gaudí lo conoce desde Italia, viene a Barcelona con otros arquitectos, con otros amigos, a las obras de Gaudí, es un entusiasta, él hace una restauración de la abadía de Morimondo, que es cisterciense. Este hombre, de repente, me dicen que viene a Barcelona porque su mujer y sus dos hijas habían venido a Barcelona, habían rezado con él, por él, porque él tenía un cáncer muy agresivo, que se moría. Vienen a Barcelona, rezan ante la tumba, y al cabo de un tiempo me dicen: José, ¿podrías ir a un restaurante? Porque viene este Sandro, este arquitecto, con 50 amigos, a dar gracias a Gaudí. ¿Cómo que a dar gracias? Sí, porque parece ser que se ha curado. Toma ya. Total, que le conozco. Me da un fajo así de papeles de los médicos. Claro, si los médicos no te lo justifican, por más que lo digas, hay que demostrarlo con hechos, ¿no? Total, que cojo la documentación. A partir de ese momento se crea entre nosotros una gran amistad, ¿no? Y todo eso lo mando. Lo estudian, otra vez de nuevo, expertos en el cáncer, ¿no? Oncólogos, ¿verdad? Y, bueno, llegan a la conclusión de que sí, de que parece que realmente aquello es inexplicable científicamente. Pero, en opinión de los tres, vamos a esperar 5 años. Si en 5 años no se genera de nuevo otro cáncer por otro lado, milagro. Y al cabo de un tiempo, no sé si 3 años, 3 años y medio, 4, salió otro cáncer y murió 1 año y medio después. Conclusión, una pena porque un gran hombre que hizo mucho para difundir Gaudí, ¿no?
0: El caso de Sandro es, sin duda, una intervención notable de Gaudí, pero recordemos, un milagro tiene que cumplir todas las condiciones, entre ellas, que la curación sea completa y no se produzcan recaídas. Almuzara nos pone sobre la pista de otro suceso extraordinario. Nos habla de una señora mayor, de unos 95 años, catalana, que vive al norte y que cuenta haber recibido la ayuda de Gaudí. Que si no hubiese sido por la intercesión del genio, ella se hubiese quedado ciega. Hay que ir a ver a Montserrat.
2: Hola, Montserrat, soy Íñigo.
3: Hola, Montserrat.
2: Hola.
0: Montserrat me recibe en su casa. Delante de mí tengo a una señora mayor, de estatura baja, aunque apenas aparenta sus casi 100 años. Nos enseña el piso, también su despacho, repleto de libros y documentos, donde hace unos minutos estaba enfrascada en la biografía que está escribiendo sobre su padre. Su sonrisa y la agilidad con la que se mueve y habla son las de una persona que conserva una enorme vitalidad. En el salón ha preparado refrescos y algo para picar. Sentados, uno frente al otro, empezamos a charlar de esto y de aquello. Y tras unos minutos, a modo de prolegómeno, Montserrat me cuenta su historia. Eso sí, lo hace en catalán, en su lengua materna. Y además, estamos en su casa. Montserrat es natural de Reus, como Gaudí. Cuando era pequeña, solía visitar a su abuelo en Barcelona. De aquella ciudad deprimida recién salida de la Guerra Civil, Montserrat recuerda jugar con sus amigos alrededor de las obras de la Sagrada Familia. Los trabajos estaban paralizados y los niños como Montserrat aprovechaban para subir y bajar de las columnas de la incipiente construcción. Estudió Montserrat física y bellas artes. Esas dos disciplinas le han llevado a recorrer el mundo y a conocer profundamente a Gaudí, alrededor del cual desarrolló una intensa actividad cultural y divulgativa. Me cuenta que se siente amiga del genio catalán. Su inquietud la guió a vivir en Estados Unidos. Allí, en la Universidad de Nueva York, fundó un departamento dedicado a la cultura, historia y lengua catalana. Fue entonces cuando su vida dio un vuelco.
4: Què va passar? Que mentre estava fent altres activitats i actuacions i fent també tenia la meva galeria d'art, el meu estudi d'art...
0: Montserrat me cuenta que cuando estaba en Nueva York hubo un día que de repente pasó algo. Me dice que lo veía todo agujereado. Y me pone un ejemplo. ¿Sabéis la perforadora de papel? Pues ese tipo de agujeros son los que veía Montserrat por todas partes.
4: No traspasaba el forat, pero veía todo
3: con tacas. Tacas negras.
0: Me dice que veía todo lleno de manchas, manchas negras. El diagnóstico, retina perforada. Había que operar. Y es entonces cuando Montserrat se acuerda de su viejo amigo.
4: Claro, van a hacer pruebas, una serie de cosas, y sí, era la retina, la perforación de retina. Entonces, yo voy a decir, escolta'm, Gaudí, si has de hacer un miracle, ayúdame.
0: Escucha, Gaudí, si tienes que hacer un milagro, ayúdame. Es lo que le dijo Montserrat a su amigo. Ella dice que hablaba con Gaudí, que se consideraba su amiga. Y de repente, cuando le tenían que operar, el oftalmólogo le dijo que se había curado, que no hacía falta operarla, que se le había cerrado esa fractura de retina. Una retina perforada que se curó sola. Inexplicable. La historia de Montserrat parece cumplir todas las condiciones para que sea considerada una intervención de Gaudí que pudiera ser acreditada como milagro. Una señora que por entonces tenía 70 años con una enfermedad grave o incurable, que se le curó de forma repentina, completamente, y que además perduró en el tiempo sin recaídas. ¿Es este el milagro de Gaudí? Para Montserrat siempre lo será. ¿Pero qué dicen realmente los médicos? Pues fue José Manuel Almuzara el que gestionó el caso de Montserrat.
5: Y pues, venga, papeles y vamos a presentarlo. Entonces los papeles se mandan al dicasterio, entonces se llamaba Congregación de la Causa de los Santos, y eran tres médicos de fama internacional, cada uno estudiaba el caso por libre, pero en principio parecía que era muy extraño que una mujer tan mayor se curara solo por una oración a Gaudí. Pero uno de ellos dijo que no sé si había un 10, un 15% de posibilidades que en Estados Unidos había descubierto que alguien similar. Total, que el dicasterio, muy prudente, dijo, bueno, pues no.
6: Con que hubiese un 15% de posibilidades de un estudio en Estados Unidos que señalase que eso se puede regenerar solo, ya no vale ese milagro.
5: Entonces no, porque claro, ahí está, que esto también, claro. Ella dice que a mí que me quiten lo bailado, yo estoy feliz y contento porque no tuve que pasar por el quirófano. Y por otro lado te dice pues que la iglesia se lo toma en serio, ¿no? Que no es, como dicen algunos, una fábrica de santos, ¿no? Y que si tienes millones, pues lo haces enseguida. No, no es verdad, ¿no?
0: Para la beatificación hay que acreditar un milagro. ¿Pero cuál? Parece que el de Montserrat no servirá para la causa. El equipo que designó el cardenal Umeya para lograr la venerabilidad de Antoni Gaudí está trabajando en un caso cuya acreditación como milagro está muy cerca. Es el padre Josep María Blanquet el que nos cuenta la intervención de Gaudí sobre la que están trabajando. Un niño prácticamente desahuciado que, milagrosamente, sobrevivió gracias a la intercesión del arquitecto.
7: Un milagro de un niño que nació con tetralogía de Fallot, una enfermedad cardíaca, una insuficiencia cardíaca grave. Ya antes de nacer, los médicos dijeron, este niño va a venir mal, mejor que abortéis. Dijeron, porque tendréis problemas. Bueno, ellos consultaron, digamos, se reflexionaron y dijeron, no, pues nosotros queremos que el niño nazca y pues ya asumimos lo que venga. Y bueno, el niño nació con esta cardiopatía grave y enseguida la operaron, al cabo de un mes escaso, no, 10 días tenía, 10 días ya lo operaron. Hay fotografías muy, muy bonitas en el sentido que está el pobrecito, está todo lo que 10 horas estuvieron, 10 horas y cuando salió el médico dijo, no nos queda más que rezar, la operación ha ido mal.
0: Toca rezar. Toca rezar, y la abuela de este niño lo hará en la cripta de la Sagrada Familia, en la tumba del mismo Gaudí.
7: La materna es de Tarragona, y la abuela del niño tuvo cáncer, y la seguían con la quimio y tal en el hospital de San Pablo. Y de San Pablo, como eran varios días de la semana, pues bueno, ella iba por las tardes a la misa allí a la cripta del templo y pues las mujeres enseguida se comunican y se relacionan y pues comparten, y qué hace usted aquí, por qué y tal, y explico. Entonces esto llamó la atención, porque pues mira, aquí está la tumba de Gaudí, y pues allí rezaron a Gaudí, el Consejo Pastoral se interesó también, y en las actas del Consejo consta como toda la comunidad se ha interesado y se hacen preces en favor de Gaudí, digamos, por la intercesión de Gaudí a favor del niño.
8: O sea, que en la propia cripta se rezó a Gaudí.
7: Sí.
8: Para
7: el niño, para pedir su intercesión en favor del niño.
0: A Blanquet le hago una última pregunta. ¿Cuándo ocurre el milagro?
7: El milagro ocurre fundamentalmente, creemos que es el momento de la operación. Que digamos que los médicos se ven perdidos y pues bueno, hacen lo que pueden y lo que saben. Hay una doctora italiana que vino y sí, ella está convencidísima que sí, que el niño tenía que morir, el niño tenía que tal. En cambio, pues bueno, en cambio el niño será un deportista, será. Se ve fuerte, se ve valiente, en bicicleta, juega fútbol, es del Barça además.
0: Parece que se está cerca, pero ¿cuán de cerca?
7: Claro, un poco el sueño era, a ver si viniendo el Papa beatificaba. Estamos atrasados, no hay tiempo material. Pero ya se apuntó, y quizás para diciembre. Para diciembre sí que sí llegaríamos a tiempo.
8: Al año centenario.
7: Sí. Entonces, bueno, dentro del año, pero en diciembre, digamos.
0: El sueño era llegar a la visita del Papa, beatificar a Antoni Gaudí con León XIV en Barcelona. Y esta es la noticia. Si todo va como la archidiócesis espera que vaya, en diciembre, Antoni Gaudí será beatificado. Y en el horizonte queda la canonización.

Hace 100 años, en las calles de Barcelona retumbaba una pregunta al paso del féretro de un genio. ¿Será santo? Pues lo será.

0: Pues hasta aquí este especial de Gaudí, 100 años después de su muerte. Gracias, gracias por haber estado al otro lado, por haber recorrido conmigo el último paseo de Gaudí desde la Sagrada Familia hasta San Felip Neri, hasta esa pequeña iglesia. Ese paseo que se vio interrumpido por un tranvía el 7 de junio de 1926. Hemos conocido a Gaudí, al hombre más allá del arquitecto. Y te he contado esa noticia que nos contó Josep María Blanquet. Si todo va como la Archidiócesis de Barcelona espera que vaya, Antoni Gaudí Cornet será beatificado este año 2026, 100 años después de su muerte. Muchísimas gracias por haber estado al otro lado.
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0: Son las 4, las 3 en Canarias.
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0: Continúa el viaje apostólico del Papa León XIV en España. Primera jornada en Madrid. El Santo Padre ha aterrizado en el pabellón de estado de la Terminal 4 del aeropuerto Adolfo Suárez Madrid-Barajas sobre las 10:15 de la mañana. A las 10:33 ha bajado del avión y así ha sido recibido por un grupo de 25 niños enfermos. Ha sido uno de los momentos más emotivos de estas primeras horas. Después el Papa se ha dirigido al Palacio Real, donde ha tenido lugar la tradicional ceremonia de bienvenida, el encuentro con los reyes y también con representantes políticos y otras autoridades. Allí ha dirigido el primer mensaje de su viaje.
3: Apreciar la complejidad y estudiarla. A aprender a no negarla y a vivirla como una bendición, huir de estos enfoques identitarios que parecen aclararlo todo, pero que pueblan el mundo de fantasmas y enemigos.
0: Cerca de 130.000 personas han recibido a León XIV en las calles de Madrid, entre el Palacio Real y la Anunciatura. Este era el ambiente en las calles en el momento en el que se ha producido el primer recorrido en Papamóvil. Bueno, quedan todavía dos paradas del pontífice en esta primera jornada de su visita a España y siguiendo todos los pasos del Santo Padre está Eva Fernández. Eva, ¿cómo están transcurriendo estas primeras horas?
4: Si hay algo que distingue los viajes papales son las citas con las periferias y esta misma tarde el Papa se acercará hasta el centro Cedia 24 horas dedicado a personas sin hogar. Con ellos compartirá sus testimonios, incluso se paseará por las habitaciones donde cada noche duermen 47 hombres que hasta hace poco estaban en situación de calle. En el comedor mantendrá un encuentro con un grupo de personas atendidas por Cáritas y con los propios trabajadores. Y no saldrá con las manos vacías porque se llevará como regalo una réplica del árbol de la esperanza elaborada en el centro de tratamiento de adicciones. Pero donde ya se le está esperando y además con una gran fiesta es en la Plaza de Lima, el primer acto multitudinario del viaje donde decenas de miles de jóvenes rezarán, dialogarán y cantarán junto al Papa. Escucharemos también sus palabras antes de que regrese a la Anunciatura, pero en la Plaza de Lima continuará la fiesta.
0: Gracias, Eva. Enseguida nos situamos en esa Plaza de Lima, pero antes, como decíamos, el Papa va a visitar el Centro Cedia de Cáritas. Juan José Gómez es su director y ha pasado por Mediodía COPE.
5: Pues lo que se va a encontrar es la vida de personas que por razones estructurales o por circunstancias personales se ha quedado en situación de calle. Se va a encontrar a gente que le hace ilusión encontrarse con él y contarle sus problemas y la realidad que tienen. Y se va a contar lo que nos pedían en el Vaticano, que quieren que el Papa conozca la realidad de estas personas en este barrio.
0: Como decíamos, uno de los momentos más esperados tanto de este primer día como de todo el viaje apostólico es la vigilia con los jóvenes en la madrileña Plaza de Lima. Hace escasos instantes estaba prevista la apertura de puertas. Nos vamos a ir hasta allí para conocer cómo es el ambiente a esta hora. Sofía Carrillo.
6: ¿Qué tal, Sandra? Pues sí, acaban de abrir las puertas aquí ahora mismo a las 4 para esta vigilia en la Plaza de Lima. Pasarán todas las personas que están haciendo cola, que ahora mismo, para que te hagas una idea, recorre gran parte de la Avenida General Perón. Irán sentándose en 1000 sillas que hay aquí colocadas a lo largo de la Castellana. El escenario está precioso, es un escenario enorme, lleno de flores y va a ser una vigilia con cuatro patas. Ahora mismo acaba de empezar la primera, que es la acogida, la fase en la que van a ir llegando todos los jóvenes. A las 6 empezará la escucha, cuando cantan artistas como Hakuna o Beret. A las 8:30 será cuando llegue ya el Papa hasta aquí en su Papamóvil y comenzará el encuentro, un diálogo con los jóvenes en el que se tocarán temas como, por ejemplo, el compromiso con la religión. Cerrará el evento con la fase del envío, con actuaciones musicales hasta las 11:30 de la noche.
0: Gracias, Sofía. Bueno, pues así está transcurriendo la primera jornada del Papa en España. Por delante, 7 días, una veintena de actos y más de 2.500 kilómetros que vamos a seguir contándote minuto a minuto aquí en COPE.
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0: Y además, último día de campaña en las elecciones a la presidencia del Real Madrid, pero también es día de motores con MotoGP y Fórmula 1. Rubén Vasco.
7: Sí, en MotoGP acaba de terminar la sprint del Gran Premio de Hungría con victoria para Marc Márquez, segundo Pedro Acosta y tercero Marco Bezzecchi. En Fórmula 1 enseguida empieza COPE GP con Carlos Miquel para contarnos desde Mónaco la clasificación que está justo empezando en estos instantes. Y por último, recordar que mañana serán las elecciones a la presidencia del Real Madrid con los dos candidatos ya conocidos por todo el mundo, Florentino Pérez y Enrique Riquelme. Y esta noche a las 9, primer partido de los playoffs de ascenso a Primera División entre el Castellón y el Almería.
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0: Hola, ¿qué tal? Buenas tardes, bienvenidos a COPE GP, un COPE GP muy especial, porque venimos de esa carrera de sprint en la que ha vuelto Marc Márquez a ganar. Da igual las veces que le operen, él siempre vuelve. En las primeras vueltas tiró con todo Marc y con eso le sirvió para hacer un hueco. Segundo y medio en meta sobre Pedro Acosta. Tercero llegó Marco Bezzecchi, que es más líder del Mundial de MotoGP. 20 puntos le separan de Jorge Martín, que acabó en la sexta posición. Luego iremos al circuito húngaro, al de Lago Balatón, donde está nuestro enviado especial Borja González. Pero ahora la actualidad pasa por lo que está sucediendo ahora mismo en el Principado de Mónaco. Quedan 11 minutos para el final de la Q1. Y las Q1 son un examen absolutamente decisivo para Aston Martin. Ayer me dijo Fernando Alonso que lo ve francamente complicado ir más allá de la Q1. Mejor dicho, me dijo que lo veía imposible. Pero hay que decir que ahora mismo han marcado tiempo 20 coches y Fernando está decimoquinto, que sería un excelente resultado, 1:16.0 por el 16.3, por ejemplo, de todo un Williams de Albon. O también tenía detrás a Checo Pérez, eso sí, Checo Pérez acaba de pasar, y Stroll o Bottas. Así que Limbla tampoco ha hecho un buen tiempo. Bueno, es Mónaco, pueden pasar cosas, pueden pasar errores, y el más rápido de momento está siendo Monsieur Leclerc, recién renovado antes de la carrera de casa por el equipo Ferrari. Llegará a 2029-2030, no sabemos, él tiene la llave, y también muy buen tiempo que le permitiría pasar sin problemas a la Q2 para Carlos Sainz. Se trata de estar el máximo en pista y de ir de mucho amor, ir besando los muros cada vez más, los guardarraíles, pero sin pasarse, porque entonces te puedes cargar las llantas y puedes acabar abandonando evidentemente la calificación y quedarte en una de las tres fases de esta lucha por la posición en parrilla, que es absolutamente fundamental. Da igual que cambie el reglamento, que cambie todo. Es una carrera que a todos nos gusta el fin de semana de Mónaco, pero es una carrera donde nadie nunca consigue adelantar. En los estudios centrales de Madrid tenemos al comisario. Vamos a tener comentarista, evidentemente. Vamos a tener, por cierto, a Bruno del Pino, que ha hecho podio esta mañana en la Fórmula 3. Segundo del año, su primer podio en Mónaco, que es el sobrino de Pedro Martínez de la Rosa. Vamos a hablar con él, que nos cuente un poco los secretos de ir por las calles del Principado a toda velocidad en Fórmula 3, que es lo que corre Bruno del Pino. Y luego también vamos a, evidentemente, iremos, como os decía, a Hungría a hablar de MotoGP. Pero tenemos en el estudio a Joaquín Verdegay. Hola, Joaquín, ¿qué tal? Buenas tardes.
1: Hola, ¿qué tal? Buenas tardes.
0: Bueno, si a alguien le gusta un clásico como Mónaco, es un clásico como tú, vamos, eso es así.
1: Pues la verdad es que sí, he estado, pues no sé, no menos de 10 veces actuando como comisario deportivo en este Gran Premio, incluida la famosa del año 2006, cuando tuvimos que penalizar a Schumacher, y más de 20 o 25 veces en este Gran Premio, que la verdad es una maravilla. Para mí es el más bonito del año, junto con Spa y Monza, ¿no?
0: Es una maravilla. Mira, estamos viendo cómo, antes en los libres 3, el más rápido ha sido Antonelli, que desde luego ha estremecido a todos los rivales de parrilla, porque si en una pista tan lenta gana Mercedes, pues ya apaga y vámonos. Lo que sí es cierto es que no hizo crono, porque no, en el intento final se coló Leclerc. Hubo una bandera amarilla, en fin, algunos de los gallos no pudieron hacer ese intento final de libres 3, donde, por cierto, terminaron penúltimo y último los dos Aston Martin a más de 3 segundos. Una auténtica locura, es un auténtico desastre. Ya hay que decirlo sin tapujos, estábamos esperando una carrera de chasis para ver que efectivamente el chasis es muy malo. El de Aston Martin no tiene carga aerodinámica, supira demasiado en las curvas y al final es muy difícil de pilotar. Creo que se puede contar, a lo mejor con los dedos de la mano, no, con un dedo de la mano, las veces que Alonso tiene un accidente en libres 1 en Mónaco, y eso es señal de que el coche va francamente mal. De hecho, los amigos de Fernando le preguntaban ayer: oye, ¿ha sido el coche? ¿Ha sido tú? Y dice: no, ha sido el coche. Bueno, es absolutamente inconducible. Mucho subviraje y con dos puntos, un punto del que hemos hablado mucho, que es el motor, pero que cuenta menos en Mónaco, y otro que es la caja de cambios hecha por Aston Martin, la primera que hacen en su vida, que está muy mal sincronizada con el propulsor. Tengo, por supuesto, también a el hombre para todo, Charly Barazal. ¿Qué tal? Muy buenas.
2: Hola, Carlos. Buenas tardes. Pues muy bien. El mejor sábado.
0: ¿Qué te está llamando la atención de momento?
2: Pues me ha sorprendido mucho Antonelli, porque, a ver, la experiencia que tienes de un año, y se ha pasado todos por la piedra en la GP3, y además con muy buen tiempo. Decías, Leclerc ha tenido problemas de frenos, más que otra cosa, ya veremos si los han solucionado, pero parece que se le descompensan las temperaturas de los neumáticos, delantero y trasero. Entonces, parece que es algo que le va a más durante la sesión, así que puede empezar bien, como ha empezado ahora esta Q1, pero vamos a ver la Q3 qué tal. Yo apuesto por Leclerc de la pole, pero vamos a ver con Antonelli.
0: Bueno, vamos a ver qué pasa con Kimi Antonelli. De momento quedan 6 minutos y 32 segundos para el final de la sesión y está liderando Leclerc con 4 décimas sobre Norris. Ha aparecido McLaren. Hablaba con alguien del paddock y, a ver, hay una cosa que hay que hacer siempre en Mónaco, que es ir a la pista. Hay que ir, a ver, hay que intentar ir en todos los sitios, pero vivir Mónaco en el sitio donde están los fotógrafos es increíble, porque pasan al lado, literalmente. Y en la chicane, la segunda chicane de la piscina, porque la primera, desde que hicieron una pequeña modificación de donde estaba el piano, ya no es lo que era, y también con el agarre de estos coches. En la segunda, que además se juegan mucho tiempo, porque todo el último sector depende de esa segunda chicane, iban muy bien los McLaren. El piano lo pasaban sensacional. Y bueno, pues hay que tenerlo en cuenta. A ver, de momento no han aparecido, pero pueden aparecer en este tramo final. El que ha perdido fuelle después de un día, primer día en el que había muy poco agarre y sacó el tarro a esencias, es Verstappen, que ahora mismo está quinto. Leclerc, Norris, Hamilton, Antonelli, Verstappen, Piastri, Hadjar, Bortoleto, Hülkenberg y Russell. Esos serían los 10 primeros. Sainz es duodécimo, pero todavía tiene que poner otro juego de gomas. Y a ver, ahora Fernando va a intentar de nuevo atacar, a ver qué puede hacer el piloto asturiano. Hemos visto algún problema en frenada también de Antonelli y de Russell. Y es que ayer Fernando denunciaba un problema de la nueva Fórmula 1. Cuando va llena de energía, cuando la batería está a tope, ya no recarga el motor. O sea, quiero decir, el freno motor no actúa. Con lo cual, el piloto, hay curvas que tiene mucho freno y otras que no tiene tanto. Y claro, es una inconsistencia que Alonso definió estos coches ayer como los peores que ha llevado en el Principado. O sea, un palo sideral que es para hacérselo mirar. Pero bueno, también es verdad que nunca hemos estado en una pista donde el problema de recargar energía no existe. Entonces, bueno, tengo que deciros también que Ferrari es una pista muy buena porque puede... el problema de Ferrari es el deployment, es decir, cuando suministra energía, no cuando recarga. Así que esa es la cosa. Por cierto, hay mensajes también del oyente, si queréis. Los tiene Raúl Linares. Hola Raúl, ¿qué tal? ¿Cómo estás?
3: ¿Qué tal, Carlos? Muy buenas. Pues ya estoy por aquí pendiente de recibir los mensajes de nuestros oyentes, que pueden escribir, recordemos, al 677-580-461.
0: Vale, bueno, pues a ver qué sucede. Y también está nuestro ingeniero. Nuestro ingeniero, que le voy a preguntar también de la tecnología y de Fernando Alonso, que ahora mismo está, por cierto, mejorando su crono. A ver en cuánto lo deja el piloto asturiano. Manu Muñoz, ¿qué tal? ¿Cómo estás? Manuel.
4: Hola.
0: Uy, se ha saturado un poquito, pero enseguida se desatura. Bueno, va bien. El ambiente es espectacular, como te imaginas. Y ahora mismo Alonso se pone 17º.
4: Hola.
0: 1:15.349. Si yo te oigo, Manu, pero no sé si tienes un delay o qué. 15.349 para Fernando Alonso. Manuel, hola.
4: Sí, bueno, yo tengo un delay ya de nacimiento, prácticamente. Pero sí, yo os oigo perfecto.
0: Bueno, pero... Venga, guay. Bueno, 17º, Fernando. Cuando un coche tiene su viraje, las marchas entran mal y muy bruscas, bajando marcha en un circuito de confianza como es Mónaco, y te faltan entre 80 y 100 caballos, ni Alonso es capaz de meterlo en Q2, ¿no?
4: Ostras. Es que lo que me estás poniendo, Carlos, es bastante complicado. O sea, lo que me estás diciendo es que prácticamente que casi mejor haga la maleta. Casi terminamos antes y me dices lo que va bien del coche.
0: Sí, yo creo, hombre, lo que va dentro del coche, eso va bien, todo, sigue yendo muy bien, que es el piloto. El otro día en 2 vueltas pasó a 9 coches con la pista en humedades. Por cierto, tenemos accidente a la salida del túnel.
4: Que fíjate que el problema que me comentas de...
0: Perdona, Bortoleto, accidente de Bortoleto, bandera roja. accidente de Bortoleto, bandera roja, se ha ido recto, Alonso gana una posición. Bueno, si consigue bajar el tiempo de Bortoleto, que no lo mismo no. Pero bueno, no lo va a bajar, así que nada. Sí, Bortoleto se ha ido recto. Vamos a ver ahora la repetición. Ha debido tener un problema de freno. Os digo que el freno es un auténtico trending topic, ¿no? En este final de la Q1. Y efectivamente, no, es que ha roto. Ha tocado con la valla. Es un clásico tocar con la valla interior de la frenada. Y se le ha ido, ya ha perdido el coche, porque evidentemente la rueda la llevaba loca.
1: Es que a mí,
0: corregidme vosotros, ¿eh? Ya veis otra cosa.
1: Me gustaría hacer un comentario un poco también al hilo de lo que estamos hablando, y es que en Mónaco es absolutamente dificilísimo sacar una buena vuelta, y que realmente lo que le ha pasado a Antonelli ayer es que es el único que pudo hacer una buena vuelta, porque sí. Si tenemos muro de campeones en Canadá, que si el coche te subvira pues tienes más probabilidades de tocarlo, el problema es que en Mónaco hay no menos de 8 o 10 sitios en los que hay que ajustar, pero al centímetro, tanto en el interior de la curva como en el exterior. Entonces, claro, conducir, como es el caso de Fernando, un coche que subvira, que se te va en la salida de la curva hacia afuera, en un circuito donde si te pasas por un centímetro estás ya golpeando, pues es una dificultad especialmente añadida, porque no hay margen de error. Y verdaderamente es que eso es algo que, junto con el calor que estamos viviendo, que estáis viviendo, pues es francamente difícil, se irá sobreponiendo las circunstancias a partir de la Q2, y en la Q3 será un pelín más fácil que los que lleguen puedan hacer una vuelta limpia. Pero es que ahora es muy difícil poderla hacer.
0: Sí. No, estábamos viendo la cara de Matías Binotto, disgustado con el accidente de Bortoleto. Estoy viendo las repeticiones. Sale del túnel.
2: Bien,
0: y... sí, pero toque que le escuadra la rueda. Sí. Es que es un toque leve, pero es un toque.
2: Sí, pero le ha roto la dirección. Sí.
1: Claro.
0: Es que claro, toda la dirección, claro.
1: Ajustas por el interior o ajustas por el exterior, y lo habéis visto mil veces, a menos de un centímetro de distancia de los guardarraíles. Entonces, claro,
0: sí.
1: Una brizna de viento de más o de menos hace que toques. Ahora mismo estamos viendo alguna repetición de otras curvas, de la chicane de la piscina, del portier, es que es brutal. En siete sitios.
0: No, es Mónaco. Claro.
1: Es
0: que Mónaco tiene...
2: Bortoleto ha querido apurar el habitual en la chicane, sí, por el interior, y bueno, pues lo que está hablando Joaquín, un centímetro más menos es la diferencia.
1: Es que a mí ya, tío, me gustaría insistir a los oyentes que un centímetro es el grosor de un dedo, ¿eh? Esa es la distancia la que pasa.
2: Exacto.
0: A ver, Manu, cuéntanos.
4: Eso es que la característica de Mónaco es, como todos sabéis, claro, siempre ajustan al límite lo que es el track limit, ¿no? Pero claro, aquí en Mónaco la diferencia es que no tienes esos bordillos, o no tienes el incluso la grava del césped, que en un momento no es lo ideal que apoyes sobre eso, pero no te retira. Pero es que aquí salirte medio palmo, literalmente, es estar fuera de la carrera o fuera de la quali.
0: Sí, es tremendo. Y ojo, que ahora mismo esto va a retrasar la calificación. Se va a reanudar en tres minutitos, a las 4:22 se reanuda la calificación, y lo que estamos viendo, ojo, alerta roja, por cierto, estamos viendo repeticiones también de los besos que ha dado Checo Pérez y de alguno más, pero que era lo que decía Joaquín, alerta roja, tenemos a los dos fuera, ¿eh? Y no me lo esperaba yo eso de Carlos, pero claro, le ha fastidiado su vuelta con lo de Bortoleto, iba justo detrás, su vuelta buena, y ahora mismo solo tiene 2 minutos y 21 segundos, con lo cual, aunque lo pueda hacer, va a ser una vuelta de calentamiento a fuego. O sea, tiene que, no va a poder cuidar el neumático para la historia, ¿no? No va a poder cuidar el neumático para hacer una buena vuelta. Entonces, es bastante complicada la situación para Carlos, que sí que tiene el coche para estar sobrado en Q2, bueno, no tanto en Q3, donde lleva...
4: Sí que tiene unos 20 segundos. Segundos de margen, más o menos. Pero, vale. Sí, más o menos.
1: Por eso se ha colocado.
4: Pero el problema va a ser cómo gestiona el tráfico, porque claro, va a ser casi más un problema las ruedas, el prepararlas, va a ser más problema el cómo gestiona el posible tráfico que se va a encontrar. Tiene esos 20 segundos, un tío como Carlos, seguro que es capaz de gestionarlo, pero me preocupa un poquito más el tráfico, sobre todo en el último sector, cuando estén intentando dejar el espacio.
0: Sí, dime.
1: No, digo que estoy totalmente de acuerdo con lo que ha dicho Manu, es que es así, y por eso, si os habéis fijado, se ha colocado de los primeritos para salir a pista. Carlos.
0: Vale, ahora están, mismo, Manu, están lo que, diciendo... eso es, tiene que salir el primero, no de los primeros, el primero.
1: No, pero ya
0: y
1: no puede
0: está,
1: salir.
0: Está diciendo por radio, la fila, ¿eh?
2: Le están diciendo por radio que tranquilo, que tiene tiempo.
0: Ah, bueno, mira, lo que decía Manu.
2: O sea
0: que no tiene que quemar tanto el neumático.
2: Claro, entiendo que también para que el piloto no salga, para darle un punto de tranquilidad.
4: Claro, de lo que dice Charlie, justamente es que si sobrecalientas demasiado el neumático por darte mucha prisa, claro, puede ser súper contraproducente, porque entre que esta pista no permite ningún respiro, ningún... cooldown, perdón, o sea, que no se baje la temperatura del neumático.
0: Neumático, sí.
4: Y el, eso es, y, sí, lo siento. Y lo caliente que está la pista, es lo que digo, ya no solo se trata de gestionar la vuelta, se trata de que llegues al principio de la vuelta lanzada, que solo van a tener una oportunidad, porque solo hay esa, o sea, luego tiene que hacer una vuelta ya no perfecta, o sea, sin ningún margen de error, y tiene que llegar con el neumático sin sobrecalentarlo.
0: Sí, sí, sí. No, es tremendo. No es fácil. Pero bueno, vamos a ver si lo puede conseguir, si puede entrar en esa Q2. Y tengo que deciros que el que no puede entrar en Q2, sinceramente, seamos realistas, va a ser Fernando Alonso. ¿Por qué? Porque está vigésimo primero, es decir, penúltimo. Penúltimo Fernando en la vigésimo primera posición y le saca a su compañero Stroll 7 décimas. De todas maneras, tenemos un problema con Lance y me parece una injusticia para Fernando. 7 décimas en 3,3 kilómetros hay que ser muy bueno. Pero es que yo hablo con los periodistas extranjeros y me dice, claro, es que Stroll, oye, perdona, que son 7 décimas.
1: Sí, sí.
0: Que es un señor que ha hecho poles en Fórmula 1, Lance Stroll. O sea, no es uno que pasa por ahí, que
1: es
0: tiene 100 y pico.
1: No está por ser el hijo del jefe, sino porque tiene nivel para estar donde está.
0: Otra cosa es que tú pues puedes dudar la mentalidad, pero técnica y nivel F1 tiene. Palmarés, que es campeón de Fórmula 3, cuando la Fórmula 3 estaba en su apogeo. O sea, la Fórmula 3 alemana. No era la alemana, pero sabéis lo que quiero decir, la Eurofórmula, antes de que estuviera metido en los grandes con la Fórmula 1. Bueno, pues vamos a ver. El que estaba primero, creo, saliendo era Fernando, el primero de la fila.
1: No, el primero así eran los dos Cadillac. Pero luego
0: dos calidad.
1: Y el tercero sí era Fernando. No, era Oliver Mann y el cuarto Fernando. Y el quinto Carlos. Sí. Y Carlos está
0: pues
1: dejando
0: un
1: poquito de espacio con Fernando.
2: No, pero
0: a mí me parece un poco tarde, Manu,
2: quinto. No, la vuelta se hace a ritmo así, van a tardar como 1.20, 1.25 a lo sumo. O sea que Sainz va a pasar con 10 segundos. No hay problema. Y respecto a lo de Stroll, siendo el menos bueno de la parrilla, si queremos llevarlo a ese extremo, sigue siendo un excelentísimo piloto.
0: Pues yo no acabo de estar de acuerdo. Tengo alguno en la lista que pondría detrás,
2: El menos bueno.
4: Correcto.
0: Vale. Bueno, a mí Lawson no me parece mejor. Y bueno, este año está mejor Franco, pero Franco el año pasado no era mejor que Lance, en mi opinión.
2: Es que luego depende del coche. ¿Tiene Aston Martin dos coches, de verdad? ¿O solo es el de Fernando? Eso no lo sabemos también.
1: Efectivamente.
0: Bueno, pues han empezado la vuelta. Vamos a ver ese intento final de Carlos Sainz. Creo que ha podido pasar. Tengo la duda.
1: Sí,
0: está tirando. Está tirando Carlos.
1: Tanto
0: no está
1: Fernando
0: en verde, pero está tirando.
1: Como Carlos han pasado y ya están en este momento saliendo del túnel. De hecho.
0: Sí, 19-7 para Sainz. 19-8 para Carlos. 35-4 en el segundo sector. Bastante malo para Fernando, ni siquiera es su mejor tiempo personal. Vamos a ver, Carlos, dale duro, tiene muy pocos microsectores en verde, la verdad. Eso es muy mala señal. Me parece a mí que la preparación de vuelta ha sido mala, que era el gran temor que tenía. Vamos a ver ese segundo sector. 35-0, sí que saca un verde. A lo mejor llega con el neumático fresquito para el ataque final, para esa llegada a meta. Vamos a ver, mejor dicho, calentito, llega bien. Ahí está entrando Carlos en meta. Vamos a ver el crono. Estamos ahí. Quedan 4 segunditos. Se pone décimo. Bien, pasa.
1: Muy bien.
0: Pasa Carlos.
1: 14.
0: Pasa Carlos.
1: 3. Muy bien.
0: Décimo Carlos Sainz. Pasa el madrileño. Así que tranquilidad. En el frente será la gran duda. Y Fernando tiene algún microsector verde, pero no. A lo mejor baja algo.
1: Yo creo que Fernando debido hasta abortar.
2: Lo ha levantado
1: la
2: al final, ¿eh? Abortado.
0: No,
1: porque no ha hecho tercer tiempo.
0: Sí, abortado. Nada, abortado. Bueno, pues nada, vigésimo primero. ni siquiera ha podido ganar esta vez Aston Martin la Copa Cadillac. En cualquier caso, era lo que decíamos. Adrián también tiene algo que decir, ¿eh?
1: O sea, yo no creo.
0: Ya de centrarlo en Honda es un grave error.
2: Hay especialistas que no están echando la culpa al chasis. De hecho, es al motor, que en la subida no llegan ni a meter séptima, ¿eh? Y ahí te mueres, te dejas un mundo.
1: Sí, no, hombre, vamos pero, a ver, si el problema es que entre
0: el
1: todos...
0: el subiraje crónico del coche, eso es chasis.
1: Claro, es que entre todos la mataron y ella sola se murió. Pero es que el chasis no va, es evidente. El subiraje del que se quejaba Fernando es evidente. Que la caja de cambios no va y esa la han fabricado en Aston es también evidente. Sí. Entonces, pero vale, y el motor es malo. Sí, es que es lo que ha dicho Carlos Miquel hace un momento. 80 caballos
2: pero
1: menos,
2: subiraje,
1: el cambio...
2: se cura. Subiraje se cura.
1: Y se curará, ¿vale? Estoy seguro, en la
2: el
1: próxima.
2: El problema es que si te meten 7 décimas en el primer parcial, es que no hay motor. No hay motor.
0: Ya lo sabemos.
1: Es que son 80 caballos.
0: Bueno, es que hay 2 segundos ahora mismo con el mejor tiempo y hay 9 décimas, 1 segundo que es de motor. Pero... incluso en Mónaco. Pero hombre, es si tienes un gran chasis, estarías mejor. A ver qué dice Manuel de este debate.
4: Si tenemos el problema que describías antes en el eje delantero, que decía que tenía su viraje y que con los cambios de setup no lo podían cambiar. Tenemos el problema atrás de cuando carga, de cuando te acercas a la curva, que bajas marchas, pero la carga que se produce de energía no es buena y te desestabiliza el coche. Y luego encima lo que está entre medias, que es el motor, tampoco funciona, pues tenemos un problema Houston bastante grande.
1: Sí,
0: pero también incluiría el chasis, ¿no, Manu?
1: Sí,
4: lo que pasa es que, claro, todo, solamente con lo que hemos dicho de la transmisión y del motor, es imposible evaluar el chasis, claro. Literalmente.
0: Eso luego, también es verdad.
1: Y luego está
0: eso
1: otro,
0: también es verdad, sí.
1: Y ese otro elemento que también ha comentado Fernando, que el coche es verdaderamente difícil de conducir a la hora de frenar, porque cuando te está ayudando el freno motor... Claro. Porque está cargando, tienes una ayuda brutal de cantidad de frenada, por decirlo vulgarmente y que se me entienda, y sin embargo cuando frenas en la misma curva, pero sin que tengas que recargar, entonces el coche coge una inercia muchísimo mayor y frena menos. Eso lo único que hace es que, como es igual para todos, pues hace tremendamente difícil la conducción de este coche, pero podría hasta ser un punto de espectáculo.
0: De todas maneras, más allá de la declaración de Fernando, lo que yo hablé con él personalmente, él no excluye al chasis. O sea, él no se mete con Adrián porque es el jefe de equipo y porque confía en él, pero él no excluye al chasis sin evoluciones en todo el año. Y el subviraje tiene, el subviraje también es menos carga, el coche es muy duro con los pianos, que también es fundamental en Mónaco. Es decir, es un carajo la vera, o sea, no hay por dónde...
2: Sí, un bote, un bote.
0: Un botijo astronómico.
2: Sí,
0: pero bueno,
2: botijo verde, pero botijo...
0: Bueno, en fin.
2: Pero de todas maneras, también es verdad, Carlos, que el chasis no le has podido exprimir porque no tienes un motor que le lleve al límite. Claro.
0: Sí,
2: claro.
0: Que sí, que el chasis tiene algún atenuante, pero que el sitio donde teníamos que ver algo de Adrián en el chasis,
2: ya.
0: No lo hemos visto. Eso es lo que me da rabia. O sea, es decir, que mucha gente, bueno, tengo algún compañero que me discute, tú decías que Fernando pensaba en la posibilidad de una Q3. Es que lo pensaba.
2: Hombre, es que claro, él y todos.
0: Y entonces, de que fuera difícil, pero intentar acercarse. Pero mira, ayer ya el Chasco me dijo de Q1 imposible pasar. Digo, vale, pues ya está. Antes de los libres 2, O sea, que
2: sí, cuidado. Sí, no,
0: pero bueno.
2: No, claro.
0: Recordaros, ahora mismo los eliminados han sido Ocon, Pérez, Berman, que ha salido al final, Bottas, Alonso y Stroll. Saldrá mañana 21º en parrilla Fernando Alonso, cuando son las 4:30 de la tarde. Estamos en directo, COPE GP, tiempo de juego. Leclerc ha sido el más rápido, a 2 décimas Verstappen, tercero Antonelli, a 0:03, así acabó la Q1, pero tenemos a un hombre que es más feliz que el regaliz, que hoy ha logrado un podio, que es una auténtica maravilla, que, bueno, se llama Bruno, escuchar este nombre, porque va a ser el futuro del automovilismo español y es el sobrino de Pedro de la Rosa. Hola, ¿qué tal? ¿Cómo estás?
5: ¿Qué tal? ¿Cómo estáis? Aquí muy feliz de poder haber tenido un gran sábado y a ver si continuamos así para el domingo.
0: Sí, desde luego. ¿Sabe mejor el champán en Mónaco?
5: Estaba rico. No lo he podido saludar del todo porque lo he tenido que tirar un poco hacia mi compañero, que también ha hecho una gran actuación. Pero bueno, también listos para mañana y a ver si podemos traer doble champán, aunque aquí en Mónaco es bastante difícil.
0: Bruno del Pino,
1: perdón,
0: sí, que ibas a
1: darte la pregunta, enhorabuena. Joaquín. Soy Joaquín Verdegay.
0: Dale la enhorabuena.
1: Y quería darte la enhorabuena porque he disfrutado con tu carrera. Estabas incluso más contento que tu compañero de equipo. Enhorabuena, Bruno.
5: Muchísimas gracias. La verdad es que, bueno, sí, la carrera ha sido, dentro de lo que cabe, pues esperada, ¿no? Porque es Mónaco y no hay muchas oportunidades, pero bueno, las pocas que he tenido, que ha sido la primera curva, la he aprovechado y me he podido llevar el trofeo, así que muy feliz y muchas gracias.
0: No, ha hecho un salidón, para el que no lo haya visto, ha hecho un salidón. Había un piloto francés que ha salido peor, que se ha quedado acogotado y se ha ido por la escapatoria y le ha tenido que devolver la posición en la salida. Ha habido un accidente bastante fuerte, que estaba un poco regular el piloto y ha provocado una suspensión de la prueba. Creo que ya está mejor, aunque lo han tenido que llevar al hospital el piloto implicado. Y bueno, luego ha habido otro incidente. Bueno, es que la Fórmula 3 son los autos locos.
1: Sí.
0: Bruno, no sé cómo mantienes la calma con esos zumbaos que te rodean.
5: No, pues mira, que yo aquí este es mi segundo año y yo me acuerdo de cuando empecé en Melbourne el primer año, el año pasado en la F3, que es como que te das cuenta que es otro nivel. No solo que en los pilotos pues hay un gran nivel, sino que es está todo el mundo como loco. Entonces,
0: sí,
5: pero
0: claro,
5: bueno, yo
0: claro.
5: dentro de lo que cabe, yo mantengo la calma. Entonces, la verdad es que sí que es verdad que también es Mónaco, que no hay tanta pelea como otros circuitos, pero sí que es verdad que espero que aprendan los pilotos mañana y que no haya tantas banderas rojas ni safeties ni nada.
0: Bueno, para los que no lo conozcáis, tiene 19 años Bruno del Pino, es de Barcelona. Y ¿cuál es el mejor consejo que te ha dicho? Claro, porque yo veo, o sea, te digo una cosa, Pedro está más contento cuando subes al podio casi que con su podio de Hungría. O sea, es una cosa, una felicidad de tío tremenda, ¿eh?
5: Sí, es que, sí, la verdad es que, bueno, a ver, seguro que también en sus podios de la Fórmula 1 está muy contento, pero sí que es verdad que el año pasado que empezamos a estar juntos en el mismo paddock, no fue mi año, eso también es verdad, pero este año que está haciendo las cosas como tocaban, pues la verdad que tener un tío como él a mi lado, que seguro que también está muy orgulloso, tanto él como yo de él, pues la verdad que nos llenamos de alegría y también que me da unos consejos que también me ayudan a estar ahí arriba.
1: Perdona, sí. Bruno, tengo que recordarte que hace 2 años exactamente, bueno, hace más, 3 años, tenías 16, sí. En los FIA Motorsport Games, que en aquel momento era pues como el campeonato del mundo de Fórmula 4, hiciste tercero, precisamente aquella carrera la ganó Kimi Antonelli. Pero quiero, y acuérdate que Pedro no estaba y se pasó toda la carrera llamándome por teléfono con tu madre para ver cómo ibas, qué hacías, cómo estabas. Y en fin, o sea, que eres un piloto que ya tiene una tradición y una trayectoria y que te deseo todo lo mejor este año.
5: Muchísimas gracias.
0: Oye, ¿Dónde estás viendo la calificación? Que sabemos que es el 90% de lo que suceda en la carrera de Mónaco, el 95%.
5: Pues mira, ahora mismo la estoy viendo desde una casa que estaba un amigo de mi padre y yo ahora tiro hacia el paddock de Fórmula 1 porque tengo una entrevista ahora con los de Dazón,
0: ¿no?
5: Y sí,
0: sí,
5: y luego
0: sí,
5: me voy a ver si me meto con mi tío y Aston Martin y con mis primas que también estará ahí y a ver, a disfrutar un poco, pero sí, yo la estoy viendo ahora desde casa.
0: Bueno, pues ahí te veremos esta tarde, pero antes de dejarte que tienes lío, 2 cosas muy rápidas. ¿Cómo ves el sufrir de Fernando? Y luego, tu apuesta favorito para la pole.
5: Pues yo favorito te pondría Leclerc y luego a Fernando sufriendo, pues bueno, que ya ha acabado su sufrimiento, que ya ha acabado en la Q1. Pero sí que es verdad que el Aston Martin pues no está teniendo el mejor año de todos, pero seguro que salen de ahí, porque tienen un gran equipo detrás.
0: Oye, tú que ahí tienes línea directa, gracias a Pedro, dile que se quede un añito más, que se anime.
5: Venga, yo se lo digo ahora que le pueda ver, a ver si me lo busco con Fernando, le digo, oye, Fernando, un añito más y luego me dejas a mí el puesto.
0: Venga. Muy bien, Bruno, muchísimas gracias, enhorabuena por ese podio y a por el campeonato, que estás ahí a dos puntitos, me parece, del liderato, ¿no?
5: Estoy cerca, vamos a ver qué tal mañana, porque sí, es verdad que mi rival, y bueno, mis rivales, algunos saben por delante mío, pero bueno, el campeonato es largo, yo no pienso en ello, yo pienso en acumular el máximo de puntos y ya cuando sea Madrid que decida que nadie ha sido el más constante.
0: Muy bien, un abrazo, Bruno, luego nos vemos esta tarde, cuídate.
5: Muchas gracias, hasta luego.
1: Un abrazo.
0: Gracias. Bueno, por protagonista de lujo en COPE GP, Bruno del Pino, el hombre que ha hecho podio en la Fórmula 3 en Mónaco, que siempre es una maravilla en la carrera corta del campeonato de Fórmula 3. Bueno, ahora mismo la situación es la siguiente: Verstappen se ha puesto líder delante de Colapinto y, ojo, el que se ha puesto segundo es Carlos Sainz. Carlos Sainz en la segunda posición. En un vueltón extraordinario, lo que pasa es que ahora mismo está mejorando la pista mucho. Sainz, Lawson, Colapinto. Falta por ver qué va a hacer Antonelli en esta vuelta. Cada paso por meta se gana mucho tiempo. Es una barbaridad lo que estamos viendo, el baile que estamos viendo. Evidentemente la distancia de Verstappen a Sainz es de 7 décimas, claro. Pero esa posición de Sainz le podría abrir la Q3, ¿eh? Bueno, no está nada mal.
1: Leclerc y

0: muy mal. Yo creo que no estaban tan mal. Ahí tiene Norris, ahí está presentando su candidatura también Lando Norris a la pole, pero claro, la distancia es de solo 9 milésimas con Charles Leclerc. Está pegadito, pegadito, y llega con las rebajas Antonelli, décima y media casi sobre Lando Norris. La estabilidad, se habla mucho del motor, el motor es extraordinario, lo que queráis, pero tiene una nobleza de reacciones y una estabilidad. El Mercedes, tela.
1: Sí, es verdad.
0: O sea, de hecho, se ve más nervioso el Ferrari en pista, se le ve más nervioso que lo que es el propio Mercedes. Lo que pasa es que también la que sea nervioso el Ferrari es agilidad, es decir, es una virtud en la parte más retorcida. No sé si tenemos ya de vuelta a Manu Muñoz.
2: Aquí estoy, escuchando.
0: Ahí estamos. Bueno,
2: oye, Carlos,
0: a ver, ahora mismo, dime.
2: Es un triple muy grande si yo apuesto por Verstappen para la pole.
3: Paras muy bien.
0: Pues no, viene, pues viene morado.
4: Es una apuesta
0: pues
4: muy
0: viene
4: buena.
0: Morado. Viene moradito. O sea, pero ahora mismo en el primer parcial, 19-0, va a marcar ahora un 34-5. 19-0 era el más rápido verde de todos hasta ahora. 34-5, un verde, y va a entrar en meta y se va a poner Max Verstappen. Vamos a ver, está pasando la Rascas. Va a entrar en meta, acordaos hace 3 años cómo iba tocando el muro. Segundo Max a 141 milésimas.
4: Pues daros cuenta que tenemos un Mercedes, un Verstappen,
0: no, a 62.
4: Porque el coche es mejor.
0: 62 milésimas. Sí, un Verstappen se llama. Verstappen
4: tenemos
0: Bull,
4: un Mercedes,
0: sí,
4: un Verstappen, un McLaren y un Ferrari en las 4 primeras posiciones, con lo cual estaban todos vivos, no había ninguno muerto, ¿eh?
0: Y un Sainz Williams, también se podía decir,
4: también,
0: que está en la 10ª posición, que de momento entraría en Q3 cuando quedan 7 minutos y 24 segundos para el final. Mira, vamos a hacer una paradita de publicidad, pero nada, enseguida, escuchar esos anuncios son los mejores de la radio española. Seguimos con la calificación de Mónaco.
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0: 6 minutos y 16 segundos para el final de la Q2. Ya se quedaría solo la zona noble de la Fórmula 1, los 10 mejores, los que pueden aspirar a una pole en Mónaco, algo que es muy especial. La verdad es que está Antonelli muy intratable, pero tiene muchos tigres alrededor. Y a ver, porque ha vuelto a bajar Antonelli, ha vuelto a bajar su crono. Se ha colocado con décima, algo más de una décima, sobre Max Verstappen. Es una desgracia deportiva para el Mundial que esta carrera la ganara Kimi Antonelli. Lo siento mucho, para que el Mundial se alargue, porque es que si gana esta carrera también, apaga y vámonos. Pero bueno, es lo que hay, contaremos lo que pase, que para eso estamos. Leclerc otra vez se acerca a 70 milésimas. Tengo la sensación que Leclerc también está un poco en el, como decíamos ahora, el Leclerc Team. Tengo la sensación que ahora, yendo ya más al límite, está en su propia categoría también él, pero bueno. Y luego hay otra cosa, desde los coches, y van sentados prácticamente a la altura del suelo, es un auténtico hospital psiquiátrico lo que viven. Es tanta tensión mental la que tienen que hacer, acaban destrozados de esta hora. De hecho, a mí me encantaría, os lo digo en serio, que no hubiera carrera como tal en Mónaco, sino que hubiera 2 horas de calificación y para casa. Es decir, que fuera una contrarreloj, como en el Tour de Francia. Etapa contrarreloj del Mundial, en Mónaco. Y disfrutar. Eso es lo que haría yo, y con juegos ilimitados de neumáticos. Pero bueno, 4:43. A ver, os digo aquí, pongo sobre la mesa, ¿pasamos a Q3 o no? Compañeros, Manu, habla, que no estás callado.
1: Venga, yo siempre que sí. Y escucha, ya al vale. De este nuevo formato que sugieres para Mónaco, no sé quién sufriría más de los nervios, si los pilotos o los ingenieros, porque en el muro, en la sesión de calificación.

0: y encima en Mónaco solamente las, vamos, lo que tienes que hacer para evitar el tráfico, sacar el piloto que tenga el suficiente gap delante, que luego el piloto no se te queje por radio, es uno de los clásicos. No sé yo quién iba a terminar tomando más fila.
1: Sí. No, es alucinante. Hay una cosa muy buena del trazado de Mónaco, que no hay clipping, ni que Dios, Dios le tenga su gloria. Volveremos luego en otras carreras, pero en Mónaco no se corta el motor en las rectas. Eso está muy bien. Así que efectivamente estamos viendo un duelo puro a velocidad. Russell no ha pegado una vuelta buena, No ha pegado una vuelta buena todavía.
2: Es que está desquiciado con Antonelli.
0: Me está empezando a recordar un poquito a lo que le pasó a Piastri el año pasado con en McLaren. Cuidado que Russell no lo haya empezado a sufrir, pero 10 carreras antes. Porque yo también soy de la opinión la sensación de que igual alguien en Mercedes ha hecho su apuesta.
1: No. Yo estoy contigo, completamente. Yo estoy contigo, esto es así, el año pasado. A ver, esto es muy triste porque nos encantan los coches de colores, la Fórmula 1, el espectáculo. Normalmente, que yo no entro en la igualdad mecánica, que seguramente siempre hay igualdad mecánica, pero normalmente el piloto más querido del equipo es el que gana dentro de un equipo. Eso es así.
3: Si os fijáis,
1: y el año pasado el más querido de McLaren era Lando Norris, y este año el más querido de Mercedes es Kimi Antonelli. El otro día tuve a Daniel Sparici, que es un periodista reconocido del Corriere della Sera, y la pregunta fue directa: ¿tú crees que a Toto le haría más ilusión que ganara Antonelli el Mundial? Y me dijo, sí, sin duda.
3: Claro.
1: Entonces, bueno,
0: al hilo de lo que dices, es que no es que el piloto más querido normalmente gana, es que o gana el piloto más querido o no gana ninguno. Y no quiero recordar el año de 2007.
3: Sí, es cierto.
1: Bueno, buen ejemplo.
3: Pero fijaros que Mercedes está en ello también, porque hasta la publicidad del producto la hace Antonelli y su padre, y no el piloto más guapo, que sería Russell, porque como modelo para publicidad, sin duda, es un tío alto y espectacularmente guapo. Pues no, Antonelli y su padre.
1: Claro, si es por belleza, yo haría un anuncio con Russell y su novia Carmen. Eso es
3: lo que quiero decir.
2: A ver, hay muchas cosas que huelen mal, pero espero que al no haber un tercer piloto, como el año pasado estaba ahí Verstappen, que Toto, que ya sabemos cómo es, les deje pelear. Siempre y cuando no pase nada. El día que pase algo, corta por lo sano y ya está. Esa es mi esperanza.
1: Sí, ojalá. Por cierto, Manuel Muñoz, la apuesta de Manuel es que Verstappen ahora mismo está marcando mejor tiempo. Ya sé que todavía nos queda la Q3. ¿Sí? Está marcando mejor tiempo. Sainz está en su último intento. Primer brinque en verde de Carlos.
2: Un 13-3. Vamos, Carlos. Necesita Carlos.
3: Queda un minuto y 10 segundos de Q2.
1: Bueno, un 13-6 le podría valer, yo creo, porque dependiendo de algo.
2: Los otros deben de mejorar algo también, por eso lo digo.
1: Sí, no, lo malo es que viene Lawson mejorando, con lo cual el objetivo es Gasly. Gasly está en 13-7. Carlos ha marcado 19-3 en el primer sector. Vamos a ver el segundo. Sigue en verde.
2: Es su mejor sector.
1: Mucho el verde.
2: Su mejor sector.
1: Es el verde esperanza. Sí.
2: El de momento
1: es un sector
2: ya haciendo
1: de trazador.
2: Un 13-8 o así.
1: Va a estar en el límite. Vamos, sí. Carlos. Le han dado otro toquecito de quitarle peso al coche, que eso está bien. Todavía está. Un moradito en un microsector. A lo mejor ha tenido un pequeño rebufo a la salida del túnel. Vamos a ver, 34-7.
3: Mejora en
1: buen tiempo. Buen tiempo, vamos a ver. Verstappen se pone primero. Ay, ay, ay, qué risa. Bueno, eso es lo que más ilusión me haría, lo digo en serio. Ahí está Sainz, vamos a ver si el paso por meta. Verde, verde, me gusta el verde. Verde esperanza. Vamos, Carlos, 11, no. Le ha faltado un poco, 13-8. 13-8 y encima quedamos pocos y le pasó Albon. Sí, 13-6 era el ideal, claro, ¿verdad? Que tenía que conseguir. Claro. Es que yo te había entendido 13-3, 13-6, sí, ese era el crono. Bueno, pues nada, un décimo Albon, va a salir duodécimo Carlos Sainz a la carrera. A ver si puede pasar en la salida a Albon, y con eso podría intentar, que ha salido mejor en todas las carreras, estar a la puerta de los puntos.
2: Claro.
1: Sí. Hay una estadística muy curiosa. Los últimos 56 puntos logrados por Williams, 54 los ha conseguido Carlos Sainz. O sea, que bien.
2: Oye, está ya tercero,
1: Sí, sí. O sea, ahora mismo la Red Bull estaban, parecía que estaban jiji jaja, y está Verstappen primero, Antonelli, el inefable, a dos décimas, tercero Hadjar, también a dos décimas, un Hadjar que ayer metió un error cósmico en la segunda de la chicane, bueno, simplemente cósmico, no, es Mónaco. Claro. Llega al vértice y se abrió demasiado. Entonces sí, pisa los
2: hay que catar muro.
1: Y hasta luego,
2: hay que catar muro. Esto es como los toreros, sí, claro, tienen que llevar una cornada.
3: Me vais a perdonar, pero yo me parece a mí que también aquí hay uno que está un poquito emboscado, que es el señor Hamilton, ¿eh? Yo creo que se ha ido guardando cosas para la Q3, ¿eh?
2: Hoy no. Bueno, hoy vamos no. Ayer sí estuvo bien, hoy no.
1: Bueno, ha habido toque, ha habido toque de un Williams de Albon. Espérate que este coche no esté roto para la Q3. Lo que pasa es claro, también, o sea, no, claro, da igual si no entra la Q3. Pero vamos, sí, ha tocado Albon, ha tocado muro, ¿eh? Ha tocado muro.
3: Sí.
1: Y no sé yo cómo ha hecho la
3: delantera derecha y por el interior de una curva, de una chicane de la piscina.
1: En la segunda de la piscina,
2: Sí, como quedaba ya poco.
3: Sí.
1: Sí, como lo de Bortoleto, pero esta vez quedaba muy poco y ha podido girar.
2: Claro.
1: Bueno, nos vamos a ir a las motos. Creo que tenemos, a ver, no sé si lo tenemos a Borja, no, todavía no. Bueno, si luego podemos al final hablamos con él. Bueno, pues, oye, vamos a tomar, como ha habido emociones fuertes, ha estado muy cerca Carlos Sainz, es menos de una décima de haber pasado a la Q3. Esto es otra cosa, lo de Williams. También es cierto que ha tenido ahí algún momento que no ha sido su mejor vuelta. Pero, en cualquier caso, la vuelta no era mala, era buena, el coche está donde está, mirar dónde está Albon. En fin, duodécimo sale mañana Sainz, vigésimo primero Alonso, Verstappen de momento el más rápido entrando a Q3. Una pausita.
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0: 53 milésimas es lo que le ha faltado a Carlos Sainz para entrar en la, nada más, para entrar en la Q3, puesto que ha ocupado Pierre Gasly. Ahí ese último sector creo que ha sido, ¿eh? Ahí le ha faltado un poquito ahí en el tramo final, pero bueno, es que es Mónaco, se te escapa alguna décima en algún lugar siempre. Entonces no hay mucho, no es como en la Q1, que la verdad es que ha sacado un vueltón para una vuelta de calentamiento bastante mala. Pero bueno, es lo que tenemos. Estamos viendo que ha habido un incidente en el pit lane. También sí, Albon está en el lío. Bueno, sí. Limbland y Albon.
1: Albon y vale. Limbland, sí.
0: Vale, sí. Sí, que no dejaba sitio para pasar a Limbland.
2: No sé si perdemos dime. Tanto en el sentido de que, aunque hubiera entrado en la Q3, y obviamente todos deseamos que hubiese entrado en la Q3, ostras, yo no sé si hubiera hecho más de P10, ¿eh? Porque incluso el P9 lo veía complicadillo.
0: Sí, sí, es que, a ver, sigue siendo un coche gordito, ¿eh? Lo que para que le han bajado un poquito más, esto va poco a poco, hasta después del parón de verano, no, y es otra de las cosas que influye en Mónaco, el tema de, evidentemente, de la agilidad y del peso, mucho. Pero bueno, sí, era décimo de libro, ¿eh? no había más.
3: Porque los siete primeros están en el 12, en un minuto 12, todos. Solamente hay tres, sí, en el 13, y precisamente Sainz está en 13.8. Es decir, está en la parte final.
0: Oye, Manny, imagínate que eres ingeniero de pista. Por cierto, todavía no empieza la Q3. Eres ingeniero de pista, bueno, que lo has sido, y lo sigue siendo. Que eres ingeniero de pista de Russell. Está a medio segundo de su compañero en Mónaco. ¿Qué hacemos? ¿Cuál es la terapia entre Q2 y Q3? Mira, que mira la telemetría, aprenda. Estate tranquilo.
2: Estamos hablando de un tío que estuvo a punto de ganar su primer gran premio con todo lo que supone. Si que recordáis aquel año cuando el COVID de Hamilton, solamente un tío que demuestra tener manos y tener coche, por supuesto, pero que tenga cabeza para poder llevar esa presión de, en tu primera carrera, verte en aquella situación de poder ganar, aquel pinchazo raro, volver otra vez arriba, yo creo que a cabeza le sobra a Russell. Es que es lo que te digo, son todo conjeturas, pero a mí, más que cabeza, lo que me parece que le falta es otra, no sé si es relajes o qué puede ser, pero a ver, no puede haber medio segundo, o sea, no puede haber ese tiempo entre Russell y Kimi Antonelli, por muy crack que sea Antonelli.
4: Pero lo sí, hay también, porque no ha dado una buena vuelta.
3: Sí, pero volvemos a lo mismo, esto es Mónaco, es el único circuito del año en el que cualquier, el más mínimo incidente, hasta una sensación, te hace perder dos décimas.
4: Claro. Uy, dos.
3: Es que hacer aquí una vuelta limpia, una vuelta buena, claro, es muy difícil.
2: Claro, pero por eso digo, o sea, en condiciones normales, precisamente porque Mónaco depende más de manos, yo me esperaría que Russell no tuviera esa diferencia con... O sea, este circuito sí que filtra entre los buenos y los muy buenos. Sí. Y yo no veo esa diferencia entre Russell y Kimi Antonelli. A lo mejor en el futuro Kimi Antonelli resulta que es Tim Clark junto con Senna y con Prost. Claro. No lo sé.
3: Pues
2: yo no creo que sea esa diferencia. Pero yo digo que si tuviéramos en Suzuka o si tuviéramos en Monza, puedo entender de dónde salen esas décimas. Pero aquí, con lo importante que son las manos...
3: Sí, pero fíjate, Manu, yo que estoy 100% de acuerdo con lo que acabas de decir, yo pensaba que Russell era uno de los pilotos que a mí más me habían gustado y más merecido su pase a la Fórmula 1 desde la 2 que de los últimos años. Y todo el mundo en la Fórmula 4, que me llevo ocupando de ella desde que la tenemos, desde el año 17 en España, todo el mundo me decía que Antonelli es el tío mejor que ha salido de la... Porque Antonelli, de hecho, ganó, como decía hace un momento, los FIA Motorsport Games, que quedó tercero Bruno del Pino. A mí nunca me pareció nada del otro mundo, pero tengo que reconocer que en las dos últimas carreras estoy empezando a cambiar, a creerme un poco más lo que dice tanta gente, y es que Antonelli es un tocado por la mano de Dios. Podemos perfectamente estar hablando de un piloto de ese calibre, ¿eh? De un Fernando Alonso.
4: Hay dos cosas.
0: Yo tengo dudas. Sí.
4: Pues aquí hay dos cosas. Una, que es que a lo mejor es que Hamilton no es tan bueno y estamos comparando a Russell con lo que hizo con Hamilton. No, y a lo mejor Russell tampoco es tan bueno. Y otra, que ya viene tocado de confianza porque le está dando a Antonelli en todos los hocicos, que no lo olvidemos. Entonces está llegando ya forzado, ya tiene una diferencia muy grande en el Mundial. Entonces, esos coach que tienen, no sé qué trabajo está haciendo con él. El coach le tiene que tranquilizar y no se le ve tranquilo. Está cometiendo errores una vuelta tras otra. No es sí, lógico.
0: También habría que
3: pero eso también pero el forma coche, parte el
0: los sí.
3: No digo que no, forma parte que final... también de la calidad del piloto, ¿eh? Si psicológicamente no aguanta, pues no es tan bueno como el que se aguanta.
0: Mira, insisto, nadie duda de la calidad de Piastri. Alguien hizo una orden de equipo, el equipo McLaren hizo una orden de equipo en Monza. Hasta luego, Piastri.
4: Se acabó.
0: Comenzaron los errores, comenzaron los nervios. El tema psicológico en un piloto es fundamental. Claro. El cariño, la alegría que notes cuando gana el otro y cuando ha comparado contigo, cómo estén tus familiares. Hay un montón de cosas que van más allá de la mecánica, que también hemos visto que te pueden sabotear el coche en un equipo de Fórmula 1. Pero yo en eso no lo creo en Mercedes, porque no lo ha hecho nunca, y no voy a decir eso, no lo pienso. Pero
4: y no tienen otro enemigo.
0: Solo con que tú... Ya, pero cuando no tienes enemigo es cuando dices en un despacho, quiero que gane este. Esa es la historia. Pero bueno, que en cualquier caso, vamos a esperar. Y además, no es una cuestión de preferencias. Si no gana un español, lo he dicho muchas veces en la antena, me importa un bledo quién gane. Y permíteme dudar, querido Charlie, Hamilton es un estupendo piloto de carreras, ¿eh? Vamos a ser realistas.
4: Bueno.
0: Otra cosa es que sea, digamos, tres veces mejor que el siguiente en números de los que está actualmente corriendo la parrilla. O dos veces mejor. Claro, o sea, yo no hablo de números, no hay que hablar de números, ¿eh? Eso nada. Bueno, vamos a ver, que estamos en Q3, que quedan 9 minutos para el final. Estoy viendo mucho moradito. Estaba otro que tampoco le hemos visto ahora mismo, está marcando los mejores cronos, que es Oscar Piastri. En dos parciales va volando. Vamos a ver ese último parcial. Está también en pista Norris, que no está haciendo una vuelta tan buena. Va a entrar. Ahí lo tenemos, mejor tiempo para Piastri. Se pone primero Piastri. Es el más rápido de momento. Y pegado, pero le supera a Norris. Buah, Norris tendrá otras cosas.
4: 12-7, pero una vuelta,
0: es un trueno.
3: Es que ya
0: Norris
3: estamos
0: a una vuelta, es una máquina.
3: 1-12.
0: 12-7. 12-7 para Lando.
4: Yo creo que hay que bajar.
0: 12-9 para Piastri.
4: No sé si van a bajar de 12, pero va a estar ahí, ¿eh?
3: Muy 11, cerca. 9, 12-0.
4: Y me parece
0: por
4: mucho.
0: Por cierto, compañeros,
4: hay demasiado calor.
3: Bueno, Verstappen viene batiendo también récord del primer sector, que se lo ha quitado Antonelli, que acababa de hacer récord del primer sector. Con lo cual esos dos también vienen, pero montados en una escoba de bruja.
0: Como un tiro. Hamilton. Se pone primero Hamilton. Por cierto, compañeros, daos por despedidos. Mañana más, porque tenemos que cerrar a las 5. Así que gracias por estar hoy aquí conmigo. Creo que ha sido muy divertido. Mañana el gran premio, vais a estar también vosotros. Así que, en fin, a disfrutarlo. El más rápido Antonelli, queda 7:50 para el final. Y nos vamos a ir ya. Ha sido un auténtico placer este COPE GP especial. Hemos tenido a una estrella de futuro, hemos hablado de motos y, por supuesto, de la decisiva calificación del Gran Premio. En el próximo espacio informativo especial, la visita del Papa, con Espósito, os cuento el final de esta calificación, que de momento domina Antonelli, con Max Verstappen a una milésima y a décima, a casi dos décimas, Lewis Hamilton. En un ratito hablamos. Gracias, compis.

Son las 5, las 4 en Canarias. Estamos absolutamente emocionados. Primer día de la visita del Papa a España. León XIV lleva 6 horas y media aquí, en casa.

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2: León 14 ya está en España, en Madrid. Tras visitar a los Reyes, su primer acto en nuestro país es toda una declaración de intenciones. Es una casa que tengo la suerte de conocer muy bien. Estoy en el Centro de Emergencia y Atención Integral 24 horas de Cáritas, el CEDIA. El Papa ha querido iniciar su viaje pastoral a España visitando este lugar de sin techos, de gente de calle, homeless, donde se escucha y acompaña a las personas sin hogar, a los descartados, como los llamaba Francisco. Este lugar milagroso es el CEDIA. Mira, estoy a las puertas de la Asociación Nazaret. Junto a esta parroquia, en el Metro Laguna, distrito de Latina, en lo que era de toda la vida, para los que somos de barrio de Madrid, en el Cerro de la Mica. Estoy, por así decirlo, en una zona muy cerquita de Algomezulla, en el barrio de Carabanchel, entre el antiguo estadio Vicente Calderón y Algomezulla, para que me entiendas. Mira, este lugar es absolutamente mágico. Es una casa de barrio, uno, dos, tres pisos, con apartamentitos, con una parroquia adyacente y con un centro cívico, la Asociación Nazaret. Y aquí reciben, acogen, dan de comer y permiten dormir a los homeless que literalmente pillan por la calle o vienen aquí a pedir cobijo. Nada más y nada menos. Esto en el barrio, en los aledaños del barrio de Carabanchel, Metro Laguna, Distrito Latina, en aquel Cerro de la Mica de toda la vida. Y los que me estén oyendo de nuestro Madrid saben exactamente de qué estoy hablando. Hace algunos años tuve la oportunidad de hacer aquí un programa de radio y la verdad es que no solo descubrí la labor de la gente de Cáritas, descubrí a la gente que viene aquí. ¿Y cómo estamos cambiando? Porque cualquiera podríamos ser uno de ellos. Descubrí que la vida te puede dar la espalda en cualquier momento, que te puedes ver en la calle por un mal divorcio, un maldito despido, una ruina. Y que este es un lugar donde puedes recibir el empujón que necesitas para empezar a pelear de nuevo. Llegar hasta aquí no es fácil, acceder a este recinto te puedes imaginar. Las medidas de seguridad son sencillamente impresionantes, lógicas, pero impresionantes. Estamos, pues no sé si estaremos a 40 o a 40 mil grados, a pleno sol. Un voluntario me ha prestado una gorra para poder taparme la calva y te puedo asegurar que estamos sudando la gota gorda, pero otros voluntarios están repartiendo agua constantemente. La llegada ha sido más o menos sencilla, llevamos aquí como 3 horas. Accesos policiales, controles de seguridad, tipo aeropuerto, pero más. Y aquí en la tribuna de prensa, como a 30, 40 metros del estrado donde va a estar el Papa León, bajo un lema, alzad la mirada, justo debajo de estos apartamentos de gente sin techo. Mira, yo entiendo que lo del Papa en el Congreso el lunes es muy importante, que lo de Montjuic, lo del Bernabéu, lo del Estadio de las Palmas, lo del Withing mañana va a ser la bomba, la vigilia en Cibeles, los jóvenes, van a ser millones de personas. Pero que el Papa empiece en un hogar de Cáritas, de homeless, y termine en otro hogar de Cáritas, de jóvenes inmigrantes en Canarias, ¿qué quieres que te diga? Me parece lo más importante de esta visita. Y es que este Papa, antes que Papa, que Dios me perdone, es misionero. En un momento te voy a dar paso en cuanto entre por esta puerta que estoy viendo a la derecha. Insisto, los geo, es curioso porque en una terraza están los geo apostados con francotiradores y enfrente veo una bandera de Cuba, una bandera del Perú y una bandera de Venezuela. Esos son los edificios que tengo alrededor, es fantástico. Bueno, antes quiero hacer dos conexiones. En primer lugar, quiero saber cómo está viviendo este barrio del Lucero la visita del Papa. Yo estoy en pleno centro CEDIA, pero mi compañera Mónica Álvarez lleva gran parte del día hablando con los vecinos. Moni, buenas tardes.
3: Buenas tardes, Ángel. Pues yo estoy tan emocionada como tú, te lo puedes imaginar, ¿verdad? Sí, sí, es apasionante, es un regalo estar aquí cubriendo la visita del Papa León XIV aquí a Madrid y en concreto a este barrio. Yo llevo ya un rato, como tú dices también, pues varias horas paseando por la calle Alhambra, que es la calle principal por la que se accede a este centro, también por la calle Cullera, que es donde está situado este centro, que es como una pequeña urbanización de varias torres, y aquí los vecinos y la gente que se ha acercado pues está ya nerviosa, se nota que ya queda menos de una hora para que el Papa se acerque aquí, están pues eso, nerviosos, viendo a ver si es posible que le podamos ver por lo menos entrar o salir a pesar del calor, que como tú dices hace mucho, 30 grados, pero bueno, pues la gente se ha traído su agua,
2: ¿30 o 30 mil?
3: Es que hace mucho calor, es verdad que
2: mucho.
3: Pero bueno, mira, yo estoy en una sombrita y se está agradable. En fin, que mucha expectación, mucho nerviosismo, mucha ilusión, también mucha policía aquí. Yo estoy ahora mismo viendo un bloque de pisos y no dejan de entrar y salir policías a los portales vigilando todo, pero es lógico, lógicamente. Y muchos vecinos que están emocionados en este barrio, por ejemplo, estoy con dos de ellas. No sé si podemos hablar con Rosa y Verónica.
2: Por supuesto.
3: Mira, que son de Perú. Buenas tardes.
4: Hola, buenas tardes.
5: Buenas tardes.
3: Bueno, estáis... Muchas gracias. Bueno, vienen con una cartulina que te la voy a leer, Ángel, que pone Chiclayo, Perú presente con amor para el Papa. ¿Esto exactamente qué significa? Verónica, cuéntanos.
4: Chiclayo pues es un departamento de Perú donde él hizo pues su trayectoria ahí también, pero empezó en Chulucanas. Y bueno, es un pequeño recibimiento para él, con mucho cariño de aquí, de sus compatriotas ya, porque él también es peruano.
3: Claro, vosotras sois vecinas justo de aquí, de Cullera, lleváis ya como 10 años, me contabais. ¿Qué supone para vosotras que el Papa venga a visitar una zona, un barrio como este?
5: Mira, que tenga esa humildad de empezar por visitar el Cedia, que es un lugar donde acoge a mucha gente humilde, mucha gente desfavorecida, y donde vienen a pedir un plato de comida, alojamiento, pues que empiece por aquí, eso demuestra
4: su humildad.
3: Bueno, y Ángel, vienen con, a ver, Verónica, tú describe lo que llevas en la mano, por favor.
4: Traigo un pisco peruano, que es neto de allá. Yo creo que ya el Papa lo habrá probado, yo creo, porque ya aparte prácticamente en parte del norte esto se prueba como un aperitivo. Y yo creo que antes del vino, él creo que yo ya habrá probado el pisco.
3: Bueno, pues a ver si tenemos suerte y le vemos aquí entrar o salir, que no sabemos.
5: Sí, aunque sea de lejitos, pero que logre vernos, ¿sabes?
4: Queremos verlo y entregarle este hermoso regalo que es el pisco, que bueno, muestra bastante para nosotros y para él.
3: Claro que sí, pues muchas gracias por atenderla al micrófono de COPE. Y es verdad que estamos, Ángel, tú ya conoces bien esta zona. Es una zona muy humilde, un barrio muy obrero, de mucha gente trabajadora, que lo pasaron muy mal durante muchos años, porque aquí se vendía muchísima heroína, de hecho era el punto que más se vendía heroína aquí en Madrid. Pero el Ayuntamiento de Madrid, la verdad es que está trabajando muy bien, ha puesto cámaras de seguridad, ha quitado 10 narcopisos que había aquí y la zona está mucho más tranquila. Y hay gente inmigrante que vive fenomenal aquí, que trabaja y se dedica pues a lo que hay que hacer, a trabajar. Y están muy ilusionados con esta visita, está el barrio a tope de gente. Esto es un ir y venir continuo, en fin, pues muy ilusionados. Ángel, ¿qué te voy a contar?
2: Pues mira, para ilusión la mía, porque en este momento está subiendo por esta escalera mi queridísima Eva Fernández. Dame un abrazo ahora mismo.
3: Oye, qué suerte
6: verla. Un abrazo por la radio.
2: ¿Qué tal, Eva?
6: Si se había retransmitido nunca. Bueno, pues en primer lugar,
2: a tope.
6: Encantada de poderte dar el segundo abrazo después del último viaje
2: en Guinea.
6: En Guinea. Y ahora nos volvemos a ver aquí sobre el terreno. Y he de decirte que el acercarme hasta aquí me ha gustado de forma especial, porque me ha acercado al barrio de la infancia. Yo he crecido muy cerca de por aquí, de esta zona, y por lo tanto pues me ha emocionado los cármenes.
2: Lo hablábamos ayer, Eva.
6: Sí.
2: Lo del Congreso será muy importante, no digo que no. Lo del Bernabéu, Montjuic, faltaría más, pero que empiece en un centro de Cáritas y que termine en otro centro de Cáritas con inmigrantes, dice todo lo de que este hombre fue misionero antes que papa.
6: Efectivamente, entonces por eso vamos a ver cómo aquí se va a encontrar muy a gusto cuando entre, cuando salude a las personas que se benefician de toda la labor que se hace aquí en Cedia, cuando salude. Mira, acabo de darle un abrazo a Olga. Olga es una niña autista maravillosa a la que conocí en Roma y está aquí justo quiere darle un abrazo y dicho mi sueño,
2: y
6: mi
2: gran
6: sueño era saludar a León.
2: Qué bueno, Eva. Oye, no sé si podré verte dentro un rato, pero lo mejor del día hasta ahora es haber estado este ratito contigo.
6: Bueno, Ángel, lo mismo digo, y ahora lo vamos a multiplicar cuando escuchemos
2: seguro
6: a León.
2: Seguro que sí. Hasta luego, Eva.
6: Un abrazo,
2: chao,
6: Ángel.
2: Chao. Qué grande. Mira, te hablaba de una segunda conexión. La actualidad manda, la noticia es lo primero. Y además al Papa le encanta el mundo del motor y los coches y estas cosas. Hasta hace unos minutos has podido escuchar aquí en COPE la clasificación del Gran Premio de Fórmula 1 de Mónaco, una de las carreras del año. Y, lo dicho, la actualidad manda y si el Papa pudiera estar escuchando la radio, seguro que estaba escuchando a Carlos Miquel. Mónaco, ¿qué tal, Miquel? ¿Cómo estás?
7: ¿Qué tal? ¿Cómo estamos, Ángel? La verdad es que seguro que está feliz en cuanto lo sepa, que lo sabrá esta noche cuando descanse el Papa, porque la pole es para el piloto más querido de su vecina Italia, para Kimi Antonelli, 19 años, logra su primera pole en Mónaco y en el último intento in extremis le ha arrebatado la primera posición en la parrilla a Max Verstappen. Puede lograr mañana su quinta victoria consecutiva y ampliar su liderato en el Mundial de Fórmula 1. Tercero en parrilla Hamilton, cuarto Leclerc, que estaba intentando la heroicidad, pero se ha chocado en la última curva, y los españoles no ha podido entrar en Q3, se ha quedado a menos de una décima Carlos Sainz, saldrá duodécimo, el Aston Martin es un auténtico desastre, vigésimo primero Alonso, penúltimo, último Lance Stroll.
2: Pues lo primero es lo primero, y era la noticia, te estábamos esperando. Carlos Miquel, gracias compañero.
7: Gracias, un abrazo.
2: Cuídate, chao, chao. En 46 minutos, el Papa llegará hasta el punto en el que me encuentro, este centro de emergencia y atención integral 24 horas de Cáritas, el Cedia. Este es un lugar, como te digo, muy, muy impactante. Por eso viene hasta aquí, León 14. Mira, si miro a mi alrededor, junto al edificio, residencia, la iglesia, el centro Nazaret, veo una bandera de Venezuela, otra de Colombia colgada en una terraza, una bandera del Perú y una bandera de Cuba. Luego están los GEO y los francotiradores de la Policía Nacional en las otras terrazas. Pero esto define perfectamente lo que es Madrid, lo que es España y lo que es el mundo. Tras el discurso en el Palacio Real, este es el primer acto del Santo Padre en España. Y mira, va a ser más o menos como te voy a contar. Bueno, te lo va a contar, mejor dicho, el maestro de ceremonias, que es nuestro compañero de COPE, del Espejo de la Iglesia en Madrid, Mario Alcudia. Mario Alcudia. Ahora mismo le tengo a pocos metros sobre el escenario, pero hace unos minutos hemos hablado con él. Imagínate los nervios de este hombre. Escucha cómo ha sido nuestra conversación. Mario, profe, buenas tardes.
8: Buenas tardes, Ángel, ¿cómo estás?
2: Eso digo yo. ¿Cómo estás tú, macho? ¿Nervioso?
8: Pues, ¿para qué decirte que no? Sí, bastante. A ver, es una mezcla de responsabilidad, ¿no? De nervios y de profunda alegría, porque vamos a vivir en nada algo histórico y vivirlo en primera persona pues es muy emocionante, sí.
2: Y tan cerca.
8: Y tan cerca, porque es un escenario muy chiquitito y es un lugar maravilloso. Aquí cuando uno entra, pues tiene la sensación de que es una casa de acogida a personas vulnerables, y eso se respira desde el primer minuto.
2: Mira, yo tuve la suerte de estar hace unos días recorriendo este lugar con los voluntarios de Cáritas, con los responsables del centro, con, por así decirlo, los residentes y los que viven gracias a ese centro, y es un lugar completamente mágico, ¿verdad, Mario?
8: Sí, lo es. Es que lo que te decía, aquí es donde, bueno, pues encuentra uno la fragilidad, ¿no? Por eso este encuentro, que tiene un marcado carácter, pues eso, social, eclesial y pastoral, permite o va a permitir mostrar ese rostro de esa iglesia que es hospital de campaña, ¿no? Y eso, pues donde vivir, donde más duele, ¿no? Yo diría, es emocionante, es muy emocionante.
9: Oye, dentro de un rato llega el Papa. ¿Y tú qué vas a hacer? Quiero decir, ¿cómo va a ser el acto? Cuéntame lo que puedas.
8: Pues mira, le recibirán en la puerta de entrada junto al cardenal José Cobo, el director de Cáritas Madrid y también el director de este centro. Subirá a una de las plantas para conocer las habitaciones, porque recordemos que aquí la gente pernocta. Uh-huh. Y luego en el centro, en la planta baja, el Papa va a descubrir una placa y va a mantener un encuentro con personas que son residentes, personas que son acogidas aquí. Y de ahí marchará al patio de la Crucifixión, que es donde vamos a estar y donde vamos a vivir el acto.
9: ¿Y donde, donde yo estoy exactamente?
8: Exactamente, ¿dónde estás tú? Y bueno, pues va a encontrarse con tres personas que han sido acogidas en distintos proyectos. No estamos hablando solo de personas que han sido acogidas aquí en Cedia, sino también en el Hogar Santa Bárbara, que también conoces tú, también con una voluntaria del proyecto Esperanza y con una persona, pues un senegalés que fue acogido en plena pandemia. Va a escuchar el Papa los testimonios de estas personas y va a vivir, pues eso, cómo es el rostro concreto de la vulnerabilidad.
9: Mario, en los últimos días, y sé que para esto eres tan sensible y tan blandito como yo, macho, en los últimos días estamos escuchando el Papa en el Congreso, el Papa recibido por el Rey, las multitudes, a buen seguro, en el Bernabéu, en Cibeles, en la Sagrada Familia. Pero si yo tuviera que decir previamente, lo más importante que va a hacer el Papa va a ser este centro donde estamos y el puerto de Arguineguín con los inmigrantes, ¿no te parece?
8: Yo creo que sí, porque el Papa con este gesto efectivamente lo que hace es poner en el centro donde se juega de verdad el corazón del Evangelio, y es lo que va a hacer hoy, lo que va a hacer, como tú dices, en Gran Canaria, lo que hablábamos, ¿no? Esa iglesia pues que quiere ser hospital de campaña, que bueno, pues que no relativiza el sufrimiento, ¿no? Ni lo convierte en una estadística, sino que lo reconoce en cada rostro concreto, y entonces pues todas las personas que viven en los márgenes, lo que va a hacer el Papa es ponerlas en el centro de la mirada de la iglesia y de la sociedad.
9: Mario, pues te veo dentro un rato, aunque sea de lejos, y una vez termine el acto, si te vienes a nuestro set, te lo agradezco.
8: Venga, pues me quedo convocado. Gracias, Ángel.
9: Enhorabuena y lo vas a abordar, chaval. Cuídate.
8: Gracias, Mario. Gracias, de verdad. Un abrazo.
9: Como dice Mario Alcudia, este centro es mágico. Mira, te doy algunos datos. El pasado año, Cedia acogió a un total de 2.534 personas. Solo pudo dar plaza para pernoctar a 880. 880 sin techo. El objetivo es que las personas que vienen aquí recuperen la dignidad. Quédate con esta palabra. Se les facilita alimento, ducha, ropa limpia. Y a partir de ahí se despliega un servicio de atención psicosocial. León 14 va a recorrer este lugar, va a hablar con los trabajadores, los beneficiados de este centro. Pero los oyentes de COPE vais a tener la oportunidad de ver, escuchar y conocer lo que Papa va a vivir dentro de unos minutos. Lo vais a hacer antes de que llegue León 14, sí, desde aquí adentro. Quiero presentarte a los protagonistas de este lugar, de esta visita, con los que ya hemos podido hablar. Juanjo Gómez Escalonilla es el responsable de Cedia. Lleva 4 años trabajando, se le iluminan los ojos mientras nos describía el centro. Nos dijo que era un lugar de puertas abiertas, en el que el timbre no dejaba de sonar. Los datos constataban que la demanda crecía exponencialmente. 2.534 personas solicitaron plaza el año pasado en Cedia. 880 lo habían conseguido, el 75% son hombres y el 25% mujeres.
10: El sinhogarismo femenino es muy engañoso, porque una mujer hace lo indecible, lo impensable, lo peor que te puedas imaginar, lo hace antes de entrar en situación de calle. Con los cuales viven el sinhogarismo también en sus propios domicilios, ¿no? Con tal de pagar un alquiler, son capaces de soportar todo. Cuando vienen aquí ya en situación de calle, vienen con un deterioro importante. Y entonces son también un espacio para que ellas se sitúen.
9: En una situación de crisis, por decirlo así, mucho peor.
10: Eso es.
9: ¿Va increciendo el capítulo mujer?
10: Sí, cada vez más.
9: ¿Por qué?
10: Pues porque la realidad es que se quedan en situación de calle por violencia de género, por violencia sexual, por trata también, porque la sociedad y las dinámicas y estructuras de la sociedad nos van empujando a las fronteras de ella, ¿no? Lo que decía Francisco, los descartados, que al final te quedan en los márgenes de la estructura social.
9: ¿Cuál sería el denominador común? Si alguien, claro, es que es imposible, cada individuo es un mundo, Dios me libre de hacer una generalización, pero si tuvieras que definir, mira, normalmente son así, cuatro o cinco características, inmigrantes, en paro o no, por edades.
10: Algo que te puede sorprender cuando des una vuelta por aquí, yo estuve aquí trabajando hace 10 años y era como un perfil, lo que diría como más de calle, ¿no? Incluso así para ser descriptivo, pero los olores, es decir, huele distinto hace 10 años que huele ahora. Y es verdad que te encuentras aquí como personas muy normales, muy como tú y como yo, e incluso gente con trabajo que se queda en situación de calle. O sea, aunque seguimos teniendo ese perfil de calle, o gente que tiene un cierto deterioro del tiempo pasado fuera, pero también muchísima gente, la mayoría diría yo, es gente muy, muy normalizada, que ha tenido un mal divorcio, ha tenido una mala, también una mala decisión, ¿por qué no? Pero también la situación de la vivienda, la situación de la precariedad de los empleos que no te permite llegar a fin de mes, pues te dejan en situación de calle.
9: Estamos hablando de los, ¿cómo les defino? No quiero decir beneficiarios, ¿entiendes?
10: No, yo no te lo llamo residentes, porque a mí lo de usuarios tampoco
9: totalmente,
10: me gusta.
9: Totalmente, por eso te lo prefiero preguntar para no meter
10: sí,
9: la pata. Estamos hablando de estos residentes, de estas mujeres también residentes, pero ¿y quién se lo curra? ¿Cuánta gente estáis aquí?
10: Aquí en el equipo somos 29 personas y es un equipo multidisciplinar y tenemos integradores sociales, trabajadores sociales, educadores sociales y una psicóloga. Y yo creo que todo el equipo, en cuanto entra una persona por la puerta, se pone en marcha y empezamos a desarrollar toda una serie de herramientas para que acompañar a las personas. Pero hay una clave y es, nosotros nos podemos mover lo que queramos, pero es la persona la que tiene que estar en ese momento de querer tomar la rienda de su vida y nosotros les acompañamos.
9: Juanjo, una última cuestión. Yo mantengo, claro, tú no eres objetivo, y seguramente yo tampoco, pero tú menos. Uh-huh. El Papa llega a España, va a ir al Congreso, va a ir a ver al Rey, faltaría más, el presidente del Gobierno, pero que la primera visita de verdad sea aquí, me parece que es que esto es lo más importante.
10: Sí, yo creo que el Papa que tiene una agenda muy, muy
9: lógico,
10: muy apretada, ¿no?, en eso, pero yo creo que forma parte de una decisión, tanto del Cardenal de Madrid como de él, de entrar por la puerta de la caridad, y yo creo que eso es lo más importante, porque nos lanza un mensaje a la ciudad de Madrid, a la sociedad madrileña, pero también a la Iglesia de Madrid, es decir, lo importante. Lo importante, lo primero, son estas personas.
9: Como nos decía Juanjo, lo importante son estas personas residentes. Mira, te presento a Constantina, una chica que no dejaba de sonreír, que en un perfecto español, y es que claro, en Guinea se habla español, nos contó su historia. Constantina nació en Guinea Ecuatorial, en la Guinea continental. Casi toda su vida se desarrolló hasta que dio el salto en Luba, al suroeste de la isla de Bata, la isla donde está la capital de Guinea. Hijo, lo primero que me ha venido a la cabeza es que hace 3 semanas nosotros estábamos en tu pueblo, Constantina. ¿Qué cosas tiene la vida?
11: Sí, la verdad que es muy curioso. Cuando me ha dicho que has estado en Luba, digo, madre mía, porque Luba normalmente nací yo en el continente, pero mi madre luego con mi padrastro nos llevó a la isla porque mi padrastro era militar. Entonces estuvimos en Luba desde los 6 años por ahí hasta los 15. Cuando terminé el colegio, entonces me trasladé a la capital, que es Malabo.
9: ¿Te puedo preguntar cuántos años tienes?
11: 33.
9: ¿Y cuánto tiempo llevas en España?
11: En España llevo aproximadamente en agosto hago 9 años, pensándolo bien. 9 años hago en agosto.
9: ¿Por qué viniste?
11: Normalmente es curioso, vine como a lo Romeo y Julieta. Conocí a mi expareja, que es español, le conocí en mi país, en Guinea. Fueron para rodar una película y ahí fue donde nos conocimos. Él fue quien me trajo aquí.
9: ¿Viniste por amor?
11: Sí.
9: ¿Y la cosa se rompió?
11: Bueno, hay cosas que funcionan. Funcionó un tiempo, durante 3 años, pero luego se terminó.
9: ¿Cómo llegas aquí? ¿Cómo acabas en este centro, en Cedia?
11: Es curioso. Mi historia voy a acotarla un poquito porque es un poco larga. Cuando llegué con mi pareja, nos hicimos pareja de hecho y tuve una residencia de 5 años, un NIE de 5 años. Y cuando tenía que renovar el NIE 2 meses antes, pedí la cita y luego me fui a la comisaría y el pasaporte de mi país había caducado. Pero lo que hacen, cuando se nos caduca el pasaporte, nos hacen una ampliación en la embajada de 2 años. Pero yo no sabía que la ampliación no servía para renovarme la residencia. Solicité un pasaporte nuevo en mi país y tardó 7 meses en llegarme el pasaporte. Fue como perdí la residencia y cuando me llegó contraté a una abogada que fue negligente, que me denegaron la renovación de la residencia porque ella no había pagado la tasa, que son 32 euros y algo. Y fue como me quedé sin documentación. Estuve todo este tiempo, eso fue el 2022. Llevaba un mes viviendo en el aeropuerto.
9: ¿Y de qué vivías? ¿De qué comías? ¿Trabajabas en algo?
11: No estaba trabajando. O sea, la mayor parte del tiempo no comía. Vagaba por sitios y luego encontré a un conocido mío que me dijo que viniese a Cedia. Que en Cedia ayudaban a la gente sin hogar, ¿sabes? Les daban de comer, por lo menos, y podían estar en un centro de día, no estar en la calle.
9: ¿Y viniste aquí hace cuánto?
11: Vine aquí justo hace ya 8 días, el martes de la semana antepasada vine aquí y me apunté. Cuando entré me dije, hola, digo, quiero apuntarme a una lista de espera para ver si puedo acceder a un albergue para tener donde dormir. Y me dijeron, pero hay una lista de espera porque como hay mucha gente, digo, no pasa nada. Me pusieron el nombre y me dieron como una tarjetita en plan, si no tengo donde quedarme en las mañanas, puedo estar viniendo aquí a desayunar, a comer y estoy en el centro del día. Cuando haya plaza.
9: ¿Dónde duermes?
11: Actualmente duermo en Pacífico.
9: ¿En el centro?
11: En el centro de...
9: O sea, que llevas solo una semana, como quien dice aquí, 2 semanas.
11: Claro, es que tuve suerte, porque como las chicas que estaban delante de mí, que se habían apuntado, las llamaron, porque van llamando, las llamaron de que hay plaza y no cogieron. Entonces tuve la suerte que justo cuando estaba saliendo aquí, ya estaba pensando, madre mía, porque en las noches no dormía. Llevaba 3 días sin dormir porque me pasaba las noches. He caminado más que en toda mi vida. Me pasaba las noches caminando.
9: ¿Por qué? ¿Por miedo?
11: Porque no podía dormir por miedo a que alguien me haga algo en la calle. Si me dormía en el parque o en algún lado, tenía miedo que venga alguien y me atacara. Sí. Entonces, pues me pasaba las noches caminando por todo Madrid, pero sin rumbo ninguno. Solo para que amaneciera. Cuando llegaba a las 6 de la mañana, me metía en el metro.
9: ¿Para ti qué significa, si significa algo, que venga el Papa aquí?
11: Que venga el Papa aquí yo creo que es un gran significado para sobre todo los católicos, la gente creyente. Yo he crecido como del catolicismo en mi país.
9: Como toda Guinea.
11: Como toda Guinea, ¿sabes? En mi país somos católicos. Y nosotros creemos en Dios. Para nosotros la gente, el Papa es como la mano derecha del Dios en la tierra. Por eso para los cristianos y para los creyentes es algo muy importante que venga el Papa aquí.
9: Y la última, ¿tienes esperanza?
11: Sí, yo tengo esperanza. La esperanza siempre, mi madre decía que la esperanza es lo último que se pierde. Si uno pierde la esperanza, que ha perdido totalmente la vida. Y yo tengo mucha fe y esperanza.
9: Que tengas suerte, Constantina. Muchas gracias.
11: Pues muchas gracias a ti por la entrevista.
9: Aquí seguimos, en el Centro de Emergencia y Atención Integral 24 Horas de Cáritas, el Cedia, aquí en Madrid. Estamos a la espera, se calcula que en 31 minutos El Papa León entrará por esa puerta que tengo como a 20 metros a la derecha. Mira, es muy curioso porque junto a este edificio residencia, junto a esta parroquia y la Asociación Nazaret, llama la atención cómo lo que se ve al lado, los vecinos, hay una bandera de Cuba, una bandera del Perú, una bandera de Venezuela. Joder, te das cuenta de lo que es España, lo que es Madrid. Gracias, Chito. Y lo que es el mundo. El Papa León va a visitar este centro y va a hacer un recorrido que la linterna pudimos realizar hace unos días. Este espacio está distribuido de la siguiente manera. En la parte superior están los dormitorios. En la planta de calle se encuentran las salas polivalentes, que también hacen de despacho, de comedor, de lo que sea. En el comedor, con el ruido de lavavajillas de fondo, conocimos a Victoria, una de las voluntarias del barrio, que emplea su día de descanso para echar una mano a quienes más lo necesitan. Cedia no funcionaría sin un equipo de más de 70 voluntarios. Victoria, ¿cómo estás?
12: Hola, muy bien.
9: Cuando vienes a un sitio de estos, yo, como visitante en este caso, como periodista, entras con un puntito de tensión. Sin embargo, ¿tenéis una sonrisa? ¿Por qué?
12: Sí.
9: ¿Sonríes tanto en un sitio tan difícil?
12: Bueno, pues porque estar aquí para mí es me llena.
9: ¿Te llena?
12: Sí, me llena. Es una parte de mi vida que no...
9: ¿Cuánto tiempo llevas ayudando aquí?
12: Más de 5 años.
9: 5 años.
12: Antes estuve en otros centros, uh-huh. Pero ahora ya llevo aquí algo más de 5 años.
9: ¿Y qué haces? Si tuvieras que definirme tu trabajo, tu labor.
12: Vale, yo vengo los viernes a la hora del desayuno de media mañana, que hay un desayuno que empieza a las 11:30. Pues estoy aquí sobre las 11 para poder hablar con las personas que residen aquí. Luego sirvo el desayuno. Y después a la 1:30 empieza la comida de las mujeres, y a las 2:15 la de los hombres, y hasta que terminan las comidas estoy aquí, los viernes.
9: ¿Tú trabajas el resto de la jornada o has trabajado durante tu vida laboral?
12: Sí, sí, yo trabajo, pero los viernes en este horario que tengo libre me dedico a esto.
9: ¿En qué trabajas? ¿En qué sector?
12: Trabajo en lo social.
9: ¿Tienes la impresión de que cualquiera de esas personas con las que hablas, a las que les sirves el café y el desayuno, podríamos ser cualquiera de nosotros?
12: Sí, eso desde luego que lo tengo presente, porque son personas que en muchos casos han tenido circunstancias, vidas normales, normalizadas, y por circunstancias de la vida se han visto en la calle. A veces, cuando les vas conociendo más y hablando con ellos, incluso una separación difícil ha sido la causa de quedarse en la calle, tener que pasar, quedarse sin trabajo, tener que pasar una pensión a los hijos, esas cosas que al final llevan a una persona a quedarse en calle, o incluso ya el proceso migratorio ese ya es
9: a más.
12: Sumamente complicado.
9: ¿Qué significa la visita del Papa? Pensar que en una cocina como esta, que eso que se oye de fondo es el horno que debe estar autolimpiándose o algo así, los microondas, los termos, las cafeteras, las neveras industriales, que pues el Papa dentro de unas horas esté literalmente entrando aquí, eso va a ser la bomba.
12: Eso es la bomba, realmente. Yo estoy emocionada, vamos, muchísimo, y que venga a nuestro pequeño rincón, nuestro granito de arena que tenemos aquí para ayudar, pues es... Es tremendo.
9: Va a ser un empujón, ¿eh?
12: Sí.
9: Seguro que sí.
12: Sí.
9: Victoria, muchas gracias.
12: Gracias a vosotros.
9: El CEDIA es un centro de referencia de Cáritas en Madrid. Empezó hace 50 años repartiendo café en una furgoneta, recorriendo las calles. 50 años después, están para muchas historias de amor al prójimo. De la caridad y ese amor al vulnerable nos habló Paula Alonso, la responsable del área de exclusión de Cáritas Madrid. CEDIA no es una herramienta aislada de Cáritas Diocesana de Madrid. ¿Con qué otros proyectos y servicios acompañáis a la gente más vulnerable? En resumen, porque hay mucho...
13: Sí, efectivamente. En ese sentido somos afortunados, somos una red amplia. La situación de las personas sin hogar es una situación muy compleja y la recuperación requiere de muchos apoyos. Afortunadamente contamos con otros servicios, por ejemplo, tanto a nivel jurídico como de otros proyectos que decimos de segundo nivel. Es decir, cuando una persona aquí ha hecho un mínimo proceso, podemos pasarle a otro tipo de proyecto para que continúe su proceso de recuperación.
9: Donde puede entrar la formación, por ejemplo, acabar trabajando, pero entre medias papeles y...
13: Efectivamente, ¿no? Entonces, como digo, tenemos un servicio también de empleo que nos ayuda cuando empieza la persona a hacer ese proceso, también a la parte de capacitación. Tenemos empresas de inserción. Todo esto nos ayuda, he dicho la parte jurídica, he dicho la parte tal, pero también tenemos recursos residenciales.
9: Los que nos hemos recorrido el mundo, cuando vas a la Central Station de Nueva York, flipas con el nivel de homeless que te encuentras por allí. Cuando estás por Times Square o estás, es horroroso, pero en Londres son impresionantes las colas de gente en los food trucks que van repartiendo comida. En las estaciones de Milán, Turín, Frankfurt, exactamente igual. En Madrid el problema es el que es, lo vimos en Barajas hace poco, pero aún así parece menos que en otras grandes ciudades del mundo. ¿Está aumentando?
13: Bueno, en nuestra última campaña de Personas sin Hogar, que la hacemos con toda la red Facian, que son recursos que están dirigidos a personas en esta situación de calle o sin hogar, de la Iglesia de Madrid, realmente hemos percibido un aumento hasta más del 50% de personas que han llegado, bueno, en varios años, en un par de años.
9: ¿Solo? ¿No?
13: Sí, de las personas que han llegado a nuestros recursos, a todos esos recursos pidiendo ayuda. Estamos normalizando, por desgracia, el que en las grandes ciudades estén muchas personas a nuestro lado, junto con lugares más turísticos y tal, a los que ni siquiera nos vemos.
9: Hablábamos de todo un proceso que ojalá termine con los papeles, con la inclusión, por lo tanto el trabajo y la normalización absoluta. Pero el primer paso, por nimio y estúpido que parezca, es escucharles.
13: Bueno, las personas que están en esta situación tienen una necesidad principal, que es hacer vínculos, establecer relaciones, ser mirados con dignidad, no ser invisibles. Por tanto, independientemente de que hay muchos elementos que llevan a una persona a la exclusión, algunos estructurales, como hemos dicho, la vivienda, el empleo precario, temas de salud, que nos decía antes Lenin, creo, también, la parte personal empieza sanando cuando tú a la persona le das un espacio de dignidad, de acogida, de calidez, donde se sienta mirado como persona, como hermano. Por tanto, esa no

Niña Pastori, con dos de sus artistas acompañando, uno con el típico tambor y el otro con la guitarra. Ahí está.

0: Acaba de intervenir la niña Pastori. Si tenemos un poquito de suerte, en unos minutos igual conseguimos hablar con ella. Le están saludando los artistas que le acompañan. Y justo después, pues se producirá el discurso del Papa Francisco. Vamos con aproximadamente 10 minutos de retraso. Pero bueno, ahí está. El Santo Padre, en pie, junto al micrófono. Su secretario, peruano, por cierto, le trajo de Chiclayo, de aquella diócesis. Le está entregando el discurso. Y ahí va el Santo Padre.
1: A lo que hoy hemos vivido y estamos viviendo aquí. Eso no se improvisa, sino que sale del alma. Le he quitado su turno y va a darle paso a sus palabras, Santo Padre. Pues llenos de gratitud y con el corazón abierto ahora sí, le invitamos a, por favor, a que nos dirija su mensaje. Muchas gracias.
2: Muchas gracias. Y como ven, yo tampoco he memorizado mi discurso. Entonces, como estamos todos aquí en familia, pues, eminencia, excelencias, queridos hermanos y hermanas, sinceramente estoy muy contento de comenzar aquí mi visita a Madrid. Como ha dicho su eminencia, quien está en Madrid es de Madrid. Y por tanto yo también estoy entre vosotros como un madrileño más. Gracias, Madrid, por esta bienvenida. Una bienvenida que me hace sentir parte de una gran y maravillosa familia, en la que, como en todas las familias, ocurren milagros de amor. En particular, en esta casa, donde nadie se queda solo. Aquí, la alegría y el dolor de cada uno son la alegría y el dolor de todos. Y al escucharnos mutuamente, afrontamos juntos los retos sin ignorar la complejidad de las situaciones y al mismo tiempo sin dejar de lado las exigencias de la caridad y de la justicia, en diálogo con todos los que se preocupan seriamente por el hombre y su mundo. Así el CDA recorre el camino del Evangelio, siguiendo las huellas de Jesús, el Hijo de Dios, que se hizo hombre, no solo para sanar nuestras enfermedades y miserias, sino para hacerlas suyas, excepto el pecado, viviendo como uno de nosotros en la debilidad y identificándose con toda persona que sufre hasta el punto de decirnos: cada vez que lo hicisteis con uno de estos, mis hermanos más pequeños, conmigo lo hicisteis. En este sentido, podemos interpretar las palabras que acabamos de escuchar en el canto. En cada sueño te busqué, en ninguno fue en balde. Ellas sintetizan muy bien los testimonios que hemos escuchado y el trabajo que se lleva a cabo aquí cada día. En efecto, gracias a un sueño y una pequeña puerta abierta, pequeña en tamaño, pero inmensa en misericordia, como ha dicho su eminencia, Nurka les ha dado a Ares y Atenea la vida, su amor de madre, la gracia del bautismo y la promesa de un futuro feliz. Gracias a un sueño y a esa misma pequeña puerta, Kadri ha atravesado el oscuro túnel de la pandemia y un viaje lleno de incógnitas. Con la ayuda de quienes le tendieron la mano, demostrándole que lo apreciaban y creían en él, ha encontrado un trabajo y, sobre todo, ha recuperado las ganas no solo de seguir adelante, sino también de servir a su vez de apoyo a otros, tal y como otros lo han apoyado a él. Gracias también a un sueño y a esa misma pequeña puerta, cada día Alicia y los demás voluntarios del Proyecto Esperanza ayudan a tantas mujeres a recuperar la dignidad, la autonomía, la esperanza y el respeto por el valor sagrado de su persona y a iniciar una nueva vida. También los símbolos que me habéis regalado son un mensaje para todos. la cinta con los nombres de los niños. Expresa la alegría de cada nacimiento trae al mundo. El permiso de residencia cuenta una historia de esfuerzo, pero sobre todo de compromiso, honestidad y acogida. Las sandalias, que recuerdan el encuentro de Moisés con Dios en el Horeb, evocan la tierra sagrada que estamos obligados a respetar en toda existencia humana. Por eso os doy las gracias de corazón a todos vosotros por haber compartido experiencias dolorosas, pero sobre todo llenas de luz, que reflejan como espejos la caridad de Dios. Vuestros testimonios nos abren una ventana a un panorama inmenso, poblado por un sinfín de madres como Niurka, de niños y niñas, de mujeres y hombres, de voluntarios y voluntarias. Tantas personas, tantos hermanos y hermanas, tantas historias, tan numerosas que, como dice San Juan, si se escribieran una por una, pienso que ni el mundo entero podría contener los libros que habría que escribirse. Y la comparación con el Evangelio no es forzada, porque en estas historias continúan las cosas que hizo Jesús, a quien se refiere el evangelista. El arzobispo en su intervención ha evocado el camino que desde Belén lleva al paraíso. Madrid es también famosa por los belenes que la adornan en la época de Navidad. Su belleza, sin embargo, es solo una pálida expresión de una maravilla aún más grande y profunda que hoy encontramos aquí. Las luces, las voces, los sonidos que durante las fiestas navideñas nos llegan al corazón y nos humedecen los ojos, en realidad los llevamos dentro, con nosotros y entre nosotros durante todo el año. Y hoy están más vivos y encendidos que nunca en estos espacios, alrededor de este Belén sencillo y acogedor, que con la ayuda de Dios vosotros seguís preparando día a día. Es más, literalmente día y noche, para Jesús presente en las personas que se asoman al umbral del centro en busca de ayuda. Como lema para esta visita se han elegido las palabras de Jesús a sus discípulos: alzad la mirada. Son una invitación a contemplar los campos que maduros esperan la cosecha, y nos recuerdan que la caridad no admite demoras. Si no se cosecha cuando el trigo está maduro, la cosecha se pierde. Y esta es nuestra responsabilidad ante quienes están necesitados. Una responsabilidad que consagra cada encuentro con el otro como un kairos, un momento de gracia único e irrepetible para amar, que no hay que perder ni posponer. El amor de Cristo nos empuja hacia los hermanos, y la caridad y la solicitud con que respondemos a sus impulsos son la prueba de nuestra fe. Si lo pensamos bien, en realidad, también los cristianos en muchas ocasiones se dejan contagiar por actitudes marcadas por ideologías mundanas o por posicionamientos políticos o económicos que llevan a injustas generalizaciones y a conclusiones engañosas. El hecho de que el ejercicio de la caridad resulte despreciado o ridiculizado, como si se tratase de la fijación de algunos y no del núcleo incandescente de la misión eclesial, me hace pensar que siempre es necesario volver a leer el Evangelio para no correr el riesgo de sustituirlo con la mentalidad mundana.

0: olvidar a los pobres, si no queremos salir fuera de la corriente viva de la iglesia que brota del evangelio y fecunda todo momento histórico. Las palabras de Jesús son también una invitación a cultivar un corazón sensible ante las necesidades de los demás, manteniendo vivo en nosotros el deseo del bien que Dios ha puesto en nuestra propia humanidad y que la fe libera y fortalece. El Papa Francisco decía al respecto: frente al misterio de la vida personal y a los desafíos de la sociedad, el que cree exulta, tiene una pasión, un sueño que cultivar, un interés que impulsa a comprometerse en primera persona. Y advertía sobre el peligro de un corazón aburrido, frío, acomodado a una vida tranquila, que se blinde en la indiferencia y se vuelve impermeable, que se endurece. Un corazón vivo es cálido y palpitante y da vida. Un corazón frío está inmóvil, ya no bombea sangre y provoca la muerte de la persona. Pero quisiera subrayar un último aspecto de la invitación del Señor. En efecto, es también una llamada a mirar a los que sufren a los ojos y hacer de la ayuda, ante todo, un encuentro de hermanos unidos en el único abrazo del Padre. También sobre esto el Papa Francisco insistió mucho.
1: Comentario de cuánto.
0: Solicitaba: cuando tú das limosna, ¿miras a los ojos del mendigo? ¿Le tocas la mano para sentir su carne? Y concluía: la limosna no es beneficencia. El que recibe más gracia de la limosna es el que la da, porque se hace mirar por los ojos del Señor. Los que aman de verdad no se limitan a dar algo. Escuchan, dialogan, intentan comprender la situación y sus causas. Están atentos a las necesidades materiales y también espirituales, a la promoción integral de la persona. Y podríamos concluir mirando a María, en cuya caridad todo esto encuentra cumplimiento. En su amor solícito en Caná, anhelante tras los pasos de su hijo, cercano y partícipe hasta el final al pie de la cruz. A ella os confío a cada uno de vosotros y vuestro trabajo en esta tierra que le está consagrada, deseando que el espíritu de su maternidad universal anime cada vez más el grito de la fe. A ella, digámosle, enséñanos a verte siempre madre, manantial de misericordia, regazo de perdón, abrazo de la esperanza, puerta de la gloria. Gracias.
1: Pues acaba de terminar la intervención, el discurso del Papa León desde el centro de Cedia de Cáritas Madrid. Va a marcharse, nada, en cuestión de minutos. Está Mario Alcudia despidiendo el acto. Y si tuviera que quedarme con alguna reflexión, me quedo como madrileño de pro. Cuando he dicho, estoy muy contento de comenzar aquí mi visita a Madrid. Ojo, ha llegado esta mañana a las 10:30, pero la visita comienza aquí, en este centro de Cáritas. Ha hecho referencia a Niurka, la cubana con gemelos, a Kadri, el senegalés que llegó en cayuco, y al proyecto Esperanza, ese lugar mágico en el Arzobispado de Madrid que acoge a madres migrantes con sus bebés. Y me ha llamado la atención una frase: ideologías mundanas o posicionamientos políticos que llevan a conclusiones engañosas e injustas generalizaciones. Y no miro a nadie, ¿qué diría aquel? En segundos, el Papa León abandonará este centro. Enseguida te cuento cuando pase por aquí a nuestro lado.
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0: Alberto.
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21: Esos aplausos son el adiós al Papa León 14, que en este momento, en este instante, en este segundo, acaba de concluir su visita a este centro CEDIA de Atención Integral de Caritas Madrid. Mario Alcudia cierra el acto. Los servicios de seguridad se están desplegando ya en posiciones para la salida. Los vehículos ya están preparados. Y nada, en segundos va a pasar literalmente a 2 metros de nosotros.

0: Los escoltas abren paso entre los asistentes al acto, voluntarios, residentes, vecinos del barrio. Y el Papa se va parando y va saludando a algunos de ellos, los que consiguen acercarse a ese pasillo central. Desde el punto de vista humano, Rubén, te puedo asegurar que con lo que esto me lleva encima, con lo que le queda, cómo se para con todos y cada uno de los que se le aproximan, es impresionante, ¿eh?
1: Te decía que la salida, que en teoría iba a ser más o menos ordenada, porque iba a pasar a la parroquia que hay al lado, va a ser bastante, bastante lenta. Se está parando con todo el mundo.
0: Sí, sí.
1: Hay gente que le está entregando dibujos de sus hijos. Ahora mismo está con la niña Pastori. Es espectacular la imagen de los móviles en alto intentando hacerse una foto con León 14.
0: Es que se para a hacerse selfies, literalmente. Los escoltas tanto del Vaticano como los españoles, porque va completamente blindado, lógicamente, es que no dan abasto. Es una cosa impresionante. En cual, además, sonríe, se para, saluda, dice una palabra.
1: El jefe de seguridad va detrás, que le va metiendo un poco de prisa, sí. Le va diciendo, vamos, vamos, que tenemos que cumplir.
0: Vamos, que nos vamos.
1: Sí, pero él se va parando absolutamente con todo el mundo.
0: Es,
1: está hablando con todas las personas que van a ese centro de Cedia. Es espectacular.
0: Hablando de equipos de seguridad, Rubén, si te digo que me he encontrado con un geo que ahora hace escolta, que estaba en la embajada de Kiev en Ucrania,
1: hombre,
0: y que es amiga de nuestras monjitas allí, ¿qué te parece?
1: Sí, sí, sí, sí, sí. Ellas saben muy bien cómo es salir de estos sitios.
0: Pero tal cual, es una de las que las sacó además.
1: La verdad es que, como ha dicho León 14 en su discurso, la visita tenía que empezar aquí. Y lo está demostrando.
0: Y luego una frase que, para los que somos de Vallecas, de Carabanchero, de Cuatro Caminos, el que está en Madrid es de Madrid. Y eso ha sido muy bonito, Rubén.
1: Sí,
0: muy,
1: sí,
0: muy bonito.
1: Tú fíjate, porque vosotros, la posición de comentaristas de la cadena COPE, donde estáis instalados Miguel Ángel Alfonsel y tú, está justo al fondo.
0: Estamos enfrente. Él se está aproximando hacia nosotros, para decirte. Estamos, pues, como ahora mismo, como a 20 metros.
1: A 20 metros de él, pues
0: sí.
1: Va a tardar todavía en llegar.
0: Bueno, no te creas, ¿eh? Ya le van abriendo paso. Hay como 10 filas entre voluntarios de la casa, que son los que estaban más atrás, por así decirlo, del público. Y bueno, poco a poco se va abriendo paso, ya está por aquí casi.
1: Mira, hay una imagen precisa que estamos viendo ahora mismo, que es la de Niña Pastori abrazada a un sacerdote después de cantar. Se han dado un abrazo tremendamente sincero y la verdad ha sido preciosa esa imagen.
0: Pero tú imagínate lo que tiene que ser para esta mujer haber estado ahí, ¿eh?
1: Es la segunda vez que canta delante de un papa. El primero fue Juan Pablo II en el año 2003 y ahora repite. Los secretarios de León 14 van detrás. La verdad es que también debe ser difícil su papel, ¿eh? Porque saben que tienen que cumplir una agenda, pero es que
0: no,
1: el Papa no puede decir no.
0: No, no, claro, ni ellos le pueden decir al Papa, venga.
1: Claro.
0: No, no, está clarísimo.
1: Y las caras, Ángel, las caras de la gente que va saludando a León 14.
0: Es que tú imagínate lo que tiene que ser que se te pare. No, y es que, míralo, es que tiene una palabra para todos. Mira, ya le tenemos delante.
1: Pasando ahora mismo prácticamente por delante de ese micrófono azul de la cadena COPE.
0: Sí, mira, te acabo de mandar la foto para que calcules la distancia, Rubén.
1: Todas estas fotos, todos estos vídeos se pueden ver en COPE.es, donde estamos haciendo el minuto a minuto de este viaje del Papa a España.
0: Está bendiciendo y marcando la cruz a alguna voluntaria, a algún bebé que se lo ponen en brazos. Hay mucho enfermo, hay mucho minusválido también. Les está atendiendo literalmente uno a uno. Y es con quien se detiene, ¿eh?
1: Sí.
0: Es con quien se para. Mira, ahora mismo.
1: Y además no se para de la mano y desaparece, ¿no? Escucha.
0: Mira, ya le abren paso. Ahora va por un pasillo, ahora literalmente sí, ya sale del centro.
1: En teoría, según estaba previsto, ahora va a ir a la parroquia que hay en el anexo. Pero vamos a ver.
0: Pues si... te lo voy a decir en un minuto. Parroquia de la Crucifixión del Señor. Está subiendo por una escalera que encima de la Asociación Nazaret, que es el centro parroquial. Efectivamente, se va a meter en el interior de la parroquia, sí.
1: Claro, porque ahí, mientras el Papa estaba en el patio donde estaba el micrófono azul de la cadena COPE, con esos usuarios del centro, con los voluntarios, con los inmigrantes, con los vecinos del barrio, en la parroquia, de forma paralela, se estaba siguiendo también ese acto. Como llevamos diciendo durante toda la tarde, esto es una parroquia de un barrio de Madrid, de un barrio popular. Y la gente lo que hace el sábado por la tarde es ir a su parroquia. Claro. Y ahí es donde va a ir ahora el Papa, a verles. Claro,
0: ya entra. Ya está entrando en esa parroquia y se calcula que en pocos minutos, porque ya va con bastante retraso, pues saldrá de aquí. Oye, déjame que busque a mi compañera Mónica Álvarez. Moni, ¿estás por ahí?
2: Sí, sí, estamos por aquí. Es que justo donde yo me encuentro ahora mismo, pues estábamos pensando, toda la gente que está aquí esperando, que iba a salir por donde ha entrado.
0: No, por ahora no.
2: Nos hemos quedado un poquito desilusionados, estaba todo el mundo encima de los bancos, ahí para poderlo verlo bien, pero efectivamente, si va a ir a ver a la parroquia, como tú dices, Ángel, pues de momento no, nos hemos quedado así un poco desilusionados, pero bueno, ya. Aún así...
0: No, mira, además te lo digo, está por la parroquia y va a salir por donde entra la parroquia, desde donde tú estás no le vas a ver.
2: No le vamos a ver.
0: Tienen los coches ya esperando y la comitiva
2: con las
0: puertas abiertas para salir por dirección hacia Madrid, para entendernos.
2: Claro, lógico, lógico. Pero bueno, por ejemplo, mira, vamos a hablar un poquito con Rafael, que llevan aquí pues toda la tarde prácticamente. Qué emoción verle, le habéis podido ver un poquito, ¿no?
3: Sí, nosotros lo hemos podido ver desde una distancia hace unos 100 metros, a la entrada del centro de Cáritas.
2: ¿Y qué te ha parecido ese momento? Cuéntanos.
3: Bueno, pues ha sido emocionante, la verdad, porque un papa en un barrio tan humilde como es el barrio de Lucero, pues no se ve todos los días, evidentemente. Nosotros vivimos cerca de la zona y hemos aprovechado para hacer la visita y hemos podido verle pues desde 100 metros, nos ha saludado, hemos podido sacar unas fotitos, con lo cual ha sido ilusionante y emocionante.
2: Claro, es un detalle por su parte, ¿verdad?, que se acerque una zona a un barrio obrero y humilde como esta, ¿no? Eso es algo muy significativo.
3: Sí, es muy significativo. Eso demuestra, pues eso, de dónde proviene este Papa, la humildad, que ha estado como misionero en zonas muy pobres de Latinoamérica. Y bueno, pues eso es un detalle. Se ha alejado un poquito de todo el mare magnum que ha habido esta mañana, con todas las personalidades que va a haber mañana, seguramente, en el centro de Madrid, y ha venido a una visita de carácter privado a un barrio humilde. Y es emocionante para todos los...
0: Mónica, discúlpame, porque el Papa está interviniendo dentro de la parroquia, justo en el altar. Le escuchamos.
4: La gran indiferencia que afecta muchas veces nuestra sociedad. Vosotros tenéis en vuestras manos esa gran posibilidad de ofrecer esperanza a nosotros y a todo el mundo. Y gracias por esto, gracias por los sacrificios, gracias por decir sí a Jesús crucificado, gracias por abrazar la cruz para llegar ustedes, nosotros, todos, caminando juntos a la esperanza, a la alegría de la resurrección. Muchas gracias.
1: El Papa Ángel está dentro ahora mismo de la parroquia, va a bendecir
0: a todos
1: los allí presentes.
0: Sí, está justo lo que es el altar ante el Cristo de la parroquia. Están haciendo unas palabras sin absolutamente ningún papel, presidiendo este actito dentro del salón de la parroquia, el presidente de Cáritas España, el general Manuel Bretón, que le hemos escuchado antes en esta linterna especial, Rubén.
1: Y ahora va a rezar un Padre Nuestro con todos los presentes allí, a lo que les ha agradecido el trabajo que hacen.
5: Hágase tu voluntad en la tierra como en el cielo. Danos hoy nuestro pan de cada día. Perdona nuestras ofensas, como también nosotros perdonamos a los que nos ofenden. No nos dejes caer en la tentación y líbranos del mal. El Señor esté con vosotros. Bendito sea el nombre del Señor.
6: Ese chico que está en el conclave, que si querías hablar con él o que te quedas con él.
5: La bendición de Dios Todopoderoso, Padre, Hijo y Espíritu Santo, descienda sobre vosotros y con vosotros remanga siempre. Amén. Pues muchas gracias, felicidades, gracias por este hermoso servicio.
1: Lo ha repetido varias veces, Ángel. Gracias por este servicio, gracias sí, sí. Por el trabajo que hacéis, gracias por este hermoso servicio, ha vuelto a decir.
0: Mira, quédate con la clave, Rubén, cuando ha dicho que... Comienza aquí la visita a Madrid. Con eso está dicho todo. Ha estado esta mañana en el Palacio Real. Ha estado esta mañana, por supuesto, en el aeropuerto. Ha ido a comer a la Anunciatura y de allí se ha venido para acá. Esta visita comienza aquí. Me parece la clave fundamental de estas horas que lleva. Por cierto, estaba previsto, según el protocolo oficial que se cumple de manera británica, que el Papa marchara de aquí a las 18:37. Lleva casi 40 minutos de retraso, en lo que es la comitiva oficial. Luego está tirado aquí, por ahora, y lo que le queda, pues va a estar una hora y media.
1: Como tú dices.
0: Y tenía que estar 37 minutos, calcula.
1: Pero como tú dices, y lo que le queda, porque ahora mismo las personas que están dentro de esa parroquia están subiendo a saludarle. Él, la verdad, es que está departiendo con todos, está encantado, se le nota feliz, tiene la sonrisa en el rostro permanente y yo creo que todavía le queda un ratito, ¿eh?
0: No, ahora está saludando uno a uno al personal de Cáritas, a los directivos de Cáritas España, uno a uno en el altar de la parroquia, en ese escenario improvisado, y ahí estará hasta que pasen todos, estará a gusto, ¿eh? Mario Alcudia, ¿te tengo por ahí?
7: Aquí estoy, Ángel, buenas tardes.
0: ¿Qué? Oye, ¿qué es eso de pisar al Papa cuando va a empezar el discurso? A ver, cuéntame, ¿cómo ha sido
7: madre
0: eso?
7: Madre mía, ha sido un bochorno. Pero bueno, como es un padre, perdona. Con lo cual, pues lo ha cogido con una sonrisa y me ha liberado bastante. Pero sí, le he pisado, no estaba previsto.
1: Mario, hablábamos contigo justo antes de empezar el acto. ¿Has sentido lo que decías? Que decías que iba a ser algo impresionante, muchísimo. Que ibas a estar muy nervioso. ¿Cómo te has sentido ahí arriba?
7: Muchísimo más, Rubén, muchísimo más. La verdad que, bueno, lo que puedo transmitir es cómo mira el Papa a los ojos y cómo escucha cada una de las cosas que le hemos ido contando, cómo se admiraba, cómo se sorprendía. Yo creo que es una de las cosas que yo destacaría. Y lo he vivido con muchos más nervios, pero también con la tranquilidad de saber que tenía delante al Santo Padre y que por tanto pues cualquier cosa podía ser podía encontrar con su misericordia y su perdón, ¿no? Como así ha sido cuando le he pisado.
1: La verdad es que han sido espectaculares los tres testimonios que hemos escuchado, los has escuchado en primera persona, nos los has ido presentando y también son significativos los regalos que esas personas han entregado a León XIV, ¿verdad?
7: Y ha sido muy hermoso, las pulseras que le ha entregado con el nombre de los pequeños, también este documento de identidad que le ha entregado Kadri, y luego pues también desde el voluntariado esas sandalias. Yo creo que era una muestra significativa de eso que luego ha dicho el Papa, ¿no? Esos milagros de amor, esa alegría, ¿no? También de cada uno que se convierte en alegría de todos. Eso es lo que hemos experimentado aquí esta tarde, ¿no? Y sobre todo, pues yo creo que ahora vamos a tener un ratito de descompresión, pero hemos vivido de verdad momentos muy, muy íntimos y sobre todo de compartir la gente cosas que lleva muy en el corazón, mucho dolor, pero también mucha esperanza.
0: Mira, el Papa parece que acelera el paso, está saliendo ya de la parroquia. Justo por la puerta donde ha entrado, salen los escoltas, toman posiciones, ya están los vehículos con las sirenas puestas y en posición para salir hacia Madrid. Mario, si me tuviera que quedar con un momento, es el de la inmigrante cubana acogida en ese proyecto Esperanza del Arzobispado, que es sencillamente increíble, y yo estaba allí con esos bebés en brazos. Sí. Flipante.
7: Sí. El hogar Santa Bárbara, es cierto, y tú lo conoces muy bien, Ángel, conoces a estas mujeres que son atendidas en ese lugar. Y ayer pues nos lo contaba ella, ¿no? Cómo llegó embarazada y cómo sintió el cariño y la acogida de la Iglesia de Madrid, ¿no? De sentirse prácticamente abandonada, sentir el cariño de una familia que la acogió, la quiso y sacó adelante a sus dos bebés, y hoy el Papa pues les ha bendecido. Así que ahora les hemos podido ver y hemos dicho, estos sí que son dos niños bendecidos por
0: mira, está saliendo, ¿no? Ahora ya se está subiendo al coche. Va flanqueado por Monseñor Luis Argüello, por el cardenal, mi amigo Ángel Fernández Artime, y se está subiendo ya los vehículos. Digamos que la policía ya se está empezando a, entre comillas, relajar, cada uno a sus coches, y el Papa pues a la siguiente etapa de este viaje, Rubén.
1: La siguiente etapa, que es la Plaza de Lima, donde va a vivir la vigilia con los jóvenes, posiblemente uno de los actos más multitudinarios de aquí, de Madrid, con esa misa de mañana. Pero no sé, yo tengo la sensación de que el Papa se va con una sonrisa de ese centro Cedia, se va contento con lo que ha visto, se va encantado con lo que le han ido contando las personas que se atienden allí, y la verdad es que ha sido una hora y media, una hora y 20 minutos, para ser exactos, que ha sido realmente muy emocionante.
0: Sí, sí, te lo puedo asegurar, ¿eh? O sea, aquí había momentos entre la solemnidad del acto, pero a la vez la cercanía, las sonrisas, la cantidad de colores que ves en la gente, Rubén, ¿qué quieres que te cuente? Ves latinos, ves brasileños, ves el color de piel de las distintas tonalidades, ves inmigrantes africanos, ves árabes del norte de África también, del Magreb. Es muy impresionante ver esta mezcla, que es la mezcla, como digo, de Madrid, de estos barrios populares y de estos barrios humildes, pues como eran los barrios de nuestros padres, sí, ni más ni menos.
1: Y los nuestros. Mira, el coche del Papa va

0: Empezar a andar ya.
1: Ya están andando, está arrancando ya. Están arrancando ya.
0: Creo que tienes a Mónica Álvarez también por ahí con gente. A ver si tiene suerte, aunque creo que está en la parte de atrás.
1: Está en la parte de atrás, pero aquí hay mucho vecino, Moni, dale.
2: Sí, sí, sí, yo no he tenido tanta suerte como vosotros, ¿eh? Bueno, sobre todo como tú, Ángel, de ver al Papa, pero sí, sí le he podido ver porque, claro, yo la posición nuestra estaba justo detrás del escenario, pero bueno, me doy por satisfecha de vivir este momentazo tan, tan increíble con toda la gente viviendo esta presencia del Papa León XIV en este barrio y gente que ya empieza a irse. En cuanto ya han visto que ya se iba el Papa, pues lógicamente se han empezado a marchar.
0: Están recogiendo las sillas, Mónica.
2: Recogiendo las sillas. Es que ha sido, claro, es que la gente está viviendo aquí, en estas mismas torres, ¿no? En estos mismos pisos. Y ya, bueno, pues están levantando, digamos, el campamento y, bueno, han vivido también muchos momentos de emoción, todo el mundo con los móviles, nervioso, nos preguntaban, ya os digo, que por dónde iba a entrar, por dónde iba a salir, si le podíamos ver cerca, si qué personas iban a cantar, en fin. Para esta gente de esta zona ha sido algo desde luego histórico que no van a olvidar y que valoran muchísimo, ¿no? Que dentro de esta agenda del Papa, bueno, pues les dedique esa hora y media a la gente más humilde y la gente más trabajadora. Así que yo creo que están encantados y ya te digo que la mayor parte de la gente ya se está yendo. Yo ya estoy oyendo también el helicóptero que cada vez lo escucho con menos intensidad y lo dicho, que ha sido impresionante. La verdad que la gente ya empieza a marcharse. No sé si queréis que siga hablando con alguien, a ver si... Mira, aquí tengo... Hola, buenas tardes. ¿Qué tal? ¿Cómo te llamas?
3: Janina.
2: ¿Qué tal? ¿Cómo has vivido este momentazo que nos ha regalado el Papa?
3: Muy, muy emocionante, muy emotivo para todas, para mis hijas. Mira, le han hecho un cartelito al Papa.
2: ¿Qué pone en el cartel?
3: Papa León XIV, que Dios te bendiga.
2: Sí, ¿tú eres su hija?
4: Sí.
2: ¿Cómo te llamas?
4: Alma.
2: Alma, ¿has podido ver al Papa?
4: No, no hemos alcanzado a verlo.
2: Ay, qué pena, pero no pasa nada. ¿Cómo? ¿Te ha gustado mucho, no, lo que hemos vivido esta tarde aquí? ¿Con qué momento te quedas?
4: Con el momento de que la gente aplaude, que gritan que viva nuestro Papa y varias cosas así.
2: Claro, ¿de dónde eres?
4: De aquí.
5: Ella nació aquí.
2: Ah, muy bien, claro que sí. O sea que es un momento inolvidable para vosotras.
3: Muy inolvidable, muy inolvidable. Aunque no lo hayamos visto, pero lo hemos sentido, lo hemos visto en directo por el móvil y hemos estado ahí, hemos estado muy cerquita, a pocos metros y
2: eso es suficiente.
3: Exacto.
2: Eso, a mí me ha pasado lo mismo. Le he visto un poquito solo lejos, pero la alegría es inmensa, ¿eh? Así que con eso, este recuerdo nos lo vamos a llevar para siempre. Muchísimas gracias.
3: A ti, a todos. Que viva el Papa.
2: Claro que sí, claro que sí.
0: Mira, Ángel, a Mónica, esto... Mónica, sí. Te ha pasado una cosa que es habitual en ese barrio. Claro, iba la madre con la hija. Claro. La madre seguramente era de algún país de Sudamérica y cuando le pregunta a la niña de dónde eres, te ha dicho a la niña de aquí.
2: Claro, me dice, claro, de aquí. Vaya claro. Pregunta que me hace ahí esta periodista, claro. ¿Verdad?
1: Pues es que es muy difícil, es muy difícil en este barrio, Mónica, y tú llevas aquí todo el día, darte una vuelta, darte un paseo y preguntar, sí, a cualquiera y que te hablen cualquier acento de español de cualquier país de América. Es maravilloso, ¿eh?
2: Sí, sí, sí, es un cruce de culturas impresionante, se han adaptado muy bien, yo también conozco, yo vivo relativamente cerca de esta zona, conozco a gente que su familia vive aquí y se han adaptado fenomenal, tanto las personas que llevan aquí toda la vida viviendo desde, pues eso, desde que vinieron a lo mejor de Extremadura o Andalucía. Y bueno, se han adaptado fenomenal con todos los inmigrantes que han venido a trabajar y se vive muy bien, es una zona, ahora contábamos, ¿verdad?, más tranquila que hace unos años, con mucha inseguridad, pero ahora están contentos los vecinos, me contaban que es una zona muy agradable, con esos dos parques, con muchas zonas verdes, parques infantiles, hay muchos niños, de hecho yo he visto aquí muchas familias con sus hijos, y eso, pero no deja de ser barrio obrero, barrio humilde, y por eso yo creo que van a estar eternamente agradecidos al Papa que haya dedicado parte de su agenda a estar con ellos y bueno, pues eso, y es un regalo para ellos y también para nosotros. Ángel, yo sé que tú has vivido muchos momentos importantísimos en tu vida profesional, pero esto para mí ha sido espectacular.
1: Te lo puedo asegurar. Ángel, primero por lo cerca que estaba. Y segundo, por la importancia del lugar.
2: Sí,
1: de verdad.
2: Sí, sí,
1: la importancia del sitio. El hecho de que la frase esa de Gracias por este centro tal. Aquí comienza.

0: mi viaje a Madrid. Mira, sí, permitidme un momentito, porque tengo por aquí a un compañero, uno de los protagonistas del día, sin duda. Este amigo senegalés ha sido uno de los que le ha dado un regalo al Papa y se ha dirigido a él en primera persona. ¿Cómo estás?
1: No te entiendo, ¿qué te has
0: dicho? Sí, que ¿cómo estás?
1: Estoy muy bien. ¿Y usted qué tal estás?
0: Pues aquí flipando. Oye, ¿cómo ha sido ese momento con el Papa?
1: Bueno, ha sido muy bien, la verdad. Muy emocionante.
2: Cada una de las personas.
1: Una experiencia que nunca he vivido, porque no, tampoco pensaba que voy a hablar.
2: A quienes habéis venido.
1: El Papa ha sido el
0: Cadri. Te llamas Cadri. Te has emocionado.
1: Sí, muy emocionado, la verdad. De hecho, tampoco me salía últimamente las palabras por los nervios.
0: Pues las has hecho cojonudamente, que lo sepas.
1: Gracias.
0: Oye, ¿llevas en España desde la pandemia más o menos?
1: Sí, llevo ya 5 años.
0: ¿Cómo viniste?
1: Inglaterra.
0: ¿Desde dónde?
1: Senegal.
0: ¿Pero desde dónde? ¿Desde Embur?
1: Desde Embur, sí.
0: Yo estaba en Embur. Es un sitio brutal. Brutal. Sí, sí, lo conozco. ¿Cómo fue la travesía?
1: Bueno, no tan duro, porque tampoco hemos tardado bastante.
2: La esperanza de las personas.
1: Y bien, la verdad.
0: Y aquí en España, ya eres español. Si estás en Madrid, eres madrileño, lo sabes, ¿no?
1: Claro, eso dice, ¿no?
0: Que tengas suerte, Cadri.
1: Eso dicen.
0: Muchas gracias. ¿Qué tipo, macho?
3: Increíble. Oye, ha habido una cosa muy, muy curiosa cuando Cadri estaba hablando. Él lo quería hacer también, que lo estaba leyendo y había un momento que se ha perdido.
0: Es que se ha emocionado absolutamente.
3: Claro.
0: Es que se ha emocionado.
3: Ha empezado de nuevo y ha hecho su discurso magníficamente bien. Y cuando ha empezado el Papa a hablar, ha dicho, como veis, yo es que también me tengo que apuntar lo que voy a leer. O sea, como compartiendo con Cadri, oye, que esto no te pasa a ti, que a mí también me pasa, y yo tengo que llevarlo todo apuntado.
0: Ha sido
3: detalle
0: muy chulo.
3: De cercanía.
0: Dentro de los regalos que le han ido dando, ha sido muy bonito cuando le ha dado su permiso de residencia.
3: Claro.
0: Esos papeles ya caducados, por suerte ya está legal. Esos papeles de tanto trámite, de tantos años tan terribles. Ha sido muy bonito.
3: Que ahí es importante saber una cosa, porque en ese centro Cedia, pues evidentemente va personas sin hogar, se les va ayudando, se les da el primer empujón, se les intenta sacar de la calle, pero cuando van muchos inmigrantes que no tienen papeles, lo que se intenta con ellos es que empiecen ese proceso para tener un papel con el que poder trabajar. Es una de estas entidades, Cáritas, que firmó la famosa ILP, esa iniciativa legislativa popular para la regularización. Y ahí ha estado también esa cédula, como tú dices, esa cédula que ha entregado Cadri.
0: Es que en el discurso el Papa ha dicho una frase, algo así como, ojo con las ideologías y los comportamientos políticos que provocan generalizaciones injustas. Se estaba refiriendo clarísimamente al que diga que todos los inmigrantes son delincuentes, o que todos los inmigrantes son lo que son, efectivamente.
3: Oye, hay una cosa, y permíteme, cuando estaba en ese centro de Cedia y estaba el Papa allí, yo estaba pensando en centros en los que el Papa ha estado en otros lugares, en otros países, como por ejemplo, podría ser un centro como el de Mali, de la hermana Janet, ¿te acuerdas?
0: Sí, sí.
3: Ese centro que vimos allí, o esos dispensarios...
0: Que vimos, o al otro en Culicoro que construimos, ¿eh?
3: Exactamente, o esos dispensarios que hay en muchos países de África. El último viaje del Papa ha recorrido ni más ni menos que 4 países de África y ha hecho parada en lugares como Angola, que nos decían que la situación era muy complicada, lo que hemos visto en Guinea Ecuatorial. El Papa sigue un poco con esa línea, con esta visita.
0: Es que el Papa antes que Papa es misionero. Claro, no digo por la importancia del cargo, no, Dios me libre que se me entienda, pero este hombre se ha tirado la mitad de su vida en la selva amazónica en Chiclayo, Perú. Y eso, por muy papa que seas, te tiene que marcar para los restos. Oye, creo que Mónica Álvarez está con otro vecino, con otro invitado. Moni, todo tuyo.
4: Sí, mira, pues estoy con Mar, que además creo que me está contando que te conoce. Hola, Mar, ¿qué tal? Buenas tardes.
5: Hola, Ángela. Me dice, ¿te importa hablar para Cope? Digo, ¿y a mí?
4: Bueno, es que Mar ha estado en la recepción, ha estado tan privada, ¿no? Y tan bonita que os ha dado el Papa. ¿Cómo te has sentido? Por favor, cuéntanos.
5: Bueno, la verdad es que es algo indescriptible verle tan cerca, tan cercano. Bueno, lo de Nina Pastori ha sido una sorpresa maravillosa con esa voz. Y es que el Papa habla con el corazón. Es verdad que lo que ha dicho, que quien está en Madrid es de Madrid, porque aquí somos acogedores, ¿no? Y ahora lo que nos queda a todos es quedarnos con el mensaje de que no lo podemos dejar aquí, que lo tenemos que llevar nuestro trabajo a nuestra vida diaria, a la ayuda a los demás, a intentar un poco compartir, convivir, y desde el respeto y, no sé, un poco desde, no desde estos extremos que hay un poco ahora, sino todo lo contrario, un poco pensando en el amor, en la cruz que podemos llevar cada uno, pero que entre todos se lleva mejor. Y bueno, me han dado un mensaje de esperanza y una alegría verle tan cerca.
4: Claro. Oye, ¿y cómo has tenido tú este privilegio de estar ahí? Cuéntanos si se puede contar, no lo sé.
5: Bueno, es que colaboro con la pastoral de la carretera para evitar siniestros viales.
4: Sí, porque Mar va en una silla de ruedas, ¿verdad? Eso es.
5: Entonces, desde mi accidente he dedicado mi vida, que ya son muchos años, a intentar evitar que otros tengan accidente. Y entonces, bueno, colaboro mucho con la pastoral de la carretera, hacemos la misa conjunta el Día de las Víctimas, que es el tercer domingo de noviembre. Y bueno, en COPE siempre hablamos de cuando tenemos la misa, ¿verdad, Ángel?
0: Claro que sí. Y es que yo con Mar comparto pues alguna vez al año una cosa muy chula que hacemos con la Fundación Pelayo. Y Mar, tal y como está el mundo, y tal y como están las noticias, y tal y como estamos los periodistas, vivir momentos como este y oír estos mensajes y ver a esta gente es absolutamente reconstituyente. ¿Coincidirás conmigo?
5: Es sobre todo necesario, Ángel, ¿verdad? O sea, lo que tenéis que buscar todos, y yo sé que vosotros en COPE lo hacéis especialmente, pero hay que buscar esos momentos de testimonios positivos, pero de que se puede con las cosas. O sea, no hay que hacer dar pena ni llorar, no, todo lo contrario, cada uno llevamos una pequeña cruz, no hay nadie que se libre de tener un problema. El tema es la actitud, cómo lo afrontas, tu resiliencia, cómo te apoyas en tu familia, en tus amigos. Y de verdad que la sociedad necesita mensajes positivos, noticias positivas, porque es que si no, es que vamos a apagar las radios, los televisores, y como nos sigáis dando malas noticias, no sé yo, prefiero no enterarme.
0: Es verdad.
4: Bueno, hoy hemos dado una muy buena, ¿eh? Esta visita del Papa, que nos ha encantado a todos. Mar está a punto de emocionarse, me va a emocionar a mí. Es impresionante, la verdad, lo que estamos viviendo, ¿eh, Mar?
5: Sí, la verdad es que vamos a vivirlo tan cerca, porque yo entiendo que para mí este era el acto mejor para mí porque era más pequeñito. Porque los demás me agobio. Digo, como no estáis en las primeras filas, es cierto que el calor ha acompañado demasiado fuerte y casi me da un yuyu. Pero bueno, ha merecido la pena 100%.
4: Sin duda. Pues muchas gracias, Mar.
5: A vosotros, gracias, Ángel.
0: Gracias, Mar. Un beso muy fuerte.
5: Un besito.
0: Bueno, esto se está desalojando poco a poco y si tengo suerte consigo hablar con Niurka, que es la madre cubana acogida en Proyecto Esperanza con los bebés, a ver si consigo llegar hasta ella en cuestión de minutos, que me parece sin duda una de las protagonistas del día, de esta jornada y de esta visita.
6: Los dos bebés, a ver si lo conseguimos, ¿eh? Eran guapísimos los dos bebés. Ella iba con un lacito en la cabeza, en ese hogar Santa Bárbara, en el que los oyentes de COPE y los oyentes de La Linterna han podido estar, porque allí hicimos un reportaje magnífico en el que nos explicaban cómo a esas madres que llevaban sin recursos se las acogía. Pero no se las acogía dándole a lo mejor una caja con comida y una visita. No, no, vivían allí. Vivían allí, por allí se movían y eran, pues eso, seis familias, seis madres que estaban allí con sus hijos en el Arzobispado de Madrid.
0: Y lo más importante, que rotaban porque en cuanto se les enseña, se les da cierta formación y pueden valerse por sí mismas, salen de casa a vivir por ahí. Pero cómo los voluntarios de Cáritas cogen a los niños y cómo les dan de comer y cómo les atienden mientras las madres están en clase o haciendo los papeles, ¡buah! Es alucinante, Rubén.
6: Sí,
0: y luego, ¿dónde está? Porque es en el propio edificio donde vive el arzobispo de Madrid. O sea,
6: claro.
0: Los apartamentos que estaban allí como inutilizados, y allí mismo es donde los tiene. Es brutal, es brutal.
6: La verdad es que hemos estado siguiendo todo el acto aquí en la antena de COPE. Todas esas imágenes que hemos visto, o sea, eso que hemos estado contando ahora de Niurka, esa imagen de Cari, todo eso se puede recuperar en cope.es, donde los compañeros están haciendo un minuto a minuto de la visita del Papa. Y yo animo a todo el mundo, si puede, que busque la foto de los dos bebés de Niurka. Esa mujer a la que estás buscando, me imagino que el acto ya ha acabado por lo que he visto.
0: Está desalojando, aquí siguen las sillas y sigue alguna actuación musical a modo de entretenimiento para los parroquianos que están saliendo literalmente del local de la parroquia o de este patio de la Asociación Nazaret.
6: Hay una cosa
0: como tal ha terminado, pero aquí sigue mucha gente.
6: Hay una cosa, Ángel, que creo que deberíamos remarcar, que es el lugar a donde ha ido el Papa. O sea, es un lugar complicado para mantener la seguridad allí, porque está metido, pues eso, es un
3: es un piso normal, de un barrio normal.
0: Es un edificio normal, en una manzana de estas sin salida, que entras con el coche y casi tienes que salir marcha atrás, en el centro de un barrio completamente obrero, y ahora ya multinacional, en lo que era el barrio del Lucero y el Cerro de la Mica, aquí al lado. Aquí muy cerca estaba el canódromo.
3: Es verdad.
0: Fíjate, pero muy cerquita, muy cerquita. Y la verdad es que es muy chulo, el sitio es chulísimo.
3: Y es un sitio que hemos visitado en varias ocasiones. Allí hicimos un programa en la mañana, hace ya algunos años, hace como 10 o 12, y la verdad es que el primer impacto es impresionante, porque tú vas allí a... pues lo que esperas que sea un piso de acogida y te encuentras mucho más, porque al final a la gente que entra allí lo que se le da es un pequeño empujón y se le devuelve la dignidad, que eso es lo importante.
0: Rubén, espérate que estoy en directo y estoy con Niurka. Niurka, estás agotada.
7: ¿Eh?
0: Estás agotada, cansadísima.
7: ¿No estás cansada? Ellos me cansan mal.
0: Bueno, está con los dos gemelitos en brazos, la imagen es efectivamente fantástica. Oye, ¿cómo ha sido ese momento que has estado con el Papa?
7: Maravilloso, una bendición y realmente imponente ver al Papa en persona.
0: ¿Cuántos años llevas en España? ¿Cuánto tiempo?
7: No llevo un año, llegué en agosto del año pasado.
0: ¿Y qué tal en el proyecto Esperanza? ¿Cómo fue?
7: En el proyecto del Hogar Santa Bárbara, todo muy bien, la acogida ha sido muy, muy maravillosa. Desde el primer momento nos acompañan y nos encaminan, tanto en la parte de... A ver, los primeros pasos como migrante y más como madre soltera.
0: Sí, porque diste a luz aquí.
7: Sí, di a luz estando ya en el proyecto Santa Bárbara, porque me acogieron mucho antes de lo normal, porque mi embarazo era gemelar y de riesgo.
0: ¿Dónde diste a luz? ¿En qué hospital?
7: En el Gómez Ulla.
0: ¿Y qué tal?
7: Bien, porque fue cesárea programada. Y aunque estuvimos 7 días ingresados, el proyecto se, en el Hogar de Santa Bárbara me acompañaban todas las voluntarias los 7 días de la semana.
0: Como ha dicho el cardenal y como luego ha dicho el Papa, el que está en Madrid es de Madrid, pero es que tus dos hijos son madrileños.
7: Sí, todavía estamos en ese proceso, pero sí, son madrileños.
0: Qué bueno. ¿Qué piensas del futuro? ¿Qué quieres hacer?
7: Mi futuro, por lo menos en mi mente, de proyecto de vida, es grandísimo. Entonces, no hay nada que no podamos hacer, porque uno se lo propone y mientras tenga, esté enfocado y que sigamos teniendo el acompañamiento que tenemos y las bendiciones que Dios nos está dando, yo creo que todo se va a lograr.
0: En ese proyecto Santa Bárbara estaba Niurka, los bebés.
7: El proyecto que nos acompaña es muy, todo es muy humano, muy caluroso. La compañía es maravillosa para cada inmigrante que viene aquí, está embarazada y no sabe qué hacer.
0: Muchas gracias, enhorabuena y suerte, Niurka.
7: Muchas gracias a ti.
0: Ahí lo tienes, Rubén.
3: Vaya testimonio, Ángel.
0: Lo hemos conseguido.
3: Sí. No, pero merecía mucho la pena, porque la verdad sí. Es que la imagen... Yo creo que, a ver, esta visita está dejando muchas imágenes y lleva nada, unas horas aquí, pero yo creo que esa imagen de Niurka con sus dos niños acercándose al Papa, dándoles un detallito con el nombre de los bebés, es espectacular. O sea, ha sido una de las imágenes de esta jornada y todavía queda mucho, porque ahora viene la vigilia, que va a ser a partir de las 8:30 Lima, pero era importante estar en ese centro Cedia y ahí ha habido un micro azul de la COPE, Ángel.
0: No, absolutamente. Y mire, voy a aprovechar para hacerme un selfie con Niurka y con los bebés, a ver si puedo, y te lo mando porque la imagen es sencillamente espectacular. Mira, espera, que la tengo por aquí.
3: Venga, ves haciéndote el selfie y ahora los oyentes de COPE pueden ir a cope.es a ver esa imagen de Niurka.
0: Ya lo tienes, te lo acabo de mandar.
3: Efectivamente, mira, aquí lo tengo. La verdad es que son preciosos los dos niños, ¿eh?
0: Son dos cubanitos madrileños fantásticos. Y es que la mezcla aquí es impresionante.
3: Son preciosos los dos niños.
0: La verdad es que esto está terminando ya en este acto. Imagino que nada, que en brevísimo. Mónica, sigues por aquí cerca y tienes otro testimonio, creo, ¿no?
4: Bueno, esto ya... os quería contar que ya están los policías, se están marchando.
0: Claro.
4: Les he dicho, oye, ¿podemos hablar con vosotros? Me han dicho, no. Me han dicho, por cierto, que somos la mejor cadena de radio, ¿eh? Bastantes policías me lo han dicho.
3: Pero
4: les he preguntado que qué tal, todo bien. Dice, sí, todo en orden, buen trabajo y ya se están marchando. Todas las cantidades de coches de policía que había aquí desplegados ya están recogiendo. Mucho muchos estaban saliendo incluso de los portales, porque estaban muchos de ellos en las azoteas controlando también la zona desde el aire, y se van satisfechos.

0: prevista la llegada a las 8:20 de la tarde a esa Plaza de Lima. Las imágenes de la Plaza de Lima son absolutamente espectaculares, te lo vamos a contar aquí en directo. En cuanto nosotros terminemos, allí va a estar Alberto Herrera, Pilar Cisneros, Javi Nieves, lo vamos a contar hasta las 11:30 de la noche. Y te puedo decir que Plaza de Lima, sitúate, pues los tiros de cámara empiezan a bajar por Castellana y no se ve un hueco libre. No, es no. Una cosa realmente espectacular. Pero es que esta mañana, en las calles de Madrid, en ese recorrido con el papamóvil que ha hecho desde el Palacio Real hasta la Plaza de Colón, donde ha cambiado de coche, también había gente. En el centro Cedia, como nos decía Mónica, y tú has podido ver, también había gente. Todo el mundo está esperando a León 14, y lo siguiente es esa vigilia a partir de, nada, 8:20 de la tarde llegará, pero te lo vamos a contar todo aquí en COPE.
1: Llevamos algunos minutos de retraso, aquí tenía que haber salido pues aproximadamente a las 7:20, ya ha salido casi a las 7:20, o sea que imagínate, pero no, creo que ha merecido la pena. Él se iba como de verdad, como flipando, ¿eh? Tenía una sonrisa, tenía una mirada, tenía una cara como diciendo, menuda experiencia, menudo sitio. Porque lo que comentaba con Eva, acostumbrado a esos eventos, a esas organizaciones, a esas importancias y a ese protocolo, yo creo que esto me se ha sentido aquí, entre peruanos, entre madrileños, y sabes, se ha sentido estupendamente, Rubén.
0: Se iba satisfecho, como pueden estar todos los oyentes de COPE, todos los telespectadores de 13 que están viendo, que han podido vivir un acto realmente increíble, un acto muy especial, y un acto que ha merecido mucho la pena, por dos motivos. Primero, el Papa dando las gracias a toda la gente que había allí, en ese centro, y luego, porque era lo primero que hacía. Ir a ver a los más vulnerables.
1: Ah, amigo, es que yo me quedo con esa frase, ¿eh? O sea, él ha llegado a Barajas, le estaban recibiendo los reyes, él se ha ido al Palacio Real con el cuerpo diplomático, con las autoridades, las instituciones del Estado, luego se ha ido a comer a la Nunciatura, habrá descansado un poquillo, tomado un café, y luego se ha venido para acá. Y cuando ha dicho, aquí comienza la visita, ha venido a decir poco más o menos que hasta ahora era el boato, el protocolo, que no digo que no haya que hacerlo, pero aquí empieza lo bueno. Eso es lo que ha venido a decir en este centro de homeless y de gente de la calle. Y ha sido un momento muy, muy emocionante. Muy, muy emocionante.
0: Pues recoge por allí con Miguel Ángel Alfonsel y sí. Vamos ya a lo siguiente, que es la Plaza de Lima.
1: Venga, pues aquí estamos. Miguel Ángel Alfonsel con Mónica Álvarez aquí tirada por la calle y servidora aquí en este centro Cedia de Cáritas con Rubén y con nuestra inseparable Rosa en el control del estudio. Gracias, familia.

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2: Y 14 años después, aquí estamos usted y yo. La última vez que vivimos algo parecido a lo que vamos a ver hoy fue en 2011, en la visita de Benedicto XVI, recuerde la JMJ. Miren, en una época en la que todo el mundo habla, opina, en la que cada vez hay más ruido, yo le propongo que se quede aquí conmigo en esta Plaza de Lima de Madrid, que es un rebosar de esperanza y de juventud, a vivir uno de los momentos más inolvidables de su vida. Estoy en la Plaza de Lima, ya le digo que esto ahora mismo es un rebosar de gente, cientos de miles de personas atienden al rezo del rosario. Tengo frente a mí un escenario enorme de unos 70 metros de largo y otros tantos de alto y de ancho, presidido por la Virgen de la Almudena, a la que se le acaba de hacer una entrega de floral, de una cruz. Yo no sé cuántos metros mide esta cruz, pero sobrecoge a cualquiera frente a mí. Es un escenario con una escalinata ancha iluminada por la que subirá el Papa León XIV, que ya está en España. ¿Qué es lo que vamos a vivir hoy en esta vigilia? Mire, para estar cerca de Dios, uno descubre rápido que no basta con leer sobre Jesús, que no basta con admirarlo. A Dios también hay que escuchar. Y eso es fundamentalmente lo que vamos a hacer esta tarde en esta vigilia de jóvenes que le va a contar COPE hasta las 11 de la noche. A reír, a llorar, a rezar, a bailar. Creo que hemos vivido un total de 8 actuaciones hasta ahora, actuaciones maravillosas de grupos como Siloé, de Beret, de Malmo, de Ignacio, en fin, tantas actuaciones. Y una vigilia tiene varias fases, cada una tiene un significado y un porqué. Para eso, si me permite, me voy a ir al estudio central de COPE, donde tengo a dos grandes amigos que le van a acompañar durante esta tarde-noche con un servidor. Ana Zarzalejos, colaboradora de COPE, periodista de la tarde. ¿Qué tal? ¿Cómo estás?
3: Buenas tardes, Alberto. ¿Qué tal?
2: Me escucháis bien, ¿verdad?
3: Perfectamente.
2: Que tengo un set de 24 altavoces que tienen todos los vatios del mercado a lo que vienen siendo 20 metros.
3: Sí, la acústica es impecable.
2: Padre Lino Díez, sacerdote párroco en Madrid, profesor de teología, muy buenas.
4: Muy buenas tardes a todos. Encantados de estar aquí viviendo este acontecimiento extraordinario.
2: Decía que no basta con leer sobre Jesús, sino que hay que escucharlo también, ¿no? ¿Por qué es importante una vigilia? ¿Qué es una vigilia? Estamos escuchando ahora mismo el rezo del rosario. ¿Por qué es importante? ¿Cuáles son las fases?
4: La razón fundamental es lo que el clásico dicho dice, ¿no? Que primero hay que hablar con Dios para después poder hablar de Dios. Y entonces la vigilia es una oportunidad, el momento de oración es una oportunidad para establecer ese diálogo personal y comunitario, ese encuentro con Dios, esa experiencia de Dios que luego se transforma, Dios lo quiera, en testimonio de vida, en una serie de actitudes, de comportamientos, de estilos que reflejen, que lleven a la vida lo que en el diálogo, en la relación con Dios, en el encuentro con Él, hemos experimentado. Por eso es importante pararse de vez en cuando y hacer oración, ponerse, como has dicho muy bien, a la escucha de Dios, pero también hablar con Dios, contarle nuestra vida y dejar que Él ilumine esa experiencia nuestra desde su palabra, desde su presencia en medio de nosotros.
3: Sí, yo, Alberto, si me permites, quiero subrayar también que la vigilia, como ha subrayado la organización y el Papa, a mí me parece que es especialmente relevante porque, aunque por supuesto está abierta a todos, está especialmente dirigida a los jóvenes, y de hecho el propio Papa ha dicho que quería subrayar la presencia de los jóvenes precisamente en este evento, que es muy significativo en este momento que estamos. Es una cara de la Iglesia muy particular en este resurgir espiritual de la juventud, en el que va a haber mucha diversidad. Yo me espero, digamos, un mensaje del Papa muy dirigido a la inquietud y a la insatisfacción, cómo orientarla. Y luego también, si tenemos en la memoria la experiencia del jubileo, que quizás lo poco que conocemos este pontífice, habrá mucha celebración, pero si recordamos el jubileo, hubo también mucho recogimiento, mucho tiempo de simplemente el Papa delante del Santísimo expuesto. Así que a ver si vemos esto esta noche otra vez.
2: Mientras escuchamos el rezo del segundo misterio, las bodas de Caná, quiero mostrarle el pulso, el músculo de Cope, que le ha contado desde primera hora de la mañana cada uno de los pasos que ha dado el Papa León XIV en esta plaza de Lima. No solo estamos nosotros, también hay buenos amigos. Creo que detrás del escenario tengo a mi hermano Javi Nieves. Javi, ¿qué tal?
5: ¿Cómo estás, Alberto?
2: Pues... Oye, ¿cómo estás viviendo esto? Las actuaciones han sido increíbles, la plaza no puede estar más llena de esperanza, de gente, de fe, es muy emocionante.
5: Totalmente, la imagen de esa perspectiva kilométrica de jóvenes en la Castellana, las banderas vaticanas, los edificios más emblemáticos de Madrid de fondo, es una imagen que va a quedar para la historia. El lugar en el que está este escenario... con el Santiago Bernabéu a la derecha, el Palacio de Congresos, que es un edificio brutalista de los años 70, con esa fachada de Miró al otro lado, bueno, hace que sea un sitio privilegiado para recibir a todos esos artistas, pero quien ha tenido una visión más privilegiada todavía que nosotros, que estamos en el backstage, para que te hagas una imagen, Alberto, estoy detrás del escenario, donde están todos los camerinos de todos los artistas que acaban de subir. Artistas y presentadores, porque está conmigo Guille Estenez, que es uno de los presentadores de la primera parte de esta vigilia.
2: Lo han bordado, ambos.
5: Lo han hecho fenomenal, y han tenido una visión muy distinta a la que tenemos tú y yo. Guille, ¿cómo se ve desde ahí arriba la Castellana y a todos los jóvenes esperando al Papa?
6: Muy buenas tardes. La verdad es que ha sido impresionante, impactante ver la emoción, las ganas, el amor, el cariño, ¿no? Te das cuenta, y lo que me estaba dando cuenta desde arriba, ¿no? Es que todos éramos uno, que no había diferencias, no había posiciones que nos pudieran, pues al final, crispar, sino que todos estábamos a lo que teníamos que estar, ¿no? A la acogida del Santo Padre y también de llenarnos, ¿no? De esa esperanza que tanto hace falta hoy en día en España y en Europa.
5: Y los jóvenes deseando, está ahí, hay una espera, bueno, tranquila, pero con muchas ganas por parte de todos los jóvenes que han tenido, que llevan esperando aquí muchas horas.
6: Totalmente, hay muchas ganas, sobre todo, Javi, porque hay mucha sed. Se nota en la mirada, se nota en la presencia, se nota en cada grito. Y luego también se nota en cada gesto y en cada acto de las personas, porque una de las cosas que se ve arriba es como... la gente sirve a las personas que tienen al lado, incluso a lo mejor no llegan a conocer a la persona que tienen al lado, pero sí que tienen y se ve, ¿no? Esa sonrisa, esa amabilidad y una cosa impactante que a mí me ha generado pues muchísimo gozo, ¿no? Ha sido en un momento dado donde toda la plaza, toda la explanada ahí en Madrid estaban abrazándose unos con otros.
5: Pues lo has transmitido muy bien, amigo. Así que enhorabuena por esa presentación y por ese caldear el ambiente que has hecho, Guille. Enhorabuena por esa presentación. Tengo a mi lado, Alberto, a una persona...
2: Sigue tú, porque mira, en este momento está empezando la actuación de Servus Mariae. Estamos escuchando Haced lo que él os diga. Siete jóvenes cantando debajo de la Virgen de la Almudena en este escenario, bajo una cruz engalanada, llena de flores, con una banda y una orquesta, diría yo que es orquesta enorme. Pero sigue tú, porque justamente cuando empieza esto, los altavoces empiezan a pegar fuerte, fuerte, fuerte. Así que lo mejor es que me cuentes cosas de más protagonistas.
5: Es que tienes la costumbre de meterte en el altavoz de la discoteca y es lo que tiene. Ahí es donde también se vive todo de primera mano, Pues mira, tengo al creador del himno, a uno de los creadores del himno de esta visita del Papa. Jaime Salmoreno, a los 26 años, era arquitecto, nos estaba contando ahora mismo, era un hombre, un chaval que tenía muchísimo éxito en Tribeca, en Nueva York, vivía en un octavo piso mirando a Central Park, pero se dio cuenta de que lo único que le llenaba la vida era la fe. Así que un jueves cualquiera, en una iglesia cualquiera, rezando, miró al sagrario al lado de un indigente, de una mujer que no conocía, y descubrió que su sitio estaba allí, estaba en la iglesia. Así que deja ese estudio en Nueva York, se vuelve a Madrid ingresa en el seminario. Esa es la parte de fe. Luego la parte musical es que él, con 11 años, ya tenía una guitarra y estaba componiendo canciones. Y de ahí a componer el himno del Papa. ¿Quién te iba a decir a ti que ibas a componer un himno para la visita al Papa? Jaime, bienvenido, ¿cómo estás?
7: Muy buenas, muchas gracias, un placer. Pues sí, ¿quién me lo iba a decir? Incluso hace 2 años para acá, ¿no? Ha sido una suma de acontecimientos inesperados, y así es como muchas veces actúa la providencia, la que han dado lugar a que yo esté aquí participando en esta jornada, con el privilegio de haber podido participar en esa composición de ese himno, ¿no? Liderado por Pablo Cebrián.
5: ¿Qué objetivos os habéis planteado como el himno? ¿Cómo nace el himno de este encuentro con el Papa?
7: Pues eso es una propuesta de viva fe que le hicieron a Pablo Cebrián.
5: Que sale de esta casa, por cierto.
7: Precisamente, eso es. Y que como yo estaba en ese momento, estoy preparando nuevos temas con Pablo, estaba componiendo con Pablo, precisamente el primero de los temas que he compuesto con él salió ayer, y el día 15 haremos la presentación oficial para los medios, que es All Is Yours Now, que es el que he cantado. Y justo, pues Pablo me dijo, oye... Dado que teníamos esa experiencia de componer juntos y justo estábamos además en mi casa, porque la dificultad que teníamos para poder componer era que yo solo tenía un jueves libre, algunos jueves libres a la semana. Y claro, Pablo me decía, necesitamos horas juntos. Y le dije, vente a mi casa. Así que se vino a mi parroquia, por las mañanas nos íbamos a rezar ante el Santísimo o por las noches y componíamos juntos, ¿no? Y el uno del otro, en cierto modo, pues también éramos como acicates, ¿no? Porque catalizadores, diría yo. Porque yo he aprendido mucho, pero Pablo también enseguida se inspiraba, y yo con él, y juntos con el Santísimo, y nos poníamos a componer, y digamos que de esa experiencia surgió, imagino, por su parte, el decirme, oye, tú me tienes que ayudar a llevar a cabo este proyecto, que es el de la composición del himno que me han encargado. Y dije, hombre, yo encantadísimo. Así que buscamos una fecha y quedamos un día con otros cantantes amigos de Pablo, y así pues éramos como unas 15 personas, algunos del grupo tuyo, otros del grupo Hakuna, Marcos, Javi Caño, algunos de este mundo de los medios que sí. Desconocía.
5: Y así nace Alza la Mirada. Estamos hablando de Pablo, Alberto. Pablo Cebrián es el director artístico. Todo lo que ocurre esta noche en el escenario se ha encargado él de llamar a los artistas y de hacerles un planteamiento de lo que esta noche va a suceder. El planteamiento es el siguiente. La primera premisa es que dejen el ego en el bolsillo, porque nadie puede elegir banda ni cuándo tocar. Lo segundo es que se tienen que ajustar a una serie de condiciones que son las que vamos a ver en todas las actuaciones en el escenario. Y él es el director artístico de todo lo que ocurre esta noche. Jaime, es un gusto hablar contigo y tener con nosotros al creador del himno, Alza la Mirada. Muchas gracias.
7: Un placer enorme, gracias a ti.
5: Alberto.
8: Javi, ¿me escuchas?
5: Perfectamente.
8: Ah, perfectamente, genial. Mira, estamos ahora mismo, acaba de terminar la actuación de Servus Mariae. Estamos en el rezo del tercer misterio, en la predicación del reino. Un rosario, padre Lino, es... Porque claro, muchas veces pensamos que el rosario simplemente es repetir, ¿no? El rezo, pero al final... Tengo una pantalla gigante frente a mí, hay 5 imágenes, esas 5 imágenes entiendo que corresponden a esos 5 rezos, y la idea, entiendo, de la idea del rosario es impregnarnos de esas imágenes en la cabeza mientras rezamos, ¿no?
4: La idea del rosario es meditar los misterios de la vida de Cristo de la mano de María. Tradicionalmente hemos considerado siempre, y lo es, el rosario como una oración mariana, pero es una oración mariana, la repetición de las Ave Marías, etcétera, siempre meditando los misterios de la vida de Cristo, los misterios gozosos, los misterios dolorosos, los misterios luminosos, los misterios gloriosos, es decir, aspectos, momentos, misterios de la vida de Jesús que de la mano de María vamos interiorizando, ciertamente no como una oración mecánica, sino para ir asimilando lo que cada uno de esos momentos significa también en la vida de Jesús y que lo significa también para nosotros en nuestra vida como seguidores, discípulos, testigos de Jesús.
2: Ana, hay quien pensaba que los jóvenes habían dejado de lado la religión, que habían abandonado, pero lo que estamos viendo hoy y estos días es otra cosa. Es porque es imposible que, además, que el ser humano abandone la búsqueda del sentido, seas joven, de cuerpo o de espíritu. Está en nuestra naturaleza, ¿no? Y esa búsqueda es lo que ha traído aquí a cientos de miles de personas. Mira, Ana, estoy viendo, no sé si lo puedes ver por la televisión, pero en los aledaños, lo que es la vía de la Castellana, el paseo de la Castellana, está lleno. Yo no veo el fondo, pero es que a los alrededores de la rotonda que hace el propio escenario, tampoco veo el fondo. Es decir, hay cientos de miles de jóvenes, sobre todo jóvenes.
3: Sí, el rostro, digamos, de este resurgir católico en España, por supuesto, es joven, pero claramente el de esta vigilia es joven también. Es muy interesante lo que está pasando, ¿no? Sobre todo, tiene, digamos que sí que tiene paralelismos con lo que está ocurriendo en otros países también, pero en España, que es un país de tradición católica, pues quizás más significativo. Pero es verdad que ha habido una pérdida de la transmisión de la fe, digamos, un par de generaciones atrás, una pérdida del lenguaje, de los códigos, una generación que heredó quizá una visión de la fe más formal, desvitalizada, podríamos decir. De repente está volviendo. Lo que es muy interesante es que está volviendo con el mismo mensaje, con la misma esencia, pero bueno, también con códigos muy nuevos, maneras de celebrar. Lo estamos viendo con todos estos artistas, ¿no? Que al final son también súper jóvenes ellos, que es lo propio del artista, trasladar la experiencia ahí.
2: Y el Papa León, con un espíritu muy juvenil, le hizo hacer el 6-7 otra vez, que yo no me he enterado todavía de qué es el 6-7, que es este movimiento que hace con los brazos los jóvenes, sobre todo en Estados Unidos. Yo, de verdad, yo no sé si tú sabes qué significa el 6-7.
3: Es que la gracia, Alberto, es que no significa realmente nada, ¿no?
2: Pero eso ¿cómo puede ser? Pues... ¿Cómo que no significa nada?
3: Pues porque hace referencia a estos contenidos que se hacen virales en internet sin que nadie sepa muy bien. Lo llaman brain rot, ¿no? Como cerebro podrido. Estos contenidos que se hacen muy virales, que circulan rápidamente en internet, que los jóvenes los adoptan y nadie sabe muy bien ni de dónde salen ni exactamente qué significan, ¿no?
2: Padre, estamos en la fase de búsqueda. Una vigilia tiene, o una celebración como esta, tiene varias fases, cada una tiene un significado. Estamos en la fase de búsqueda, que es anterior a la llegada al Papa, que, bueno, ahora mismo tengo tres furgonetas que se ponen frente a mí. En cuanto tengamos información de que el Papa se va acercando, entiendo que son más autoridades que se acercan hasta ese punto del que le estamos contando la vigilia, pero el padre le decía que yo no he conocido nunca a nadie que busque a Dios si no ha sentido que le falta algo. Por eso son tan importantes los testimonios de fe que vamos a escuchar, los testimonios de conversiones, los jóvenes contando sus historias, no solo en el escenario, sino entre la multitud, haciéndose preguntas. También vamos a acoger al Papa más tarde, nos acogerá él a nosotros, como cuando un ser querido, por ejemplo, vuelve en Navidad. Después pasaremos al diálogo, que es una parte muy importante, quizá la más importante de esta celebración, porque el papel de la Iglesia fundamentalmente, y padre, corríjame si me equivoco, es un papel de escucha, ¿no? Por eso el Papa, entiendo, que querrá escuchar todas las historias. Y después será el turno de la vigilia, que la vigilia es una noche de espera. La palabra de vigilia viene de vigilar, de permanecer despierto, de estar atento. Se van a leer textos, se van a seguir leyendo textos del Evangelio, seguido de la adoración, por último la fase de envío. Pero, padre, ¿qué espera exactamente que salga de aquí? Porque aquí entran cientos de miles de personas de una manera, pero estoy seguro que saldrán de otra.
4: Creo que lo que podemos y debemos esperar de un momento como este es efectivamente una experiencia de Dios. Es decir, a través de la oración, ponernos a la escucha, sentirnos comunidad que discierne. El Papa ha hablado también antes, en el encuentro del Centro de Cáritas, del discernimiento, es decir, leer la historia, leer la propia vida desde la experiencia de Dios. ¿Qué es lo que Dios me pide en este momento? ¿Qué es lo que Dios espera de mí? ¿Qué es lo que Dios quiere que le dé? Y la función de la Iglesia no es solo la de escuchar. Escuchar es una fase importantísima, pero es sobre todo la de acompañar. Y acompañar significa que cuando surgen las dudas, cuando surgen los interrogantes, cuando se sufre, cuando se está contentos, la Iglesia está ahí. Y la Iglesia ríe con el que ríe, llora con el que llora, acompaña al que tiene dudas y trata de buscar con él respuestas al que tiene interrogantes. Es decir, la Iglesia camina, ahora que utilizamos tanto por iniciativa especialmente del recordado Papa Francisco, pero que el Papa León también está repitiendo, el tema de la sinodalidad en toda la Iglesia, el deseo de caminar juntos. Y eso significa escuchar, dialogar, contemplar, dejarnos interpelar, es decir, vivir, podríamos decir, al ritmo de Dios o en sintonía con Dios.
8: Les cuento, padre Ana, qué está pasando ahora mismo mientras se lee el tercer misterio, el rezo del tercer misterio, la predicación del reino. No sé si es el tercero o el cuarto, porque entre que estamos hablando y que están llegando más autoridades. Acabo de ver en esas tres furgonetas que os comentaba cómo se bajaba el presidente de la Conferencia Episcopal, don Luis Argüello. He visto también cómo el alcalde José Luis Martínez Almeida saludaba a Isabel Celá, veo a cardenales, arzobispos, ya todos en su sitio. Parece que el Papa está a punto de llegar. En cuanto lo haga, se lo contaremos de primera mano, pero antes quería hacer un comentario que creo que me podéis ayudar ambos a ponerlo en pie, porque yo quiero mandarle un mensaje a todos esos jóvenes de cuerpo o espíritu que nos escuchan, que puede que estén en esta plaza, que pueden estén siguiéndolo por la radio, todos esos jóvenes que se están acercando a Dios, pero que quizá tienen, padre, más preguntas que respuestas, que no conocen oraciones, tradiciones, que no conocen la doctrina. Yo creo que esta tarde es perfecta para ellos porque, lo hablaba con mi madre, ¿no? Los discípulos no tenían un manual, lo único que hicieron fue seguir a Jesús, acercarse a él, pasar tiempo con él, y lo demás vino después. Y una vigilia yo creo que es un poco eso, ¿no? Pasar unas horas con él y ver qué ocurre. No pasa nada por entenderlo todo, basta con estar abierto a Dios.
4: Efectivamente, el encuentro con Dios no es necesariamente una búsqueda concreta. Muchas veces son solamente expectativas, interrogantes, esperando que eso, Dios nos vaya dando pistas para encontrar respuestas, para emprender dinámicas, como decía también el Papa Francisco, ¿no? Emprender procesos, abrir caminos y recorrerlos confiando en que al final de ese camino está Dios esperándonos. Para dar sentido a nuestra vida, para darnos la plenitud de la felicidad, lo que no nos dan las cosas, que nos lo puede dar Él.
8: Que fíjate, Ana, que estaba pensando, ¿no? Antes, pues yo qué sé, desde la emisión, desde esta mañana, ¿cuántas palabras? Quien esté acercándose a Dios y no sepa lo que es el discernimiento, la sinodalidad, en fin, es que al final es una jerga muy concreta porque además trata de darle significado a cosas muy concretas. Pero yo creo que ese es un reto que tiene la Iglesia y que tenemos también los jóvenes que tenemos un micrófono, ¿no? De romper barreras y acercar todo esto. Al final es muy sencillo, es un mensaje más revolucionario y transformador de la historia, pero que no es más que amar a Dios y amar al prójimo.
3: Sí, claro, por eso te decía, ¿no? Se perdió ahí un lenguaje. A mí me hizo mucha gracia cuando se estrenó la película de los domingos. De repente, en todo el debate mainstream, la gente hablaba con muchísima facilidad de el discernimiento vocacional de Ainara, ¿no? Pero era la primera vez que este concepto entraba, ¿no? Y había algunas, y me acuerdo con unas entrevistadoras que decían, bueno, es que esto es nuevo para mí, ¿no? Yo no sabía que se hacía un discernimiento, etcétera. Pero sí, el lenguaje al final es siempre el mismo, pero siempre nuevo. Entonces, por supuesto que es un reto que tiene la Iglesia, sin ceder tampoco en la tentación de, claro, de querer adaptar lo que no hace falta adaptar, porque lo estamos viendo, ¿no? Que la búsqueda es perenne y que al final es súper atractivo también, y esto lo ha dicho el propio Papa por la mañana, en época de identidades cerradas, empaquetamientos, y encasillamientos.
8: Y que no hay que desdeñar el conocimiento.
3: Efectivamente.
8: Conocer siempre suma. Oye, somos muchos los que estamos en esta Plaza de Lima, le insisto, llena
9: hola,
8: a rebosar
9: hola
8: de gentes. Hola, hola, Pilar Cisneros, ¿me escuchas bien?
9: Hola, Alberto, perdóname, me ha dicho Roberto
8: Valduque. Es que iba contigo directamente, porque además sí que estás con un protagonista. Yo soy fan, o sea, por favor.
2: favor, dile, porque ahora empieza la actuación y no, y se me va a dejar escuchar, pero dile por favor a Pedro que soy muy fan.
9: ¿Eres muy fan de Pedro del Castillo?
2: Muy
9: Pedro
2: fan,
9: dice Alberto
2: muy fan.
9: Que es muy fan tuyo.
10: Y yo mucho de vuestro programa, de COPE, de todo.
2: Un día se tiene que venir a las 11, por favor. Hazme la gestión, Pilar.
9: Que dice que te tienes que... Espera, que le pongo el picanillo a ver si te oye, a pesar del sonido ambiente.
2: Pedro, que te tienes que venir un día a las 11, tío, porque tengo que hablar contigo de esa familia que tienes, de esa mirada que tienes sobre la vida.
10: Me encantaría, y además ahora que has sido papá, tenemos mucho que compartir, créeme.
2: Tengo mucho que preguntarte.
10: Vale.
9: Pero la primera pregunta, si no te importa, se la voy a hacer
2: sí,
9: yo.
2: Por favor,
9: ¿cómo
2: sí,
9: Pedro
2: sí.
9: del Castillo ha pasado de ser mi becario en el programa de la tarde a un influencer familiar con 600.000 seguidores? ¿Cómo es posible?
10: Pues porque he tenido a buenos maestros como tú, Pilar, y he estado con los mejores ahí en la radio, y luego cuando sales a la calle, pues esa vena comunicativa ya se te queda. Así que nada, y ahora muy agradecido. Me parece como muy bonito que de repente nos volvamos a juntar aquí con el Papa unos años después, así que es una maravilla.
9: ¡Qué maravilla lo que estamos viviendo aquí con esta vigilia!
10: Muchísimos jóvenes, muchísimo ambiente, lo estaréis viendo seguro ahí a través también en 13, en los directos, es una pasada.
9: Me hubiera gustado además retransmitirlo en 13, como tú hiciste también durante muchos años.
10: Bueno, es que le propongo a Alberto que la próxima, que no sé cuándo será, la hacemos juntos, ¿te parece?
2: Yo me hago contigo lo que tú quieras.
10: Venga,
2: Pedro.
10: Perfecto.
2: O sea, lo que tú me propongas, yo me voy contigo y con toda tu familia entera, ¿eh?
10: Nada, un placer.
2: Oye, amigo, te mando un abrazo muy fuerte.
10: Venga, un abrazo.
2: Pilar,
10: muy fuerte.
2: Sigue por ahí, que voy a irme hacia otra esquina de esta Plaza Lima, donde está mi queridísima Victoria Montaner, creo que un grupo de jóvenes, ¿no, Victoria?
11: Ay, Alberto, qué alegría saludarte desde este punto del Paseo de la Castellana. Yo estoy en el sector C3, justo antes del corte con la calle Joaquín Costa, y tengo enfrente el pasillo principal, por donde va a pasar enseguida el Papa León en un ratito con el Papa Móvil. También tengo al lado pues un punto de encuentro. Esto es muy importante porque hay uno en cada sector para que la gente pueda preguntar, pedir agua, asistencia médica también si lo necesitan. Y el ambiente, como me preguntabas, Alberto, es espectacular. Mira, escucha esto.
12: ¡La juventud del Papa! ¡La juventud del Papa!
11: Bueno, estoy con un grupazo de jóvenes. Tengo aquí conmigo a Pablo.
13: ¡Hola!
11: Pablo, ¿de dónde venís?
13: Venimos de Móstoles, de una parroquia de Móstoles, San José Obrero.
11: ¿Cuánto tiempo lleváis aquí esperando?
13: Pues llevamos esperando hasta entrar aquí al Paseo de la Castellana desde las 3:00 y a las 4:30 nos han dado el paso, y llevamos desde las 4:30 aquí jugando, cantando, alabando a Dios.
11: Bueno, además la espera, porque es que no paro de dejar, o sea, os veo cantando, os veo bailando. ¿Cómo está siendo esta espera?
13: Pues yo estoy mazo feliz, porque que el Papa venga aquí a Madrid es una oportunidad para poder estar con los amigos, con la familia y tal, viéndole, alabando a Dios, por darnos esta oportunidad de venir a que venga aquí el Papa León.
11: ¿Qué es lo que más ganas tienes de esta vigilia?
13: Lo que más ganas tengo es de si hacen la adoración a Cristo, que lo expongan, ver a todo el mundo de rodillas, sentado de pie, adorándolo, viendo cómo todos venimos por un mismo objetivo, que es ver el Papa y estar más cerca de Dios, y me tiene fascinado esto.
11: Oye, si tuvieras al Papa León delante, ¿qué le dirías?
13: Si estuviera el Papa León delante, lo primero que le diría es que muchas gracias por cargar con ese peso de ser el sucesor de Pedro, que gracias por venir aquí a España y que encantadísimo de conocerle.
11: Oye, ¿vais a ir a algún acto más esta semana?
13: Sí, mañana también iremos a la misa que hay con el Papa en la calle Cibeles.
11: Muy bien, bueno, Alberto, como ves, muchísima alegría, muchas ganas de que llegue el pontífice. Además, tienes que verlos, porque vienen súper preparados, con banderas, con camisetas personalizadas y con las guitarras, o sea, con mucha ilusión.
2: Además, hace un día estupendo, la temperatura ahora mismo, por lo menos en el sitio en el que estamos nosotros, tengo un edificio muy grande que nos está tapando con la sombra, pero el sol hoy no es tan abrasivo como otros días. Es verdad que a mediodía era algo distinto. Estamos escuchando, después de que haya actuado el segundo grupo católico Presenza Project, Paola y Pablo, hemos escuchado qué bien se está aquí. Estamos ahora mismo en el rezo del quinto misterio, en la institución de la Eucaristía. Después escucharemos un testimonio, haremos la oración final del Rosario y tiene que estar todo preparado para que dentro de poco llegue el Papa León XIV, porque yo lo que acerco a ver en esta vista de pájaro que tengo es que prácticamente todas las sillas que estaban dispuestas cerca del escenario están llenas. Cardenales, arzobispos, grupos de jóvenes. Pero jóvenes, yo digo muchas veces, Lino, Ana, que los jóvenes son jóvenes de cuerpo, pero también de espíritu. El otro día decía yo en la radio que los jóvenes de 60 también merecen sentirse jóvenes, hombre.
4: Lo importante cuando vas cumpliendo años es mantener el espíritu joven. Entonces, la juventud es una enfermedad que se cura con los años, dicen. Pero evidentemente, lo más importante no es la edad, lo más importante es dejarse, en un momento como este, dejarse sorprender por la novedad de Dios. Y eso, Dios siempre es joven. Aunque pasen miles de años, Dios siempre es joven y siempre aporta novedad a nuestra vida.
3: Ana. Bueno, y que tenemos que tener en cuenta que hace mucho que no venía un papa, ¿no? Entonces esto también es emocionante.
2: Bueno, la última vez que vivimos algo así fue hace 14 años con la visita, bueno, no vino a vernos al Papa Francisco, la visita de Benedicto XVI en la JMJ, ¿no? Hace,
3: exacto,
2: creo que fue,
3: sí,
2: creo que 14 años, 2011 fue, ¿verdad?
4: 2011, sí, 15
3: en el 2011.
4: Años ya. Uh-huh. Va a ser 15 años dentro de nada.
2: 15 años, ¿eh? ¿Cómo pasa el tiempo? Madre mía, ¿eh? Madre mía, cómo pasa el tiempo. Bueno, vamos a, creo que, claro, imagínense la cantidad de gente que hay aquí, cientos de miles de personas. Yo ahora mismo en las terrazas me estoy fijando porque en las azoteas veo presencia y movimiento, por lo que tiene que haber un despliegue de seguridad inmenso. Ya sabe que quien se encarga de contarnos todo lo que tiene que ver con la seguridad es mi buen amigo Juan Baño. Juan Baño, ¿cómo estás?
14: ¿Qué tal, Alberto? Pues aquí felices de ver el espectáculo inmenso que está haciendo hoy Madrid. Por supuesto, seguro.
2: Segurísimo, porque además yo lo he visto antes por 13, por la tele, pero ahora que he llegado hasta Plaza Lima, se nota la seguridad porque he tenido que dar. Tú no sabes la de vuelta que he tenido que dar para llegar a este San Juan. No te lo puedo imaginar.
14: Sí, sí. Yo he dado parecidas para llegar yo. Sí, sí. Bueno, he tenido que subir a Plaza de Castilla, bueno, increíble, porque estaba cortado a la altura de Raimundo Fernández Villaverde en la Castellana, sí. Sí, es normal, pero bueno, se está haciendo todo, y además el comportamiento del madrileño verde que es espectacular. O sea,
2: bueno,
14: yo he oído comentarios
2: aquí,
14: en barrio.
2: Todo el mundo aquí, Juan, está perfecto, o sea, no da ni un problema, es increíble.
14: Bueno, yo he visto en Príncipe Vergara, por la parte superior que da hacia Plaza de Castilla, por detrás, digamos, del escenario de lo que está haciendo la vigilia, la auténtica avalancha humana que he visto bajar en ese rodeo que he dado muy lejos del punto de cita. Ya había a las 4 de la tarde una auténtica avalancha humana, todas las aceras cubiertas, jóvenes, pero una barbaridad. Yo he dicho, bueno, esto se va a poner a tope. Y por lo tanto, bueno, pues me imagino que así está siendo, ¿no? Efectivamente. Y que la seguridad, pues ya te digo, Alberto, vamos a ver, en este momento, cuando la aglomeración ya es de masa humana, que se puede decir así, la seguridad cambia de resorte y de clave. Hay que cubrir, por supuesto, la seguridad de su santidad, fíjate tú. Bueno, ya estáis viendo las imágenes que va una cápsula de seguridad inmediata a su santidad, son más de media docena de policías, de paisano, se ve perfectamente, es su escolta personal. Han venido directamente del Vaticano, es la Guardia Suiza y también la Gendarmería del Vaticano, que está dando seguridad de forma inmediata al Papa. Pero bueno, la masa, lo que te decía, eso hay un control. En este momento tenemos 16 drones de la policía sobrevolando toda la zona de la vigilia. Ahí está el helicóptero, que yo no paro de oír, el helicóptero está volando, sobrevolando permanentemente. Esos son elementos decisivos, clave para dar seguridad en suelo, en tierra. ¿Por qué? Porque ellos, además de lo que es la vigilancia, son policías, con todas las consecuencias, pero además están facilitando información en tiempo real, al centro de mando, donde están los responsables de reaccionar, ya sea Protección Civil, ya sea bomberos, ya sea Policía Nacional, ya sea Policía Local. Tienen que reaccionar ante cualquier cosa y eso va a llegar a través de unas imágenes de una precisión increíble, una calidad extraordinaria y con un detalle fabuloso. Tú fíjate que son cámaras que pueden captar una imagen a 2 kilómetros perfectamente, cualquier tipo de anomalía, cualquier tipo de intento de agresión, eso se detecta, o cualquier problema que pueda surgir de forma accidental. Llega al centro de mando y se toma la decisión en tiempo real. Luego la masa está dividida en lo que se llaman pastillas, están separadas por viales que permiten la evacuación, que permiten el tránsito. Esas pastillas están perfectamente organizadas y controladas por la policía, especialmente desde el cielo, desde el espacio aéreo, que en este momento evidentemente está cerrado a cualquier tipo de vuelo que no sea el operativo de la policía y de los servicios de de seguridad. Por lo tanto, la masa está muy controlada, especialmente desde el cielo, desde el espacio aéreo, que es como se resuelven con éxito y con prontitud estas cosas. Date cuenta que el medio aéreo da dos cosas, que es prontitud y movilidad. Prontitud es que un helicóptero se te pone a 200 kilómetros por hora en cuestión de 3, 4, 5 segundos. Y bueno, y movilidad, lo que te decía, te permite tener, sin necesidad de mucho movimiento, a vista de pájaro, algo que está pequeñito, pequeñito en el suelo, en el asfalto, pues a eso, a 2 kilómetros. Por lo tanto, estos son factores técnicos que operan en favor de esa seguridad que está redundando esta tarde en esa vigilia fantástica que se está celebrando en el centro de la capital.
8: La verdad que, Juan, cómo cambian las cosas. Estábamos hablando de la última vez que vino aquí el Papa Benedicto XVI, que no sé cuántos helicópteros más se desplegaron en detrimento de los drones que tenemos ahora, ¿no? Que
14: claro,
8: muchísimo más, ¿no?
14: Claro, pero Alberto, el problema es que el dron, utilizado por la policía, muy bien, utilizado en plan deportivo, muy bien, pero utilizado por los malos, por favor, es un elemento muy inquietante. Es un elemento, ahora mismo la seguridad, date cuenta que esta mañana el Papa, bueno, esta mañana y esta tarde, cuando se mueve el Papa con su comitiva, lleva lo que se llama un sistema antidrón perfectamente cerrado, que se ha estrenado en esta visita, lo ha estrenado la policía española en esta visita. Es un coche negro con una especie de plataforma blanca que lleva encima del techo y una serie de antenas negras. Bueno, esto da una especie de, hombre, no vamos a exagerar, pero la especie de la cúpula de hierro, ¿no?, que hablamos de antimisiles, una cosa parecida en menor, pero contra drones, porque cualquier dron sería neutralizado que intentase alcanzar la cápsula de seguridad del Papa. Pero, y otro apunte que quería yo reflexionar, porque esta mañana viendo al Papa, es que tú date cuenta, el rey se ha ido en su coche, pues evidentemente, un coche blindado, el presidente del gobierno, todas las autoridades. El Papa, que es el líder mundial, es una persona de referencia máxima para lo malo, para lo bueno y para lo malo, y es decir, para los malos también. Bueno, el Papa es que necesita el contacto con el ciudadano y va en un coche abierto por los laterales y de pie, además de pie, completamente de pie, expuesto. Pues la seguridad es muy compleja, y de ahí el éxito cuando termina un operativo de estas características, que hay que reconocerle a los profesionales que se dejan la vida prácticamente por garantizar la seguridad del Papa y la de todos los que acuden en torno al Papa, en este caso los fieles y los peregrinos.
8: Oye, eso es para celebrar la capacidad que tiene este país de acoger un evento como este.
14: Es un país seguro. España es un país seguro, desde luego. Tiene esa imagen a nivel internacional, eso sí.
8: Juan, amigo, un abrazo.
14: Un placer. Es otro para ti.
8: Mientras se termina de rezar el rosario, quiero volver a la parte trasera del escenario, donde entiendo se reúnen la gran mayoría de artistas, o todos los artistas que están teniendo sus actuaciones en el día de hoy. Con todos ellos está mi buen amigo Javi Nieves, que creo que tienes a un maquinón al lado. ¿Le tienes al lado o no?
5: Tengo a un oyente, un seguidor tuyo tremendo.
8: ¿Qué dice?
5: Hombre, ¿verdad, de Paul?
15: Buenas tardes, Alberto. Pero la verdad que me hace mucha ilusión hablar contigo.
8: Pero de Paul, tío, que yo te tengo en mi lista de favoritos, de canciones favoritas en el Spotify. Tengo no sé cuántas tengo tuyas.
15: Qué bueno saberlo. Yo te tengo todas las mañanas ahí en el coche.
8: Oye, ¿cómo estás? ¿Cómo estás, amigo?
15: Pues muy bien, la verdad. Lo hablaba con Javi ahora sobre la trascendencia, ¿no?, de todo lo que está pasando estos días. En especial, yo es el único día que voy a estar como participando y lo estoy sintiendo pues como, no sé, una sensación única, porque yo no había vivido nada parecido, una sensación tan bonita y tirando a mi terreno, que es la música, que la música tenga el poder también de acompañar todos estos momentos, me parece algo tan y tan bonito, que dentro de este mundo que vivimos ahora haya tanta unión como se ve en las calles de Madrid hoy y estos días también en Barcelona, en Canarias, es un orgullo, la verdad.
8: Qué bueno. Déjame hacer una cosa, Javi, de Paul, porque está empezando ahora mismo Hakuna a cantar y como ya sabéis que estoy muy cerca de los altavoces, me encantaría que le preguntasen más cosas a de Paul, porque me interesa saber muchas más cosas de Paul, y cuando vuelva la actuación, o sea, cuando termine la actuación, volvemos, si te parece, Javi.
5: Estupendamente, pues vamos a disfrutar también de esta charla con De Paul, que no es la primera vez que vive, por lo que me estabas contando, también con Benedicto XVI en Barcelona, lo viviste muy de cerca, ¿no?
15: Justo, en Barcelona, porque yo vivía ahí por la Sagrada Familia y fue un momento muy, muy bonito y muy especial también, hace creo que 15 años o 14 años, he escuchado antes, que hacía un montón de años.
5: Y este momento del escenario, viendo al público entregado, ¿qué diferencia hay entre el público de tus conciertos y cómo lo has vivido hoy?
15: Pues, a ver, esto no es un concierto mío, yo aquí no soy ningún protagonista, la verdad, soy un aperitivo, ¿no?, para lo bueno, ¿no?, que es la visita y la presencia del Papa hoy aquí en Madrid. Y pues estoy muy orgulloso también de haber podido pues ser una pieza acompañante, sobre todo para esta gente que lleva esperando horas y horas aquí, que creo que también, como he dicho antes, la música siempre es una buena herramienta para acompañarnos en estos momentos y en cualquier momento.
5: Sí, este momento es muy especial. El Papa viene a lanzar un mensaje a los jóvenes que seguro va a calar profundamente. Hay mucha necesidad de trascendencia entre los jóvenes de hoy en día, ¿verdad?
15: Sí, totalmente, sobre todo cuando, bueno, creo que siempre pasa con la juventud, pero siempre la juventud es como está perdida y creo que cuando ves a tanta juventud unida y por buenas causas y con buenas acciones, creo que esos tópicos que lanzamos habitualmente de que la juventud no tiene propósitos, está perdida, no tiene un rumbo, aquí se ve claro que sí que lo hay y que cuando nos unimos, ¿no?, podemos hacer realmente grandes cosas.
5: Bueno, no sé si lo que has vivido esta noche marcará de alguna manera también alguna de las canciones que puedas hacer en el futuro, vivir, no sé, te puede marcar. Fíjate, ahora mismo están en el escenario Hakuna, una frase del Papa Francisco fue el detonante de todo un movimiento. Lo que aquí se vive esta noche tiene una intensidad que puede marcar, ¿no?, de alguna manera, que puedes plasmar de alguna forma.
15: Sí, totalmente. Hay una conexión, ya no solamente el hecho que estemos aquí presentes, no, creo que hay una conexión entre todos que es única. Es única y la verdad que creo que, como te digo, ¿no?, la música sirve para comunicar muchas emociones, muchos sentimientos. Yo creo que de hoy, si no será una canción, saldrá y quedará un recuerdo para siempre.
2: Javi, pues déjame que te recoja ahora mismo la línea, porque mientras Hakuna terminaba de cantar este Aleluya, creo que es la primera de dos piezas que van a cantar, ahora mismo estoy encima de una silla literalmente, porque creo que el Papa está a punto de llegar a esta plaza. Vemos como varios grupos se preparan y escortan la escalinata que va a subir el Papa. Les recuerdo que tengo un escenario frente a mí.
16: Mira. Al famoso Papa Móvil.
2: Escucha.
16: Ya está por allí a lo lejos, ya está viniendo para saludar.
2: Ya está aquí el Papa.
17: Mirad, a ver quién lo ve.
2: Ya está aquí el Papa. La Castellana ahora mismo. Yo no he visto tanta gente en mi vida junta.
16: Una fortísima ovación.
2: Ahí escuchan la ovación de los jóvenes esperando al Papa. Le insisto, en este escenario es un escenario inmenso. Yo no sé si tiene 70, 80, 100 metros de largo, 20 o 30 de alto. Está presidido por la Virgen de la Almudena. A su izquierda tiene una cruz. Pues yo no sé si medirá la cruz 70 metros de alto. Es imposible no sobrecogerse frente a esta imagen. Estamos esperando aquí a el Papa León XIV.
17: Así que nada, chicos, no nos quedemos en la emoción de recibirle, sino que, pues eso, entremos en este momento de manera profunda.
2: Les recuerdo que cuando llegue el Papa tendrá un diálogo con algunos jóvenes, querrá escuchar sus historias, querrá escuchar sus inquietudes. Le cuento lo que pasará. Escucharemos al cardenal don José Cobo, arzobispo de Madrid. Minutos después, un grupo de jóvenes le preguntará al Papa por, pues eso, cuestiones que le preocupan. Y eso se llevará a cabo en una zona que estoy viendo frente a mí y que está apartada en un rincón del escenario, con el objetivo de dotar esa conversación de algo de intimidad, de escucha, que eso es precisamente lo que pide el Papa, algo fundamental para el proceso de que vamos a vivir después, de vigilia. Eso será en torno, se entiende que la visita, que la llegada del Papa estaba programada para las 8:30, parece ser que
16: y hoy no nos vamos
2: bueno,
16: a quedar dormidos.
2: Llegará con un poco hoy de retraso, pero no mucho hoy más, porque aquí está todo el mundo dividiendo su mirada entre el escenario que tengo a mi izquierda ahora mismo. Recuerdo que estoy subido en una silla para poder ver parte de la Castellana. De momento no veo desde mi posición al Papa móvil. Vemos como los presentadores del acto se dirigen a los jóvenes, como todo el mundo está esperando ahora mismo al Papa, al Santo Padre, al discípulo de Pedro aquí en Madrid, en este viaje apostólico, un viaje apostólico 14 años después de que en 2011 viniese Benedicto XVI. Es verdad que con el Papa Francisco nos quedamos todos un poco con las ganas, ¿no? Pero este vuelve a ser un Papa que conoce nuestro idioma, algo que no es baladí en una visita como esta y sobre todo en una tarde como la que estamos viviendo, una tarde, insisto, de diálogo, de búsqueda, de escucha, de hermandad, de esperanza. Aquí, a esto se le ha llamado vigilia de jóvenes. Yo veo a muchísimo joven de cuerpo, pero veo también muchísima gente joven de espíritu.
17: Así que seguimos hablando de lo que va a venir después, familia. Durante esta vigilia viene el momento del Santísimo. Sé que lo hemos repetido varias
2: vamos a pero es el momento este tiempo central, que nos separa de la llegada del Papa viviendo. Creo que así tengo que, a Pilar Cisnero familia, con gente en... Hasta con Chapina te has ido, Pilar.
18: Bueno, claro, la gente está muy animada ya con esto de que el Papa se acerca, ¿eh? Están vibrando ya. Sí, estoy, claro. A ver, la gente se distribuye por todas partes. Yo estoy ahora mismo como a tu derecha del escenario. De,
2: sí, con,
18: tu,
2: sí, con el Bernabéu, en el Bernabéu.
18: Claro. Mira, refugiados exactamente, estamos en la sombra del Bernabéu.
2: Pero ahí hay un mar de gente, Pilar, y desde ahí no se ve casi el escenario.
18: El escenario lo vemos desde el lateral y un poco por detrás, pero hay una pantalla gigantesca que la tenemos justo enfrente y que hace que la gente esté vibrando igual, ¿no? Y expectante ante la llegada del Papa León XIV. Es una vigilia de jóvenes, pero también de familias. Aquí, precisamente en esta zona, hay muchas familias y estoy desde hace rato con una familia, es que vienen tres generaciones juntas, los abuelos, las madres y las niñas, que se traen. Hola, ¿cómo estáis?
19: Bien.
18: ¿Cómo os llamáis?
19: Me llamo María.
20: Cayetana.
18: ¿Qué papel es ese que estabais ahora desplegando?
19: La canción de Alza la mirada. Sí, la canción de Alza la mirada, no nos la sabemos muy bien.
18: Entonces... Bueno, pero la tenéis ahí, podéis cantar, por favor. Mira, cantar un poquito para la radio, para la COPE, venga, cantadme, que está Alberto Herrera.
2: Cantadme.

0: Sentí.
1: Muy bien, están las mamás aquí con una cara de orgullo, ¿verdad? Mirando a las niñas que se le cae la baba a mí. ¿Verdad? Sí. Mucha emoción. Sí, va a llegar el Papa, ya es inminente.
2: Y no queda nada ya.
1: Bueno, habéis estado votando y vibrando también con las actuaciones musicales y ahora por fin llega León XIV.
2: Sí, ya está.
3: Ya llega el momento, sí.
1: Venga, subir, subir con la canción.
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1: Pero bueno, qué maravilla. Por favor, esta chica va para soprano. La niña, jolín, cómo canta.
4: Qué maravilla.
1: Muy bien, mira, las dos.
4: Qué maravilla, mira, veo, no sabes la cantidad de jóvenes que veo subidos a los hombros de otros, abrazados. Veo a gente ondeando banderas. Vamos a escuchar un poco el himno maravilloso, que, por cierto, hay algo de participación de COPE en ello.

0: Esto es increíble lo que estamos viviendo desde esta Plaza de Lima en Madrid. Hay cientos de miles de personas, más de medio millón de jóvenes. Victoria Montaner creo que está por ahí en las inmediaciones de la plaza. Victoria, estás con más jóvenes, ¿no?
1: Aquí estoy con más jóvenes pegada en al pasillo por el que estamos esperando que llegue ya el Papa León. Y estoy, pues eso, muy rodeada, están todas las banderas sacadas, todos los teléfonos móviles preparados, y estoy con gente de Estados Unidos, de donde es el Papa León. ¿Qué tal?
2: Muy bien.
1: Oye, ¿cómo estás haciendo vivir esto? Aquí en España vas a ver a un Papa de Chicago. ¿Cómo lo estás viviendo?
2: Estoy bien, no hablo mucho español, pero estoy encantada todo aquí.
1: Bueno, son un grupo de estadounidenses que están aquí aprendiendo inglés, español, dando clases de inglés y esperando aquí a este momento histórico, a que entre el Papa por el Paseo de la Castellana. A ver, por aquí también tenemos un uruguayo.
3: Buenas, ¿qué tal?
1: ¿Qué haces aquí en España? ¿Vives aquí?
3: Vivo en España y acompaño un grupo de jesuitas y vine con ellos a pasar a ver al Papa.
1: ¿Un Papa americano? ¿Cómo lo vives?
3: Sí, de Perú, un crack, la verdad. Apetece que sea un poco de mundo.
1: ¿Qué es lo que más te está gustando de esta vigilia? ¿Cómo lo estás viviendo?
3: Que hay mucha gente buena, que a pesar de que es medio lío, pero hay mucha gente buena intentando solucionarlo.
1: Y ahora cuando venga el Papa, ¿qué le dirías si lo vieras, si lo tuvieras delante ahora en cuanto pase?
3: Pues cuando pase tú, bueno, más.
1: Bueno, Alberto, pues aquí estamos preparados, ya te digo, pegada al pasillo, por el que enseguida veremos al Papa León,
0: bueno,
1: llegar.
0: En cuanto veas mi movimiento, dime algo, y lo que sé, lo que me llega por un pinganillo ahora mismo es que el Papa se está dirigiendo hacia el escenario en el vehículo, en el Papa móvil, va muy despacio, ya sabe que este Papa es un Papa que quiere escuchar, que quiere sentir, que quiere hacerse ver, que quiere compartir con la gente que ha venido a verle. Está saludando a las cientos de miles de personas que hay ahora mismo en la calle, se le acercan los bebés, los bendice, está sonriente. Yo creo que la sonrisa no se le ha borrado al Papa León XIV en ninguno de los momentos que ha estado aquí en España. Es un Papa, la verdad, que es muy sonriente. Y deben quedar minutos para que el Papa llegue a este escenario, para que dé comienzo a esta vigilia, una vigilia que va a estar precedida primero por un diálogo que va a tener el propio Papa con algunos jóvenes, ¿no? Con un grupo de 30 jóvenes que lo acompañan, precedido por la cruz, a la zona además intermedia del escenario. Será un diálogo en el que el Papa, pues bueno, querrá indagar, rascar un poco, ¿no? Y sobre todo tomar el pulso al futuro, porque los jóvenes no son otra cosa que el futuro. Y después de ese diálogo ya empezará el momento para la vigilia, ¿no? Para la espera, para ese momento de cerrar los ojos, olvidarnos de lo que tenemos aquí abajo y mirar hacia arriba, ¿no? Y encontrar las respuestas que muchos de nosotros también estamos buscando. Si usted está siguiendo esto desde casa, no se olvide de que COPE va a retransmitirle todos los pasos del Papa León XIV de aquí hasta el viernes. El viernes será su última aparición en las islas de Gran Canaria, en Tenerife. Y aquí estamos desde la Plaza de Lima, seguimos escuchando el himno Alza la Mirada, un himno en el que también, les recuerdo, hay tanto ruido que ahora mismo no puedo hablarle. Pero no es ruido, es para música y por eso le voy a dejar el micrófono para que la escuche.

en las pantallas que cortan al escenario al Papa León XIV subido en el Papa Móvil, girado, saludando a toda la gente. La verdad que es que va lentísimo. Hay algunos escoltas que están escoltando al propio Papa Móvil y van lentísimo, o sea, van a paso, van andando.

son los mismos escoltas los que le cogen en brazos y se los acercan al papa. Yo no sé si me está entendiendo bien, pese a la música, que es un despertar ahora mismo de emoción y de esperanza aquí en esta plaza, que ya empieza a animarse, porque en las pantallas está constantemente el papa móvil dirigiéndose hasta ese punto. El júbilo de los jóvenes lo podrá usted estar escuchando de vez en cuando, que se va despertando. Está todo el mundo en espera ahora mismo, están las banderas en alto, está todo el mundo dirigiendo la mirada a las pantallas, están todos los cardenales y arzobispos también esperando la llegada del papa. Les recuerdo que hemos podido ver al alcalde de Madrid, a José Luis Martínez Almeida, a Isabel Celá, que le saludaba amablemente, porque la verdad es que está todo el mundo contento hoy aquí en esta plaza. Es que es muy difícil no estarlo. Mira, mira.

0: Aquí seguimos en, a escasos 20 metros del escenario que va a esperar a, que está esperando al Papa León XIV, al líder espiritual de la Iglesia Universal, que 14 años después viene a visitar en un viaje apostólico a un país como España. Cuando le digo que el Papa está subiendo a los bebés al Papa Móvil, es que no estoy exagerando. Es que los escoltas que están en las hileras del Papa Móvil cogen a esos niños en brazos y no los mantienen en brazos, los coge el Papa, les bendice y los devuelve como a sus padres. Ahí estamos viendo el Papa, le insisto, el valentísimo. O sea, incluso los escoltas creo que tienen que ir parándose de vez en cuando. Las cámaras que pasan por los lados, que están, bueno, hasta arriba de gente, la gente está feliz, está levantando las manos, aplaudiendo, abrazándose los unos a los otros. Vamos a ver, Victoria, ¿ya estás viendo al Papa?
1: Acaba de pasar por aquí por delante, Alberto. Acaba del pasillo, esto ha sido impresionante. No te imaginas los gritos, la locura, el júbilo que se ha desatado por completo en este momento. Como decías, el Papa muy sonriente, emocionado, saludando sin parar a cada lado y el Papa móvil muy despacito para que diera tiempo a saludar a todo el mundo, todas las banderas en alto, los teléfonos móviles sacados. Ha sido un momento impresionante, le veo irse por allí a lo lejos y esto ha sido una locura. Alberto, no sé si todavía puedes escuchar.
0: Victoria, le veo. Tengo ahora mismo frente a mí la furgoneta donde están las cámaras que apuntan directamente hacia el Papa León XIV. Ahí está en el Papa Móvil. Quedan escasos metros para que llegue a este escenario en la Plaza Lima. Una plaza de Lima que está a rebosar de gente y de esperanza, de jóvenes, jóvenes de cuerpo y de espíritu. El Papa Móvil se acaba de parar ahora mismo para bendecir a otro bebé. Las banderas de España y del Vaticano y de no sé cuántos países están al cielo, está todo el mundo feliz. El Papa vuelve a moverse, quedan metros para que llegue a este escenario. Va a empezar todo ya. Y hasta aquí el Papa va, aumenta su ritmo poco a poco. La gente levanta los brazos. Saluda a derecha y izquierda, está ya literalmente a 10 metros de esta esquina. Se para el Papa Móvil, vuelve a subir a un bebé ahora mismo que bendice con su mano derecha. Da las gracias. Todo el mundo le saluda, está todo el mundo con los brazos en alto ahí, jóvenes encima de los hombros de otros jóvenes. Ahí está el Papa León XIV.

0: etapa sonriente, todo el mundo aplaudiendo. Acaba de entrar en esta rotonda que rodea el escenario. El Papa Móvil se acaba de parar ahora mismo. Está saludando a unos niños que están con los brazos en alto. Están niños, medianos, mayores, está todo el mundo. Y tengo aquí a mi izquierda a una de las valedoras de este viaje. Yo sé que un viaje del Papa siempre hace ilusión, pero si una es corresponsal de esta casa, Eva Fernández.
1: Bueno, Alberto, es que además escuchándote es que me estaba entusiasmando porque me estás contagiando esa pasión. Y ¿sabes qué pensaba? Claro, es que me hace tanta ilusión que se pueda ver en España lo que en tantos viajes he visto yo, ese cariño, cómo está, ¿verdad? Como vemos ahora, Alberto, cómo el Papa está saludando a la gente uno a uno, es lo que más le gusta. El Papa estaba deseando llegar a esta vigilia y efectivamente, ¿qué quieres que te diga, Alberto? Un sueño cumplido durante tanto tiempo imaginando y soñando, y ahora le tenemos frente a nosotros, tenemos a León XIV, Alberto.
0: Eres la mejor, se acaba de bajar del Papa Móvil, el Papa Móvil acaba de dejar o está dejando este escenario, el Papa León no para de saludar a gente, no para de hablar con ellos, está rodeado de una veintena de escoltas que son altísimos y que no me permiten ver prácticamente la sotana blanca del Papa, un Papa que poco a poco se va desplazando hasta el lugar que le va a llevar a este altar, a este escenario que tengo frente a mí, presidido por una cruz gigante, una cruz, no sé si tiene 70 metros, pero es enorme. Javi Nieves, creo que te tengo por ahí.
2: Mira, estamos detrás del escenario, están todos los artistas cantando como si estuvieran delante. Tengo delante de mí ahora mismo el Papa Móvil, pero vacío, porque acaba de bajarse el Papa y está justo detrás del escenario el Papa Móvil. El Papa ya subiendo al escenario y como si fueran un solo coro, todos los artistas que han participado en distintas canciones están ahora mismo sumados a cantar este himno. Yo creo que el Papa va a pasar por aquí, porque el ambiente que hay ahora mismo, en el punto en el que estoy,
0: creo que se va a tener que esperar, Javi, porque es que le está dedicando media hora a cada uno, pero si es que no puede ser más generoso, vuelve a bendecir a otro bebé, a cuántos, mira, este le sube en brazos, le acaba de subir en brazos, ahora se lo devuelve a su mamá, rodeado de cámaras, de televisión, de prensa, de escoltas. Y mientras suena este himno en esta plaza de Lima,

Papa de que si va uno a uno a los ciento y pico mil personas que hay aquí en esta plaza, no vamos a terminar este acto. El Papa ya escoltado y pitoreado por la gente que tiene a su alrededor, anda y ya está frente al escenario. Le esperan una comitiva y la cruz de Jesús está a punto de subir al escenario. Transportado por el arzobispo de Madrid, don José Cobo. Yo no sé cuánta gente rodea al Papa ahora mismo, no sé cuánta gente tiene sus móviles ahora mismo en alto, no sé cuántos jóvenes hay a lo alto de otros jóvenes. El Papa ahora mismo se entra a la escalera, está a punto de empezar a subir los primeros peldaños, empieza a subir esa escalera iluminada y escoltada por flores. La verdad que el escenario es una preciosidad.

saludar.

Madre mía. Acaba de... No ha subido hasta el final porque hay una pequeña zona a la derecha dispuesta con varios sofás en la que se sentará el papá con los jóvenes, jóvenes a los que escuchará. Y escúchele a ellos.

0: Bueno, creo que vamos a escuchar las palabras del arzobispo don José Cobo, que está preparando el micrófono mientras el Papa León XIV, de blanco, sonríe, saluda, agradece. Está todo el mundo emocionado aquí, todo el mundo, incluso en la zona de prensa.
1: Santo Padre, esta es la juventud de Jesucristo, esta es la juventud de la Iglesia, esta es la juventud del Papa.

0: Aquí, Santo Padre tiene el rostro de una iglesia que le recibe esta tarde y que reúne a jóvenes de muchas diócesis de España que han llegado hasta aquí. En Madrid nos gusta presumir de tener unos colores de cielo especiales, sobre todo cuando cae la tarde. Quizá por eso repetimos con una mezcla de gracia y de verdad aquello de Madrid al cielo. Y eso es lo que queremos hacer hoy todos juntos, vengamos de donde vengamos. Mirar al cielo, mirar alto y alzar la mirada para reconocer en usted a quien nos confirma en la fe. Alzar la mirada para no quedar encerrados en lo inmediato y en la desesperanza. Alzar la mirada para reconocer lo que el Espíritu sigue haciendo en su iglesia. Alzar la mirada para escuchar la voz del Señor que sigue preguntando en cada joven: ¿para quién es tu vida? Santo Padre, aquí tiene a jóvenes que llegan con la sed de quien busca a Cristo, a su iglesia, y el abrazo de una fraternidad que dé sentido a su vida. Llega a una iglesia que vive grandes retos, pero también una profunda esperanza. Entre nosotros, como ha visto, están presentes muchos rostros concretos. Jóvenes que llegan entusiastas y con vitalidad. Jóvenes que han preparado este encuentro con mucho cariño y con muchas horas de esfuerzo. Jóvenes que buscan sentido y están en los procesos de iniciación y formación cristiana. También están los que atraviesan momentos de sufrimiento. Migrantes que traen consigo historias de lucha y esperanza. Jóvenes tocados por la precariedad o por la soledad. Nos duele especialmente el sufrimiento de aquellos que han perdido la esperanza en la vida y ven a veces el suicidio como salida.
1: Les recuerdo que estamos en esta vigilia de jóvenes, 14 años después, un evento completamente histórico en la Plaza Lima, escuchando al arzobispo de Madrid, don José Cobo, e introduciendo lo que vamos a ver a partir de ahora, que básicamente será un diálogo del Papa con varios jóvenes que le harán preguntas y que luego darán paso a la vigilia.
0: Que nos anime a caminar como cristianos para construir comunidades vivas que sostengan a estos jóvenes, a despertar preguntas vocacionales y abrir horizontes de misión. Mirar al cielo hoy es alzar la mirada para volver a descubrir que Dios sigue llamando, que el otro es un hermano y que la vida de cada persona merece la pena. La historia de cada uno de vosotros está aún por escribirse, y Dios no deja de contar con nadie, y hoy esa historia la escribimos junto al Santo Padre. Santo Padre, gracias por venir a ayudarnos a levantar la mirada. Gracias por confirmarnos en la fe, alentarnos en la misión y recordarnos que el Espíritu sigue actuando y que la Iglesia sigue siendo enviada. Esta es su casa, estos son sus jóvenes.
1: Bueno, la gente, de verdad. Escuchen.
2: Santidad, los jóvenes
1: vuelve a hablar que han preparado al arzobispo de Madrid, don José Cobo,
2: desea tener el encuentro con usted.
1: Está introduciendo el diálogo que van a tener siete jóvenes con el Papa León XIV.
2: Ilusiones e inquietudes. En primer lugar, vamos a abrir esta vigilia escuchando una representación escénica que va a expresar un deseo y una búsqueda.
1: Hablando del espectáculo Godspell, la escenificación de la búsqueda. Vive Dios, preparen el camino. Está comprometido San Antonio Banderas. Y
3: desde
1: escuchamos al Papa.
3: 2000 años hasta nuestros días.
1: Ah, no,
3: hay muchas pruebas de la relación entre cultura e iglesia.
1: Ha empezado
3: Godspell. Para todos ustedes, Godspell, el hechizo de Dios.

0: nada, ya no sirve para nada.
1: Describo lo que estoy viendo en el escenario. Ahí, pues no sé si habrá 15 bailarines y cantantes que van vestidos con distintos colores, muy coloridos, y que están interpretando esta teatralización que se llama Godspell y que precede al diálogo que va a tener el Papa con los jóvenes. Así que si usted me lo permite, deme un momento que vuelvo enseguida.
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1: Los 15 integrantes del grupo de teatro Godspell están ahora mismo frente al Papa, cantándole, mirándole a los ojos. Les recuerdo que esta actuación precede al diálogo que va a tener el Papa León 14 con 7 jóvenes que le harán varias preguntas. Preguntas sobre la búsqueda, sobre el futuro, sobre el compromiso, sobre la cruz, sobre Dios y sobre su fe. Ese encuentro precede a lo que será la vigilia, el silencio, la búsqueda. Estamos desde la Plaza Lima contándole la vigilia de jóvenes que reúne a, según delegación de gobierno, 500.000 personas. 500.000 personas en un mismo punto de Madrid. Esto es un despertar de fe, es un despertar de alegría. Hay cientos de miles de gente, de personas llorando ahora mismo, jóvenes sobre los hombros de otros, todo el mundo pendiente ahora mismo de la música que estamos escuchando. Recuerdo que COPE le está contando esto y le seguirá contando el viaje apostólico del Papa hasta su fin, paso a paso. Estamos en un lugar privilegiado, frente a un escenario inmenso, presidido por la Virgen de la Almudena y una cruz, bueno, que te lleva inevitablemente la mirada del cielo, una cruz blanca engalanada con flores. El escenario está iluminado, es precioso. Ahora mismo todo el mundo guarda silencio y presta atención a lo que está ocurriendo aquí. A la derecha del escenario, en un paso previo antes de subir al altar, está sentado el Papa León XIV, insisto, con el arzobispo José Cobo de Madrid, con 7 jóvenes. El escenario está escoltado, no sé cuánta gente de seguridad hay por aquí, las autoridades también atienden con toda su atención. Estoy viendo por aquí al alcalde de Madrid, a José Luis Martínez Almeida. Creo que puedo hablar con Pilar Cisnero, que está viviendo esto desde uno de los aledaños. No sé si puedes moverte, Pilar.
19: Bueno, hay dificultad para moverse. Lo que pasa es que la calle Concha Espina, porque yo estoy al lado del Santiago Bernabéu, es amplísima. Y cuando ya te alejas un poquito más, pues ya puedes tener cierta capacidad de movimiento. Lo que me alucina es que sigue llegando gente. Alberto, está todo lleno y por esta calle céntrica de Madrid, al lado del Bernabéu, sigue llegando gente. Esto es impresionante. Sigue llegando gente de todas las edades, pero sobre todo sigue llegando gente muy joven, como por ejemplo Lucía y Luisa, que además son de Argentina y de Brasil, y que como todo el mundo están muy emocionadas, ¿verdad?
20: Sí, muy contentas. La verdad, una experiencia súper emocionante. Así que contentas de estar acá.
19: ¿Cómo ha sido ese momento en que llegaba por fin León XIV y subía al escenario, por favor?
20: Sí, estaba súper lindo, muy emocionante, muy especial estar aquí.
19: Y cantando todos, ¿verdad? Al unísono.
20: Todo muy, muy lindo, muy emocionante. Ver a tanta gente junta, como tirando para el mismo lado, súper lindo.
19: ¿Por qué estáis aquí?
20: Y por nuestra fe y por la experiencia única de ver al Papa en Madrid, en una ciudad que, bueno, nada, como que estamos hace tanto tiempo y aunque seamos extranjeras, es lindo ver al Papa y ver a gente juntarse de tantos lados para una misma religión, así.
1: Pilar, acaba de terminar ahora mismo la actuación. Los 15 integrantes del grupo de teatro saludan. Insisto, van todos muy coloridos.
19: Sí, estupendo, ha sido.
1: Con la cara pintada, sí, están saltando ahora mismo en el escenario, están animando a todo el público. Un público animadísimo. Yo es que para ver la castellana entera me tengo que subir en una silla y no alcanza mi vista a ver un pedazo de cemento. Pero es que lo único que veo son cabezas, manos, banderas, sonrisas.
19: ¿Qué pasa aquí? ¿Que alguien está diciendo qué pasa?
21: Que se llama Jaime y quería saludaros porque le encanta la COPE.
1: Ay, por favor, hola Jaime.
19: A ver, que te está escuchando Alberto Herrera.
22: Hola.
1: Jaime, tío, ¿cómo
19: estás? Espera, que le pongo el pinganillo a ver si te oye, hijo mío, porque con este ruido. A ver, salúdale ahora otra vez.
1: Jaime, tío, hola. ¿Cómo estás?
19: ¿Oyes, Alberto?
22: Hola.
1: Oye, Jaime, ¿estás contento?
22: Bien.
19: Es que de verdad está muy alto ahora mismo el sonido. Mira, se va a caer. Espera, que ya.
1: Ahora. Jaime, ¡Olis! ¿Me escuchas, amigo?
22: Sí.
1: Oye, ¿quién te ha dicho de venir a ver hoy al Papa aquí?
22: ¿Cómo?
1: ¿Que quién te había dicho, quién te ha traído hoy aquí a ver al Papa?
22: Mi madre.
1: Tu madre, ¿eh? ¿Y te está gustando la experiencia?
22: Bien, sí.
1: ¿Sí? Oye, ¿qué le preguntarías al Papa?
23: Vamos, que nuestros jóvenes son inquietos.
22: ¿Cómo te hiciste, Papa?
1: Mira, si le podemos meter el micrófono en algún momento, Jaime, se lo preguntamos. Pero ahora mismo estamos escuchando las palabras del cardenal de Don José Cobo introduciendo al diálogo, que le decía que va a tener el Papa con 7 jóvenes, va a responder 7 preguntas y le van a hacer la primera de ellas.
19: Bueno, pues vamos a escucharle. Gracias, Jaime. Venga, adiós.
1: El Papa León 14 se pone las gafas.
0: Muchas gracias por estar aquí con nosotros y por tener este momento de diálogo con los adolescentes y jóvenes de España. Me llamo Marina y vengo de la parroquia Jesús María de Madrid. Antes de este momento, hemos preguntado en nuestros grupos y comunidades qué inquietudes y preguntas querrían hacer para este momento. Las primeras preguntas son un poco más personales, para conocerle mejor. Y la primera trata sobre los referentes que usted tuvo en su juventud. Sabemos que San Agustín es muy importante para usted. Pero, ¿qué otros santos le han ayudado en su crecimiento como cristiano?
1: Buena pregunta.
4: Querido Papa León, mi nombre es María José. Soy inmigrante de Perú y vine ya hace 3 años. En España he encontrado un segundo hogar. Ahora, querría preguntarle sobre sus años como misionero en Perú. ¿Qué recuerdo o qué experiencia guarda como un tesoro de estos años?
1: Pone un micrófono al Papa León XIV que se lo acerque.
5: Bueno, en primer lugar, un saludo a todos vosotros.
1: Bueno. Escucha.
5: Gracias por estar aquí y gracias por compartir la fe con toda Madrid y con toda España. Pues, a la primera pregunta sobre algunos santos que han sido para mí un referente durante mi crecimiento, mi juventud, pero también como obispo, como papa. Ya han mencionado San Agustín, y sabemos todos que San Agustín es una figura muy importante para toda la Iglesia. Pero también he pensado en uno de los padres de la Iglesia oriental, que se llamaba San Juan Crisóstomo. Su nombre significa boca de oro, un título que este padre de la Iglesia mereció porque tenía una elocuencia muy hermosa. Antes de su bautismo, que tuvo lugar en el año 368, él estudiaba filosofía. Después se dedicó al estudio de la Sagrada Escritura, junto con otros jóvenes de Antioquía, su ciudad natal. Tras una experiencia como eremita, se entregó al servicio de la Iglesia como sacerdote y luego como obispo. Y aquí aprovecho para decir a todos vosotros, no tengáis miedo jamás de pensar en una vocación a la vida sacerdotal, a la vida religiosa,
1: tiene, o ahí servicios en la Iglesia. Ahí lo tienen. Cada vez que hace un gesto, Madrid se cae.
5: Pues Juan Crisóstomo, que llevaba en su corazón este amor por la palabra de Dios, después de ser sacerdote y obispo, dio un testimonio muy grande, sobre todo con la coherencia de su vida. Se predicaba es porque vivía ese mensaje. Y entonces, a mí personalmente me han impresionado mucho sus catequesis, sus sermones, homilías, sus escritos, que unen el amor por la verdad y también la rectitud de su vida. Pero también tenía mucha valentía, no tenía miedo de hablar delante del emperador, de decir cosas que eran a favor de la justicia y no solo para complacer el otro. Era un hombre de su palabra. Otro santo en que he pensado es Santo Tomás de Villanueva. Agustino, que fue llamado a convertirse también en pastor de la iglesia. Era español. Estudió en la Universidad de Alcalá.
1: Unos cuantos universitarios aquí.
5: Y por su sabiduría se ganó la estima del emperador Carlos V. Luego fue nombrado obispo de Valencia y emprendió una intensa obra de reforma de la iglesia, sobre todo del clero, exhortando a sus hermanos a la perseverancia en la oración, en la vida de castidad y en obediencia. Su ardiente caridad es conocido hasta el día de hoy como obispo de los pobres, pues esta caridad ha alentado a mí en los momentos de prueba, en los momentos de servicio. Otro compañero de camino es Santo Toribio de Mogrovejo, también español. En el siglo XVI fue misionero en Perú, donde se dedicó con gran celo a la evangelización, estudiando las lenguas de los pueblos locales. Santo Toribio unió una intensa vida de oración al compromiso por la justicia, especialmente frente a los abusos y la corrupción de su época. Por eso, para mí es un modelo de entrega al pueblo, especialmente a los más pobres, en nombre de Cristo. Contemplando la vida de estos santos como San Agustín, me dije a mí mismo, si ellos fueron capaces, ¿por qué yo no? Una pregunta que también os confío a todos vosotros con gusto, invitándoos a escoger ejemplos de vida buena.
1: Le preguntaron al Papa León XIV por la influencia que ha tenido de santos más allá de San Agustín, pues sabemos que pues su Papa Agustino ha recordado, está recordando a tres santos en particular, a Juan Crisóstomo, dando testimonio con coherencia de la verdad del Evangelio. También el segundo santo es Tomás de Villanueva, un agustino que fue llamado a convertirse pastor en la iglesia. Y el tercero, Santo Toribio de Mogrovejo.
5: Me hicieron crecer en el camino del seguimiento de Jesús. Mientras lo anunciaba, también yo era transformado por el Evangelio, transformado por la vida y la fe de estos pueblos, muchas veces materialmente muy pobres, pero ricos en la fe. Y experimentando esta experiencia, esta fe por la palabra del Señor, pues he visto cómo la palabra de Dios puede convertir el conflicto en paz, puede ser fuente de reconciliación, de paz y de justicia.
1: Ahí tienen otro mensaje, la palabra de Dios puede poner fin al conflicto. Les recuerdo que ahora mismo el Papa León XIV va a seguir respondiendo preguntas de los jóvenes mientras recibe los vítores de Madrid.
6: Santo Padre, muchas gracias por compartir estas experiencias tan personales con nosotros. Yo soy Miriam, vengo de la parroquia de Santa Teresa de Jesús de Madrid, de Tres Cantos, y soy voluntaria de la Delegación de Jóvenes de Madrid. Hablo en nombre de todos los jóvenes cuando le digo que le esperábamos con muchísima ilusión. Ahora queríamos preguntarle algunas cosas más profundas. El lema de esta visita es Alzad la mirada, y sabemos que el Señor nos invita a levantar la vista y remar más adentro. Pero muchas veces la duda o el miedo nos impide preguntarnos qué quiere Dios realmente de nosotros. Por eso queríamos preguntarle qué considera que nos ayudaría a reconocer la voz de Dios entre otras muchas voces.
1: ¿Qué considera que nos ayudaría a reconocer la voz de Dios entre otras muchas voces?
7: De la Vicaría 7, aquí en Madrid. Santo Padre, usted sabe que hoy en día hay muchos jóvenes con sed de Dios, otros a los que les gustaría creer,
8: y otros que no quieren oír hablar de Dios. Y muchas veces no sabemos cómo ayudarles. ¿Cómo podemos nosotros, que también estamos buscando acompañarlos en su proceso de descubrimiento de la belleza de la fe?
5: Bien, primero podemos hablar un poco de cómo escuchar esta voz de Dios, cómo discernir si es verdaderamente Dios que está hablando, otra cosa, otra atracción, otra dificultad. Para reconocer la voz de Dios, puede ayudarnos ante todo en silencio. Ahí creo que es muy importante que cada uno de nosotros busque desarrollar la capacidad de estar en silencio. Muchas veces vamos con audífonos, vamos con la música, vamos con la distracción, pero no sabemos estar en silencio. Y creo que muchas veces es precisamente en esta experiencia de silencio que Dios puede hablarnos o que podemos discernir la voz de Dios. Cuando buscamos el silencio, decidimos qué no escuchar y de qué ruidos no dejarnos distraer. Al liberarnos del estruendo de mil voces, reconocemos que algunas engañan nuestros deseos, otras nos compran sin alimentarnos, otras hablan por interés. En el silencio comprendemos que las ideologías pasan mientras la verdad permanece. Y ahí también quisiera subrayar la importancia de buscar la verdad, porque muchas voces, muchas cosas en las redes nos engañan y nos cuentan mentiras. Buscad siempre la verdad.
1: Para reconocer la voz de Dios hay que buscar el silencio.
5: Y Dios es verdad.
1: El silencio.
5: Y se lleva lejos de Dios, no es verdad. No lo olvides. En segundo lugar, tened la certeza que Dios conoce bien tu voz, vuestra voz. Él os escucha y os responderá. No tengáis miedo de expresar lo que sentís en el corazón. Hay un salmo que dice: el que hizo el oído no va a huir. Nuestro discurso interior se convierte en oración, alabanza y súplica cuando es confiado al único que puede escucharlo. La oración es una voz libre justamente porque no habla para rendir cuentas, para demostrar que estamos preparados o para hacernos sentir importantes. Cuando nosotros mismos nos convertimos en oración, el Señor nos responde con su verbo que se hizo hombre por nosotros, afirmando que nos ama con todo su ser. En tercer lugar, para reconocer la voz de Dios, es necesario escuchar la palabra. La palabra de Dios está viva, porque es Cristo, cuya voz sigue resonando en la iglesia, que es su cuerpo. Él cumple todas las escrituras. Es el testamento antiguo y nuevo dado a los hombres como promesa de salvación. También la adoración eucarística que esta noche compartimos es precisamente el lugar adecuado para guardar silencio, liberar el corazón y estar nosotros mismos ante el Señor, dialogando con Él, de modo que se haga elocuente en su amor, hecho alimento para toda la humanidad. Además, queridos jóvenes, para acompañar a otros a descubrir la belleza de nuestra fe, Recordad que ninguno de nosotros nació siendo maestro y que ante el Señor todos somos discípulos. Compartid pues vuestro camino espiritual, dando testimonio de Él con coherencia de vida. La voluntad de seguir a Jesús os renovará constantemente, sobre todo en la hora del cansancio. En eso es importante ver que nadie está solo creyendo en Jesús. Mirad cuántos estáis aquí. Y así también en comunidad, en los grupos de jóvenes, en la familia, podemos todos aprender lo que es la belleza de nuestra fe. Pues compartiendo vuestro camino espiritual, la voluntad de seguir a Jesús os renovará constantemente. Él camina a nuestro paso e ilumina nuestro camino. Siguiendo el ejemplo del Maestro, así os invito a actuar como pastores, educadores, como amigos. Si rezáis con amor, los jóvenes apreciarán la importancia de la oración. Si ardéis en la fe, transmitiréis su fuego vivo. Buscad todos en vuestros corazones este fuego del amor de Dios. Pues ahí está la presencia de Jesús, y la presencia cercana de Jesús se percibe incluso en los momentos de nuestras caídas, porque Jesús no nos abandona. También cuando nos convertimos en mano tendida, abrazo fraterno, cuando buscamos oportunidades para servir a los demás, hacer obras de caridad, buscar cómo tocar la vida del otro con sus heridas, en su tristeza, en sus dificultades. Ahí la fe en Jesucristo se hace vivo. Y ahí es donde Jesús nos ayudará a sostenernos todos mutuamente en el camino.
1: Papa León XIV ha respondido a 4 preguntas de jóvenes. La verdad que el discurso que ha hecho el Papa es para imprimirse y leérselo.
9: Mi nombre es María, soy universitaria y vivo mi fe en la juventud obrera cristiana. Y los jóvenes nos sentimos fascinados, pero al mismo tiempo interrogados por los avances tan rápidos de la sociedad, como por ejemplo los avances de la inteligencia artificial. Además, los jóvenes estamos preocupados por nuestro futuro, porque se nos plantean muchos retos, como el acceso al mercado laboral, el acceso a una vivienda digna o la polarización social en nuestros ambientes. ¿Cómo podemos los jóvenes vivir comprometidos con nuestra sociedad?
10: Recién casado y catequista en una parroquia al sur de Madrid. Los jóvenes tenemos un gran deseo de entrega. Queremos caminar y construir juntos la Iglesia, nuestra madre. Queremos ser verdaderamente el ahora de Dios. La última pregunta que le hacemos trata de las líneas generales y pastorales que quiere darnos. ¿Cuál es la misión concreta que tiene usted para nosotros, los jóvenes en la Iglesia?
5: Bueno, felicidades por tu matrimonio, Fernando.
1: Hola, Fernando.
5: Aquí también he visto otras parejas que se van a casar. ¡Felicidades y bendiciones! Porque si antes dije, no tengáis miedo de pensar en una vocación, el matrimonio también es una vocación. No tengáis miedo del matrimonio y de formar familia.
1: de importancia el mensaje del Papa León XIV ante esa gran pregunta.
5: A lo largo de los siglos de historia de la Iglesia, los cristianos hemos vivido en todo tipo de sociedades, atravesando los cambios de las culturas que hemos compartido y contribuido a formar. Hay un texto antiguo, se llama la Carta a Diogneto, que nos ofrece al respecto una hermosa intuición. Los cristianos son en el mundo lo que el alma es en el cuerpo. Este es nuestro modo de vivir. Los discípulos de Jesús son siempre contemporáneos, pero nunca prisioneros del tiempo que pasa. Somos libres en Cristo. Y Cristo nos ha liberado con su amor. Gracias a este amor, somos siempre libres frente a toda coacción y engaño. Somos libres de las modas, porque somos discípulos de la verdad. Estamos abiertos al futuro, porque sabemos que no nos espera la muerte. Al contrario, el sentido de la historia culmina en la eterna comunión de vida que Dios prepara para todos. Desde esa perspectiva, sobre todo vosotros, jóvenes, estáis llamados a dar una nueva dirección a la sociedad, convirtiéndoos en protagonistas del cambio a partir de vuestros vínculos cotidianos, aquello que vivís en la familia, en la universidad, en el trabajo. Viéndoos, queridos jóvenes, llenos de este entusiasmo motivado por la fe, me ilusiona pensar en la capacidad que tenéis de testimoniar a Cristo en el mundo, incluida la realidad digital, para comunicar los valores y la belleza del Evangelio. Os invito, por tanto, a todos a ser juntos sal de la tierra y luz del mundo.
1: Le haré un pequeño resumen de lo que le han preguntado y está diciendo el Papa.
5: Es necesario ante todo interpretar la sociedad presente, viviendo con sabiduría, para poder después transformarla como testigos del Evangelio. El joven cristiano, en efecto, se vuelve luminoso tanto en la alegría como en la prueba, dando sabor a la realidad porque la habita como una persona que disfruta de la vida en su interior, sin esperar que el gusto se lo dé la riqueza, el placer o el poder. Esta es nuestra libertad, que tiene su fuente en la fe, que es capaz de dar luz y buen sabor a toda sociedad, a toda experiencia humana. En cambio, cuando la vida no sabe a nada, es como si nos fuera arrebatada. Ya no la sentimos nuestra. Ante el vacío de la indiferencia, del conformismo, ante la violencia de la guerra y de la mentira, sed vosotros mismos chispa de una humanidad nueva. Y entonces quiero confiar a todos vosotros una misión, que seáis humanos, sí, sed humanos, hombres y mujeres de carne y hueso, no apariencias, sino rostros fiables, personas que buscan la justicia porque tienen hambre de ella, como del pan de cada día. Personas que desean una vida honesta y recta, porque gustosamente hacen a los demás lo que querrían que los demás hicieran con ellas. Sed humanos como lo es Cristo, el hombre perfecto, el resucitado que comparte con nosotros la historia en todo tiempo. Cultivando este compromiso, mirad a los apóstoles, a los primeros cristianos, habitantes de un mundo pagano. Siguiendo su ejemplo, sed misioneros del Evangelio ante las pobrezas materiales y espirituales de nuestro tiempo, sabiendo bien que nuestra fe es un estilo de vida que se cumple en la caridad. Esta, queridos jóvenes, es la virtud que cambia la historia más que ninguna otra. Vosotros podéis cambiar la historia. Hacedlo con el amor. Muchas gracias.
1: Vosotros podéis cambiar la historia, hacedlo con el amor. Para reconocer la voz de Dios hay que buscar en el silencio la capacidad de estar en silencio, que, bueno, son unas palabras perfectas para explicar lo que vamos a vivir después: el silencio, el recogimiento, la vigilia. Seguimos con las
12: preguntas. Queríamos pedirle, antes de comenzar el momento de oración, que firme nuestra cruz de los jóvenes. Es una cruz que nos acompañará en todos los momentos que íbamos juntos, los jóvenes de la Iglesia en Madrid, y que nos recordará siempre el encuentro que hemos tenido con usted esta tarde.
1: Se levantan dos de las jóvenes adolescentes a portar la cruz de Jesús. La sacan de su soporte y la llevan poco a poco hacia el Papa, que ya está frente a ella. Se levanta de la silla. Alguien le trae un rotulador y le enseña el lugar donde quieren que la firme. Y mientras Madrid canta, el Papa León XIV firma una firma preciosa, por lo visto, por cierto, con un rotulador blanco. Una firma que dice León, León XIV. Y todo el mundo aplaude ahora mismo. Acabamos de vivir un momento inolvidable, importantísimo, antes de una vigilia. Jesús pasaba muchas buena gracias parte de su tiempo haciendo preguntas.
13: Seguimos mirando al cielo, y de una forma que solemos hacer en nuestras diócesis, que hacemos también aquí y en otras muchas. Estamos en la víspera de la fiesta del Corpus.
1: Está escuchando al arzobispo de Madrid, don José Cobo.
13: Para juntos, para eso hemos venido de muchos sitios, ponernos delante del Señor, para mirarle, para escucharle y para dejarnos tocar por él. Escucharemos una canción antes, mientras el Santo Padre se prepara, y así también nosotros interiormente nos preparamos.
1: Se levanta el Papa de su silla, mientras Siloé saca su guitarra. Y me gustaría en este rato, antes de... Hay varias actuaciones antes del silencio meditativo y de la proclamación del Evangelio, que repasemos las palabras del Papa, porque yo creo que ha sido un discurso para imprimir y para leérselo con calma. Tengo al padre Lino Díez en el estudio. Padre, ¿qué le parece si vamos a publicidad un momento y cuando volvamos repasamos el discurso del Papa? ¿Le parece bien?
14: Perfectamente.
1: Maravilloso. Pues si me da un momento, vuelvo enseguida.
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19: Qué momentazo, Cristina, qué momentazo.
25: Los de los cazas flanqueando el avión.
26: 600 de miles de personas que se van a movilizar.
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19: Buenos días, Pilar García Muñiz.
27: 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Muy buenos días. Estamos en las inmediaciones del Palacio Real. 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
28: 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Y después una vigilia con jóvenes en la Plaza del Libro.
29: Papa se ha detenido con un grupo de familias, con niños, algunos enfermos, otros con diversas discapacidades, hablando con cada uno de ellos, tocándoles la cabeza, bendiciéndolos.
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1: Mientras escuchamos.

0: nuestra opción. Y mira, pues los jugadores se lo han creído, ¿no? Luego, bueno, pues tienen mucha calidad y hoy han tenido muchas más piernas de las que yo imaginaba que iban a tener, sobre todo jugadores como Patty Mills, ¿no? Porque a Marces sí que le reservé mucho en el segundo partido cuando vi que ya no había nada que hacer. Y sí estaba convencido de que iba a hacer un buen partido hoy, pero Patty, que sí había tenido que hacer un derroche importante en el segundo, pues en la segunda parte que ha hecho hoy es de lo que es, de un superstar.
1: Marceliño, 43 tacos, Patty Mills, 37, creo, ¿no? ¿37?
0: Sí.
2: O sea,
0: sí.
2: Es más joven Chus, ¿eh?
1: Sí, bueno, entre los dos, 80 tacos, bueno, el carné, ¿no? Eso sí. Es lo que dice el carné, pero...
0: Sí, bueno, yo
1: la pista dice otra cosa, ¿no?
0: Siempre hablo de que estos jugadores están en el Canarias. A Patty lo conozco menos, pero primero está porque él quiere, ¿eh? Porque realmente es un fichaje que él quiso venir a jugar a Europa y quiso venir a jugar a la CB, y de las pocas opciones que había disponibles, porque Euroliga ya tenía el mercado cerrado, pues él eligió venir a Tenerife, pero ya te digo que esto no es una cuestión económica. Más que nada porque si te cuento el equipo que le ha traído y todos los billetes de avión que tiene que pagar desde Australia, no le da, pero vamos, con nada de lo que nosotros le hemos puesto.
1: Vale, vale.
0: Pero porque él viene con equipo, él tiene el Team Mills, o sea, hay que decirte que él tiene 5 personas que están con él. Este es como un tenista, ¿eh?
1: O sea es que imagino nutricionista, fisio,
0: sí, fisio, cosas, ¿no? Bueno, persona que se encarga un poco de todo, de la familia, tiene un chef. Una chef en casa, quiero decirte que hoy es el Team Mills.
1: Sí, sí, total.
0: Y entonces yo siempre hago la broma de que eso, que tengo un gran jugador de baloncesto que además es tenista, ¿no? Porque tiene un equipo de un tenista. Tiene más gente que Rafa Jodar.
1: Total.
0: ¿No? Que está solo su padre. Y entonces, bueno, pues lo cierto es que nosotros con ellos lo que hemos valorado siempre es su calidad y luego cómo se cuidan, ¿no? En el caso de Marce, de Aaron Dornekam, es impresionante el trabajo que hacen, y se cuidan tanto que fíjate qué partido han hecho hoy, y no solo qué partido han hecho hoy, sino que, bueno, quieren seguir trabajando en lugar de coger vacaciones, que habiendo quedado octavos en la liga, pues que te elimine el Real Madrid 2-1, pues no hubiera pasado nada, ¿no? Pues nada, ahí seguimos en la pelea.
1: Semifinales, otro hueso, el Barça.
0: Bueno, el Barça, ¿qué te voy a contar? El Barça ha ganado hoy fuera de casa igual que lo hemos hecho nosotros. Xavi Pascual es un entrenador mega top, la plantilla es larga, de altísimo nivel, han sabido reaccionar a momentos complicados durante el año, tienen ventaja de cancha y además pues son un equipo acostumbrado a competir siempre hasta las finales, ¿no? Intentaremos, que es lo que este año se nos da bien, pues dar la sorpresa, porque hemos ganado este año mucho más equipos de Euroliga que nunca en nuestra historia. Así que vamos a ver si somos capaces de seguir con esa racha.
1: Chus Vidorreta, pelotazo hoy en la ACB. El octavo le ha ganado al primero, el Laguna Tenerife le ha ganado al Real Madrid. A disfrutarlo, a ver qué pasa en semis. Un abrazo, gracias, ¿eh?
0: Muchísimas gracias, buenas noches.
1: Hasta luego. Y con Pilar Casado, ahora, claro, esta es la alegría de la Laguna Tenerife, pero vaya fiasco del Real Madrid, Pilar. Vaya fracaso de temporada del Real Madrid. Ningún título, esto hacía un montón de años que no pasaba.
3: Pues mira, te voy a decir una cosa. Cierra la temporada con un 0-4 y hay que recordar que el Madrid no cae en unos cuartos desde el año 2008. Entonces era entrenador del Real Madrid Joan Plaza. El rival que lo eliminó era Unicaja, de un tal Sergio Escariolo. Es más, no termina el Real Madrid una temporada sin títulos desde el año 2011. Recordaréis que es la temporada en la que Ettore Messina, después de meter al equipo en top 16, se va y la termina Lele Molín, y es el verano en el que después llegaría Pablo Lasso. Echad cuentas si han pasado años. Veremos a ver, porque se abre hoy, por cierto, estaban los dos candidatos a la presidencia del Real Madrid en el Movistar Arena, estaba Enrique Riquelme y estaba Florentino Pérez. Evidentemente, encima de la mesa van a tener que darle muchas vueltas a la continuidad de una estructura que revolucionó por completo el verano del mundo del baloncesto hace exactamente un año, y que todos sabemos lo que significa en el Real Madrid una temporada sin títulos. Ha habido 15 años, 15 temporadas, en las que el contador de títulos se fue a cero, y en al menos 10 de ellas acabaron con un cambio en el banquillo. Veremos a ver qué es lo que pasa.
1: ¿Qué crees? ¿Pesa mucho Escariolo o pesa más
3: no ganar?
1: A ver,
3: mira, yo, vamos a ver, si estuviéramos hablando en junio de 2025, con un título de liga, se echó a Chus Mateo, por
1: sí,
3: ejemplo.
1: Sí, sí.
3: Solo se han salvado de debacles como esta entrenadores.

0: Es como el propio Sergio Escariolo, que esto ya le pasó en su primera etapa en el Real Madrid, Zelko o Lolo Sainz. Es verdad, y yo sé que la cabeza de muchos aficionados del Real Madrid está en echar mano del argumento de la inversión que se ha hecho en el baloncesto del Real Madrid esta temporada, y es verdad, a nadie se le escapa. Pero también hay una cosa, y nadie en el Real Madrid te lo va a poner como excusa, pero a mí me parece que las lesiones de Tavares, de Usman Garuba y de Alex Len, especialmente las dos primeras, porque el papel de Len era más puntual, han descosido al equipo, que vive un mes de mayo en un frenesí total por la Final Four, de la que luego acaba saliendo subcampeón de Europa, pero que eso ha terminado de descoser al equipo y no ha sido capaz de rehacerse. Y el batacazo es batacazo con mayúsculas.
1: Contaremos qué pasa, porque va a estar entretenido, entre comillas, este final de temporada para el Real Madrid Baloncesto, porque hay que tomar decisiones cuando haya presidente. O sea, a partir de mañana mismo sabremos qué quiere hacer el presidente con la sección de baloncesto después de... para mí es una temporada... bueno, es que es increíble. O sea, pasar una temporada de no ganar ningún título a esta situación, que era una posibilidad de ganar la Liga, porque era lo que podía ganar el Madrid, más que la Euroliga, es una situación muy comprometida. Pero lo contrario, gracias, Pilar.
0: Un beso,
1: Hasta luego. Can Murcia ha perdido con el Barça, así que, como lo hemos dicho a Vidorreta, Barça-Tenerife en semifinales. Y la otra será Valencia con el que gane del Baskonia-Juventud.
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1: Aún me queda mucho en ese aspecto, pero hay que disfrutar todos los buenos momentos porque esto te da la gasolina para seguir insistiendo. Si volveré o no, como en 2025, yo lo intentaré, luego veremos. Prefiero morir en la orilla, pero al menos intentarlo.
2: Tenemos coches y motos, coches en Mónaco y motos en Hungría. Ya lo han escuchado, Marc Márquez ha ganado la carrera de sprint y sale mañana primero. Márquez está de vuelta. Saludo a los hombres que les cuentan el motor aquí en la antena de la COPE. Carlos Miquel, Mónaco. Hola, Carlos.
3: Hola, ¿qué tal? ¿Cómo estamos?
2: Borja González en Hungría. Hola, Borja.
4: ¿Qué tal?
2: Oye, muy bien, Marc Márquez, ¿no?
4: Hombre, pues Marc, muy bien, la verdad, porque esto de... Es verdad que este es un circuito corro que permite...
2: De izquierdas, ¿no? Que le va mejor a él, ¿no? De izquierdas.
4: Claro, piensa que el gran problema es la falta de fuerza y el intentar recuperar ese brazo derecho o ese hombro derecho, la parte de... Sobre todo que él está tranquilo porque, te lo explicaba la semana pasada, ha recuperado la sensación. Lo que necesita entender es cuánto va a tardar la parte más de nervio en recuperarse. Y aquí este trazado le da descanso, un circuito con muchas curvas de izquierdas, que es además el tipo de circuito favorito para Marc, donde siempre ha sido demoledor. Y la parte de derechas, bueno, tiene un par de curvas exigentes, lo cual le da bastante descanso. Y ayer, ya viendo cómo ha habido el día, la sensación era que si conseguía una buena posición en parrilla en la primera línea, sobre todo si era capaz de hacer esa pole, que era complicado porque acostaba muy fuerte una vuelta, iba a tener opciones de ganar el sprint. Y así lo ha hecho. Lo que pasa es que yo pensaba que iba a ser una pelea casi un mano a mano con el murciano, viendo cómo estaba yendo a costa, y no ha sido así. Ha atacado de partida a Marc, ha hecho 3-4 vueltas primeras buenísimas, ha abierto un hueco, y eso ha sido suficiente como para vivir un sábado relativamente plácido. La gran prueba va a ser el domingo, porque es a doble de vueltas, pero la verdad es que viendo lo que he visto hoy, no me extrañaría nada que fuese capaz de ganar. El jueves él decía que se conformaba con un top 5 y que había que ser realistas, y que incluso si él terminaba ganando las dos carreras, pues que querría decir que los demás tenían un problema porque él no estaba suficientemente bien. Después del viernes, digamos que fue, bueno, aumentando un poquito la posibilidad de que el pronóstico fuese menos conservador. Hoy, después de la pole, ya veía que esa posibilidad de terminar entre los tres primeros hoy existía. Y después de ganar el sprint, pues abiertamente ya marca el objetivo del podio para este domingo y no descarta incluso poder ganar.
2: Es un genio, un absoluto genio, y nos alegramos un montón que esté de vuelta. Lo intenta siempre, dice que prefiere eso, morir en la orilla a no intentarlo, y así son los grandes campeones. A ver si mañana hay suerte y remata con el triplete, pole, sprint y carrera. Te dejamos descansar, Borja, un abrazo, gracias.
4: Un abrazo, Corro.
2: Hasta luego. Bueno, y en los coches, ¿qué? Antonelli hace la pole, Carlos Sainz casi roza la última Q y Carlos y Fernando Alonso muy atrás.
3: Pues sí, es un poco el resumen. A ver, yo tengo sensaciones que se me ha dado un sentimiento en la cabeza, pero...
2: Perdón un segundo, Carlos, vamos a retomar, mientras pongo un fragmento de Carlos Sainz, vamos a retomar esa comunicación contigo, que no es muy buena. Este que van a escuchar es Carlos Sainz, sale decimosegundo en la pole, ya digo que Fernando Alonso sale en los últimos puestos de la parrilla.
5: La verdad que ha sido una de mis mejores vueltas de mi vida, para hacerla con el neumático frío, tirándome un poco a saco, y luego desgraciadamente la Q2, nada, no he hecho un buen trabajo, iba muy rápido, pero no he tenido una buena vuelta, he bloqueado en un par de sitios, medio un poco largo y he perdido un par de décimas que me han costado la Q3, así que disgustado.
2: Bueno, disgustado Carlos Sainz. No sé si podemos retomar esa comunicación con Carlos Miquel a través del teléfono. Mientras tanto, mientras aparece Carlos Miquel para rematarnos, está con nosotros Rubén Parra. Hola, Parra, ¿qué tal? ¿Cómo estás? Buenas noches.
6: Buenas noches, Corro.
2: Oye, para contar cómo marchan las finales de la NBA.
6: Van 2-0 para los Knicks, que han ganado los dos partidos en San Antonio a domicilio, y que se les ha puesto fenómeno. Ayer, con un desenlace kafkiano, iban palmando por 14 los Spurs, a falta de 6 minutos y medio, remontan, se ponen por delante con un 2-1 de Wembanyama, empata a Branson, falla Wembanyama un tiro, falla Branson otro, y cuando quedan 10 segundos, Wembanyama coge el rebote, sale corriendo, pierde de vista a su compañero Castle, que deja de mirarle y le echa la bola en la espalda. No está mirando, la pierde, La coge Jalen Brunson, le hacían falta, anotó dos tiros libres y en la última jugada Wembanyama vuelve a fallar y gana por uno los Knicks, que se van a Nueva York 2-0 arriba y que tienen los dos siguientes en casa para volver a ganar un anillo 53 años después.
2: ¿Cuándo es el tercero?
6: Yo no he visto ganar a los Knicks en la NBA.
2: ¿Que cuándo es el
6: y tengo 47 palos.
2: ¿Cuándo es el tercero? ¿Cuándo se juega el tercero?
6: El día de España. Con
2: el
6: Perú,
2: día
6: el lunes
2: de,
6: por la noche.
2: De lunes al martes por la madrugada.
6: A las 2:30 de la mañana.
2: Gracias, Parra. Un abrazo. Hasta luego.
6: Un abrazo, chao.
2: Recuerdo esa comunicación con Mónaco. Nos estaba contando Carlos Miquel un poco las sensaciones de este gran premio. A ver si te escucho bien. Carlos, cuéntanos.
7: No, nada. Simplemente que al final estamos hablando de un piloto que es Kimi Räikkönen, que creo que por encima de lo bien que lo está haciendo, que lleva 4 de 6 poles, que es una barbaridad. Con 19 años tiene una en Mónaco, pero tú analizas la vuelta y es una pole sin riesgos, es una pole sin ir demasiado al límite, que a mí me ha recordado las que hacía Vettel cuando llevaba un coche muy superior al de todos los demás. Y eso es lo que hemos visto, que es que su Mercedes está muy bien y el de su compañero, que solo está sexto, pues no está tan bien. Es decir, es que dice Russell que no sabe por qué ha perdido el tino del coche, el reglaje, no está a gusto con su monoplaza y había lanzaba una idea el medio holandés de cabecera de Verstappen, que es que Russell puede quedar libre si sus resultados no están a la altura este año. Y el sueño húmedo absoluto de Toto Wolff es tener un equipo formado por Antonelli y Max Verstappen para 2027.
2: Vaya equipazo.
7: O sea, que eso da que pensar que sería un equipazo, desde luego. Y luego, bueno, quitarme el sombrero también con Max, que ha hecho unos vueltones extraordinarios, que se ha quedado a milésimas de la pole, pero no ha bajado en el último intento. Y el que podía haber logrado la pole es Leclerc, que, bueno, no veas cuando se ha puesto primero cómo gritaba el público de Mónaco, pero ¿qué ha pasado? Que se ha salido en la curva rápida de la chicane rápida de la piscina y ahí pues ha tenido que abandonar, no ha podido seguir con la calificación y ahí se ha acabado su sueño de lograr una nueva pole. Sale cuarto, pero va a haber una batalla muy bonita por esa primera plaza en los primeros metros, que ya sabes que no se puede adelantar prácticamente en Mónaco.
2: Pero que el sonido no es muy bueno, has contado lo fundamental, mañana te escuchamos en la carrera. Le recuerdo, Antonelli sale primero, sale decimosegundo Carlos Sainz y muy atrás Fernando Alonso, que no ha tenido suerte en este gran premio. Mañana te escucho atentamente. Un abrazo, gracias, Carlos. Ya, es que no, ni le escucho. No sé qué cobertura tiene en Niza, que estaba en Niza ayer por la noche. Hay muy mala cobertura y no le escucho casi las cosas que nos quiere comentar. Bueno, nos vamos. Y nos vamos dejando el partido de Brasil en el descanso. ¿Cómo marcha el Brasil-Egipto, Carlos?
8: 1-1, Corrochano. No le han pitado un penalti clarísimo
2: a Vinicius. Con el Madrid.
8: Sí, en un buen regate del jugador del Real Madrid. Están bastante bien tanto Vinicius como Rafinha, que se entienden mucho y ha tenido muchas ocasiones Brasil para ir ganando este partido.
2: Muy bien, pues mañana contaremos más historias en el tiempo de juego. Mañana a partir de las 8, el especial elecciones. A ver quién gana las elecciones del Real Madrid. Todo apunta a Florentino Pérez. El rival es Enrique Riquelme. Les dejamos en la mejor compañía, que es la radio, esta que están escuchando, que es la cadena COPE. Que pasen ustedes buena noche.
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12: Es la 1:01, son las 12:01 en Canarias.
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12: Emotiva, multitudinaria y única, la vigilia del Papa León XIV en la Plaza de Lima de Madrid ya ha pasado a la historia de nuestro país. El pontífice se ha dado un baño de masas ante más de 500.000 de personas. Con él ha estado todo el día el arzobispo de Madrid, Monseñor José Cobo, y en los micrófonos de COPE ha hablado, dice, de pequeño milagro.
14: Pues ha sido un día grande, yo creo que también el Papa lo he visto emocionado porque la respuesta de la gente, el calor que se le ha dado, desde los saludos, desde el ambiente, yo creo que hemos palpado también un pequeño milagro, ¿no? pero la respuesta de la gente ha sido verdaderamente inmensa.
12: Antes de la exposición y adoración del Santísimo, León XIV ha dejado mensajes contundentes. Ha pedido que no dejemos de buscar la verdad.
13: Cuando buscamos el silencio, decidimos qué no escuchar y de qué ruidos no dejarnos distraer. En el silencio comprendemos que las ideologías pasan mientras la verdad permanece. Quisiera subrayar la importancia de buscar la verdad, porque muchas voces, muchas cosas en las redes nos engañan.
12: Además, ha animado a los jóvenes a no tenerle miedo al compromiso.
13: Porque si antes dije, no tengáis miedo de pensar en una vocación, el matrimonio también es una vocación. No tengáis miedo del matrimonio y de formar familia.
12: Y este domingo sigue la agenda del pontífice en Madrid. A las 10 de la mañana se celebrará, 10 y media concretamente, misa en la Plaza de Cibeles y se espera que este acontecimiento también sea muy multitudinario.
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12: Día de elecciones en el Real Madrid, Román Ruiz.
16: Las urnas abren a las 9 de la mañana de este domingo en el pabellón de baloncesto de Valdebebas y a partir de las 8 de la tarde se iniciará el recuento de votos. Así ha atacado Florentino Pérez a su rival Enrique Riquelme en su acto de cierre de campaña.
17: Hemos tenido que soportar el bochorno de que se lance un bulo en un show televisivo para engañar al socio y que minutos después el padre de un jugador lo desmientan con rotundidad y les amenace con presentar acciones legales. Y ese ridículo parece que no tiene fin. Anoche avanzan el nombre de un entrenador y este entrenador le responde a los pocos minutos diciendo que ni se molesten. La camiseta del Real Madrid no se mancha con mentiras.
16: La selección española ya ha comenzado a entrenarse en Chattanooga para preparar el Mundial de 2026 y en segunda división Castellón y Almería han empatado a uno en la ida de los playoffs de ascenso. A las 9 se disputa la otra semifinal entre Las Palmas y Málaga. Y en motor a las 2 arranca el Gran Premio de Hungría con Marc Márquez primero y a las 3 el Gran Premio de Mónaco de Fórmula 1.
12: Gracias Román, te quedas ahora en COPE con el Garito del Esclavero.
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21: El otro día vi un documental de Jamie Vardy, de un jugador que ganó con el Leicester la Liga, la Premier, y las apuestas estaban 5.000 a 1 que ganase.
22: Tres.
21: Y que Elvis estuviese vivo, estaban 3.000 a 1, ¿sabes? Y ganaron la Liga. Porque hablando de leyendas, aquí en el Garito se va a hablar de leyendas, para mí la gran leyenda ha sido Elvis Presley. O sea, es una cosa que ha superado todo lo demás. O sea, es el rey. Si se dice el rey, el rey, el king. De hecho, le gustaban tanto las hamburguesas que es el Burger King. O sea, es, de hecho, la leyenda dice que falleció en el váter. Que dices, hombre, si era el rey, qué mejor sitio que morirte en el trono. Esto está bien. Y nació en Tupelo. Y luego se hace ese tupé. Es que lo tenía todo. Oilo. Tupelo, tupé. Que luego le decían tupé y no se ve si era un peinado o un gentilicio, ¿verdad? Tú tienes de tupelo y te llaman tupé. Pero es que tenía un pelo Elvis que lo veía Puigdemont y le decía, pero tú que te echas maicena. ¿Cómo mantienes eso para arriba, tío? Es que el nivel de una persona es cuando toda la gente se disfraza de ti en las fiestas. Esta peña que va de Elvis por todos lados, que la mayoría parecen Gurruchaga en un bautizo, pero que ellos se han puesto unas patillas y creen que van bien. Esta gente, o sea, y Elvis tuvo un hermano gemelo. Y bueno, falleció al pie de cáncer o algo así. Elvis, por eso le llamaron Elvis Presley. Oh. Porque era Elvis. Que hay algo, ¿eh? Y hay una iglesia presleiteriana que para llegar a ese nivel, o sea, hay una iglesia de Elvis que la gente decía, canta como Dios, claro, la iglesia presleiteriana, que eso tiene mucho mérito porque es Elvis Presley, que no Isabel Presley, que no tienen nada que ver.
23: Nada.
21: Bueno, sí tiene una cosa, Elvis y Isabel tienen algo en común, ¿sí? Que de los dos han salido iglesias. Pero... y... y Graceland es la casa más visitada de Estados Unidos, por delante de la Casa Blanca. Y menos mal que no va más gente, porque, y no tiene nada que ver con Isabel Presley, porque si no, no habría Ferrero para todos.

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2: Esto es el garito, estás dentro, ya has sido aceptado, has sido aceptada aquí al lado de Lucía Campo.
3: Qué maravilla de chiste el de las iglesias,
2: el de las iglesias, la verdad, no estoy sacando rendimiento.
3: Sí.
2: Nano Jacutón.
4: Tío, me flipa que te cueste decir Lester y presleiteriana la digas como si eres el más grande, tío.
2: Marcote, ¿cómo estás?
5: Eres legendario, Alex, o sea, no hay más.
2: Soy legendario porque hoy,
4: como el Ron.
2: Hoy va de mitos, de leyendas, este garito de hoy. Damos las gracias también a Arturo por estar al otro lado haciéndonos la parte de vídeo, porque esto lo puedes ver en YouTube y bueno, en las redes y todo esto, que estamos creciendo mucho en redes. Hoy va de leyendas, por eso este tema, el You Could Be Mine, suena, porque es de Terminator 2, una de las mejores películas, cuando dicen, no, en segundas partes nunca fueron buenas,
5: sí,
2: excepto El Padrino. Y Terminator 2 era brutal. Y dice la leyenda que Schwarzenegger, que te ríes mucho como pronuncio yo, pero me gustaría ver cómo escribes tú Schwarzenegger.
4: Imposible, es imposible.
2: Te tiras la W por encima. Dice que Schwarzenegger convocó a que era muy fan de Guns N' Roses y les convocó en casa a cenar y tal para pedirles que hicieran una canción apocalíptica y tal para la película y tal. Esa es la leyenda y tal. Y bueno, pues se fumaron algunas cosas y tal. Pero que ahí va, el You Could Be Mine estaba ya de antes y ya lo estaba disfrutando la gente y bueno, luego ya empastó perfectamente con ese peliculón que fue Terminator 2. Y por eso lo ponemos aquí hoy en el garito, que va de mitos, que va de leyendas. Estás dentro, disfrútatelo. Con los Guns N' Roses empezamos este garito de Alex Clavero, el francotirador.

0: qué trayazo. Es el You Could Be Mine de los Guns N' Roses sonando aquí en el garito de Alex Clavero para ponerte a tono. Hoy va de leyendas, hoy va de mitos. Y para mí mi leyenda personal es mi primo Casio. Yo lo he mencionado muchas veces, pero es una persona que ha venido a Madrid, como hay tantos eventos en Madrid, pues ha venido a visitarla. Madre mía, ha venido en avión, pues no tiene carné. No tiene carné porque le dijo el sople fuerte y él le dijo, sujétame el cubata. Al guardia, y luego todo contento el tío. Digo, pero si te ha quitado el carnet. Dice, ya, pero me ha devuelto el cubata. ¿Qué eso? Es ser positivo ante situaciones complicadas, ¿eh? Ha venido desde Galicia en avión a... Y nomás sentarse se puso el chaleco salvavidas.
1: Por si acaso.
0: Digo, ¿qué más tenías pensado pillar? El chaleco salvavidas, y me dice, ¿pero qué te crees? Que la azafata me riñó y ya le dije que no voy a tirar de la cuerda, que sé que se me abre el paracaídas. Es que es muy bruto, es ganadero, ya os lo he dicho alguna vez, yo creo. Es ganadero y ordeña con las manos. Saca 5 litros por vaca y 10 litros por toro. Es ordeña. Que no, ¿sabes esta gente que abre la cerveza con los dientes? Mi primo una vez pinchó un barril. Es que no podemos con él, tío. Como le quitaron el carnet, desmontó los asientos del coche y los ha puesto en la entrada de casa y me dice, siéntate. Y la verdad es que se está bien en un asiento de coche ahí. Dice, a que nunca había sido en un asiento de un Porsche. Lo que tardé yo en pillarlo, tío. Claro, y viene a Madrid, le llevo al Bernabéu. Y ve el Bernabéu y me dice, a mí que se le pongan puertas al campo me parece normal, pero que se le ponga techo no lo veo. No lo veo bien. Le llevo a la caja mágica a ver el tenis y me dice, ¿por qué le pegan raquetazos a la bola del remolque? Y digo, es la pelota de tenis. Dice, 15-0. Y dice mi primo, hemos llegado tarde. Digo, que no, que es así, que es 15, luego 30, luego 40. Se me quedó mirando fijamente y me dijo, voy al baño que me están regurgitando los garbanzos. Es mi única respuesta, tío. La primera vez que es un espectador el que rompe el servicio. Lo llevo al Movistar Arena, lo ve y dice, madre mía, si eso es el polideportivo, ¿cómo tiene que ser el frontón? Es lo único que me dice. Le llevo a ver la M40, la M30 y me dice, ¿por qué le ha puesto el nombre el mismo que puso la puntuación del tenis? Le llevo a ver el Primar y me dice, esto es un mercadillo con paredes, disfrazado de tienda. Le llevo a ver el Rastro y me dice, esto es una tienda disfrazada de mercadillo. Le llevo al Museo del Prado y dice, me han gustado más los marcos que los cuadros. Le llevo a ver la Cibeles y discutió con un guardián. Dice, pues si no se puede beber, no lo llaméis fuente. Bueno, una...
1: Fenómeno.
0: Lo llevo a la Puerta de Alcalá y me dice, ¿y la puerta? Lo llevo a la Puerta del Sol y me dice, ¿y la puerta? Lo llevo a ver las Torres Kio y me dice, mira dónde está el frontón.

0: Sonando Queen aquí en el garito de Alex Clavero, el Franco Tira Rock, el garito, madre mía, es que...
1: ¿Cómo se llama la canción que ha sonado?
0: Another One Bites the Dust.
2: Es que solo sabe decirlo cuando canta.
0: A ver, vamos a explicarlo. Yo solo, el nombre de esta canción solo sé decirlo cuando lo canto. Bueno, mal, pero lo sé decir. Entonces hay que decirlo con ritmo. ¿Cómo es? A ver.
3: Un, dos, tres, sí. Another One Bites the Dust.
4: Bien.
0: Another One Bites the Dust.
4: Ahora... sin cantar.
0: Another One Bites the Dust. Pero es que me estáis mirando como
2: vice.
0: Me estáis mirando como tres llenas. Tú hazte un montaje de esos para el streaming.
2: Sí, sí.
0: Estos cuando está Simba ahí, que está las llenas rodeándole, pues así me siento yo aquí todo el rato. Sí, sí, así. Mucha risa, pero me estáis haciendo un bullying.
4: Nueces.
0: No me está mucha risa y pocas nueces. Bueno, la leyenda con Queen era que Mercury se instaló un piano en el cabecero de la cama porque decía que se despertaba por la noche con melodías y tal, y que si las dejaba para el día siguiente se lo olvidaban, entonces quiso instalar un teclado en el cabecero de la cama. ¿Esto es verdad o no? Nano dice que es leyenda, pero en la peli, en el Bohemian Rhapsody, sale en la cama.
2: Fíjate, las leyendas que te trae Mercury con la cama, y eliges esta, ¿eh?
0: Sí, sí, bueno, sí. He elegido tocar esta tecla. Porque es horario infantil. Venga, Nano, hay un tablón de anuncios espectacular porque la gente nos escribe mucho a las redes, al garito de Alex Clavero, Instagram, TikTok, Facebook, todo.
2: Y ya, todos. No tenemos nada.
4: Bueno, bastante.
1: Sí,
4: eso,
1: sí, muy bien. Más de 180.000.
0: ¿Quieres un niño con una bici tirando periódicos a las casas?
4: Paperboy, había un juego de Game Boy. El Paperboy. Bueno, dale.
1: Se ha hecho muy viral tu monólogo de los nombres de los bares.
0: Sí.
1: Y claro, la gente ha respondido, nuestra gente, como no puede ser de otra manera. Hay muchos que te echan la bronca, Claver, porque se te ha olvidado el bar Yadoliz.
0: El bar Yadoliz.
1: Y yo pensaba que era un chiste, pero existe. Avenida Medina del Campo, número 13. Y la especialidad son las sardinas. Que la sacaréis del Pisuerga, porque no sé yo.
4: Si tú supieras todo lo que sale del Pisuerga.
1: Sí, es todo un cocodrilo. Nuria, por ejemplo, dice que en Valencia está la birra de Brian. Hay mucha gente que ha puesto la birra de Brian. Y en Mislata, el bar Nofler. Que la tapa es gratis. Porque Money for Nothing, pues la tapa...
2: Bien tirado.
1: Es más gracioso del chiste, pero... Isabel dice...
2: En tu cabeza.
1: Que en su pueblo hay un bar tan pequeño que se llama el Échate Pa' Allá. Y también existe el Échate Pa' Allá. Muy, muy cachondo. Y para terminar, hay uno que se llama ¿Dónde estás?
0: ¿Dónde estás?
1: Claro, porque entonces se convertía en un bucle, porque la gente te decía, ¿dónde estás? Y tú ponías, ¿dónde estás? ¿Dónde estás? Y había gente que ponía en los comentarios las fotos de conversación con sus colegas. Muy, muy divertido.
0: ¿Dónde estás? Sí.
1: No sé si es buena estrategia de marketing, pero...
4: Ahí está. ¿Dónde estás?
2: Unas gilipolleces, desde luego.
1: Sí, sí.
0: Hay uno,
1: de nuestra gente.
0: Yo no salgo ya mucho de fiesta, sí, pero salí en Valladolid cuando hice la presentación del libro. Por cierto, tengo un libro que se llama El Escaro del Franco Tirarrac.
4: Mira cómo la
0: hice la presentación y al final acabé con Pérez Gellida por ahí, y que sé si que a ese sí que le gusta salir. Y dijo, vamos a la sala de estar. Y yo fui todo el rato pensando que íbamos a su casa. Y no, es un bar en Valladolid que se llama...
4: Anda.
0: La sala de estar, que antes se llamaba el Donde Quieras. Digo, hay una inquietud con este local. Yo cuando salía yo de Valladolid digo, oye, esto era el Donde Quieras, pues ahora es la sala de estar. Bueno, el caso que el siguiente leyenda que tengo aquí, Volbeat, Lola Montez, este tema que vamos a poner ahora, que es espectacular este tema. Lola Montez tiene una leyenda que es que, esta chica existía, Elizabeth Gilbert existía, y era una mujer que iba por toda Europa cantando flamenco, y decía que era española, que no era cierto, y bueno, era una mujer muy exótica, entonces pues molaba mucho. Esto es cierto, pero la leyenda empieza a partir de que se lió con Luis I de Baviera, se le caía a la Baviera por ella, y se enamoraron.
4: ¿Y era gallego?
0: Y Luis I de Baviera, pues la Lola Montez de la Gilbert, esta le debía bailar y tal, entonces él le dio mucho poder, y dice la leyenda que al final ella hizo una rebelión en contra de él, puso al pueblo en contra de él y tuvo que abdicar.
4: Toma ya.
0: No sé si será verdad o no, pero dedicada a este personaje, a esta personaja, a Elizabeth Gilbert, hicieron los Volbeat de este temazo que se llama Lola Montez.

0: Te lo decía, que era un tema importante este Lola Montez. Ahora vamos a dar paso, nos ponemos ya serios, nos ponemos firmes, porque llega la jefa aquí a ponernos firmes, porque...
1: No, porque, a ver, sabemos que una leyenda es algo épico, ¿no? Algo épico que no sabemos si es cierto o no, como por ejemplo cuando Nano nos habla de los ligues suyos, que tampoco sabemos si son ciertos.
2: No lo sé ni yo. No,
1: son leyendas.
0: Muy buena.
1: Entonces, vamos a jugar a lo que he llamado detector de humos, ¿vale? Voy a contar varias leyendas urbanas del rock y tenéis que decirme si son verdad o son puro humo.
2: Venga.
1: Primera leyenda, el carnet de conducir de Jimi Hendrix. Jimi Hendrix, el mayor virtuoso de la guitarra de la historia, era incapaz de coordinar sus manos para otra cosa. Suspendió el examen de conducir 5 veces. ¿Verdad o humo? Y me mira claro.
2: Lo que tendría no dentro nada. Mientras iba a conducir.
3: No sé para qué le quería el carnet de conducir, si para viajar ya usaba otras cosas.
2: Claro, ¿ves? El humo
1: ofendente.
3: Bueno, pero es verdad, yo creo que es verdad.
1: ¿Tú crees que es verdad?
0: Yo es que estaba pensando lo que molaría de toda la leyenda que ha habido: se drogaba, no se drogaba, murió a los 27, se drogaba mucho y luego fue porque se saltó un stop. Qué bajón de.
1: Pues he de decir que dices que es verdad.
0: Sí, que es verdad.
1: Que es verdad. Pues es humo.
0: ¡Ay, va!
1: Habéis fallado todos. Sí tenía carné y le encantaban los coches. Además, el problema es que conducía pues un poco igual que tocaba la guitarra, ¿no? De forma salvaje. Estrenó varios coches. Estrelló. Varios.
2: Estrenó y estrelló.
1: Entre ellos un Corvette, ¿eh? Le gustaba conducir por la noche, esto me ha gustado mucho, sin luces, porque decía que sentía más la velocidad.
2: ¿Habéis probado hacerlo? Es muy peligroso, pero de repente haces así.
3: Te la juegas bastante, sí.
2: Brutal.
0: ¿Quieres recomendarle algo más a los adolescentes que se acaban de sacar el carnet?
2: No, emparado. Por supuesto. Bueno, sí.
1: Vamos a seguir, venga. Siguiente detector de humo, a ver si es verdad o es humo. Alice Cooper es en realidad un tipo muy tierno en su vida privada, hasta el punto de que es un apasionado jugador de golf profesional.
2: Mira.
1: Y da clases dominicales en la iglesia. ¿Verdad o humo?
3: Yo creo que es verdad.
2: Puf, yo esto huele a 50-50. Voy a decir humo.
0: Botafumeiro. Eso es humo en la iglesia.
1: Pues es historia real, Marcote.
2: Ah, mira.
3: Es que yo lo sabía, lo he visto por ahí en algún torneo.
2: Sí, no, porque en las clases dominicales yo creo que no.
1: Pues ojo, que lo dejó gracias al golf. En las drogas y el alcohol las dejó gracias al golf. Es un devoto cristiano, además.
3: Las dejó en la bolsa del golf.
1: Sí, las guardaba ahí, como sí. Tiene muchos bolsillitos. Venga, la última. Michael Jackson y Queen, decidme si esto es verdad o es humo, estuvieron a punto de colaborar. ¿Vale? Michael Jackson era fan de Queen, más concretamente de Freddie Mercury, y le llamó para colaborar, pero Freddie Mercury le echó del estudio porque Michael se empeñó en grabar las voces acompañado de su mascota, su llama.
3: Pero no era un mono, no tenía un mono este. Mono, llama.
1: También tenía un mono, efectivamente.
0: Okay, vamos a ver, si te has inventado esto, Lucía. Que le echó porque vino con una llama al estudio, tío. O sea, tiene que ser verdad.
3: Verdad. También, sí.
1: Pues es verdad, efectivamente, es verdad. Lo contó el que era manager de Queen, Jim Miami Beach. Lo contó en un documental, Jim Miami Beach, en un documental de Freddie Mercury en el 2012. O sea que... ¡Venga, la última! Vamos con el último, ¿verdad o humo? El mito dice que Alex Clavero, el Franco Tirarrock,
0: ya me enganchó,
1: ha firmado por 3 temporadas más la continuidad de El Garito. Una firma que conlleva una subida de sueldo para todos, especialmente para la jefa, a.k.a., como dicen ahora los jóvenes, acá, Lucía. Y además la firma del contrato incluye la apertura de otro garito los domingos de 6 a 10 de la mañana. ¿Historia o humo?
0: Pero esto me lo estás diciendo en representación de la casa.
2: Esto lo has firmado a los 40, ¿no? Imagino.
0: Yo, pues si lo he firmado ha sido con mucho humo de por medio, ¿eh?

0: ACDC, que siempre volan, siempre están bien, siempre te llegan hasta el final. O sea, tienes un día regulero, pues te viene ACDC y te levanta. ¿Por qué está dentro de las leyendas? Pues bueno, ya sabéis, ese rollo satánico que llevan ellos, pues hubo una época en la que se pensaba pues que eran enviados ahí de Belcebú. Pues encima hicieron este Highway to Hell, que en el que sale Angus haciendo los cuernos, con los cuernos rojos. Entonces, claro, la gente decía...
1: ¿Para qué queremos más? Claro.
0: ¿Cómo significa? Anticristo, AC es anticristo.
2: Anticristo después
3: de Cristo.
0: Aquí. Sí, pues bueno, creo que es corriente alterna y corriente continua, que lo vieron en la máquina de coser de su abuela. O sea, que nada de satanismos por ahí. De hecho, ACDC lo que significa realmente es Alejandro Clavero del Canto. el trabajador por los próximos 3 años en el garito, por lo visto, con el mismo sueldo. hay muchas canciones que van a colación, que vayan prohibidas en este tema de las leyendas. Nano, ¿tienes alguna que nos pueda sorprender?
3: Sí, sobre todo artistas que hay gente que dice que desaparecieron por otro, que fueron sustituidos o sustituidas, ¿no? Como el garito, pues igual. Bueno, esto es súper mega conocido. Paul is Dead. Se dice que tuvo un accidente de tráfico en el año 66 y fue sustituido por el bajista canadiense William Campbell, el cual también siguió existiendo, o sea que imagino que fue una doble sustitución, y que fue para que muchos fans no se suicidaran, literalmente. Entonces hay un montón de teorías, como que en el Abbey Road es el único que va descalzo, que es haciendo referencia a que ya no está entre nosotros, o el Revolution 9, la canción, si la pones al revés, dice "Enciéndeme, hombre muerto". Bueno, hay un montón de historias ahí.
1: La parte
3: ahí
1: de atrás del Sgt. Pepper's es el único que sale a la espalda.
3: Sí, es efectivamente, hay un montón. Así que, bueno, al parecer el tío que le sustituyeron es muy bueno.
1: Sí.
3: Como este segundo. But I can't help. Sabía.
1: Vaya cara a los tres de gilipuertas.
3: Digo, voy a elegir esta, que ya verás aquí todo el mundo como con Antonio Vega. Bueno, pues se dice que Elvis no está muerto. De hecho, dicen que le vieron en un Burger King en Kalamazoo, en Michigan, y que pues estaba tan agobiado por la fama, como hemos hablado alguna vez en el garito, que decidió pues vivir una vida de anonimato. Porque además le perseguía una mafia llamada The Fraternity.
4: Podía haber pensado una muerte un poco más digna.
3: Bueno, sí, el trono lo ha hecho, claro.
0: Bueno, es verdad que Elvis nunca actuó en Europa, ¿no? Entonces no. Se suponía que no podía venir aquí. Bueno, su repre, ¿no? Que no podía venir, o él, algo por lo que había. Ahora, si tú quieres pasar desapercibido midiendo 2 metros, pesando 120 kilos, claro, y con esas patillas, lo tienes complicado, pero bueno, vale.
3: ¿Una más? Y otra persona que se dice que sigue entre nosotros es Jim Morrison. A lo largo de su muerte, o sea, cuando ocurre, fue todo muy rápido. No hay autopsia, fueron 5 personas solo al entierro en el cementerio de Père Lachaise, creo que se pronuncia en
4: Père Lachaise,
3: merci. Y hay una, es verdad que él era muy fan del poeta francés Arthur Rimbaud, que él se dedicó a escribir poesía en África y se retiró del mundo. Entonces, mucha gente piensa que Jim Morrison hizo lo mismo.
0: Bueno, yo creo que todos tenemos un poco el deseo de que esas cosas sean así.
4: Ojalá.
0: ¿No? Que sigan, sí, ¿no? Por ahí, que un día aparezcan y digan, que hago una gira, ¿no? Algo así. Sí. Pero en realidad yo creo que están tiesos como vacas.
4: Sí, también,
0: ¿quieres decir algo de
3: Salazón? No,
4: que yo creía, ¿no era Bumburi?
0: Ah, bueno, que parece, claro, sí, Bumburi. Claro.
3: Aprendió español, ¿no?
0: Ha metamorfoseado un poco en...
1: No lo veo, ¿eh?
0: En Jim Morrison, pero sí, sí. Ahora, que hay una leyenda muy buena con la próxima canción, esta me gusta mucho, de Dio. Puede ser el precursor, el creador de los cuernos del rock y que están muy relacionados con el satanismo. Pues este era un gesto que hacía su abuela italiana para ahuyentar los malos espíritus, el de los cuernos que a día de hoy utilizamos en el rock.

0: Increíble me parece este Rainbow in the Dark de Dio. A mí me pone los pelos de punta esta canción. Increíble. Bueno, increíble es el momento también en el que llegamos al garito, en el garito, aquí en el garito del Esclavero, el Franco Tira Rock, porque es el momento en el que podemos obsequiar a alguien de algo, ¿no? Es el momento del conocidillo, ese concurso. Tú puedes llamar al 647-339-966 o en nuestras redes sociales decir que quieres participar. Y hoy lo ha hecho una chica que se llama Margarita. Hola.
1: Margarita.
2: Hola.
3: Margarita, mi amor.
0: Margarita se llama, mi amor. Hola, Margarita. ¿Cómo estás?
1: Muy bien, un poco nerviosa, que no hablo nunca en la radio y estoy un poco nerviosa.
0: No, pues ya sabes, esto del conocidillo es que te puedes llevar el abridor del programa si aciertas quién es el conocidillo que ha venido por aquí, por el garito. Nano te dará unas pistas. Al principio son muy complicadas, al final son muy fáciles. Ten paciencia y mucha suerte. Te paso con él.
2: Yo no tengo nada más que añadir que Margarita, mi amor. Dale el tiempo. Bueno, Margarita, como iba de mitos y leyendas, que sepas que está vivo la persona que ha venido al garito. Está bien especificarlo por si las moscas. Bien. De hecho, debo decir que, como no tiene que ver con el mundo del rock, todo el mundo le conocemos aún así. Cualquier persona que viva en España le conoce. Yo creo que saldrá en el examen de la nacionalidad de española. Estoy bastante convencido. Es del Atleti. Y yo descubrí esto por una canción de Sabina, que dice no sé qué, corazoncito de colchonero. Si eres muy sabinero, pues sabrás por dónde voy. Es muy alto, ¿no? Yo he flipado. O sea, mide 1,97.
0: Sí.
2: ¿Cómo vas, Margarita?
1: Por ahora no.
2: Mira, además debo decirte que en su círculo familiar de amigos le llamaban Flip. Esto no creo que nadie lo sepa, pero bueno, ahí lo dejo.
0: Flip.
2: Sí, es un tío súper famoso, que además tiene un montón de seguridad, pero al parecer de noche conduce por Madrid cansado de toda la agenda y el protocolo que lo rodea. Y se ha hecho muy viral, Margarita, porque la semana pasada estuvo con el pirata. Esto

0: en este conocidillo. Vamos con otra de las leyendas per se, o sea, ya de por sí el nombre es leyenda, que es Janis Joplin, pero es que tiene una leyenda en su fallecimiento. Pertenece al Club de los 27, como bien sabéis, junto a Kurt Cobain, Jim Morrison, Jimi Hendrix, y se dice, cuenta la leyenda, que todos ellos en el momento de fallecer tenían en el bolsillo un mechero blanco, de color blanco. Ojo. Así que bueno.
1: Te voy a mirar.
2: Nada, pues... sí, cómpratelo azul la próxima vez, Marcote.
0: Sí, como si tuvieras 27 años tú. El caso es que si coinciden los 27 años con un mechero blanco, pues tira el mechero, que la leyenda dice que te vas para el otro barrio. En cualquier caso, ella, fuera o no fuese así, esta historia siempre será una leyenda, sonando aquí en El Garito.

0: se organizan despedidas de soltero y bienvenidas de divorciado. 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
2: Bueno, pues hemos disfrutado con una de las jefas, con permiso de mi jefa Lucía Campo, de las jefas del mundo de la música.

0: música del mundo del rock, que es Janis Joplin, aquí en el garito de Alex Clavero. Y ahora vamos a un poco también, esto voy a intentar a ver si adivinéis si es humo o es verdad. Esto es el fuá o fake. Esa es la sintonía de, este, de esta sección.
1: Por eso llevamos tanto tiempo sin hacerla.
2: Claro.
0: Y ahora el oyente está diciendo, no me ha gustado. Pues es lo mejor de la sección. Así que ya puedes disfrutarlo. Vamos a ver si esto es fuá, las tres cosas que voy a decir muy rápidamente, si son fuá, son verdad, o son fake, son mentira, ¿vale? Un estafador vendió la Torre Eiffel por dos veces. ¿Esto es fuá o es fake?
1: Esto es fuá.
2: Es fuá.
3: Seguro.
1: Pues fue fuá, sí, sí.
0: Es fuá.
2: Es
0: fuá. Es fuá. Víctor Lustig lo hizo muy bien. Convocó a todos los chatarreros de París y les dijo, oye, mira, hay una cosa que el gobierno no quiere que se sepa. La Torre Eiffel se oxida mogollón, el mantenimiento es carísimo, que esto es verdad, y la van a quitar. Entonces se va a hacer una puja de chatarreros. El que más puje, pues se quedará con la torre y hará, hará tenedores o lo que sea.
2: Sí, sí.
0: Pero claro, esto no se puede salir porque va a haber manifestaciones en contra del gobierno para que no quiten la torre. Así que tiene que ser, esto tiene que ser...
2: Petit comité,
0: perfecto. Y ahí uno llegó y tal. Y entonces, lo que más me mola de la historia es que pujaron, le dieron 20.000 euros, fue el ganador, 20.000 euros. Pero encima, el Víctor, le apretó y le dijo, otra cosa, yo tengo mucha influencia en el gobierno. Si me das un dinerito de más a mí, hago que ganes tú la puja. De ahí que le dio otros 50.000 el chatarrero que tenía taco en el bolso, le dio 70.000 pavos y se fue a Austria. Y además, se fue a esconderse porque pensó que le iban a denunciar, pero claro, el chatarrero ante la vergüenza, pues no lo hizo nunca, no le denunció.
1: Normal.
0: Y luego lo volvió a intentar una segunda vez y ahí ya, le salió, pero bueno, huyó, le pillaron. Bueno, eso es más largo. Cleopatra. Cleopatra. ¿Está más cerca en vida del Pizza Hut que de la pirámide de Giza?
3: Sí.
1: Verdad.
2: Con Choli.
0: ¿Fua o fake?
1: O sea, cuando nació, está más cerca.
0: ¿De Cleopatra al Pizza Hut ha pasado menos tiempo que de Cleopatra a la construcción de la pirámide de Giza?
3: Sí.
1: Pizza Hut. Fua, es fua.
2: Venga, yo fake por llevar la contraria.
0: ¡Es fua!
2: Es fuá.
0: Me lo haría que no dijera los años y lo buscas tú. Bueno, pues Cleopatra nació y murió entre los 60 antes de Cristo, años 60 antes de Cristo. La pirámide de Giza se hizo en el 2500 antes de Cristo. Pues si echas la cuenta, Cristo para acá, Cristo para allá, pues te sale que la primera hamburguesería que se hizo en 1958, pues está más cerca de la Cleopatra que de la pirámide. ¿No la relacionabas tú con
1: hamburguesería Pizza Hut?
0: Con un triángulo de pizza más que con el de una pirámide. Y la tercera, que es la mejor de todas, es: la muralla china contiene kilómetros enteros de piedras falsas. ¿Esto es fuá o es fake?
3: Esto es fake.
2: Yo voy a decir que es fuá.
1: Yo es fuá.
3: Fake.
0: ¡Es fake!
2: Tenía que haber un fake.
0: Claro. Es fake porque me lo he inventado yo, pero tú me dirás que cuando hiciste toda esa muralla para protegerte de los mongoles, que tiene un chiste Leo Harlem buenísimo, que es: ¿cuántos son los mongoles, cuántos son los chinos? ¿Habéis hecho una muralla para que se protejan ellos de vosotros? ¿Sois muchísimos más? Cuando tiraron con la burrada de que lo hago, ya habría un kilómetro que dirían, oye, mete cartón piedra.
1: Llama al chatarrero, ¿no? Por ahí,
0: Cantón piedra. Bueno,
1: cantón.
0: Eso es lo que viene ahora. Viene una canción que quiere presentar nada. Eso es verdad, por eso yo no sabía lo que venía, porque viene el Freebird. ¿Qué nos tienes que contar del Freebird relacionado con las leyendas en el mundo de la música?
3: Te lo voy a contar yo porque has currado mucho para este programa, para que no petaras. Y pues que el 17 de octubre del 77 la legendaria banda de rock sureña Lynyrd Skynyrd saca su disco Street Survivors, y en la portada salen ellos rodeados de fuego. Bueno, pues tristemente, tres días después, el 20 de octubre del 77, es cuando se da el accidente que acabó con la banda. Y se convirtió en un artículo de coleccionista porque retiraron todas las portadas donde salían ellos con el fuego detrás. Claro. Entonces, hoy en día la puedes comprar, pero realmente salieron muy pocas, que valen una pasta, de aquel año del 77 con ese Street Survivors, con todos rodeados del fuego. Porque claro, dijeron, o sea, después de la muerte había que quitarla.
0: Salía la foto quemada, decía él. Habéis salido muy quemados en la foto, el fotógrafo. Pero bueno, por favor, que nos faltan 7 miembros. Bueno, el caso. Aquí tienes a los Lynyrd Skynyrd en el garito de Alex Clavero.

0: verdad, aquí de los Lynyrd Skynyrd, ese grupo que dices, ay, no escucho yo nunca Lynyrd Skynyrd. Pues busca un grupo que en su nombre haya muchas Y, y es, hay una explicación de eso que ya lo hemos contado en otro garito. Pero vamos, la realidad es que se cayó en el teclado y hizo salió la Y 7 veces y lo pusieron. Lynyrd Skynyrd, pedazo de tema maravilloso sonando aquí en el garito de Alex Clavero, el francotirador. Que esto se acaba, hoy iba de leyendas, iba de mitos y el próximo va de...
1: milagros.
0: Milagro.
1: ¿Qué va a ser si seguimos el año que viene? Sí, ahora, milagro.
0: Que estemos aquí es un milagro. Maravilloso milagro.
2: Sí, maravilloso.
1: Mira, para dicho, de reojo.
2: Yo os quiero mucho, yo quiero que estéis aquí para siempre.
0: La audiencia ya olfatea que eres jefa de verdad, ¿eh? ¿Ves? Sí, sabes, se nota que es la jefa.
2: Se siente.
0: La jefa está presente. Aquí en el garito de los Clavero. Hoy hemos llegado al final, tenemos que brindar y vamos a conceder ese honor a Marcote, que tiene algo para brindar.
3: Pues sí, he pensado que estamos hablando de leyendas y yo, hay una cosa de este programa que considero una leyenda, que es el abridor del programa, porque no lo he visto por ningún lado. Yo creo que es una leyenda. Yo no sé si los oyentes le llega. Entonces, que llevamos 2 temporadas y yo no tengo un abridor para abrirme las cervezas, es una auténtica leyenda.
2: Ni tú, ni yo, ni Clavero, ni nano, el único no, que tiene es nano.
0: Vamos. Vamos a decirle a la audiencia, vamos a ver si esto es fua o fake, si es verdad o es humo, si esto es una leyenda o no. Sí, sí. No nos dan un abridor a ningún miembro del programa porque, por lo visto, los 9 céntimos que ha debido costar cada abridor hace que se hunda el proyecto mercado, económico. Sí, sí. Sí. Entonces, bueno, pues no tenemos y algún día concursaremos. Vamos concursando.
2: Mira, Clavero, que concurse tu mujer, Marcote, tu hija.
0: Sí.
2: Y yo, mi marido, y ya está.
0: Y lo
2: veis. ¿Veis
0: por qué yo tengo
2: el
0: abrebotillas? Porque no tengo nada de eso. Así bueno. Nos despedimos hoy en el garito de Alex Clavero un día más. Lucía, maravillosa tu presencia, jefa.
3: Para reírte.
0: Maravillosa tu presencia, Nanito. Marcote, Arturo, muchísimas gracias a toda la gente que hace posible este garito. Gracias a ti por estar al otro lado, que eres la parte fundamental de que esto siga adelante. Nos escuchamos la semana que viene. Beso gigante. Chao.
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5: Son las 2, es la 1 en Canarias.
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5: Madrid espera con ganas a que sean las 10:30 de la mañana para que llegue la misa que va a celebrar León XIV en la plaza de Cibeles. Todo ello después de que el pontífice se haya dado un baño de masas ante más de 500.000 de personas en la vigilia con los jóvenes en Plaza de Lima este sábado. Con él, con el pontífice, ha estado todo el día el arzobispo de Madrid, Monseñor José Cobo. En los micrófonos de COPE ha asegurado que todo esto que está pasando es solo el principio.
6: Yo creo que ha sido una experiencia honda y además, como ha dicho el Papa, con perspectivas de seguir adelante, ¿no? Todos los que han venido aquí pueden decir o podrán decir, yo estuve allí, ¿no? Porque yo creo que hemos hecho un poquito de historia dentro de nuestras diócesis.
5: León XIV ha dejado numerosos mensajes durante todo el día. Antes de la exposición y adoración del Santísimo, el Papa ha dicho que, y nos ha pedido, que no dejemos de buscar la verdad.
7: Cuando buscamos el silencio, decidimos qué no escuchar y de qué ruidos no dejarnos distraer. En el silencio comprendemos que las ideologías pasan mientras la verdad permanece. Quisiera subrayar la importancia de buscar la verdad, porque muchas voces, muchas cosas en las redes nos engañan.
5: Durante todo el viaje, tanto en Madrid, donde está ahora el pontífice, como en Barcelona y como en Canarias, la seguridad del Papa y de sobre todo también de los cientos de miles de asistentes a todos los actos que se van a ir desarrollando son la prioridad de las fuerzas de seguridad del Estado, Juan Baño.
8: La impresionante vigilia de anoche y la Santa Misa de esta mañana marcan el top de asistencia a los actos de su santidad. La seguridad de las masas cuenta con un elemento logístico clave en el cielo de Madrid. Dispositivos tripulados y no tripulados. Anoche 16 drones cuidaron de los cientos de miles de jóvenes en la Plaza de Lima. Aportan imágenes en tiempo real al centro de mando para tomar decisiones en caliente. Inspector jefe David, jefe de operaciones de la unidad aérea.
9: Hay que ver los flujos de personas, hay que ver si hay algún riesgo, que estén las ruedas de evacuación limpias. Hay otros ojos más entrenados para ver lo que tienen que ver, pero lo están viendo de nuestras imágenes. Ellos ya están viendo donde no hay y me dicen muchas veces, pare, sáqueme usted eso ahí.
8: Ese control permite anticiparse. Los asistentes son divididos en pastillas. Comisario General López Gordo, coordinador del dispositivo.
10: Pongo un ejemplo, cuando se va a realizar el acto de comunión, 300.000 personas todas juntas en un mismo sitio. La gente inconscientemente presiona hacia la línea donde van a dar la comunión. Eso lo tenemos que controlar para que se haga por pastillas, por cuadros, para que no exista ningún riesgo a la hora de efectuarse la comunión.
8: En el entorno más inmediato al Papa, su escolta personal, algún itinerario se ha cambiado a petición expresa de